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Bueno, llegamos a las 6 de la tarde, noche, con 15 minutos, hay más 15 minutos. Dios le bendiga, mi estimado hermano y hermana que nos sintoniza. Agradezco infinitamente que siempre está en sintonía de este ministerio de radio, de Radio Getsemaní, 1390 en el AM, y también de la frecuencia estéreo Revelación, 98.1 en el FM. Dios le bendiga, es un gusto que nos volvamos a encontrar a través de estos medios, por la bondad, por la misericordia infinita de nuestro Padre Celestial, que me permite estar en cabina de radio. Este privilegio es enorme, y todo es por la bondad de Dios. Realmente, nosotros no somos merecederos, no merecemos el favor de Dios, porque nuestra naturaleza humana no nos deja, no nos permite. Tenemos una naturaleza imperfecta, pero Dios dice: te voy a dar la oportunidad, te voy a dar privilegio, te voy a tomar en cuenta en esto, en lo otro. Y es que realmente Dios en su bondad infinita nos muestra un amor grande. Nadie puede decir es que yo las puedo con Dios. Ningún ser humano puede decir es que yo hago méritos, yo estoy agradando a Dios para que me dé esto, para que me dé aquello, para que me dé lo otro. No. Dios lo da porque a Él le place bendecirnos a pesar de lo que nosotros como seres humanos, yo no estoy diciendo que usted es un pecador, sino que a pesar de la humanidad, de la imperfección que hay en cada ser humano, Dios nos bendice. Dice la palabra que la bendición es para todos. A veces nosotros decimos, pero ¿por qué aquel que anda haciendo lo malo no está padeciendo de esto, no está padeciendo de lo otro? ¿Por qué el malo no muere y el justo sí muere? Es que Dios así es, en su bondad infinita, le está dando oportunidad a ese que todavía no se ha arrepentido. Así es Dios, pero nosotros debemos de estar contentos y agradecidos con Él, porque Dios siempre nos bendice, nos ayuda, nos da siempre de su favor y de su misericordia. Él es así, en su bondad infinita. Dios nos provee todo. Nos da una familia, nos ha dado este día hermoso, nos ha dado un día maravilloso. Así que debemos de decirle al Señor: Señor, gracias. Gracias porque me ha dado un día hermoso. He podido estar con mi familia, he podido trabajar. Señor, gracias porque me diste la oportunidad de desempeñar las labores de este día, porque me libraste de la trampa que el enemigo me puso en el camino. Bueno, hay muchas cosas por qué agradecerle a Dios. Hay muchas cosas por qué ser agradecidos con Dios. Si nosotros hacemos remembranza, son innumerables, son incontables las maravillas de Dios para con cada uno de nosotros. Así que, hermanos, sigamos siempre adelante, mantengamos la fe y la confianza en Dios. La fe es un elemento vital, importante en la vida de todo creyente, de todo hombre y de toda mujer que ha aceptado a Cristo en su corazón como Señor y Salvador personal de su vida. Porque la palabra de Dios dice que sin fe es imposible agradar a Dios. Si nosotros leemos la Biblia, encontramos que los que aparecen allá en el libro de Hebreos, en Hebreos, en el capítulo 11, aparece una lista de personajes muy relevantes porque manifestaron una fe profunda en Dios, una fe grande, una fe especial. Ahí aparece en el capítulo 11 y dice que es la fe, la certeza de lo que se espera y la convicción de lo que no se ve. Tengo unos versículos que quiero compartir en esta hora con cada uno de ustedes. En cierta oportunidad Jesús le dijo a un centurión, era un soldado, a un centurión le dice: ve y como has creído te sea hecho. Porque el creer es fe. Fe es la acción de creer. Es aquella confianza y aquella seguridad de que algo va a suceder.
aun cuando todavía no lo hemos presenciado. Entonces dice, Jesús le dice, ve como creíste te sea hecho, y el criado o el mozo o el esclavo fue sano en el mismo instante, en el mismo momento que Jesús le dice, ve y como has creído te sea hecho. Ni siquiera había llegado este hombre a donde estaba el enfermo. En el momento que Jesús le dice, ve y como has creído te sea hecho, en ese momento, a larga distancia, por medio de la fe, sucedió el milagro. Eso está en Mateo capítulo 8, versículo 13. Y así es el poder de Dios. Así se manifiesta el poder de Dios. Si nosotros tenemos una fe grande, vamos a ver grandes milagros. Dios se va a manifestar de una forma muy especial. En Mateo 9:2 hay un texto maravilloso y dice la escritura que a Jesús le trajeron un paralítico, porque a Jesús le llevaban enfermos de todo tipo. En ese momento le llevan a Jesús un paralítico. Lo llevan acostado en una cama o en una camilla o en un lecho, pero lo llevaron delante de Jesús. Y Jesús vio algo muy importante en aquellas personas. No vio en el enfermo, no vio fe. Él vio fe en aquellos que llevaban al enfermo. Y le dijo al paralítico, confía. Dice, hijo, tus pecados te son perdonados. Y fue perdonado de sus pecados. Pero ahí venía también el milagro de la sanidad física. Tus pecados te son perdonados. O sea, Jesús no se enfocaba solo en sanar el cuerpo, sanaba el alma primeramente. Entonces, respondiendo, Jesús le dijo a una mujer en una oportunidad, mujer, grande es tu fe, se ha hecho contigo como quieres. Y fue sana su hija después de... Desde aquella misma hora, no dice la Biblia que el milagro sucedió tiempo después. En el instante que Jesús proclamaba la palabra, en ese momento los enfermos eran sanados. Porque la fe es importante, la fe es vital para vivir. Dice en otro texto que está en Mateo 21:21, dice, y respondiendo Jesús les dijo, de cierto os digo, que si ustedes tienen fe y no duden, y no dudaréis, no solo haréis esto de la higuera, más si dijeras a este monte, quítate y échate al mar, o muévete y vete al mar, también les va a ser hecho. Eso les dijo Jesús. Así que mire qué maravillosa es la palabra, qué importantísima es la palabra y tener ese elemento en nuestras vidas que se llama fe. Así que mi estimado, que no falte la fe en cada uno de nosotros. Necesitamos la fe para todos los aspectos de la vida diaria. Para todo lo que necesitamos o queremos hacer, tenemos que tener esa fe y esa confianza puesta en Dios. Así que hay muchos textos en la Biblia. Hay muchos textos en la Biblia que nos enseñan acerca de la fe. Por ejemplo, Marcos capítulo 11, versículo 24. Hay un texto ahí que dice, por eso les digo, crean que ya han recibido todo lo que estén pidiendo en oración, lo van a recibir, dice Marcos 11:24. Todo lo que ustedes pidan en oración lo van a recibir, pero eso es creyendo. Por eso les digo, crean que ya han recibido todo lo que han pedido en oración, crean porque lo van a obtener. Marcos 11:24. Así que podemos seguir compartiendo en esta tarde textos de la fe. Por ejemplo, en Hebreos 11:1 dice, pero es bien, la fe es tener confianza. Esta es una versión distinta. Es tener confianza en lo que se espera y tener certeza de lo que no se ve. Es la convicción de lo que se espera y la certeza de lo que no se ve. Así que ahí está, mis estimados. Por fe andamos y no por vista, es de Pablo. Así que el creyente camina en fe. Bueno, ahí está entonces 6:25 de la tarde. Le recomiendo que lea Hebreos capítulo 11. Ahí aparece una lista de personajes que oraron, pero oraron con fe. Fíjese que muchas veces nosotros oramos, pero no oramos con fe, oramos dudando, y ese es el problema.
porque la oración debe de ir acompañada con fe. La oración debe de ir acompañada con la fe. En el mundo te enseñan a que, dice el mundo, ver para creer. Pero en la área espiritual, en la Biblia se nos enseña, hay que creer para poder ver. No, las cosas en el Evangelio, en la vida cristiana, no funcionan como el mundo enseña. Funcionan diferente. Así que saludos, estimados, donde nos está escuchando en esta tarde, noche, ya el sol se ocultó, ya está oscureciendo. Y gracias a Dios que nos da la victoria hasta este momento. El enemigo, yo sé que le ha lanzado ataques a su vida, pero Dios ha puesto barrera, Dios le ha protegido, Dios le ha librado de los dardos de fuego del maligno. Bueno, gracias, audiencia. Seguimos disfrutando de más alabanzas. Un corridito a esta hora de la tarde. Seguidamente vamos a dejar una historia de la Biblia para los niños que están ahí pendientes. Escuchamos este bonito corrido cristiano, Historias de la Biblia.

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Fuego en el desierto. Moisés cayó en desprestigio con el faraón por matar a un guardia egipcio que golpeó injustamente a un anciano esclavo hebreo. Y sintiendo que su vida estaba en peligro, huyó al desierto. Montado en un camello, viajó durante muchos días bajo el sol ardiente. Estaba irreconocible.

Cuando llegó a un pozo, levantó la piedra que lo cubría. Se refrescó con el agua y llenó un recipiente.

Moisés descubrió una cueva cerca del pozo y decidió que sería un refugio durante la noche. Después de encender el fuego, durmió plácidamente.

Una gota de agua que le cayó en la cara lo despertó. Bebió agua. Luego miró a su alrededor y descubrió que alguien había robado su camello durante la noche. Afligido por su pérdida, llamó en vano antes de tomar la decisión de continuar su viaje a pie.

0: Caminó bajo el sol y atravesó el árido desierto siguiendo huellas de camello, con la esperanza de poder encontrarlo. Infortunadamente, las esperanzas de Moisés se desvanecieron cuando vio una caravana de camellos y el suyo no estaba entre los otros. Decepcionado y desanimado, Moisés continuó su viaje a través del desierto. Estaba muy cansado y, peor aún, se le acabó el agua para beber. Se dejó desplomar sobre la arena, sintiendo que había llegado la hora de su muerte. Pero su voluntad de sobrevivir triunfó, y con su fortaleza mental, Moisés reanudó su travesía solitaria por el desierto. De pronto vio un valle en el centro del cual había una tienda y cuatro camellos. Tres hombres acampaban afuera de la tienda. Moisés los observó largo rato y después de beber agua decidió atacarlos.
1: ¿Qué hacemos? ¡Corran!
2: ¿Qué hacemos?
3: ¡Salgamos de aquí!
0: Moisés reanudó su viaje bajo el sol ardiente, montado en un camello y llevando los otros tres atrás. Pero cualquier hombre que se aventure en el desierto arriesga su vida.

Luego de esta peligrosa aventura, Moisés continuó su viaje. Llegó al mar y caminó a lo largo de la costa. Finalmente dejó el mar atrás y llegó a un lugar maravilloso. Un oasis grande, verde, fértil, con altos árboles, frondosas plantas y un pozo lleno de agua. Moisés estaba cansado y se acostó bajo un árbol a descansar.

0: Oigan, ¿lo habían visto alguna vez?
1: No.
0: Es muy apuesto.
1: Debe ser guerrero.
0: Sí, está durmiendo como un pequeño bebé. Aquí están.
2: Las hijas de Jethro.
3: Sí, parece que nos están robando el agua.
4: Salgan de aquí. Esta agua es nuestra. ¡Salgan!
5: Escuchen bien. Vuelvan a donde su padre inmediatamente.
6: ¡Auxilio!
5: ¡Obedezcan!
0: ¿Realmente ustedes creen que no podemos defendernos?
2: ¡Cuidado con él!
3: ¡Ese hombre está armado!
5: ¡Villanos, dejen a esas niñas en paz!
7: ¡Vámonos de aquí! ¡Vamos!
5: ¡Y no vuelvan a aparecer por aquí jamás!
8: ¡Oh, gracias!
1: ¡Gracias!
0: ¡Gracias! ¡Gracias!

0: ¡Padre!
1: ¡Padre!
0: ¡Padre!
2: ¿Por qué regresaron? Hijas, les pedí que trajeran agua. ¿La trajeron?
0: Padre, la estábamos sacando y llegaron los pastores. Nos matarán si volvemos a sacar agua de ese pozo. Y te matarán a ti también. Un guerrero nos salvó.
2: ¿Un guerrero?
0: Sí, tenía un vestido cubierto de oro. Era alto, cabello ondulado y barba.
2: ¿Un egipcio? Como augura la profecía, hijas.
0: ¿El guerrero egipcio de la profecía?
2: ¿Y por qué no lo trajeron aquí? Pero si las defendió, debemos retribuirle, hijas mías.
0: Sí, el guerrero nos defendió.
2: Entonces vayan a buscarlo y tráiganlo aquí para agradecerle. Pero vayan sí. Ahora mismo.
0: Pero padre, él
2: sí,
0: ya...
2: Sí, tráiganlo aquí. Él tal vez tenga hambre. Y ustedes dos preparen comida para él. Seguramente querrá comer.

0: Gracias por defender a mis hijas. ¿Quién eres? ¿De dónde vienes?
1: Soy un soldado y vengo de Egipto.
0: ¿Y cómo te llamas, amigo mío?
1: Mi nombre es Moisés.
0: ¿Tu nombre significa salvado de las aguas? ¿Eres judío?
1: Sí, soy judío, pero por favor no me pregunte quién soy.
0: ¿Quién es tu padre?
1: La verdad, ni siquiera sé quién es mi padre.
0: ¿Y qué estás haciendo por acá, Moisés?
1: Estoy aquí para averiguarlo.
0: Averiguarás. Sigue.
2: Es carne de cabrito.
0: Las niñas están muy agradecidas de que las hayas defendido y prepararon esto para ti. Dime, ¿quién es el faraón que reina en Egipto ahora?
1: El faraón que reina en Egipto ahora es el gran poderoso Ramsés II.
0: Pero si su antecesor era solo un arquero.
1: Sí, pero engrandeció y fortaleció su reino. Ah, esta tableta tiene grabados nombres santos: Abraham, Isaac, Israel.
0: Son los patriarcas del pueblo de Dios, el único y verdadero Dios. Ahora lleva la lámpara de aceite, mi amigo, y duerme.
1: Gracias, pero realmente no quiero molestarlo a usted.
0: No me molestas, en verdad quiero agradecerte por ayudar a mis hijas.
1: Lo hubiera hecho por cualquiera, señor.
0: De todos modos, estoy muy agradecido por lo que hiciste, valiente caballero.

0: Ya verás, estarás muy bien con nosotros, Moisés.
1: Lo sé. Mira, esa Start. La más brillante de todas las estrellas.
0: Los ojos de los hombres son como estrellas también. Algunos tienen un brillo esplendoroso, otros se ven muy opacos.

0: Disculpe, dígame, sacerdote, ¿cuántos días más tenemos que caminar para llegar a Babilonia?
1: 20 días por lo menos. ¿De dónde vienes?
0: De las sierras del faraón, son las mejores que hay.
1: Ramsés, el faraón, ¿lo viste?
0: No, no quiero verlo. Dicen que resplandece tanto que quien se atreve a mirarlo queda ciego.
1: No, eso no es cierto. Yo lo vi muchas veces.
0: ¿Lo vio muchas veces? ¿Y por qué?
1: ¿Qué haces?
2: Pongo mi tesoro en orden. Mira. Lo venderé en Babilonia. Espero ganar el doble.
1: ¿Cuánto vale uno de esos?
2: La oveja.
1: Muy bien.

0: ¿Por qué es que no se quema la zarza?
1: Moisés, Moisés.
2: Aquí estoy.
1: No te acerques, quítate tus sandalias, porque el lugar en donde estás es Tierra Santa. Soy el Dios de tu padre, el Dios de Abraham, el Dios de Isaac, el Dios de Jacob. He visto la aflicción de mi pueblo en Egipto, he oído su clamor y conozco sus angustias. Quiero liberarlos y llevarlos a una tierra hermosa y espaciosa, una tierra en la que fluyen leche y miel. Por lo tanto, te envío a donde el faraón. Ve y saca de Egipto a los hijos de Israel, mi pueblo.
0: Pero, señor, ¿quién soy yo para ir ante el faraón? ¿Quién soy yo para ordenarle que saque de Egipto a los hijos de Israel?
1: Estoy contigo, y esta es la señal con la cual probarás que yo te envié. Cuando saques de Egipto a mi pueblo, me rendirás culto aquí.
2: Señor, iré a donde los hijos de Israel, pero si me preguntan quién me envía, ¿qué diré?
1: Soy el que soy, este es mi nombre.
2: Eres mi señor y obedeceré, pero cuando esté frente a los hijos de Israel y les diga lo que me dijiste que dijera, soy el que soy, señor.
1: Dile a los ancianos de Israel que yo los sacaré de Egipto. Llévalos ante el rey de Egipto y dile: el Dios de los hebreos se nos apareció. Déjanos ir al desierto para ofrecer un sacrificio a nuestro Dios. El rey de Egipto no los dejará ir. Yo extenderé mi mano y heriré a Egipto con 7 plagas. Así los dejará ir.
0: Oh, mi señor, los ancianos de Israel me creerán. No, no me creerán. Porque dirán: no, el Señor no se te apareció. Eres un mentiroso, mientes y no te creemos. Te ruego, Señor, no me envíes a donde los ancianos, pues no me escucharán.
1: Yo soy tu Dios, el Dios de tu padre, el Dios de Abraham, el Dios de Isaac, el Dios de Jacob, ¿y dudas de mi palabra?
2: No, Señor, mi Dios, mientras viva no dudaré de tu palabra.
1: ¿Qué tienes en tu mano, Moisés?
0: Es una vara.
1: Arrójala. ¡Detente! Extiende tu mano y tómala por la cola. Les mostrarás esta señal para que crean que el Señor, el Dios de sus padres, el Dios de Abraham, de Isaac, de Jacob, se te apareció. Mete tu mano en el pecho. Vuelve a meterla al pecho. Si no creen ni obedecen con la primera señal, creerán con la segunda. Si no creen con estas 2 señales ni escuchan tu voz, tomarás agua del río, la derramarás en tierra seca y se convertirá en sangre.
0: No soy elocuente, Señor. No lo fui en el pasado ni lo soy ahora. Después de que hablaste con tu siervo, soy torpe con el habla y la lengua.
1: ¿Quién dio la boca al hombre? ¿Quién hizo al mudo y al sordo, al que ve y al ciego? ¿No soy yo el Señor? Ve entonces, yo estaré con tu boca y te enseñaré lo que debes decir. Quien hablará por ti será tu hermano, el profeta Aarón el Levita.
0: ¿Mi hermano, Señor? ¿Dices que tengo un hermano?
1: Tienes un hermano, Moisés, un levita que es buen orador y que saldrá a recibirte. Cuando lo veas, te dará valor en tu corazón. Tú le hablarás a él y pondrás tus palabras en su boca. Yo estaré contigo cuando hables. Yo estaré con tu boca y te enseñaré lo que debes hacer. Él hablará por ti al pueblo. Mientras él habla, tendrás en tu mano esta vara con la cual harás milagros.
0: Soy tu siervo, Señor. Cuando regrese, será un hombre.
3: Estoy preocupada por ti.
4: Ahora ve a Egipto, Moisés, a donde tus hermanos, y por favor no mires hacia atrás, obedece al Señor.
5: Entonces Moisés partió para regresar a la tierra de Egipto, dejando a su hijo y a su esposa, pero llevando la vara que Dios le dio para demostrar al faraón los milagros que Dios le ordenó hacer.

0: Aarón. Aarón.
1: Señor, dime lo que debo hacer.
0: Ve a recibir a Moisés al desierto.
1: ¿Moisés, el que fue salvado de las aguas?
0: Sí, Moisés, tu hermano.
1: ¿En dónde está mi hermano ahora, señor?
0: Cerca de la montaña de Dios.
1: Es decir, en el monte Horeb, señor.
2: Aarón partió hacia el monte Horeb a recibir a su hermano.

0: Tú eres Moisés salvado de las aguas. Tú eres Aarón, mi hermano. El Señor dijo que te encontraría en el monte Horeb. Sabía que nos conoceríamos. Moisés y Aarón juntos fueron y reunieron a los ancianos de Israel. Quiero anunciarles la voluntad de Dios. Todos saldremos de esta tierra y nos dirigiremos a la tierra de Canaán, la tierra prometida a nuestros padres por Jehová. Bendito sea su nombre.
1: ¿En dónde estabas mientras nosotros sufríamos? ¿Estabas en el palacio del faraón llevando la vida de un príncipe? ¿Ahora dices que salgamos de Egipto? ¿Crees que es fácil? ¿Le dirás al faraón que no envíe a sus guardias a perseguirnos? Creo que mientes. Creo que solo quieres guiar a nuestro pueblo para poder negociar con el faraón y quizás recibir favores de él. ¿No es eso cierto? ¿No tengo razón?
0: Espera, Simeón. Me conoces desde que nací. ¿Por qué le hablas así a mi hermano Moisés?
1: Porque temo lo que el faraón pueda hacernos cuando oiga lo que quieren decirle.
2: ¿Y cómo saber que Jehová habló con él?
0: Fue el Todopoderoso quien me envió a recibirlo en el desierto al pie de la montaña sagrada. Y fue él mismo quien le confió su poder para que por su boca hable Jehová.
2: Aarón, ¿de cuál poder hablas?
3: Dios nunca debe mostrar su poder.
4: Oh, ¿viste eso?
5: Pero solamente Jehová es capaz de hacer eso.
2: Quizá no eres más que un mago.
1: Eres solo un simple mago. ¡Oh, tienes llagas de lepra!
2: Esto es obra del Señor.
6: La gente confió en ellos. Se inclinaron y veneraron al Dios de Abraham, de Isaac y de Jacob. Entendieron que su corazón había visitado a los hijos de Israel y había visto su aflicción. Moisés y su hermano Aarón habían cumplido la primera parte del trabajo que el Señor les encomendó.
7: Soy el que soy. Este es mi nombre.

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0: Bueno, llegamos a las 7:12 minutos. Dios le bendiga a mi estimado hermano y hermana que nos sintoniza. 22. En la noche de lunes 29 de junio del año 2026. Gracias por estar siempre con nosotros. Gracias por esa fina sintonía, este ministerio de radio. Bueno, estamos en el programa Noches de Bendición. Lamentable que no puedo entrar al sistema y verificar si hay patrocinador para hoy. Si usted nos patrocina, repórtese a los estudios de este ministerio de radio. Háganoslo saber quién es el patrocinador de esta hora de cantos.
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0: De 7 a 8 de la noche. Vamos con alabanzas, póngase en contacto con nosotros a través de una llamada. Hágalo al 2613-8065. Y también tenemos el 7490-0851.
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0: Gracias, estimados hermanos y hermanas.
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0: 2613-8065. Y también el 7490-0851. Llamadas, notas y audios en esta noche para complacencias, para saludos. Estamos disfrutando estos bonitos corridos cristianos norteños, acordeones, bueno, bonitos cantos.
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0: Dios bendiga a nuestra gente en cantones y caseríos, barrios, colonias,
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0: en todo El Salvador,
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0: el territorio que lleva el nombre de El Salvador, el nombre de Cristo.
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0: Bueno, 7:15 minutos, seguimos disfrutando de más cantos. Escuchamos esto en el género de música country. Un bonito mix de liberación.

Bueno, llegamos a las 7:28 minutos. Gracias a la audiencia que está muy atento, siempre en nuestra fina sintonía. Estamos en Noches de Bendición, Dios ministrando nuestras vidas a través del mensaje, los cantos. Y es que Dios en su bondad infinita siempre nos bendice. Él es la vida, Él es la verdad, el camino. Y a través de Él es como nosotros tenemos ese acercamiento al Padre. Gracias a Dios que en su infinito amor y misericordia nos dio a su Hijo Jesucristo. ¿Qué sería nuestras vidas sin Él?

0: Dios pueda bendecir a mi hermano Pasito de la Unión, la Belén. Que el Señor bendiga a mi hermano. Quería que me programara, hermano, por favor, hermano, la alabanza, mi guitarra y yo con Cristóbal Lara. Que el Señor le bendiga, hermano.
1: Bueno, muchísimas gracias a nuestro hermano José de la zona costera Playa del Tamarindo. Dios bendiga a su familia. 7:30 minutos. Bueno, los números de cabina siempre están disponibles, están habilitados para que usted se pueda comunicar con nosotros. Llamadas al 2613-8065 y los audios a nuestro WhatsApp 74-90-0851. Fracasó, ya no puedo. Aún es tiempo de restauración, aún es tiempo de restauración. Si usted se descuidó y ha caído, levántese en el nombre de Jesús. Hay que tomar fuerzas nuevas en el nombre de Jesús. Pongamos siempre la fe y la confianza en ese Dios maravilloso que siempre está con los brazos abiertos. Siempre está con los brazos abiertos. Los seres humanos somos muy diferentes a la naturaleza de Dios. Somos duros muchas veces y no queremos perdonar. Pero Dios es un Dios de bondad infinita y nos perdona. Levanta al que está caído, da fuerzas al débil. Da la salud al que está enfermo. Dios cuida de nuestros pasos. Así que mis estimados hermanos, adelante en Cristo Jesús. Escuchamos esto de Roca Eterna. Del hermano... de nuestro hermano vocalista del grupo Roca Eterna. Aún es tiempo de restauración. Él es Víctor Hernández, se me había escapado el nombre.

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Estamos en el espacio Más Noches de Bendición. Le invitamos a que se reporte con nosotros a través de una llamada al 2613-8065. También puede hacerlo a nuestro WhatsApp con el área 503-7490-0851. Bueno, seguimos disfrutando de más alabanzas. Le recordamos que de 9 en adelante tenemos el programa Familias Unidas en Clamor, de 9 a 10 de la noche. Familias Unidas en Clamor, un espacio donde el pueblo de Dios se une. Nos unimos a clamar, a presentar cada una de nuestras necesidades delante de Dios. Mantengamos siempre la confianza y la esperanza en Él. Él no nos ha dejado solos. La promesa de Jesucristo es: me voy, pero no los dejo huérfanos. Vendrá el otro Consolador, el Espíritu Santo, que estará con vosotros todos los días. Así que, mis estimados hermanos y hermanas, creamos en esas promesas. El Espíritu Santo se manifiesta en nuestras vidas de una forma maravillosa, de una manera muy especial, se deja sentir en nuestros corazones. Bueno, seguimos disfrutando de más alabanzas. Por acá le traigo este grupo mexicano, Torrefuerte, con el tema Altísimo Señor.

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0: Bueno, ya solo 11 minutos y estamos llegando a las 9. 11 minutos nos separan de las 9 de la noche.
1: Bienaventurado.
0: Así que está cordialmente invitado a que nos unamos en clamor de 9 en adelante. Por acá tengo reportes, hermano Lorenzo Granados nos reporta desde Caserío El Manantial. Dios bendiga a nuestro hermano Lorenzo Granados, Dios bendiga a toda su familia, gracias por estar con nosotros y por ese audio que nos envió en esta noche. Escuchamos.
2: Dios le bendiga a mi hermano Aristide.
0: Amén.
2: ¿Qué tal, siervo? ¿Cómo está todo? Bendiciones, saludito ahí para mi hermano Donay. Saludito ahí también para mi hermano Milka, para mi hermano Santos López y para mi hermano Giovanni. También un saludito ahí para mi hermano Pedro Acosta y para mi hermano Mario Acosta y así a todos los fieles oyentes de ese programa. Bendiciones, me reporto el caserío El Manantial, soy el hermano Lorenzo Granados.
0: Bueno, muchísimas gracias a nuestro hermano Lorenzo Granados. Dios bendiga a su familia. Gracias por este reporte en esta noche de lunes 29 de junio. Seguimos disfrutando de más alabanzas, pero antes lo que suena, antes esto que suena a continuación.
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0: buenas noches, Dios les bendiga, un placer enorme saludarles, que el Señor me les bendiga, ya estamos con su programa Familias Unidas en Clamor, un placer volvernos a reencontrar en una noche, hoy es 29 de junio del año 2026, se puntualiza en nuestros estudios las 9 de la noche con 5 minutos, 9:05. Saludamos a toda nuestra amada audiencia en diferentes lugares a través de la frecuencia 1390 de la M, Revelación 98.1 FM y a través de toda la red de televisión por cable, a través de Facebook, a través de nuestra app y a través de nuestra página oficial www.radiohexamani.net y a través de TuneIn. Dios les bendiga, saludos a todos, ya estamos por acá. Disculpas, la semana pasada no pudimos estar, bueno, siempre en el trabajo, en la obra del Señor, y algún inconveniente en nuestro servidor principal. La señal local no sale afectada, sino que lo que estaba afectando será, bueno, sí, la señal televisiva, ¿va? Y la señal de internet. Pero ya pues tenemos el de emergencia, ya para mañana, Dios mediante, solventamos esta situación, ¿verdad? En nuestro servidor principal. Gracias, gracias de verdad a usted que siempre está orando, a usted que siempre está colaborando, usted que siempre está en sintonía. Dios le bendiga, muchas gracias, un placer. Así que aquí estamos en la asistencia técnica, mi hermano Aristides Canales y acá mi amada esposa en el micrófono 2, quien nos saluda en esta noche.
1: Que Dios les bendiga, hermanos. Es una bendición estar con ustedes en un nuevo programa y iniciando esta nueva semana. Gracias a la misericordia de Dios, ya que la semana pasada se nos hizo imposible estar en vivo, ¿verdad? Hubieron mensajes grabados para edificación siempre de su vida en este programa, pero se nos hizo bastante difícil. Pero gracias a Dios, hoy estamos para seguir clamando al Señor.
0: Bueno, sí, estuvimos ahí, ¿verdad? En unas velas, en algunas situaciones, pero aquí estamos ya nuevamente, ¿verdad? Así que saludos a todos. Bueno, yo quiero enviar una muestra de condolencia a mi hermano, a la familia de quien en vida fuera, ¿verdad? Nos dimos cuenta, no sé si ya fue el sepelio de quien en vida fuera, el hermano Eusebio García Luna. Vimos que ahí publicaron de que había partido, así que fortaleza a la familia. No sé si ya pues fue sepultado. También en Bobadilla, ¿verdad? Otro deceso. Y así sucesivamente.
1: La familia Villalta.
0: Familia Villalta. Incluso aquí en el Toro.
1: Sí.
0: Hay otro deceso.
1: Familia Cruz.
0: Familia Cruz. Y bueno, mis hermanos, hay que estar preparados. Porque hoy, mire, usted no tiene que estar enfermo para morir. O no tenemos que estar enfermos para morir, solamente estar vivo. Uh-huh. ¿Verdad? Así que no podemos andar con el pecho de afuera y diciendo que somos invencibles o inmortales, no, señor. Uh-huh. Así que hay que estar preparados. Bueno, acá mi hermano Aristides con nosotros, una bendición tenerle. Hermano Aristides, Dios bendiga, ¿verdad?, toda la audiencia.
2: Amén.
0: Me puede patrocinar, usted puede ser un colaborador, patrocinador de un espacio de estos aquí en la radio, haciéndolo. Nosotros vamos a tomar nota, ¿verdad? Muchas gracias. Enviamos un saludo a nuestros hermanos de Honduras. Dios les bendiga a mis hermanitos de Honduras. Mi hermana Martita Zavala, a la hermana Ortiz, a la hermana Olga Zambrano, a la hermana Canales, también a la hermana Anastasia Aragón. Dios les bendiga a la gente de La Torre, la gente de La Orilla, Guascorán, la gente del Zapote. En todos esos lugares, Dios les bendiga. Allá en el Costa de los Amates, Dios bendiga a mi hermana Ana Julia Torres, a su familia, que Dios le bendiga. Una bendición poderle saludar, hermanita. Recuerde, usted puede hacernos llegar sus peticiones de oración a través del 2613-8065, a través de nuestro WhatsApp. 7490-0851, 7490-0851, nuestro WhatsApp. Y aquí con mucho gusto nosotros vamos a atenderle y también a través de la bandeja ahí en Facebook usted puede dejar su petición de oración. Muy bien, hoy estará con nosotros desde Dallas, Texas, de Irving, mi hermano Rafael en la meditación de la palabra. Enviamos un saludo a mi hermano Richard, a mi hermana Binda, a mi hermana Donatila que está los viernes con nosotros. en este su programa. Así que bienvenidos, ya estamos al aire con este su programa, Familias Unidas en Clamor, cuando ya pues las 9:09 acá en nuestros estudios. Seguimos, hermanos, llevando el mensaje. Enviamos un saludo a todo el ministerio JRS, a nuestro pastor general y a toda la misión, ¿verdad? Todo este proyecto. Amén. Y a los diferentes pastores de las diferentes denominaciones cristianas, hermanito querido, que día a día pues se esfuerzan llevando el mensaje de salvación. Qué bueno, qué hermoso poderles saludar, y gracias a usted que recibe nuestra señal a través de la frecuencia 1390 de la M, 98.1 del FM, a la gente de Canadá, a la gente de Belice, gente de México, de Guatemala y acá en El Salvador, es verdad, donde no llega la señal de señal abierta, pero nos ven a través de la televisión o a través de las redes sociales. Así que Dios les bendiga, gente de allá de Colombia. En la mañana teníamos bastantes reportes de Perú. Saludos allá en Cajamarca, en Pisco, allá en Tablada también, en Tumbes, y los hermanos de Pucallpa. Saludos, gracias. Nuestro pastor general David Gutiérrez, ¿verdad?, y su esposa, su familia, ahí en sintonía en esta noche. Este es su programa Familias Unidas en Clamor a Dios. Muy bien, seguimos, mis hermanos, ¿verdad?, en esta hora bonita, cuando ya son las 9:11. Nunca es tarde, hermano, nunca es tarde para vivir una vida de comunión con el Señor. Gloria a Cristo. Bueno, así que Dios bendiga a todos los hermanos que se están reportando en esta noche, ¿verdad? Vamos a estar orando por las diferentes necesidades, por esa gente que está pasando esa situación difícil allá en Venezuela. Hermanos, cosa difícil, ¿verdad? Qué tremendo. Mire, nosotros estuvimos no hace mucho la tormenta que venía tropical a entrar aquí a El Salvador y se estacionó ahí en el Golfo de Fonseca, aquí nomasito, y ya pues todo activado para lo que iba a pasar. Pero mire, Dios en su misericordia nos guardó, se disipó y solamente fueron tormentas así aisladas y no pasó. Qué bueno, Dios es fiel, ¿verdad? Cuando el pueblo se humilla. Y hemos visto la mano del Señor, y no es la primera vez. Siempre Dios nos guarda en su amor y en su misericordia. Muy bien, entonces en esta hora de la noche queremos también saludar a mi hermano Narciso, a su esposa, la hermana Ana. Tenemos también la gente de Volcancillo, Condadillo, Loma Larga, Jabuey, Las Tunas, Hacienda San Román, Llano Las Patos, el Bartolo, Intipucá, el Carao, Intipucá, todos esos lugares a través de la repetidora 98.1 del FM. Así que Dios me les bendiga. Queremos pedirles disculpas porque tenemos quizás los hermanos que nos ven en la televisión ven un poquito de deficiencia en la calidad. Es normal, no estamos todavía con el servidor. Ya la pieza más importante llegó, pero luego hacía falta otra pieza, ¿verdad?, que no la habíamos detectado, pero ya... prácticamente para mañana, al mediodía, en la tarde, nos estarán entregando el equipo para que ya el hermano Elías pues lo instale y podamos ya otra vez, ¿verdad?, tener la calidad en video, Full HD, como siempre queremos transmitir, ¿verdad?, para la gloria del Señor. Así que si usted nos ve ahí, creo que los que lo ven así, hermano, que ven la deficiencia, son los que tienen la señal digital, ¿verdad? Los que tienen la señal análogo, ahí no se nota mucho, muy poco. Pero la señal digital sí, ahí se nota bastante la calidad. Pero estamos solventándolo. Gracias a Dios teníamos un equipito de respaldo. Pero ya mañana, primero Dios, estamos con el servidor ya reparado. Bueno, vamos entonces, amor, a leer ya a los hermanos que tenemos ahí conectados en esta noche.
1: Gracias a la hermana Consuelo Soto, ya nos patrocina esta noche. Amén. Bendiciones. Saludos para Celina Pineda, dice Dios les bendiga en esta noche. Nuestra hermana Marta Zavala también dice Dios les bendiga siempre, hermanos. Ever Bonilla, saludos a todos en cabina. También los pastores David y Rita Gutiérrez, dice Dios la bendiga. Arely Ramos, Dios bendiga sus vidas, hermanos, en Cristo Jesús. Gloria Sánchez, dice Dios les bendiga. En el nombre de Dios les pido oración por mi hijo Cristian Sánchez, hasta Houston, Texas, por protección, y por hermano José Sánchez, también en Houston, que Dios le dé protección, dice. Andrés Humansor, buenas noches, hermano, Dios les bendiga, muchas bendiciones.
0: Hermano Ever está ahí, va, conectado. Ever Portillo.
1: Sí,
0: ahí está el hermano Ever, Dios le bendiga. Bueno, gracias, hermanita, allá de Los Ángeles, ¿verdad? Bueno, ya en ese de emergencia que manda el hermano Elías, ya se pueden reservar fechas de patrocinio para mañana de bendición. Ok, hermano Aristi, ahí lo tiene. Ok, gracias. Bueno, vamos entonces, hermano Aristi, de hacer contacto con hermano Rafael para que nos traiga la reflexión de esta noche. Y estamos listos, ¿verdad? A aclamar después ahí con hermano Aristides, hermano Rafi, mi esposa y mi persona. Gloria al Señor.
2: Ahí lo tenemos.
0: Siervo, Dios le bendiga.
3: Amén, hermano Mica, Dios le bendiga.
0: Amén. Adelante, siervo.
3: Aleluya, bendiga, hermana Senia.
1: Amén.
3: Hermano Aristides, Dios le bendiga. Amén, un gusto reencontrarnos de nuevo.
0: Amén. Gloria
3: a Cristo. Y no ha sido fácil esta semana pasada, ¿verdad?
0: Sí.
1: Sí.
3: Varias personas que ya están con el Señor, pues se les va a extrañar mucho, más cuando quedan esas memorias tan penetradas en el corazón, duele.
0: Sí.
3: Pero el Señor es nuestro consuelo, así que Dios bendiga a esa familia, que el Señor les siga fortaleciendo, y si hay alguien en este momento, creo que usted lo anunció, que hay alguien, una familia también que está pasando también, sí, en este momento otra partida,
1: sí,
3: así que el Señor le fortalezca, y creemos pues que para eso es familias unidas en clamor, para unirnos en el dolor de nuestros hermanos y poder pues clamar al cielo por fortaleza en estos momentos difíciles.
0: Gloria a Dios.
3: Vamos a ir entonces a la reflexión para aprovechar la oración.
0: Amén, amén. Adelante, siervo.
3: Vamos a ir al libro de Juan, en el capítulo 13, verso 34 al 35. Dios bendiga a nuestra hermana Consuelo Soto, ¿va?, que está patrocinando en esta noche también. Saludos a hermano Ebre Portillo, hermano pastor, hermana Rita, hermana Marta Zavala. Que el Señor les bendiga a cada uno de ustedes que están en sintonía en esta noche. Acompáñeme, si usted puede, ir al libro de Juan, capítulo 13, versos 34 al 35. Libro de Juan, capítulo 13, versos 34 al 35. Y leemos así: en el nombre del Padre, del Hijo y del Santo Espíritu. Un mandamiento nuevo os doy, que os améis unos a otros, como yo os he amado, que también os améis unos a otros. En esto conocerán todos que sois mis discípulos, si tuviereis amor los unos por los otros. Palabras bien claras, específicas, con rotunda importancia, marcadas por nuestro Señor, nuestro Salvador, el que nos justifica. Así que viene de mismo Dios esta palabra, del mismo Jesús. Pero en los versos anteriores encontramos en el verso 27 una plática bien fuerte, bien cruel, bien dura, y va directo al grano, a las profundidades de la maldad. Dice así: y después del bocado, Satanás entró en él. Entonces Jesús le dijo: lo que vas a hacer, hazlo más pronto. No es fácil ser ejemplo. Y Jesús, en estas palabras que nos dejó bien claras: así como yo os he amado, como yo os he amado. El sacrificio de Jesús planeado detalladamente por el Padre para que viniera a morir y justificarnos a nosotros los pecadores, pasó por un proceso duro. Y entre medio de estas escenas, pues aparece un personaje llamado Judas. Pues él tenía que jugar ese papel, tenía que salir alguien con esa avaricia, con ese estorbo, con esa profecía, con esa forma humana. Porque nosotros, pues, el Señor nos creó a cada uno de nosotros y nos dio a nosotros el elegir qué queremos hacer en la vida. Si queremos ser buenas personas, si queremos hacer buenos hijos, buenos padres, lo que sea. El Señor puso en nosotros la elección de ser lo que somos, humanos. Pero el pecado necesitaba justicia. Y el Señor nos vino a dar esa justicia. Nos justificó. Después de esto, de tantas cosas que suceden para que Jesús lleve a nosotros y darnos a nosotros el ser justificados por la fe, pues dio su vida por nosotros. Y qué duro que Judas no participó de esto. Quedó aislado. Y si Judas quedó aislado con tanto mensaje de salvación que se predica todos los días, cada segundo, de diferentes labios, de diferentes corazones, pero con la misma palabra que viene desde Génesis y Apocalipsis, tanta gente rechaza este evangelio bendito. Tantos. Sabiendo y escuchando todos los días, 24 horas al día, si se despierta, se duerme, como sea, muchos tenemos celulares. Sin duda alguna le llega una llamada, un texto bíblico de alguien que le está anunciando del amor de Dios. Tanto sacrificio, todo expuesto para que el hombre vea todo el ejemplo posible de la palabra del Señor. Y ver el ejemplo de Judas. Y quedar descalificado. Porque se tenía que cumplir la palabra. Dios es justo. Perfecto. Sus juicios son reales. Su forma de ser es inmensamente a la perfección. Con sus juicios. Detalladamente lo tiene todo establecido. Por eso que el juicio de Dios será terrible. Porque Él es justo. Y a nadie va a castigar sin antes haberle dado la forma de justificarse. Y ya la dio a través de su Hijo. El relato bíblico sigue en el verso 31 de ese mismo capítulo. Me encanta una palabra que está en este verso 31. Entonces, cuando hubo salido, dijo Jesús, cuando hubo salido Judas, cuando ya no estaba Judas en medio del grupo, cuando Judas se fue, porque ya le había dicho el Señor lo que vas a hacer, hazlo más pronto. Entonces Judas llevó a desempeñar lo más terrible que un hombre puede hacer, entregar sangre inocente. Salió. Entonces Jesús viene y le dice a los suyos, a los que quieren, a los que están desesperados por amarle, a los que han decidido darle su corazón y dejar que los justifique, le dice: ahora es glorificado el Hijo del Hombre. Y Dios es glorificado en él. Dios mismo. la bendición de Dios nuestra es tan real y verdadera. ¿Cómo llega a nuestra vida todo esto? Por medio de la fe. La fe en un Dios vivo. Nadie le ha visto jamás al Señor, pero nuestra fe debe de ser genuina y verdadera y saber que Él existe, que Dios es real. La duda es nuestra como hombres, como humanos, a la cual Dios le da un regaño a nosotros los humanos y nos invita a no tener duda y creer en un Dios que justifica nuestros pecados a través de su Hijo Jesús. Y Él va a ser Dios el glorificado. Si Dios es glorificado en Él, Dios también le glorificará en sí mismo. Y enseguida glorificará. Y los versos que siguen. Mire qué bonito. Por eso es que uno tiene que estar cerca del Señor. Porque le dice el Señor a sus que están ahí, hijitos, aún estaré con vosotros un poco. Me buscaréis, pero como dije a los judíos, así os digo ahora a vosotros, a donde yo voy, vosotros no podéis ir. Con palabras maravillosas, que el mismo Juan en primera de Juan, como testigo fiel de que él estuvo entre ese grupo de personas, aplicó esa palabra más adelante. Hijitos, con qué ternura el Señor les habló a estos que estaban ahí, porque ya se había ido el que tenía que irse. ¡Qué duro es eso, hermano! Que el Señor nos da una oportunidad de estar en una congregación. Nos da la oportunidad de creer en el Señor y de repente, por la dureza de corazón, por no amar a Dios y dárselo completo, ese corazón se vuelve a la duda, a la rebeldía en contra de Dios. No tiene sentido. Con el hecho de que Jesús le llama hijitos, se ve el cariño del Señor para con sus discípulos. Y eso fue la reunión de ese momento. Jesús y sus discípulos antes de ir a la cruz. Pero eso sigue vigente en este momento. Eso es la realidad de ahora mismo. Hijitos, aún estaré con vosotros un poco, le dijo a sus discípulos. Un poquito más, mientras me llega el dolor más duro de la cruz. Pero él hace el encargo, a la cual son los versos que hemos leído. Pero un mandamiento nuevo os doy, le dice a sus discípulos ahí, que es para nosotros hoy. Que os améis unos a otros. Eso debe de ser una realidad en nuestra vida. Un amor intenso. ¿Por qué? Porque Él nos da el ejemplo. Y la Biblia en el tiempo pasado es amarás al prójimo. Era el mandamiento de antes. Amarás al prójimo. Amar a Dios. Era el mandamiento de antes. En Levíticos, capítulo 19, verso 18. Amar a Dios sobre todas las cosas y al prójimo como a ti mismo. Era el mandamiento dado. Y ellos habían agarrado ese mandamiento de una forma profunda. Pero solo para ellos mismos, el pueblo de Israel. No quería compartirlo con el resto del mundo. Pero Jesús cambió todo. Y vino y dijo que nos amáramos nosotros mismos. Ese es el nuevo mandamiento Y uno de los mandamientos que enfatiza la realidad de que es cristiano es que Jesús dijo, también deben de amar a vuestros enemigos. ¡Oh, my God! Va más allá todavía. El amor de Dios es

nuestra propia fuerza, no es con nuestro conocimiento, no es por nuestras experiencias, es a través del poder del Espíritu Santo de Dios que eso se logra. De lo contrario, es imposible para que eso se pueda dar. Pero el mandamiento es amarlos los unos a los otros. Ese es el nuevo mandamiento. Jesús lo puso. ¿Y por qué lo puso así? Porque Él dio su vida por nosotros. Y al dar su vida por nosotros, subió al Padre y Él nos envió el Consolador para que Él nos pudiera ayudar a estar, el hacer esta palabra. Terminamos con esto. Ya estoy 2 minutos sobre tiempo. Primera de Juan, capítulo 3. Verso 16, es la marca de un creyente. La marca de un creyente es que tiene el amor de Dios. Dice el verso 16, en esto hemos conocido el amor, en que Él puso su vida por nosotros. También nosotros debemos poner nuestras vidas por los hermanos. Un reseño que lo tengo aquí anotado. Cuando yo comencé en Westbury, las oraciones que se hacían, que es una realidad. ¿Sabes cuál era nuestra oración de los jóvenes en este tiempo? Lograr hacer lo que era la iglesia primitiva. El amor de Dios empapado a la totalidad. Esa era nuestra oración. Y esto es nuestra oración. Y es el mandato de Jesús para nosotros. El amarlos los unos a nosotros. ¿Cómo lo logramos? A través de la ayuda del Espíritu Santo del Señor. Que el Señor les bendiga. Hermano Arístides, el micrófono está en sus manos.

0: Bendito Dios, Padre, te damos gracias en este momento, amado Dios. Gracias por tus bendiciones, gracias por el inicio de esta semana. Gracias, Señor, porque nos ha guardado durante este día. Esperamos, Señor amado, que sea su gracia, su misericordia, ayudándonos, Padre bendito, de una manera especial. En el nombre de Jesús de Nazaret, venimos clamando, Dios mío, por las diferentes peticiones que mis hermanos han hecho llegar, esperando que usted, Señor, incline su oído a escuchar nuestro clamor. Le pedimos, oh Dios, por Ana Julia Ramos, envíe esa palabra de sanidad, envíe esa bendición a su vida, Señor. También por mi hermano Manuel Lobo, que sea usted obrando en la vida de mi hermano Manuel. También, Señor, por mi hermano Alipio Hernández. Aleluya. Clamamos que sea usted glorificándose en la vida de mi hermano Alipio. También, Señor, por la vida de mi hermana Orbelina Hernández, Señor, sea usted glorificándose en gran manera. Le pedimos también, oh Padre bendito, por Cristian Sánchez, por José Sánchez, también envía protección a sus vidas y fortaleza hasta Houston, Texas. Te pedimos, oh Dios mío, por la vida de Otoniel, envía sanidad, Dios mío, grandemente en la vida de Ana Hernández. Da esa provisión que está necesitando. También José Sánchez, por liberación, sea usted obrando en gran manera. Señor, te clamamos por Kay, por esa sanidad de ese dolor en su estómago, que usted pueda hacer la sanidad en su vida. Por la familia Espinal Hernández, Señor, bendícele en gran manera. También, Señor, por la sanidad de nuestra hermana allá en Honduras, ese problema en su cabeza. También, Padre, por nuestra hermana Maura, sanidad, Señor amado, y por su familia. También por mi hermana Anastasia Aragón, por sanidad en su espalda. Bendito Padre, clamamos también por Miguel Antonio Santo, Dios mío santo, que sea usted obrando en esa audiencia que va a tener, que sea usted glorificándose en gran manera. Le pedimos también, Señor, por la vida de María Díaz, Señor bendito. Bendice la vida de ella, de toda su familia, que sea usted obrando en ese caso, en esa corte, que sea usted glorificándose de una manera especial, también por su salud y la vida de su madre y toda su familia. Glorifíquese, Señor, en gran manera en estas familias. Mira cuánta familia enlutadas, da fortaleza. Mira la familia Cruz en Caserío El Toro, la familia Villalta en Bobadilla, la familia Luna allá en Pasaquina. Señor amado, sea usted bendiciendo esas vidas, fortaleciéndole, Señor, en gran manera. Oh Cristo de la gloria, le agradecemos por este momento que usted nos ha dado de poder clamar esta noche y de interceder, Padre, por la familia, Dios mío, que están necesitando de su presencia. Envía esa palabra de sanidad, Señor, donde está la necesidad, aquellos que no han podido marcar a nuestro número telefónico, pero que sí están allí de rodillas en sus hogares, clamando y uniéndose a nosotros, Padre. Glorifíquese ahí haciendo una sanidad. Glorifíquese, Señor, siendo su provisión. Oh Dios mío santo, glorifíquese obrando en las familias, aquellos que están clamando por conversión en la vida de su familia. Clamamos esta noche y pedimos que sea usted bendiciéndole en gran manera. Bendito sea tu nombre, Jesús amado, te agradecemos. Adelante.
1: Gracias, Señor. Gracias por la vida de mi hermano Milcar, mi hermana Zenia, mi hermano Aristides y todos los que laboran en la radio. Señor, te pedimos que seas tú fortaleciendo sus vidas. De repente llega la necesidad y ellos están dispuestos a hacer tu obra con todo el corazón, con todo el ánimo. Señor, te pedimos por las familias que están en este momento conectados con nosotros, la familia Ramos, Dios mío, la familia Portillo, familia Danches. Oh Señor, glorifícate en la familia Humansor, familia Sánchez. Señor, glorifícate, la familia Gutiérrez. Oh Dios mío, la familia Zavala, la familia Pineda y tantos más que están ahí conectados. Pedimos en esta noche que seas tú glorificándote en sus vidas, bendiciéndoles, guardándoles, Señor. Muchos estamos pendientes al programa Familias Unidas en Clamor, esta semana que pasó, Señor, pero aquí estamos de nuevo, luchando, poniendo todas nuestras cargas, nuestras necesidades, nuestras peticiones delante de ti, porque tú tienes cuidado de nosotros. Nosotros somos frágiles, oh Dios. Tú eres nuestra protección, nuestro protector, nuestra ayuda. Eres tú, Señor. Y tú sabes que tú nos dijiste que sin ti nada podíamos hacer. Por eso que rendimos nuestras fuerzas en tus manos. Rendimos, Señor, todo lo que tenemos necesidad delante de ti, en tus manos, para que tú te sigas glorificando, para que tú puedas, Dios mío, siendo el fuerte de nuestra vida. Señor, somos frágiles, somos carne y hueso. Señor, con una gripe no podemos descontrolar la salud. Por eso que venimos delante de ti, oh Dios, pidiendo tu intervención. No conocemos lo que viene mañana, no sé, nadie sabe lo que viene mañana más que tú. Y por eso que en esta noche pedimos por el día de mañana, está en tus manos lo segundo del día de mañana. Nuestras ansiedades, Dios mío, planes están en tus manos. Todo lo que programamos, Señor, que lo que tenemos de fuerza, de memoria, de lo que debemos de programar para mañana, está en tus manos, porque tú eres el que tienes toda la palabra de autoridad de lo que ha de acontecer mañana. Por eso pedimos, Señor, que seas tú guardándonos, que seas tú dirigiéndonos, que seas tú, Dios mío, librándonos de toda acechanza de maldad en las regiones celestes. Somos tu pueblo, somos tus hijos, Señor, somos tus siervos, somos tus esclavos, que dependemos de ti, oh Dios. Bendito tu nombre, por amor a ti, oh Dios, te ruego que tú nos guardes, te ruego que tú nos protejas. Dios mío, en este momento, aquí estamos unidos, aleluya, en oración, aleluya, Padre mío, pero alguno de repente puede pasar lo que inesperado, las noticias más duras, las cosas más difíciles que puede recibir un ser humano, como le llegó. De repente le llegaban las noticias por todos lados, Señor, porque la prueba, aleluya, el comprometernos contigo y saber de que tú eres nuestro Dios, el confesar nuestra fe a ti, el poner delante de ti lo que somos, Dios mío, ha de ser probado como el oro fino. Pero viene esa prueba, Señor, que tú nos hagas brillar, que no, Dios mío, te fallemos, Señor, sino que salgamos adelante en victoria para la gloria de tu nombre. Padre, te lo ruego, Señor, tú lo sabes, tú nos creaste, tú sabes de lo que nos puede dañar, el oxígeno nos puede faltar, oh Dios mío, de cuántos químicos tú nos hiciste, de cuántos, Dios mío, aleluya, Dios, partículas, si tú creaste este cuerpo, toda una química de ciencia, Dios mío, manifestada en lo que somos, en las lágrimas, Dios mío, en el sudor, todo está en tus manos, porque dependemos de ti, Dios mío. Mira las personas que están pasando un momento difícil, a ellos les ha tocado ahora. A ellos les está tocando ahora pasar momentos difíciles. Tal vez nos toque a nosotros mañana o más tarde. Pero sea lo que sea, Señor, permítenos honrarte. No, Dios mío, quejarnos, sino alabarte y darte gracia, porque tú eres nuestra fortaleza. Y que un día tu palabra dice que juzgarás todas lágrimas de los ojos nuestros. Un día tú lo has de enjuagar. Un día tú has de ser gloriosa, Dios mío, esa recompensa de fe. Aleluya, Dios mío, ese sacrificio en la cruz no fue en vano. Habrá recompensa, habrá regocijo en los cielos. Por eso te ruego, Padre mío, en esta noche, que seas tú guardándonos, protegiéndonos, ayudándonos, Señor, que no desmayemos en el camino, que no nos falte el agua, que no nos falte, Dios mío, tu Espíritu Santo, que nos guíe, Dios mío, a esa corriente de esa agua fresca en tu presencia. Señor, te lo suplico, guíanos, guíanos a través de tu palabra, guíanos, Dios mío, te lo suplico. Tú conoces las trampas del diablo. Tú conoces las trampas del maligno. Tú conoces las trampas de aquel que quiere hacerle daño a tus hijos. Tú conoces las trampas de aquel que le quiere hacer daño a la obra. Tú las conoces. Tú las estás viendo. Y tú sabes cuáles son. Líbranos de ellas, Padre, te lo ruego. Cuídanos, somos tus hijos. Cuida de los niños. Cuida de los ancianos. Cuida de los jóvenes. Dios mío, de tu siervo, de tu pastor, de los predicadores. Dios mío, nuestra vida es tuya. Todo lo que somos está en tus manos. Señor, aún aquellos que están en cama, quizás en este momento, permíteles que te puedan alabar, permíteles que te puedan dar gloria, permíteles que puedan, Dios mío, estar contentos y alegres, felices. Dios mío, que te servimos a ti, el Dios vivo, el Dios que todo lo ve, el Dios que todo lo sabe, el Dios que todo le tiene sentido, al dolor como a la alegría, les son iguales. Padre, gracias en el nombre de Jesús por darnos la dicha de poder venir a clamar delante de tu presencia y saber que tú nos oyes, de que tú nos respondes, que tú estás atento a nuestro clamor, que tú estás atento a nuestro llanto, que tú estás atento, Dios mío, a la alegría de un niño. Señor, gracias por tantas bendiciones que tú nos das. Bendito Dios, hay gente en este momento que está tomando quizás agua sucia porque no tiene agua limpia, pero ahí está tu mano guardándole, ahí está tu mano protegiéndole, ahí está tu gracia protegiendo ese cuerpo, porque es todo lo que hay. Tú eres nuestro Dios, tú eres nuestro proveedor. Señor amado, bendito sea tu nombre. Si Lázaro era el lambido sus llagas, como dice tu palabra, por los animales. Pero un día llegó a tu trono y tú hiciste todo nuevo. Hiciste todo nuevo, Lázaro. Señor bendito, las penas y dolores que sufrimos en esta tierra no se comparan con lo que tú has preparado para nosotros. Por eso te doy gracias, oh Dios. Gracias por cuidarnos. Gracias por tenernos en pie. Señor amados, a ti te plació en este día que estemos con vida los que estamos con vida. A ti te ha placido. Tú así lo has querido. Porque si tú no quisieras, ya esta voz se hubiera cortado. Si tú quisieras, ya esto se hubiera terminado. Pero tú eres fiel a tu palabra. Tú eres fiel a tus promesas. Aleluya, bendito Dios. Tu palabra dice que no hay justo desamparado. Oh, Dios mío, el justo, el que te ama, el que te teme, el que te sirve, el que te adora, el que no se queja, el que te ama de verdad, oh Dios eterno. Por eso te doy gracias. Gracias por hacernos entender esto. Gracias por ayudarnos. Gracias por tu palabra que nos da, Dios mío. Aleluya, bendito Dios. Hace que podamos ver esas promesas fieles. Glorifico tu nombre en esta noche. Dios mío, mira a esos ancianos que se han esforzado para que sus familias ahora tengan lo que tienen. Bendice sus vidas. Multiplica sus fuerzas en esta tierra. Dios mío, tú eres nuestro Dios sustentador. Si tú hiciste grandes cosas con Israel, alabado sea tu nombre, Jesús. Ahora te ruego que lo hagas con nosotros. Hazlo con nosotros. Quita de nosotros toda duda, toda incredulidad, todo lo que impide de que tu gloria se manifieste, Señor amado, sino que esa fe genuina haga manifiesto, Dios mío, nuestra confianza en tu palabra. El vivir esperando en lo que tú has prometido para con nosotros, en que todo saldrá como tú quieres. Cuida, Dios mío, de esas peticiones. Personas que están, aleluya, Dios mío, esperando respuestas. ¿Cuántos estamos esperando respuestas a cuántas peticiones? Dios mío, aleluya, mientras esperamos, permítenos que nos deleitemos en tu presencia, que te podamos dar gracias en tu presencia. que te podamos servir, aleluya, con ánimo pronto, con gozo inefable, sabiendo que tú has de responder nuestras peticiones. Todo está en tus manos. Oh Dios mío, te doy la gloria. Te doy las gracias por todo lo que tú haces. Dios mío, mira cuánta bendición son estos medios de comunicación, aunque algunos lo usan, Dios mío, para hacer maldad, pero en este momento estos medios de comunicación están siendo de bendición a los cuatro extremos de la tierra, porque aquí está, aleluya, hablando tu palabra, se habla tu palabra, Dios mío, se vive tu palabra, porque tú eres real y todopoderoso. Gracias, oh Dios mío, por darnos esta dicha, Dios mío, de ser partícipes, de anunciar este evangelio de poder que transforma, Dios mío, la vida de los pecadores. Yo te doy gracias, Señor, en el nombre poderoso de Jesús. Aleluya, mi hermano Aristides, oh hermano Milton.
2: Gloria a tu nombre, Señor. Estamos, Padre, delante de su presencia, oh Cristo, clamando, Señor, intercediendo, Padre, por cada necesidad que hay en la vida de cada uno de nuestros hermanos. En esta noche, Señor, pedimos de su misericordia siempre, Padre. Pedimos el favor suyo, oh Cristo, el milagro, Señor, ahí donde están los enfermos, Padre eterno. Señor, ponemos cada necesidad, cada petición delante de su presencia, porque creemos, Padre amado, que usted es el Todopoderoso, el que obra de una manera maravillosa en cada uno de nosotros. Pedimos por los que están en hospitales, Señor, por todos aquellos que están sufriendo, angustiados, desesperados, Padre, desahuciados de la ciencia, mi Cristo, pero usted es poderoso para traer sanidad a ese cuerpo. Padre amado, sabemos que no importa la enfermedad, oh Cristo, no importa el problema, mi Dios, para usted nada es imposible. Pedimos por esa persona que tiene cáncer, ahí donde está el cáncer, yo creo que la mano de Dios toque ese cuerpo, ministra, sana, restaura en esta hora. Pedimos por los que están padeciendo de insuficiencia renal, mi Dios de gloria. Señor, tenga misericordia, Padre, toque, Señor, restaure, sane, mi Cristo, de una forma maravillosa, Señor. Pedimos también, oh Cristo bendito, por las vidas perdidas, por aquellos que están, Señor, en pecado, por aquellos que están atados por el enemigo, encadenados por el diablo. Pedimos en esta hora, Señor, que puedan recibir libertad, que esas cadenas que el enemigo ha puesto se puedan romper en el nombre de Jesús de Nazaret. En esta hora pedimos, Señor, por la vida, Señor eterno, que están atadas en vicios, Padre amado. En este momento, Señor, pedimos por todas las familias, mi Cristo, no solo del Salvador, Señor eterno, sino todas las familias en todo el mundo, Padre. Pedimos por la nación de Venezuela, mi Cristo amado, por esas familias que están de luto, oh Rey de Gloria. Sabemos que usted está en todas partes, oh Señor eterno. Llegue fortaleciendo, Padre. Llegue consolando, mi Cristo amado. Llegue obrando ahí, Señor. Yo sé que usted está obrando, Padre, de una forma maravillosa. Oh Rey, en este momento clamamos, mi Cristo eterno, por la juventud de nuestra tierra, por cada joven, hembra, varón, Señor, en nuestro territorio, por la niñez salvadoreña. También clamamos en este momento, mi Dios de gloria, por nuestras autoridades, Padre. Clamamos por ellos, que usted sea tocando sus mentes y sus corazones, oh Cristo. Pedimos, Señor, por este ministerio de radio, por Radio Getsemaní, por Estéreo Revelación, por cada necesidad que hay en este ministerio radial, mi Cristo, por la gerencia de la radio, por nuestro hermano Amílcar, Señor, nuestra hermana Zenia, Padre, sus familiares, mi Cristo, cada locutor de la radio, Padre amado, cada hermano que colabora, cada hermano que patrocina, Padre, los ponemos en tus manos, que sea usted bendiciendo su vida de una forma maravillosa. Pedimos por todos los que están predicando su palabra a través de estos medios, a través de estos ministerios de radio, Padre. Sea usted bendiciendo la vida de cada director de programa, cada presentador de programa, Padre. Bendice su vida, ministre su vida, mi Cristo, de una forma maravillosa. Adelante, hermano Amílcar.
3: Gracias, gracias, gracias, mi Dios, gracias. Aleluya. En el nombre poderoso de Jesús, por todo lo que usted nos ha permitido. Gracias por la vida, mi Dios, de cada predicador, de cada presentador, mi Dios amado, de cada patrocinador, en el nombre de Jesús, cada espacio que ha salido al aire durante estas 18 horas, mi Dios, muchas gracias. Bendice sus vidas, bendice la vida de cada pastor, de cada predicador, de mis hermanas que vienen acá a pasar programa, mi hermana Doralicia, mi hermana, oh Dios mío, aleluya, Marixa Fuentes de Arqueta, y así otros programas, hermana Donatila, muchos hermanos que vienen acá a estos estudios, mi Dios, el Mario, mi hermano Mario Alberto Díaz, mi hermano Franklin Rivera, Dios mío, bendígales en el nombre de Jesús, la transmisión de Iglesia JRS, mis hermanos de Arkansas, el pastor, oh Dios mío, Alcides Álvarez, Dios eterno, en el nombre de Jesús, y así la trompeta final, Padre amado, aleluya, los hermanos de la iglesia, de los, mi hermano Juan Quintanilla, al barrio San Carlos, oh Dios, todos los pastores, todos los presentadores, bendígales en el nombre de Jesús, bendice a toda la audiencia, oh Dios mío, en el nombre de Cristo, bendiga a los ancianos que nos escuchan, oh Dios, mi hermano Víctor, hermana Maura, bendice a tus siervos, mi hermano, oh Dios eterno, aleluya, allá mi Dios amado, hermano Carlos Flores, en el nombre poderoso de Jesús, a esos ancianos, mi Dios, ahí mi hermana Nicolasa Romero, mi Dios, aleluya, mi hermana Zoila Álvarez, mi Dios, mi hermana Estebana de Alvarenga, mi Dios amado, bendiga, Padre eterno, a aquellos hermanos que, oh Dios mío, que la radio es su compañía, porque ya no pueden asistir a un templo por su situación, mi Dios amado, te pedimos que nos bendigas, que nos use, oh Dios mío, con palabras en la alabanza, para que ellos puedan ser edificados de una forma muy especial. En el nombre de Jesús le damos gracias por todo lo que usted nos ha permitido en esta noche. Muchas gracias, mi Dios. Amén y amén. Muy bien, mis amados, hemos llegado al final de su programa. Mi hermano Aristides estará con ustedes abriendo programación a las 4 de la mañana. Que el Señor les bendiga. Que descansen. Feliz noche.
1: Amén.

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0: Gracias damos a nuestro Dios que nos ha dado la victoria en este día de haber llegado a su hogar. Esperamos que los mensajes vertidos a través de estas frecuencias hayan sido de bendición para su vida. Y es así que en nombre de todo nuestro personal de este ministerio radial, le decimos muchas gracias. Sin antes recordarle que necesitamos su ayuda, sus oraciones para poder seguir adelante. Es así como Radio Getsemaní y Estéreo Revelación se despiden de cada uno de ustedes, esperando que el día de mañana poder estar con ustedes, si es que la trompeta no ha sonado y Jesucristo no ha venido por su iglesia. Dios mediante, nos reencontramos el día de mañana a las 4 de la mañana. A través de sus frecuencias autorizadas 1390 AM y el 98.1 FM. Muy buenas noches. Que el Señor les bendiga.
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1: Sea bendito, sea Jesús.
2: Ahí estamos. Gloria al Señor, Dios le bendiga. Se le saluda en Cristo Jesús. ¿Cómo está usted? Dios le bendiga esta tarde. Quítenme la musiquita esa, por favor, hermano. Yo opero sin anestesia. ¿Cuántos alaban al Señor? Operamos sin anestesia. Para que nos recordemos de lo que Dios nos quita. ¿Cuántos dicen amén? Saludamos a todos los presentes esta tarde. A cada uno de los amigos que están con nosotros, vecinos de esta comunidad. Bueno, este parquecito, esta placita se usa para distraerse un poco el estrés, ¿verdad? Para venir a botar el cansancio, para venir a juguetear un poquito, qué bueno eso. Pero también ahora se ha convertido en casa de Dios y puerta al cielo. ¿Cuántos alaban al Señor? Y en este lugarcito de la ciudad de Magdalena estamos, hermanos, para llevar el mensaje de salvación. O sea que los habitantes de este lugar tienen la bendita oportunidad de escuchar palabra de Dios. Dichoso usted que está aquí. Dichosos los que oyen la palabra del Señor. Esto lo dijo Jesús. ¿Cuántos alaban al Señor? Pero también son más dichosos, más bienaventurados los que la oyen, la reciben y la ponen por obra. Saludamos a todos los hermanos que están con nosotros también, a las amistades que están a través de la transmisión. Estamos enviando hacia el mundo entero desde este lugar. Estamos a una distancia larguísima, larguísima de mi casa, de mi tierra, pero estamos llegando en este mismo momento a la gente que está allá en nuestro país también, a quienes saludamos en el nombre del Señor. ¿Usted está aquí, iglesia? Casi no se le oye que está aquí, pero yo le voy a creer. ¿Cuántos alaban al Señor? Dios bendiga al hermano Daniel, al hermano obrero en este lugar, al pastor general de la misión Elohim, como lo es el hermano pastor, nuestro hermano Morales. Dios le bendiga grandemente en esta preciosa y bella hora. También, hermanos, a todos los obreros que puedan haber aquí, les saludamos en el nombre del Señor. Yo quiero que abra su Biblia, vamos a la palabra del Señor esta tarde. Abra su Biblia en el Evangelio según Mateo. Alabado el Señor. Mateo capítulo 7, vamos a estar leyendo verso 13 y verso 14 para la gloria de nuestro Señor y Salvador Jesucristo. Oh, gloria a Dios. Mateo capítulo 13, capítulo 7, verso 13 y 14. Aleluya. Gloria a Dios. Estamos listos, hermanos. Estamos listos. Gloria a Dios. La palabra se lee para la gloria del Padre y del Hijo y del Espíritu Santo. Entrad por la puerta estrecha, porque ancha es la puerta y espacioso el camino que lleva a la perdición, y muchos son los que entran por ella, porque estrecha es la puerta y angosto el camino que lleva a la vida, y pocos son los que la hallan. Ahí como está, dígale: Señor, habla mi vida esta preciosa tarde. Esta tarde, ya casi noche, Señor, estamos aquí para poder abrir nuestro corazón, para que tu palabra llegue hasta lo más íntimo de la existencia de nuestra creación. Dios mío, nos depositamos confiadamente en tus manos, atamos y reprendemos todo espíritu antagónico que se levante contra tu palabra, contra la autoridad del cielo. Señor amado, te damos gracias por concedernos la oportunidad de estar acá pendiente de tu palabra, atentos a tu palabra. Hay personas que hoy no vivieron, hay personas que hoy están hospitalizadas, hay personas que están angustiadas y no pudieron estar en un lugar para escuchar tu palabra, pero nosotros estamos aquí para escuchar esa palabra, para ser edificados, y por eso te damos gracias en el nombre de Jesús de Nazaret. A ti sea la gloria por los siglos de los siglos. Y la iglesia del Señor dice amén. Dando un gloria a Dios, se sientan los que tienen en qué sentarse. Gloria al Señor. Por ahí miro sillas desocupadas. Por ahí pueden sentarse los que no tienen en qué sentarse. Por aquí quedaron otras. Gloria al Señor. y se sienta cómodo, pero no se siente sobre la alabanza. Esa déjela libre. Aleluya. ¿Cuántos dicen gloria a Dios en esta hora? ¿Cuántos dicen gloria a Dios en esta hora, hermano? A su nombre. Bendito sea el nombre del Señor. Tenemos el tema de hoy, una interrogante, esta es una pregunta. ¿Por cuál camino vas? ¿Cuántos alaban al Señor? ¿Por cuál camino vas? Esa es la interrogante que tenemos en esta preciosa hora, bajo el tema del cual vamos a estar hablando en esta maravillosa noche. Bendito sea el nombre del Señor. La palabra del Señor nos enseña, hermanos, en Proverbios 14:12, que hay caminos que al hombre le parecen derecho en su propia opinión, pero que el final de estos caminos terminan catastróficos. Terminan, hermanos, en un pánico eterno. ¿Cuántos dicen amén en esta hora? La palabra nos enseña que, hermano, el hombre mira normal su camino. Todo lo ve bien. Y como no hay mejor sabio que el necio que no se deja aconsejar. ¿Cuántos alaban al Señor? Porque el necio que no se deja aconsejar se convierte en más sabio que 7 consejeros. En su propia opinión, él está bien. En su propia opinión, él va bien. Y está a un paso del precipicio. Y usted le está anunciando. Y usted le está avisando. Y usted le está diciendo, detente. Pero él dice, no, yo aquí voy bien. Aquí se fue mi mamá, aquí se fue mi papá y aquí me voy yo. Alabe a Dios si puede. ¿Usted ha escuchado esa expresión de la gente cuando dice, no, yo tengo mi religión? En esta religión murió mi bisabuela, mi abuela, mi tatarabuela, mi mami, mi papi, y aquí voy yo también. Alabado sea el nombre del Señor. Yo lo siento triste a usted, hermano. ¿Cuántos alaban al Señor? Entonces, hay caminos que al hombre le parecen rectos. La palabra también nos dice en Jeremías capítulo 10, verso 23. Y Jeremías dice, conozco, oh Jehová, que el hombre no es señor de sus caminos, ni del hombre que camina es el ordenar sus pasos. Se lo explico más claro. El hombre cree que puede hacer su antojo, pero a la postre el hombre se da cuenta que no se manda solo. El hombre no es señor de su camino. El hombre pone pensamiento en marcha, pero quien pone los pasos donde debe ser es Dios. Quien afirma los pensamientos es Dios. ¿Cuántos alaban al Señor en esta hora? Así que por muy señor que se considere el hombre en el camino, tarde o temprano se dará cuenta quién manda. A su nombre sea la gloria en esta hora. Ahora, hermano, todo el mundo sabe diferenciar entre un camino ancho y un camino angosto. Todo el mundo sabe, estoy hablando literalmente por las longitudes de los caminos. Todo el mundo sabe que la autopista que traíamos allá, hermano, antes es más ancha que la carretera que agarramos para acá. Y eso es visiblemente, y hasta el más desentendido entiende que aquello es más ancho que lo otro. Pero, hermano, casi nadie, aleluya, tiene el conocimiento de la consistencia o de las ventajas o desventajas de cada camino, porque para muchos les da igual. No hacen diferencia entre un camino y el otro. Hay gente que tiene, hermano, religiosamente la vida desarrollada, conoce Biblia, anda la Biblia bajo el brazo, pero vive caminando haciendo los antojos del camino ancho. Y hay gente en el camino ancho, hermano, que se esfuerza por hacer obra buena, porque le han dicho que con obra se va a salvar, pero mi Biblia me enseña que no es por obra para que nadie se gloríe, que la salvación es un regalo de Dios. ¿Cuántos alaban al Señor en esta hora? Dijo gloria a Dios, iglesia. Ahora, lo que Dios hizo desde el principio es que Dios le estableció al hombre camino para escoger. Camino de vida y camino de muerte. Quien elige es el hombre. Una de las cosas que usted y yo tenemos que estar seguros, hermano y amigo que me escucha, es que Dios no forza, no obliga, no oprime a nadie para que camine por el camino correcto. Dios solo se toma la molestia en crear al hombre y ponerle los 2 senderos. Y el hombre tiene que tener suficiente conocimiento, porque eso es lo que Dios le dio al hombre. La gente dice, este es el destino que Dios le dio. No, Dios no le da destinos a nadie. Dios le da la vida. Quien elige el destino es el hombre. No sé si me estoy dando a entender. Dios no le da destino a nadie. ¿Qué destino más terrible el de fulano? No. El destino lo escoge el hombre. ¿Cuántos alaban al Señor? Es usted el que elige dónde vivir, cómo vivir, qué hacer y qué no hacer. Usted es dueño de su voluntad, pero recuerde una cosa, que así como usted es dueño de su voluntad, un día usted entregará cuenta ante el que lo creó. Porque Dios lo creó con un propósito, que usted fuera obediente a su palabra, que usted adorara su nombre, que usted viviera una vida justa, recta, pía, dentro de, hermanos, de este planeta. Pero si usted no lo quiso hacer, tampoco no se moleste. Pero al postre del tiempo, Dios le estará pasando su factura. ¿Cuántos alaban al Señor? Por eso Dios recomienda desde el Antiguo Testamento, en el libro de Deuteronomio, en el libro de Proverbio, en el versículo 26 del capítulo 22, dice: instruye al niño en su camino. ¿Cómo dice ahí? ¿Instruye a quién? Al niño en su camino. ¿Cuántos alaban al Señor? Yo solo esperaría que ni uno de aquellos niños que están jugando allá sea de ustedes, los creyentes. Solo eso esperaría. Porque si usted es de los que lleva a sus niños a la iglesia y los deja que anden retozando allá, ahí me avisa cuando los quiera traer a la iglesia de 15 años. Ahí me avisa cuando quiera que caminen en este camino cuando ya tengan 20 años. Ahí me avisa. ¿Cuántos alaban al Señor? Al niño se le instruye, ya que usted no tuvo quien lo instruyera, ya que usted se creció por allá y por milagro, ya vimos aquí que por milagro Dios lo sacó de donde estaba. Ahora no desaproveche el tiempo para que su niño no vaya a caer en ese fango de donde usted estaba. Instrúyalo en el camino correcto, el camino de la senda de la vida. Jesucristo, el Rey de los Reyes, el que abrió paso hacia el cielo a través de una cruz. ¿Cuántos alaban al Señor en esta hora? Amén, hermano. ¿Cuántos dicen amén? Bendito sea el nombre del Señor. A veces lo que hacemos es que nos enojamos cuando nos dicen algo en la familia, ¿verdad? Pero todo el mundo tiene que entender que existen dos caminos. ¿Cuántos existen? El mundo se ha inventado tantas veredas. Hay un refrán que dice que todos los caminos van a Roma. ¿Usted ha oído eso? Todos los caminos van a Roma. Aleluya. Y por ahí dicen también, hermano, que todas las religiones van al cielo. El Señor reprenda al diablo. Porque siendo así, ¿para qué vino a morir Jesús? No había necesidad. Cualquiera se cuelga por un camino que le dé la gana y va a llegar al cielo. No, hay un solo camino al cielo. Jesús le dijo a sus discípulos: ustedes saben para dónde voy y conocen el camino. Felipe apareció que andaba 3 años y medio con Jesús y no sabía el camino. A mí me preocupa esto, hermano. Yo esos detalles no los dejo pasar por alto. Porque Felipe, en el capítulo 14 de Juan, le dice a Jesús: no sabemos para dónde vas, mucho menos conocemos el camino. Pero si tenían 3 años y medio de andar con Jesús y no conocían el camino, ¿cómo no estará usted que se congregue una vez al mes? Alabe a Dios si puede. ¿Cómo no estará usted que no lee la Biblia, que no ora, que no se congrega? Y esta gente que andaba con Jesús estuvo a punto de perderse, no conocía el camino. Judas Iscariote tuvo el mejor maestro, el mejor pastor, el mejor enseñador, el mejor ejemplo con Jesús, y se fue al infierno. Esto es de ponerse atento. ¿Cuántos alaban al Señor en esta hora? ¿Cuántos se alaban? A su nombre. La Biblia me enseña a mí que el camino de la vida es hacia arriba para el entendido. Proverbios capítulo 15, verso 24. El camino de la vida es hacia arriba para el entendido, para apartarse del infierno que es abajo. ¿Está escuchando que hay dos caminos? ¿Cuántos hay? Dos caminos. No hay 3, no hay 4, no hay 5. Es que yo dice algo por ahí, yo sé, dice que yo tengo que hacer algunas cosas, mejorar algunos aspectos. Usted no tiene que mejorar, usted tiene que nacer de nuevo. ¿Cuántos alaban al Señor en esta hora? Esto de mejorar me huele a taller, de una reparacioncita, o cambiar 2 tornillos, nada más. No, no, no, es nacer de nuevo, es ser hecho de nuevo. ¿Cuántos alaban al Señor? y la gente muere confiada porque dice que al morir tiene que ir a un purgatorio, porque el purgatorio es el intermedio entre el cielo y la tierra, el infierno. Así es que va a ir al purgatorio para purificarlo y mandar. No, no existe eso. Solo existe un reino eterno y un infierno eterno. Usted tiene que escoger decisivamente hoy que todavía usted escucha, hoy que todavía usted entiende, hoy que todavía usted está pudiendo atención. Preste atención a Dios, abra su corazón y tome la decisión de escoger verdaderamente el camino a la vida eterna. En Deuteronomio 28 el Señor le dijo al pueblo: yo pongo delante de ustedes el camino a la muerte y el camino a la vida. Escojan pues la vida para que no perezcan. ¿Cuántos alaban al Señor? Hay bendición y hay maldición. Escojan la bendición para ustedes y su familia. Eso le dijo Dios a su pueblo. Les he puesto las dos puertas. ¿Cuántos alaban al Señor? A su nombre. Cada camino tiene un principio. ¿Lo cree usted? Cada camino tiene un principio. Y todo lo que tiene un principio tiene un final. La trayectoria entre el principio y el final es la que marca la diferencia. Alabe a Dios si puede en esta hora. ¿Cuántos dicen gloria a Dios? Es decir, hermano, que se debe tomar en cuenta lo fácil o lo difícil de entrar en ese camino para transitarlo. Porque existen, hermano, diferencias evidentes entre los dos caminos. Y yo quiero hablar ahorita mismo de uno de los caminos. Y quiero hablar del camino que más se está usando, el camino que más se está transitando, que es el camino ancho, el camino del placer, el camino del deleite, el camino del libertinaje. Este camino ancho tiene su puerta espaciosa en el inicio, su entrada es espaciosa. Esto significa que este camino con su puerta le brindan al hombre facilidad para entrar sin ningún esfuerzo. El camino ancho no se requiere de ningún esfuerzo. ¿Cuántos alaban al Señor? El hombre camina a voluntad propia. El hombre hace lo que le da bien en gana. ¿Cuántos dicen amén en esta hora? El hombre no se preocupa por reglas. Ahí no hay reglas, ahí no hay nada. Hay gente que aún está dentro de la misma iglesia y quiere vivir sin reglas y quiere vivir a su antojo. Alabe a Dios si puede en esta preciosa hora, hermano. ¿Cuántos alaban al Señor? A su nombre. Este camino ancho no solamente brinda la facilidad de entrar sin esfuerzo, sino que no posee limitaciones, ni señales, ni restricciones en su transitar. No hay ninguna señal, no hay restricción para nada. Camine como quiera, haga lo que quiera, viva como quiera, que este camino no le restringe nada. Dice que no posee limitaciones. Su amplio sendero brinda los antojos de la carne a cada centímetro de su camino. Alabe a Dios. Ahí está el deseo, los deseos, las obras de la carne están en fila, como las parrillas aquí en Argentina. Donde usted pasa, ahí está la parrilla, ahí está la carne. Hermano, así está en este camino ancho a la disposición, el adulterio, la fornicación, la hechicería, la idolatría. Hermano, ¿me está escuchando? El sodomismo, los vicios, toda la parranda está ahí a la orden. En este camino existe todo esto. Está, hermanos, los vicios, ¿me está escuchando? El placer, la lujuria, las orgías, los deleites pecaminosos están a cada paso, aleluya. Este camino, hermano, posee mucho entretenimiento para la gente que camina por él. La gente vive entretenida, embelesada, adormecida, anonadada. ¿Me está escuchando, iglesia del Señor? En este camino la gente vive en fiestas, en deportes, en exhibiciones al desnudo, en el sodomismo del diablo, porque aquí no hay ninguna limitación en este camino. Por eso es que este camino es fácil de caminar y muchos son los que van por él. Diga conmigo, muchos. Tome en cuenta usted cuántos habitantes tendrá la ciudad de Magdalena. Usted que vive aquí debería tener esa información. ¿Cuántos habitantes tiene su comunidad? ¿Usted está aquí, iglesia? Usted debería tener esa información. Pero yo tengo que hacer aquí ahora una evaluación preliminar simulada para darme a entender lo que quiero decir. Supongamos que Magdalena tiene 10.000 habitantes. Amén. Si aquí, en vez de esta bocinita y esa lucecita y un predicador desde El Salvador, estuviera aquí una orquesta con una tarima enorme, con tremendas luces y un montón de demonios desnudos para tocarle música aquí, de los 10.000 habitantes hubieran 8.000 aquí, porque el camino es ancho. ¿Me escuchó? Ahí vamos. Ahí va a estar bueno. El circo está lleno. El cine está lleno. El teatro está lleno. Las playas están llenas. Ustedes están en periodo de vacación. Estaba viendo las noticias. Las playas están, hermano, como ballenas varadas. La gente ahí desnuda. Y entre ellos, hasta pastores. Alabe a Dios y fue. Ahí está la gente, hermano, tirada en las arenas y aquello, las canchas deportivas llenas, todo está lleno. Los templos siguen vacíos, los cultos siguen vacíos. Mire cuántos sabemos aquí, pero no se preocupe, más poquitos sabían antes del diluvio y se salvaron en el arca los 8. ¿Cuántos alaban al Señor? No se preocupe, porque muchos más poquitos sabían que en Sodoma y Gomorra se salvaron los 3 que Dios iba a salvar. Dele fuerte esa gloria a Dios en esta hora. A veces nos preocupa, nos pone un poco preocupados, pensativos. Ay, hermano, la gente no quiere nada con Dios. Siga gritándoles que viene juego, siga gritándoles que Cristo viene, siga gritándoles que su camino está equivocado, siga gritándoles, pero no solo le grite, demuéstrele que usted está en el buen camino. No vaya a estar como usted, como Israel, en la necedad. Israel le mandó a decir por Jeremías, Dios le mandó a decir a Israel por Jeremías al pueblo: párense en los caminos, pregunten por la senda antigua, busquen cuál es el buen camino y anden por él. Y ellos dijeron: no andaremos. ¿Cuántos alaban al Señor? Usted habla del camino angosto, viva en el camino angosto. Ahora la gente no quiere nada del camino angosto. ¿Por qué? Porque el estilo de vida del camino ancho está a su gusto. ¿Cuántos alaban al Señor? En el camino ancho, si eres hombre y te quieres hacer mujer, te haces mujer. Si eres mujer, te haces hombre, no hay problema. El camino está ancho, cada quien hace su antojo. ¿Cuántos alaban al Cristo de la gloria? A su nombre sea la gloria. A su nombre sea la gloria. En el camino ancho el hombre cambia de mujer o la mujer cambia de marido cuantas veces quiera. Come, bebe, viste, calza como le da la regalada gana sin ningún pudor. ¿Cuántos dicen amén? Pero hay algo en el camino ancho que no puedes pasar por alto. No olvides esto. Hay algo en el camino transitorio ancho que no puedes olvidar, ni ignorar, ni pasar por alto. Es su final. Su final es doloroso. Su final es catastrófico. En muerte termina el necio que camina en su antojo. ¿Cuántos alaban al Cristo de la gloria? Porque el camino de la vida, hermanos, termina en felicidad. Y el camino ancho termina en muerte. Porque la paga del pecado es muerte. Mas el regalo de Dios es vida eterna en Cristo Jesús, Señor nuestro. Alabe a Dios si puede, iglesia. ¿Cuántos dicen amén? Hermano, qué bueno es que si usted ha encontrado el camino angosto, pueda caminarlo. Bendito sea el nombre del Señor. Muchos han engrosado el infierno creyendo que iban para el cielo. Muchos. Diga muchos. Ve el verso 21 del mismo capítulo 7 de Mateo. Verso 21 y vamos a ver hasta el 23. Ahí mismo está, en la misma página. No todo el que me dice Señor, Señor entrará en el reino de los cielos.
3: Amén.
2: O sea que esto de andar la Biblia bajo el brazo no es seguridad. No, no, señor. Esto de ir el domingo que hay Santa Cena, no, esto no es seguridad. Esto de, hermanos, de orar cuando me da la gana, no más, esto no es seguridad. Esto de que si el ayuno voy o no voy, esto no es seguridad. Esto de que diga paz de Cristo, Dios le bendiga, esto no es seguridad. No todo el que me dice Señor, Señor, entrará en el reino de los cielos, sino el que hace la voluntad de mi Padre que está en los cielos. Y aquí vienen los muchos, oiga, y aquí vienen los muchos. Verso 22, muchos me dirán en aquel día, Señor, Señor, no profetizamos en tu nombre, y en tu nombre echamos fuera demonios, y en tu nombre hicimos muchos milagros. Entonces les declararé, nunca os conocí, apartados de mí, hacedores de maldad. Esto está preocupante. El camino ancho termina catastróficamente. El camino ancho conduce gente equivocada. Gente que sueña con cielo y despierta en el infierno. Gente que no tuvo tiempo para Dios, pero después que mueren quieren darle todo el tiempo a Dios. No sé si me estoy dando a entender, pero yo lo siento más secreto a usted que una monja. ¿Cuántos alaban al Señor? Pero oiga esto, hermano, la gente camina ahí como el rico insensato de Lucas 12. No tiene tiempo para Dios. Tiene tiempo para cualquier cosa, para amontonar dinero y para pasar el tiempo, pero no para Dios. Se jacta de lo que tiene el hombre en el camino ancho. Pero ¿qué pasa cuando Dios lo llama a cuenta? Cuando Dios le pone límite. 14 de Job dice que Dios le ha puesto límite al hombre del cual no pasará. Hay una línea delgada que cuando pasaste el pie al otro lado no hay vuelta atrás. No puedes poner reversa, no puedes retroceder y decir, oh, me equivoqué, es que no era aquí que quería venir yo, permítanme, me vuelvo porque el otro desvío era para allá. No, una vez pasaste esa línea, no hay vuelta atrás. Y Dios no le dijo sabio al rico insensato este, le dijo necio. ¿Me escuchó? ¿Cómo le dijo? Necio. Hoy mismo mando pedir tu alma y lo que tienes, ¿de quién será? ¿Podrás pagar tu salvación con tu alma? Mateo 16, Jesús le dijo, porque el hombre, dice, el peor negocio que el hombre hace es ganar el mundo y perder su alma. No hay recompensa por el alma, ¿cuántos alaban al Señor? Hoy mismo te pido cuenta lo que tienes, ¿qué vas a hacer con lo que tienes? No hay oro ni plata que pueda sobornar a Dios para que te cambie de destino. Alabanza a su nombre. La Biblia nos habla también, el mismo Jesús, hermano, nos está hablando la palabra del Señor en Lucas 16, el otro rico, aquel que ni siquiera las migajas le quería dar, ni la sobra de los platos de comida le quería dar a Lázaro. Dice que cuando murió, despertó en tormento, envuelto en llamas en el mismo infierno, clamando por un dedo húmedo. Ese es el final del camino ancho. No, Dios no quisiera que el hombre fuera ahí. Dios no quisiera que el hombre pereciera. En Ezequiel dice, quiero yo la muerte del pecador. Claro que no, dice Dios. Si el pecador se humillara y se arrepintiera, el pecador será salvo. ¿Cuántos alaban al Cristo y la gloria? ¿Cuántos alaban al Señor en esta hora? Dios no quiere la condenación de nadie. El hombre escoge su condenación. Pero si ha viado cuando alguien muere y aparece por ahí un señor de vestidos negros y dice, descansa en paz quien en vida fuera Rodrigo Benítez. Que Dios lo reciba en su santa gloria. ¿Usted cree que por eso llegó a la gloria a ese cabezón que murió en adulterio? ¿Usted cree que ese borracho sin arrepentirse está en la gloria porque este otro pícaro viene a decir que está en la gloria? No se confíe en esto. Asegure usted su salvación. No le confíe su salvación a nadie. La salvación solo puede confiársela al que pagó el precio en la cruz del Calvario. ¿Cuántos alaban al Señor en esta hora? usted no puede dejar encargados. Mire, yo me voy a morir chueco, pero ahí cuando me muera me rezan para enderezarme. No, hermano, enderécese ahora. ¿Cuántos alaban al Señor? Enderécese ahora, iglesia. Yo lo veo muy triste a usted. ¿Será que le estoy tocando algo feo? ¿Cuántos alaban al Señor en esta hora? A su nombre. A su nombre. Bendito sea el Señor. Ahora, el terminal, la terminal del camino ancho. Todavía estoy en el ancho ahí. No es nada agradable. Dice que lleva a la perdición, lo dice el versículo que leímos. Porque ancha es la puerta y amplio el camino que lleva a la perdición. ¿Para dónde lleva? Para la perdición. Y muchos van por él. Ahora mismo en el infierno hay gente gritando que se equivocó. Si esta gente tuviera un celular con WhatsApp, con Instagram, con Messenger o con línea directa y cuádruple saldo, te mandaran un texto por lo menos a ti, mi pariente, que te quedaste en la tierra, y te dijeran, recibe a Cristo ahorita, que ese hombre te está gritando para que no vengas a quemarte conmigo acá. Te lo dijera, desde el primer papa mentiroso de Roma hasta el último que se murió, hermano, hasta el polaco que se murió, Juan Pablo II, Karol Wojtyla, el nombre completo de él, hasta él te mandara una razoncita a decirte arrepentite, porque este camino termina en condenación. ¿Cuántos creen que este rico de Lucas 16 deseaba tener comunicación con sus hermanos que estaban rezándole en la casa? Le dijo a Abraham, manda a Lázaro que vayan de mis hermanos y les advierta que este lugar es terrible, para que no vengan aquí, para que se salven. Y Abraham le dijo, no puedo mandar muertos a predicar, para eso tenemos los vivos que predican, que los escuchen a ellos. ¿Cuántos alaban al Cristo de la gloria? ¿Cuánta gente está ahí? Yo le puedo sacar una lista de gente que pensó que nunca iba a ir al infierno y están en el infierno.
3: Aleluya.

0: Gloria a Dios. Pero los cobardes e incrédulos, los abominables y homicidas, ¿me está escuchando? Los idólatras, los hechiceros, los adúlteros, los fornicarios, tendrán su parte en el lago que arde con fuego y azufre, que es la muerte segunda. El final de aquellas personas que aman el caminar por el camino ancho. Cada uno es responsable del camino que camina y debe tener el carácter de recibir lo que cosecha. ¿Cuántos alaban al Señor? ¿Cuántos alaban al Señor? No os engañéis, Dios no puede ser burlado. Si en el camino de la corrupción vas sembrando corrupción, tu cosecha será condenación eterna. Alabe a Dios si puede en esta hora, a su nombre. Pero Dios en su infinita misericordia, Dios en su infinito amor, estableció un camino nuevo hacia la vida eterna. Y Jesucristo dijo categóricamente: yo soy el camino, yo soy la verdad, yo soy la vida, y nadie viene al Padre si no es por mí. ¿Cuántos dicen gloria a Dios en esta hora?
1: Aleluya.
0: ¿Usted tiene un gloria a Dios, iglesia? He hablado un poco del camino ancho. Desearía tener una pantalla y pasarle la película del camino ancho. Pasásela a que usted pueda ver todo lo que el mundo está haciendo en el camino ancho. Usted va a ver ahí la degeneración humana como nunca se ha visto en el mundo. Son millones de niños que murieron en el vientre de sus madres, triturados por una máquina y succionados para ser sacados de la bolsa del vientre de su madre. El camino ancho es la corrupción más horrenda que el mundo está viviendo. ¿Me está escuchando? Pero muchos van por ahí. Pero existe otro camino, que es el camino angosto, y es el único que lleva la vida. ¿Cuántos alaban al Señor? ¿Cuántos dicen amén? La puerta de este camino es puerta estrecha. El camino es angosto y la puerta de inicio es estrecha. Yo quiero dejarle pero bien clarito esta noche. Si de todo Magdalena solo usted me entiende lo que voy a decir, es suficiente para que usted cambie y lleve este cambio de vida a otros. Porque de nada me serviría gritarle a todo Magdalena si usted no cambia. ¿Cuántos alaban al Señor? Pero yo le quiero dejar bien en clarito esto, hermano. Que la puerta es estrecha significa que a partir de que entras en el camino angosto, te riges por las reglas del camino angosto. La puerta estrecha significa que no puedes entrar con todo lo que a ti te gusta. Todo lo que humanamente y materialmente te agrada, tiene que quedar afuera. Si vas a entrar por el camino angosto, tienes que hacerlo solo. Ahí no se entra con madrina. Ahí no se entra con padrinos. Mucho menos con dos mujeres o con dos maridos. Alabe a Dios si puede. Alabe a Dios si puede. Ya se vino el tujito a Ruda, ya lo sintió. No reprenda al diablo. ¿Cuántos alaban al Señor? ¿Cuántos le alaban en esta hora? Ahora, hermano, la puerta es estrecha. Si nos vamos a Génesis, el pastor me dijo, tiene tiempo, me dijo, no hay problema. Si nos vamos a Génesis, recordemos algo. Cuando usted lee las instrucciones de Dios para Noé, para construir el arca, Noé hace un arca con tres niveles. Amén. Y la puerta queda en el nivel de abajo. Pero el arca no tenía más que 9 metros de altura. Eso significa que cada nivel tomaba 3 metros. ¿Me escuchó? Entonces, si la puerta estaba en el nivel de abajo, la puerta no podía medir más de 3 metros.

0: Pero usted le cree a la Biblia, le cree a Dios, le cree a la palabra cuando dice que toda la creación de animales que nosotros conocemos existen porque entraron al arca. Oye, aleluya, que hay gente incrédula, hermano. Yo sí le creo. Ya que usted no, pero yo sí. Yo creo que todo lo que existe, la descendencia de la humanidad, viene ahora de la familia de Noé para acá. ¿Me escuchó? Y la descendencia de animales viene de la descendencia de esas parejas que entraron al arca más obedientes que los seres humanos. Alabe a Dios si puede. ¿Hasta dónde lo quiero llevar? A medir la puerta del arca con la jirafa. ¿Cuántos conocen la jirafa? En las iglesias hay jirafa. De esos huelludos que no quieren humillarse para nada. Alabe a Dios si puede. ¿Cuántos dicen amén? La jirafa. Si la jirafa se para frente a la puerta del arca, su cabeza sobrepasa los tres niveles. ¿Me escuchó? Sobrepasa los tres niveles. ¿Cómo entró la jirafa en el arca? ¿Qué entendimiento de animalito este? Animalito, animalón. ¿Qué entendimiento de semejante bestia? Una jirafa casi alcanza la altura de esa luz, de ese poste que está ahí. Pero ¿cómo hizo esta jirafa? ¿O usted cree que Noé, ay, pobrecita la jirafa, tiene que entrar? Permitime, jirafa, tráiganme una sierra, voy a cortar aquí, voy a hacer más grande la puerta para que no tenga problemas para meterse. Que esa es la idea que está teniendo mucho mundo en la iglesia hoy. Quiere que la puerta se vaya haciendo amplia y que el camino se vaya haciendo más ancho. Un momento, esta puerta es estándar, no se puede mover. Este camino está trazado y no se puede adulterar. ¿Cuántos alaban al Señor? Si entras, camina en santidad. ¿Cuántos alaban al Cristo de la gloria? La jirafa se metió en el arca. Tuvo que humillar su tremendo cuello, tuvo que doblarlo, tuvo que hacer todo lo que pudo para entrar. No iba a poner las reglas ella quería salvarse. Ella quería salvarse. El hermano, lo ancho de la puerta no daba para entrar un elefante, pero el elefante se salvó. Yo no sé cómo hizo para recoger semejante panza. Pero hay gente que quiere entrar así de ancho como viene. Así se quiere quedar, hermano. ¿Cuánto alaban al Señor? Si no tenía gozo cuando estaba dándole duro a los del ancho, ya me imagino cómo va a estar usted ahorita. ¿Cuántos alaban al Cristo de la gloria? En este camino no se camina, en el camino angosto no se camina al antojo, Señor. ¿Por qué es que no hay mucha gente evangélica? Porque no es fácil. ¿Quién dijo que era fácil? ¿Quién dijo que era fácil? Si esto fuera fácil, si esto fuera religión, donde te tragas una galletita ahí disimuladamente el domingo y puedes ir a embriagarte la misma tarde, a echarte con la mujer del vecino, a una prostitución, puedes ir a la parranda, a la droga y venir otro domingo a otra galleta, si a dónde aquí estuviera lleno. Pero el evangelio de Cristo no ha sido, ni es, ni será fácil. Esto es para valientes, esto es para gente decisiva. ¿Cuántos alaban al Señor en esta hora? Porque le voy a decir algo esta noche. Si usted de lo que va, supuestamente, entre comillas, por el camino angosto, pero su vida tiene actitudes del camino ancho, no se engañe. No se engañe. El que se cree ser algo no siendo nada, se engaña a sí mismo. Usted no está engañando a Dios, ni a su compadre, ni a su mujer, ni a su marido. Usted se está engañando solo. ¿Cuántos alaban al Señor? ¿O usted cree que si esto fuera como el ancho, cuánta gente tuviéramos ya en Magdalena? Yo vine a la inauguración casi, ¿verdad?, de la obra cuando se estaba iniciando. ¿Ah? Poquito ha crecido. Ojalá no sea por mal testimonio. Alabe a Dios si puede. Sí, porque a veces el mal testimonio mata más que lo que da vida a la palabra. ¿Cuántos dicen amén? Ahora, el camino de la puerta angosta es un camino de santidad. Y esto lo dijo Isaías desde el capítulo 35, verso 8 en el Antiguo Testamento. 600 años antes de Cristo, Isaías profetizó que Dios iba a proveer camino y que se llamaría camino de santidad. ¿Camino de qué? De santidad. Y dijo: y no andará por él el inmundo. En inmundicia no se puede caminar en este camino. Por eso es que cuando una pareja viene junta al evangelio, inmediatamente se busca que se casen para que no sigan fornicando en la iglesia, para llevarlos al bautismo, para presentarlos delante de Dios como un matrimonio consagrado delante de Dios y de su palabra. ¿Cuántos alaban al Señor? ¿Ah? Pero usted está en la iglesia, tiene 5 años de estar en la iglesia y siempre está en fornicación, no quiere arreglar su vida espiritual. Usted está en el ancho, no se equivoque. Usted es un religioso que va de vez en cuando a la iglesia, pero no le ha amanecido. Denle un gloria a Dios, iglesia. ¿Cuántos dicen amén en esta hora? A su nombre, a su nombre. Dice que es camino de santidad. Dice también que este camino angosto es camino de luz. ¿Camino de qué? De luz. ¿A dónde mira mejor usted? ¿En la luz o en la oscuridad? Claro, si no es murciélago, ¿eh? Los murciélagos miran mejor de noche. Y ya le voy a decir quiénes son los murciélagos. Cuando usted lee la palabra del Señor, hermano, en capítulo 14, verso 6 de Juan. Estoy mal. Cuando usted lee Juan 3:20, usted va a descubrir, hermano, que la Biblia dice que la luz vino a las tinieblas, pero que los hombres amaron más la luz que las tinieblas. Perdón, las tinieblas que la luz, porque sus obras eran malas. Porque el que hace lo malo no viene a la luz. El que hace lo malo aborrece la luz. Ahí está el murciélago. Alabe a Dios si puede. Traiga una obra de oscuridad, se llena. Traiga una obra de luz, se esconde. Así es la vida del hombre. Y no me lo contaron, de allá vengo yo. Yo aún con el llamado de Dios en mi vida, aún ya habiéndome sacado Dios del ejército, llamándome en una revelación para este ministerio, aún así no me hacían acercarme a una iglesia. Le huía, porque el impío huye sin que nadie lo persiga. ¿Cuántos alaban al Señor? Entonces este camino es de luz y no de tiniebla. En este camino usted no puede caminar ni aborreciendo a su hermano, porque el que aborrece a su hermano está en tiniebla. Así que no se engañe que sí, yo soy evangélico, estoy odiando a fulano, me peleé con él, no lo quiero ni ver, pero soy evangélico. No se engañe. ¿Cuántos alaban al Señor en esta hora? No, hay que dejar bien clarito esto, hermano, porque el camino angosto, no de gusto, es angosto, hermano. Es complicadito para caminarlo, hermano. Es de caminar alineadito, hermano. Aleluya. Tantito te descuidaste y el pie se salió, hermano. En el ancho llevas una mujer a cada lado y no tocas los cercos, hermano. ¿Cómo le llaman aquí las aceras? Las veredas, le llaman ustedes. No tocas veredas. Tenés espacio, te caben dos más. Bueno, allá en El Salvador hay un dicho: 7 y la mitad de otra, dicen los hombres. No sé cómo se comparten la número 8, pero son 7 y la mitad. Imagínense, en el evangelio te das cuenta que con la única tuya te cuesta perseverar. Más si te salió soberbio ese diablo. ¿Cuántos alaban al Señor? ¿Cuántos le alaban? ¿Me está escuchando? Con tu propia esposa te cuesta caminar. Mucho menos que vas a estar con chance de llevar 2 que 3. Alabanza a Jesús. Camino de luz. Dice que la puerta de este camino es Jesucristo. Y él dijo: yo soy el camino, la verdad y la vida, y nadie viene al Padre si no es por mí. En Lucas 10:9 dice, perdón, en Juan 10:9 dice: hermano, yo soy la puerta, el que por mí entrare será salvo. Esa puerta angosta, esa puerta angosta tiene exigencias. Yo viajo seguido por todas partes de las Américas, esta región del mundo, desde Canadá hasta Chile. Dios nos ha concedido viajar por muchas partes llevando el mensaje. Y hermano, y nos damos cuenta de cómo las cosas se han puesto de estrictas para viajar. Usted no puede llevar más de lo reglamentario que le permiten. Las maletas le dicen tantas libras. Y cuando usted llega al lugar de control, hágase el bravo y quiera pasar, así como estoy aquí, meterme y pasar. No, señor, vuélvase, quítese los zapatos, quítese el cinto, quítese el, ¿cómo le llaman acá? El terno, el saco, quíteselo, échelo allá, su reloj de metal, saque su cartera, saque sus monedas, sus llaves, échelas allí. Usted va a pasar aquí solito, una puertecita angostita. Pero es que yo quiero pasar junto. No, es usted. En el camino angosto se da cuenta individual. ¿Cuántos alaban al Señor? ¿Cómo vas caminando en el camino angosto? Cuando yo fui a sacar un cursillo a los Estados Unidos, yo andaba una platina en mi pie. Hoy ando todo el pie lleno de metales, pero en ese tiempo solo andaba una platina en la parte de abajo. Y cuando yo pasé el control, aquella máquina empezó a pitar. La alarma se encendió, me volvieron, me revisé todo y yo ya no tenía nada más que sacarme. Pasé de nuevo y volvió a activarse la alarma. Dijo el hombre: hágame el favor de quitarse su camisa. Bueno, hasta ahí, acepté, me quedé en centro. Siempre uso centro, le llamamos nosotros, no sé cómo le llaman ustedes. La camiseta. Hermano, pero ya no me gustó cuando me dijo: va a tener que quitarse el pantalón. Hermano, pues si yo vestido soy feo, ya desnudo. Ay, santo Dios. Y me recuerdo y le digo: oiga, disculpe, yo ando una pieza metálica en mi pie, no será esta la que me está dando problema, pero anda en medio de los huesos, no creo. ¿Qué pie es? Me dijo: ¿el derecho? Ok, métase usted y déjeme ese pie afuera. Yo me metí y no pito nada. Hoy salga para atrás, me dijo, meta solo el pie. Y lo metí y se activó la alarma. Ahí de que lo me dijo, ya acercaron la pantalla y ahí salía el pedacito de metal que yo andaba ahí. Esa maquinita me detectó en medio de los huesos un pedacito de metal como de 7 centímetros que andaba suplantando un hueso averillado. Esa maquinita que el hombre se ha inventado para detectar esas cosas. ¿Cómo pensamos pasarnos ante los ojos de aquel que le dio la sabiduría al hombre que hizo esa maquinita? Usted no se puede pasar. Usted no puede ir con la raíz de amargura. Usted no puede ir y adulterar por allá y pecar por allá y venir a hacerse el desentendido que va para el cielo, aleluya, a cantar y a danzar y hasta hablar en lenguas y a profetizar. No, usted tiene que reconocer que Dios es un Dios celoso, que Él es santo y nos llama a santidad. ¿Cuántos alaban al Señor en esta hora? Por eso es que no es fácil. Oh, aquí no me mira mi esposa. Oh, aquí no me mira mi marido. Oh, aquí no se da cuenta el pastor. Sí, pero ahí arriba está una cámara que no descansa. Todos estos días he visto un pedazo de noticiero. La hora que la hermana Lorena nos sirve los alimentos, están las noticias. Y casualmente, todos estos días han pasado hasta 4 o 5 robos que las camaritas han detectado. Los ladrones ni cuenta se dan que los están grabando, hasta sonríen. ¿Ah? Cuanto más Dios, ahí hay cámaras, por ahí hay cámaras, por todos lados hay cámaras. Aleluya. A su nombre, a su nombre. El camino es de luz y la puerta es Cristo. ¿Tiene exigencias este camino? ¿O no? ¿Sí? Tienes que nacer de nuevo para andar por él. Si no logras ser nueva criatura, no puedes andar por este camino. Segundo Corintios 5, 17 dice, de modo que si alguno está en Cristo, nueva criatura es. Esto se llama una obligación de la transición obligatoria de la vida vieja a la vida nueva. Para andar en este camino, obligadamente tenés que tener una transición de la vida vieja a la vida nueva. Y Nicodemo quiso pasarse de listo porque era rabino de la ley, porque tenía información de Jesús, porque era un escatólogo que había estudiado toda la teología de Jesús. Y Jesús le dijo, si no naces de nuevo, no puedes entrar ni ver el reino de los cielos. ¿Cuántos alaban al Señor en esta hora? Se requiere de nuevo nacimiento. ¿Y qué es para usted nuevo nacimiento? Nuevo inicio. Cambio total. Sí, dice, yo ya mejoré en las mentiras, ya mejoré. No, es que no es que mejore, es que la deje. Yo ya miento menos. Usted, vaya, pase al cielo los que mienten menos. No, no, no, no se engañe. Ay, yo antes asaltaba bancos, pero ya me arrepentí de ese pecado, hermano. Ahora si se descuidan ahí en la tienda, me llevo mi fresco, mi gaseosa sin pagarla. ¿Sos el mismo asaltabanco? ¿Me está escuchando? Sí, la gente piensa que es que ahora ya le bajé escalita. No, no, es que no es bajarle, es borrarlo. Oh, aleluya. Yo que siento que va a haber mucho reconcilio esta tarde aquí. ¿Cuántos alaban al Señor? Recuerda dejar todo lo que te estorba. Mire, hermano, abra su Biblia en Hebreos 12. Voy a leer un versículo ahí. Hebreos 12. Ya va a ver que en este camino usted no puede correr como le da la gana. Hebreos 12. A su nombre sea la gloria. Por tanto, verso 1. Por tanto, nosotros también, teniendo en derredor nuestro tan grande multitud o nube de testigos, despojémonos. ¿Dice amén la iglesia? Despojémonos. ¿Cuántos dicen amén? De todo peso y del pecado que nos asedia, y corramos con paciencia la carrera que tenemos por delante. Puesto los ojos en Jesús, el autor y consumador de nuestra fe, el cual por el gozo puesto delante de él sufrió la cruz, menospreciando el oprobio. Aleluya. Y se sentó a la diestra del trono de Dios. ¿Cuántos alaban al Señor? ¿Cómo tenemos que despojarnos de todo aquello que nos estorba? Siguiendo el ejemplo de Jesús. No escatimó ser Dios. No, hermano, no se aferró a ser Dios. Se despojó de todo, de su gloria y de todo, para entregarse en sacrificio. Y ahora usted quiere entrar al cielo sin despojarse del pecado. No, no se vale. ¿Cuántos alaban al Señor? En el camino angosto hay que botar las maletas, hay que botar la carga. ¿Cuántos dicen amén en esta hora? A su nombre sea la gloria. ¿Cuántos dicen amén? Transferencia. En cuanto a la pasada manera de vivir, Efesios 4, 22, 24. Despojaos del viejo hombre que está viciado conforme a los deseos engañosos, y vestidos del nuevo, creado según Dios. ¿Cuántos dicen amén? ¿Hay algo de lo que tengamos que despojarnos este día? Hay que hacerlo. A su nombre sea la gloria. ¿Sabe una cosa, hermanos, de este camino angosto? Ya no le voy a quitar más tiempo. ¿Sabe qué es lo maravilloso de este camino angosto? ¿Que es difícil de caminarlo? Sí. ¿Que cuesta perseverar? Claro. ¿Que no es fácil, hermano, ponerle la mejilla derecha al que te dio en la izquierda? Aleluya. ¿Que no es fácil hacerle un bien al que te hizo mal? ¿Que no es fácil orar por el que te persigue y te insulta y te ultraja? ¿Que no es fácil darle de comer a tu enemigo? Que no es fácil darle un vaso de agua al que te odia. Aleluya, aquí se fue el gozo ya. Que no es fácil, ¿cuántos dicen amén? Que no es fácil hacer el bien a quien te hizo mal. Pero una cosa sí vale la pena, es que aunque no sea fácil perseverarlo, es, hermano, un final glorioso. El final es glorioso, ¿cuántos dicen amén? A mí me encanta cuando leo la última carta del apóstol Pablo en lo más profundo de la prisión en Roma, ya cuando estaba para ser decapitado. Pablo mandó la última carta desde la cárcel al joven pastor Timoteo de la iglesia de Éfeso y le dice: porque yo ya estoy para ser sacrificado, el tiempo de mi partida está cercano, pero he corrido la carrera, he guardado la fe, he peleado la batalla. Por lo demás solo me espera la corona. ¿Cuántos alaban al Señor? El camino angosto termina en corona.
1: ¡Aleluya!
0: El camino ancho termina en condenación. El que persevere hasta el fin, este será salvo. ¿Cuál es el sufrimiento que tú llevas? ¿Cuál es la lucha? Cada quien lleva una batalla, pero peléala. No te está saliendo fácil el avance, pero camina. No le hace paso tortuga, pero para adelante. Peor es que corras como conejo para atrás. Sí, lento como la tortuga, pero para adelante, hermano. Aunque sea un versículo a la semana que te memorices, pero no tocas la Biblia. Y ahorita que llegue la guarda y no la vuelve a tocar, a saber hasta cuándo. Aleluya. Hoy el Señor me habló, dejo todo esto, pero oímos la voz y seguimos lo mismo. No tenemos cuándo. ¿Cuántos dicen amén? Hoy puedes determinar tu eternidad. Esa no depende del predicador ni de Dios. Depende de ti. Tú determinas dónde quieres pasar la eternidad. Te lo vuelvo a repetir. El camino ancho termina en el infierno. El camino angosto termina a la diestra de Jesús en el cielo. ¿A dónde tú quieres? Claro, es más fácil caminar yendo abajo. Recuerde que cuando Lázaro murió, ángeles vinieron a llevarlo. ¿O no? Ah, bueno. Pero del rico ni un ángel se movió, él solo se fue para abajo. Hecho pelota, dicen en El Salvador. Hoy puede usted determinar su eternidad. ¿Dónde quiere usted pasar las vacaciones eternas? ¿Bronceado en el infierno o glorificado en el cielo? Esa es decisión suya. A mí se me hace fácil decirlo, pero se lo tengo que decir así, porque esta es una decisión suya. Si sigue usted viviendo en sus placeres y en sus antojos, su final será condenación eterna. Pero si hoy renuncia al pecado y decide caminar con Cristo, será felizmente, eternamente. ¿Me está escuchando? Yo quiero que usted se ponga de pie. ¿Por cuál camino vas? Y lo voy a hacer tan facilito. Dios bendiga a aquellos que están a través de la transmisión, que también pueden tomar decisión ahora. Hay gente en diferentes países que se reconcilia y ahí nos comunica y nos dice: me reconcilié con el Señor. Yo digo, siga congregándose, acérquese a su pastor, dígale que usted se ha arreglado con Dios y persevere. Pero aquí yo lo voy a hacer fácil. Todo aquel que sienta que su vida va caminando por el camino ancho, no importa si anda Biblia y cubierto en la cabeza y si anda vestido largo, no importa. Si usted siente que usted tiene actitudes del camino ancho, véngase al frente y vamos a ponernos de acuerdo con Dios para entrar por la puerta angosta hoy. ¿Hay alguien esta noche? Tenemos entre nosotros personas que no han creído en Cristo ni una vez. Hoy lo invito a hacerlo. Y tenemos hermanos que ya están yendo a una iglesia, pero no se han enderezado. Hoy lo invito a que venga a reconciliar con el Señor. Pase adelante en el nombre de Jesús. Pase adelante. Dios le bendiga. Dios bendiga a este caballero que viene acá. Gloria al Señor. Ore con él, siervo. Ore con él. Ore con él. Haga la oración de fe. Dios bendiga al caballero que viene allá. Pastor Omar, por favor, vamos avanzando ahí con ellos. Vamos orando con ellos. Oh, gloria al Señor. Aleluya. Aquí viene otro joven más. Dios le bendiga. Acérquese más, hermano. Acérquese más. Dios bendiga a esas niñas que vienen bajo bendición. Cuando un padre decide entrar a Cristo a su corazón y a su hogar, la familia alcanza bendición. Necesitamos ahí, Pastor Daniel, gloria al Señor, ahí, gloria al Señor, orando por él también. Bendito sea el Señor, siervo, siervo, el otro hermano que ministra la alabanza. Venga por aquí, por favor, rápido. Gloria al Señor, ore con este otro caballero que está aquí. Gloria al Señor, aleluya. Bendito Dios, aleluya. Bendito sea el nombre del Señor. Aleluya. Aquí hay almas reconciliando con Cristo. Aquí hay almas pidiendo perdón a Dios en esta hora. A su nombre sea la gloria. Cristo es fiel y verdadero. Bendito sea su nombre.
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y amados hermanos y amigos, que el Cristo de la Gloria bendiga vuestras almas. Este es vuestro hermano Gigi Ávila, que les saluda a todos en el amor de Jesucristo. Y dice la palabra, Mateo capítulo 10, verso 7, y yendo, predicad diciendo, el reino de los cielos se ha acercado. Sanad enfermos, limpiad leprosos, resucitad muertos, echad fuera demonios. De gracia recibisteis, dad de gracia. Gloria sea el nombre del Señor. Y hermano querido, ese es el evangelio glorioso que estaremos trayendo a través de este programa para bendición vuestra y gloria del reino de los cielos. Bendito sea el Señor Jesús. 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Bendito sea el nombre de Dios. 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

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Bendito sea el Señor Jesús. Vamos a prepararnos ahora para escuchar palabra de Dios. Escucha cuidadosamente el mensaje de la palabra. La fe viene para el oír la bendita palabra de Dios, y según tú escuchas, Dios va a estar ahí para bendecirte hasta que sobreabunde. Escuchemos palabra del Señor. Bendito sea Dios.

y le dio la última oportunidad a Nínive. Dice que llamó a Jonás, libro del profeta Jonás, capítulo 3, por segunda vez, y le dijo: ve a la ciudad grande de Nínive y predica el mensaje que yo te daré. Y Jonás se puso en pie y se movió hacia Nínive. Nínive era una ciudad muy grande, como de 120.000 habitantes. 3 días de camino había que moverse para atravesar la ciudad. Y Jonás entró en la ciudad y caminaba por las calles. Iba caminando un día de camino, ahí moviéndose hacia adelante a través de la ciudad. Y predicaba y gritaba: dentro de 40 días Nínive será destruida. Era la última oportunidad de Dios para la ciudad. 40 días de oportunidad. En los 40 días, si no se arrepentían, los iba a quemar. Sea bendito, Señor Jesús. Es una solemne advertencia para todos los que estamos aquí en esta noche, que también a los seres humanos le da última oportunidad. Y si usted está aquí en esta noche y usted está en pecado, usted no es salvo, a lo mejor le están dando la última oportunidad. Usted no lo sabe, pero usted aproveche que usted es inteligente, y si le están dando la última oportunidad, o no es la última, como quiera, usted no lo sabe. Venga a Cristo en esta noche y escape y sálvese, que usted no sabe cuándo será el momento decisivo para su alma. Bendito sea el Señor. Dice que según Jonás se movía hacia el frente con ese mensaje, no predicaba otra cosa. Repitió eso no se sabe cuántas veces. Dentro de 40 días Nínive será destruida. Dice que los ninivitas, en una forma increíble, un hombre que llega por primera vez a la ciudad, que no saben quién es, ni lo han visto nunca, ni trae credenciales, ni cartas de recomendaciones, ninguna cuestión que lo pueda acreditar con aquel pueblo, los ninivitas comenzaron a tirarse de rodillas y a arrepentirse, y se vestían de saco y se metían en ceniza y se metían en ayuno y lloraban delante de Dios, y el pueblo iba arrepintiendo. Según Jonás se movía, el pueblo se tiraba a gritar. Y cuando llegó la noticia donde el rey de Nínive, que estaba en su trono y con vestiduras resplandecientes, cuando oyó la noticia, dice que se quitó las vestiduras resplandecientes, se vistió de saco, se sentó en ceniza y hizo ahí, en medio de la ceniza, hizo una proclama y mandó la carta para todo el pueblo. Y la carta decía que se arrepintieran, se apartaran de sus malos caminos y se metieran en ayuno y pusieran en ayuno los animales y se vistieran de saco todito y se humillaran a Dios, a ver si Dios se arrepentía del mal que venía y los perdonaba. ¡Alabado sea Dios! ¡Sea bendito el Señor Jesucristo! Dice que la predicación de un hombre, un solo hombre, mire lo que va en la predicación, puso la ciudad de Nínive de hinojo delante del Dios del cielo. Desde el rey hasta los más pequeños, hasta las vacas ayunaron. Alábelo, que él vive. Y dice que cuando Dios vio lo que hicieron y oyó el clamor de aquel pueblo gimiendo por misericordia, Dios se arrepintió del mal con que ya los había condenado. No hizo lo que había dicho, dejó a Jonás en vergüenza. Sonríase, que el Señor le ama. Y no lanzó el juicio, sino que perdonó toda la ciudad. Jonás se enojó. Pero no se debía haber enojado con un mensajito que apareció un disco rayado. Dentro de 40 días, Nínive será destruida. Y repetía eso de nuevo, y lo repetía de nuevo. Y con ese mensajito se ganó 120.000 personas para el Dios del cielo. No hay ningún evangelista que se haya quedado tantas almas en un solo mensaje. Como Jonás. Pedro se ganó 3.000 en Pentecostés. Jonás se ganó 120.000 en Nínive. Y escaparon hasta los animales. Mi alma te alaba, Jesús. Dios los perdonó. Fíjese usted que aunque la depravación haya llegado a su vida en forma profunda, aunque usted tenga una condición que usted dice, ya para mí no hay esperanza. Mentira del diablo. Mientras estamos vivos, hay esperanza. Mientras estamos respirando aquí, hay un Dios que está atento a ver si te abaja delante de Él para levantarte. ¡Alabado sea Dios! Es cuestión de arrepentirse, humillarse a Dios. Y el que se humilla, Él lo ensalza. Y el que se abaja, lo levanta. Y el que se acerca a Él, dijo, Él se acerca también a nosotros. ¡Gloria sea Dios! Así que tiene que haber algo de parte nuestra hacia Dios, para que Dios obre. Ahora, mientras la persona está en pecado y se resigna a seguir en pecado, hay una sentencia de muerte sobre la persona. Y si no se llega a repetir a tiempo,
con esa sentencia se muere y se perdió para siempre. Y entiende esto claro, y no se enoje que yo le amo. Si se llega a morir en pecado, le pueden prender 100,000 velas y sigue en el infierno. Y le pueden rezar 20 años y sigue en el infierno. Y le pueden dar todo el dinero a la religión y sigue en el infierno. Porque del infierno no sale la gente hasta el juicio final. Cuando venga el juicio final, ahí se va a enfrentar cara a cara con el juez del universo. ¡Alabado sea Dios! Y la Biblia dice que a ese Cristo que predicamos aquí en esta noche, a ese Jesús que la gente recuerda en Semana Santa y después se olvidan de él, a ese Dios puso por juez de vivos y de muertos. Y todo el que está en la tierra, que no lo ama, que no lo quiere, que le da la espalda, que lo blasfema, que lo desprecia, que no quiere convertirse a él, lo van a enfrentar cara a cara en el día que viene como juez. Pero en esta noche no está aquí como juez, está aquí como salvador. En esta noche está aquí con un rostro de amor, con una mano extendida de misericordia hacia ti. Y todo el que está ahí que te ha perdido, ¡sálvese en esta noche! ¡Haga como los de Nínive! Que si con el mensajito de Jonás se arrepintieron y se salvaron todos, en esta noche hay alguien más grande que Jonás aquí. Y ese es Cristo Jesús, el Hijo de Dios, que se mueve aquí por medio del Espíritu Santo arropando este lugar. Y sobre cada vida y sobre cada corazón, esperando que usted haga un movimiento hacia Dios para Él ayudarlo. ¡Gloria a Dios! Hubo otra ocasión en que Dios le dio una última oportunidad. No a una ciudad, como en el caso de Nínive, a toda la población del mundo. Y eso fue en los días de Noé. Y aquella generación estaba depravada, corrompida y llena de violencia. Parece que estamos hablando del siglo XX. Alabe lo que él vive. Sin embargo, dice que en medio de aquella generación tan depravada, había un hombre que andaba con Dios. Que sí, que nosotros no podemos excusarnos porque el mundo está lleno de depravación. Ni se puede excusar porque los vecinos son malos, o porque la familia no se ha convertido, o porque papá y mamá están en la idolatría adorando estatuas y muñecos muertos. No podemos excusarnos por nada de eso. Nosotros, si buscamos a Dios, nos salva a nosotros, aunque nadie lo quiera en la familia. Y en medio de aquellas multitudes corrompidas, depravadas, violentas, incrédulas, Noé andaba con Dios, abrazado con Dios. Alabe lo que él vive. ¿Cuántos andan con Dios? Bueno, los que andan con Dios, denle un abrazo al Señor, dígale, yo ando contigo. Y yo te quiero, ay, te quiero más que a mi vida. Yo te adoro, te abrazo, te aprieto, te quiero, tú eres mío, tú eres mío. Ábrele ahí como el que está enamorado de él. Ábrele, te quiero, te amo, te adoro, tú eres mío. Alabado sea Dios, yo soy tuyo. ¡Ay, Samaya, Sahaloya, Eva! ¡Soy de Jehová! ¡Aleluya! Hay gente que nos ve a nosotros abrazando y dice, ¡ah, están locos! Estamos locos con Jesucristo, tienes razón. Ha dicho una verdad. ¡Uy, esa gente son fanáticos! ¡Es verdad! Somos fanáticos de Cristo Jesús, de Cristo Jesús. No de religiones muertas, ni de hombre, ni de criatura, ni de estatua, de Cristo Jesús somos fanáticos. Y ojalá cada día seamos más fanáticos de Él. ¡Gran poder de Jesucristo! Sea bendito el Señor. Noé andaba con Dios. Dice la Biblia que sus familiares también estaban ahí firmes en el Señor. Una familita de 8 personas. Noé, su mujer, sus hijos y las esposas de sus hijos. 8 personas. Los únicos que buscaban a Dios en esa época. Y Dios le dio una oportunidad a aquella generación. Le dijo, Noé, como tú andas conmigo, construyete un arca para que escapes del diluvio que viene, que va a negar la tierra. Y construye. Pero mientras construía, predicaba, porque dice la Biblia que era predicador de la justicia. Un carpintero construyendo y predicando. Martillo en mano y palabra de Dios en la boca. ¿Cuánto se llama? El que está aquí es carpintero, oiga, con ese ejemplo, según martilla, el que está al lado suyo, que es inconverso, conviértete, que si no, martillando te pierde, pero si viene Cristo, martillando volamos para el cielo, si estamos en Él. Alaba de lo que Él vive. Es lo que dice la Biblia, que a tiempo y fuera de tiempo somos testigos de Cristo Jesús, el Hijo de Dios.
¡Gloria a Dios! No se calle por nada. Cuando le digan no hable, haga como aquellos ciegos que le dijeron, cállense, intruso, están interrumpiendo al maestro. Y levantaron la voz como trompeta entonces. Hable en el trabajo, hable en el estudio, hable en la universidad donde hay tanto ateo, hable en todos sitios, donde quiera diga que Cristo es el único que salva, la única esperanza de la humanidad, el único que realmente tiene algo, vida eterna para la humanidad, él. No se calle. Si usted se calla, ¿quién va a hablar? Si nos pusieron como antorchas encendidas, como testigos de esta obra gloriosa del Calvario, a nosotros. Tenemos que hablar aunque reviente de miedo la carne esta que tenemos. ¡Bendito sea el Señor Jesús! Y Noé testificaba aquella humanidad. Imagínense el tiempo que Noé se tardaría en construir aquella embarcación, que tenía 3 pisos, y de un tamaño que compara con los barcos más grandes que hoy en día se muevan por los mares. Y sin embargo, en todo ese tiempo ahí, testificando. Y cuando llegó el momento del diluvio, Dios le dijo a Noé, entra al arca que llegó el momento del diluvio. Y Noé llegó frente al arca, y Dios le prolongó 7 días de oportunidad a aquella generación. Y frente a esa arca, imagínense los últimos 7 días, ¿cómo predicaría Noé? Sin altoparlante, pero con una voz ungida por el de arriba. Imagino que lo veo subirse en una roca frente al arca y lanzar los últimos mensajes. Viene el diluvio, es la última oportunidad, están a punto de perecer, va a negar la tierra, no hay escapatoria si no es en esa arca, entren ahí. Y ahí Dios hizo uno de los milagros más grandes que jamás ha hecho en toda la existencia. Trajo los animales en pareja de 2 en 2. Ahí llegaron los animales más fieros, mansititos. Y los animales más mansos y más delicados y más inofensivos. Los cabritos y los conejitos y los ciervitos al lado de los leones y de los tigres. Y no había lucha ni había contienda. Mira, los leones no miraban al ciervito, miraban la puerta del arca. Como quien dice, avanza que voy para adentro antes que me moje. Mi alma te alaba, Jesús. ¡Aleluya! ¡Cristo viene! ¡Sea bendito el Señor! Imagínese usted ante una escena como esa, esos animales llegando de todos los lugares, en parejitas, macho y hembra de cada especie, mansititos todos como ovejas, y esa humanidad viendo eso, porque ¿quién no correría a ver una escena como esa? Ahí corrió todo el mundo, eso era una multitud, de toda aquella multitud de aquellos días. Y Noé predicando los últimos mensajes, y usando ese milagro ahí, para que vieran la verdad de lo que hablaba. Dios siempre ha confirmado su palabra con milagros. Esto no es una religión muerta. Algunas religiones evangélicas han dañado el evangelio. No se enojen conmigo, arréglense. Esto es un evangelio de poder. Esto es un evangelio del espíritu. Esto es un evangelio de vida. Esto es un evangelio de bendición. El evangelio se supone que se sane los casos de sida, se sane el cáncer, se levanten los paralíticos, Dios haga milagros. Ya que Dios prometió confirmar esta palabra con milagro. Y que donde quiera iéramos a predicar este evangelio, Él estaría ahí, asistiéndonos con los milagros que acompañan la palabra. Eso está en la Biblia. Que no se conforme con una religión muerta. Venga al evangelio que es potencia de Dios para salvación de todo aquel que cree. Desde el principio era así. Noé predicando y ese milagro de los animales ahí. Como gritando a la humanidad, es verdad, entren al arca y salven. Pero no entraron. De alguna forma el diablo se las compuso para retrasarle el asunto o impedírselo. Y ahí se quedaron, observando de afuera, espectadores, así hay millares hoy en día, espectadores del evangelio. ¡Ay, me gusta el evangelio! ¡Qué bien predica ese hermano! ¡Oiga, qué siervo de Dios! ¿Y usted qué hace? ¿Por qué no acaba de arrepentirse y viene a Cristo y escapa por su vida? ¡Escape por su vida! ¡No perezca en medio de esta generación torcida! ¡Que pronto será tarde! ¡Alabado sea Dios! ¡Sea bendito el Señor! Este es un asunto de vida o muerte. Aquí no se puede titubear. Ni se puede esperar a mañana. De aquí a mañana puede que ya no tenga oportunidad. Dios da una última oportunidad a mucha gente en este tiempo. Y aquella gente no sabían que estaban recibiendo la última oportunidad. Que aquella puerta tan grande, abierta, estaba a punto de cerrarse. Y así puede haber mucha gente en esta noche aquí que no saben que están recibiendo su última oportunidad. Y que esta puerta tan linda que está abierta aquí en esta noche, esta puerta que es Cristo Jesús, el Hijo de Dios, y está abierta con los brazos abiertos, llamándote, ven, dame, hijo mío, hoy tu corazón está a punto de cerrarse para toda la humanidad. ¡Alabado sea Dios! ¡Corre antes que se cierre la puerta! ¡Avanza, date prisa! Que pronto será tarde.
Y cuando pasaron esos 7 días, en que Dios prolongó la oportunidad de aquella gente, le dijo Dios: Noé, avanza y sube ahora. Y subió Noé, se metió en el tercer piso del arca. Y apenas Noé entró, los animales entraron. Y los elefantes entraron, la puerta era tan grande que cupieron los elefantes. Y entraron los búfalos, y entraron los orangutanes, y entraron los chimpancés, y entraron los ratoncitos, y entraron los conejos, y entraron todos. Hasta el burro y la burra entraron, al árbol, que el Señor le ama. ¡Bendito sea Dios! Y la gente no entró. Ahí de afuera observando, imagino que un paso al frente y dos para atrás. Y el diablo no, más luego entra, después entra, hay tiempo. El diablo es un listo, cuídese. Por eso la Biblia dice, no le deis lugar al diablo. Cuando llegue el momento de Dios, corra hacia el Señor y abrázese con Él. Que nunca sabe el ser humano cuál es la última oportunidad que Dios le está dando. Y si en esta noche Dios te está dando una última oportunidad, y te vas sin Cristo de aquí, te has perdido para siempre. No se arriesgue, que lo único eterno que usted tiene es esa alma que está dentro de ese cuerpo. Usted tiene un alma, todo el que está ahí tiene un alma. Alma y espíritu está aquí adentro formando la persona interior. Esa es la parte que es eterna, eterna para salvación o eterna para condenación. Y la salvación está en Cristo, la condenación en el pecado. Mi alma te alaba, Jesús. Esta es su noche, aprovechela, que mañana podría ser tarde. Y cuando entró y todos los animales entraron, y la última pareja de animales entró, Jehová Dios cerró la puerta. Oiga, ¿cómo sería ese momento? Ese portón que tenía esa arca de madera resinosa, cuando esa manota que tiene papá, que donde mete ese puño no hace más hierba, sonríe, si el Señor le ama. Cuando agarró esa puerta y la aló y se cerró, me imagino cómo crujieron esas maderas. Y los corazones de la gente le temblaron. Y le saltaron el pecho los corazones a las madres con los nenes en los brazos. ¡Ay, esto es verdad! Vamos para adentro. Imagino corriendo a tocar en la puerta del arca. Pero ya era tarde, la puerta estaba cerrada. Y cuando Dios cierra, no hay hombre que pueda abrir jamás. En esta noche la puerta está abierta. El arca está aquí. El arca de la salvación, Cristo Jesús, el Hijo de Dios, está aquí. Los brazos están abiertos, te llama, ven. ¿Alguno tiene sed? Venga a mí y beba, dice el Señor Jesús. Corre hacia Él, sálvate, antes de que la puerta se te cierre. Corre y sálvate, que lo único eterno que es la salvación de tu alma está en Cristo Jesús, el Salvador. Cayó el diluvio, se ahogaron todos. Esperaron un minuto, demasiado tarde. Eso le pasa a millares hoy en día en la tierra. Millares que están en el infierno ahora mismo, se acuerdan la última vez que los llamaron. Cuando alguien le dijo, sálvese, que a lo mejor hoy es la última oportunidad. Sálvese, que Cristo le ama, que la sangre de Jesús fue derramada por usted. Sálvese, que Él dio su vida por usted. Usted no se tiene que perder, usted tiene un Salvador. Otro día, mañana vuelvo. El mañana nunca llegó, se fueron al infierno. Millares ahí abajo en esas tinieblas, gimiendo hoy en día de dolor, anhelando otra oportunidad, pero nunca la tendrán. Porque está dado al hombre morir una sola vez y luego el juicio. Mi alma te alaba, Jesús, es la Biblia. Esa no es la religión del mundo, esa es la Biblia. Bendito sea el nombre de Dios. Recibió aquella generación su última oportunidad y solo 8 la aprovecharon, Noé y su familia. Y salvaron los animales y la gente se perdió. Sea bendito el Señor Jesucristo. Hoy en día estamos en un tiempo igual. Millares están recibiendo hoy en día la última oportunidad. Porque estamos en tiempo cuando todas las señales del retorno de Cristo están cumplidas. Y Dios está dando la oportunidad final decisiva a la humanidad. Y Dios está, mire, tocando los corazones en todas las partes de la tierra, a través de la radio, a través de la televisión, por literatura, por todas las formas, mire, que comunican. Está Dios lanzando este evangelio hoy en día para que la humanidad tenga la última oportunidad. Última oportunidad. Métase en el corazón, corra hacia Jesús en esta noche. Sálvese, avance, dese prisa, no se vaya perdido. Cristo le ama. Alabado sea Dios. Bendito sea Dios. Dios está haciendo en este tiempo lo que nunca antes había hecho
ni lo que predicamos nos imaginábamos que jamás Dios va a hacer una cosa como esa. Y tengo aquí un periódico, una fotocopia que la tengo gastada, de algo que Dios ha hecho en estos días, bien reciente, bien reciente. Y aquí en esta fotocopia de este periódico tiene un titular grande y una ilustración hecha por el hombre de una nave espacial rusa, que fue lanzada por los rusos hacia el espacio exterior con el propósito de fotografiar los planetas. Eso era todo. Y la nave se elevó a una profundidad tan increíble que pasó más allá del planeta Plutón y siguió para arriba y lanzando cientos de fotografías para atrás hacia la Tierra. Pero entonces sucedió lo increíble. Esto está en inglés, yo lo voy a traducir al español. Y el titular grande dice que esta nave espacial tomó fotografías del cielo. Los ateos, pónganse el cinturón de seguridad y sonríase que Jesucristo le ama. Esto de fotografía no es que se emocione uno, no, la fotografía, ahí no hay cuento. Si está en la fotografía, salió. Y aquí en este proyecto de fotografiar los astros, hay un científico alemán que se llama el doctor Kurt Bauer. Hace como 10 años que está con los soviéticos y es de una alta estima.

a un túnel con más colores que el arco iris. Sonríase, que el señor le ama. Dice, era realmente un túnel de luz. Las fotografías venían iluminadas. Y la nave espacial rusa se metió en el túnel. Sonríase, que el señor le ama. Dice, pero cuando salió al otro lado del túnel, entonces las fotografías trajeron algo que nos dejó atónitos. Se veía en las fotografías un territorio con colores verdes y amarillos como no lo hay en ningún terreno en la Tierra. Y en la distancia, en ese territorio, pudimos ver gentes, personas, que entraban a través de las puertas de una enorme ciudad. ¡Aleluya! Alábalo, que Él te ama. Dice, era una gigantesca ciudad con enormes murallas que resplandecía bajo una intensa luz dorada. Bueno, tiene que ser dorado si es de oro. Alábalo, que Él vive. Increíble. Mire si estamos bien en los últimos días, cuando Dios permite que una nave espacial retrate la ciudad del cielo y retrate gente entrando por las puertas de la ciudad. Y lo más interesante e impactante es que sea una nave rusa. Oiga, ¿qué amor tiene el Señor? No es que en Rusia todo el mundo sea ateo, no. En Rusia hay gente cristiana, escondidos, que aman a Dios con todo el corazón. Pero el alto liderato y la gran oficialidad son ateos. Eso lo sabe todo el mundo. Sin embargo, Dios permite que la nave de ellos, movida por científicos de más alto calibre, llegue a esa profundidad más allá de Plutón, se meta por ese túnel. Montones de los que han muerto y han vuelto a la vida hablan del túnel por el cual entraron. ¿Alaba lo que Él vive? ¡Gloria a Dios! Y permite que esa fotografía de esa nave retrate en la ciudad del cielo, la gente entrando, la ciudad dorada, resplandeciente, como una oportunidad para que vean que es real el cielo de Dios. Que existe, y no solamente existe, sino que hay gente allá. Y hay una maravillosa ciudad. Y le da la oportunidad a los rusos para que vean que no se puede ser ateo, porque es una realidad de que existe el cielo. ¡Gloria a Dios! ¿Cuántos van para allá? Ya te levanta la mano y dice, yo voy para allá, yo voy a ver eso pronto. Yo estoy a punto de ver eso, papá. Yo estoy a punto de meterme ahí por esa puerta. ¡Ay, Samaya, Sama! ¡Gloria a Dios! ¡Cristo viene! ¡Pronto veremos esa ciudad! ¡Alabado sea Dios! Fíjense, hermanos, que esto no es nada nuevo para los que conocemos la Biblia. Apocalipsis 21 te habla en forma detallada de la Nueva Jerusalén. En forma detallada, todos los detalles están ahí de cómo es esa maravillosa ciudad. Pero esto es un impacto tremendo para el pueblo incrédulo, para los ateos. Y aún nosotros como que recibimos una inyección de fe, de fuerza. Alábelo, que Él vive, nos gozamos de que papá comienza a mostrar su gloria como una última oportunidad. Entiéndalo, es última oportunidad, óigalo, es última oportunidad para que la humanidad vea la realidad de que hay un cielo que ganar. ¡Alabado sea Dios! Eso no es humo, como se cree mucha gente, eso es una realidad maravillosa. Dice el científico este alemán, Kurt Bauer, dice, la nave espacial envió cientos de estas fotografías hacia acá, hacia la Tierra, antes de que ciertos problemas mecánicos dañaran las cámaras y ya no hubiera más fotografías. Lo del hombre falla, pero el papá de nosotros no falla. Antes que se dañara, le envió cientos de fotografías para que vean la verdad de lo que predicamos los aleluyas locos estos. Sonríese, que el Señor le ama. Bendito sea Jesucristo. Ahora, dice este científico, dice que los expertos soviéticos consideraron esa fotografía como un secreto de primera magnitud. Mire cómo reaccionaron. Dice, no tienen intenciones de publicarlos de ninguna manera. Los han archivado. No se atreven a negar

declaraciones del científico alemán, porque ese hombre se fue a Alemania y se lo publicó al reportero y salió en las primeras planas de los periódicos. No atreven a negarlo, pero tampoco lo confirman. Hay gente que el mulo se queda pequeño al lado de ellos. El mulo es un animal que se para firme y se tranca. Usted le puede meter con un bate, con una tranca de esas que usan los íbaros aquí en Puerto Rico, y no se mueve. Y le puede matar y no se mueve. Y hay gente que son peor que el mulo, viendo la maravilla como eso, y ahí estoy, retrancado. Pero cuando desciendan abajo las tinieblas, se le va a quitar la retranca esa. Sonríase, que el Señor le ama. Bendito sea el Señor Jesús. Es última oportunidad para que se arrepientan. Última oportunidad para todo el que está aquí, que está perdido, que venga Jesús y sepa que hay una ciudad que los espera arriba en el cielo. ¡Gloria a Dios! El cielo de Dios es una realidad. Más real que el cielo de las nubes que tenemos nosotros aquí abajo en la tierra. Sea bendito el Señor Jesucristo. Dice el científico alemán, realmente los rusos no estaban buscando el cielo con esa nave espacial. Lo que estaban era fotografiando los planetas. Ese era su único interés. Y Dios aprovechó la oportunidad para darle a ellos una demostración de la realidad de que hay un reino de los cielos. Pero mire que esto es increíble. ¿Cuán profundo y grande es el amor de Dios? Gente que lo niega, gente que lo blasfema, que dice no existe. Ese es el opio de los pueblos, así dicen. Entonces viene Dios y le muestra en fotografías con su propia nave y su propia fotografía la realidad de que hay una ciudad que resplandece allá arriba. Y oiga, hay una parte inquietante, hermano, que él vio, el científico dice, vi gente que entraba por las puertas de la ciudad. ¿Y cómo es eso? Ven, eso es sencillo y entiéndalo bien. Entiéndalo bien. Cuando la persona muere, el que muere se supone que se va al paraíso. En el paraíso está Pablo, está Pedro, está Juan, está María, está Santiago. Ninguno de ellos está a la diestra del Padre. Ni está María a la diestra del Padre, ni Pablo, ni Juan, ni ninguno. Está en el paraíso vestidos de blanco, en espíritu, en descanso. Sus ministerios terminaron. Están esperando la primera resurrección. El ministerio que no ha terminado es el de Cristo Jesús, sumo sacerdote en alto, que está a la diestra del Padre como abogado, intercediendo por todos nosotros. Solamente Él, una más está a la diestra del Padre. ¿Cuántos tienen que señalar con un solo dedo? Decir, una más está a la diestra del Padre, Jesús, uno solo está a la diestra, Jesús. No levante los dedos porque está en idolatría. Alábelo, que Él vive. Que sí, que eso no puede ser roca compacta, es un sitio hueco. Un espacio que hay ahí. Eso cualquiera lo entiende. Usted parte el tallo de un árbol y el corazón de ese tallo usted encuentra que es bien blando o hueco. Y el mismo arquitecto que hizo ese árbol hizo la tierra también. Alaba lo que él vive. Dice el científico, otra sorpresa terrible para nosotros fue el calor extremo que pudimos detectar que está ahí, en el interior de la Tierra, en el centro de la Tierra. Dice el científico, nuestros cálculos indicaron que la temperatura ahí es de 2000 grados Fahrenheit. Dice el doctor Asakov. Mire, hermano, a 212 grados Fahrenheit hierve el agua. Y ahí en el centro de la Tierra hay 2000 grados. Sonríase que el Señor le ama. Dice el científico, esto es 10 veces más alto de lo que nosotros esperábamos. 10 veces más calor ahí del que ellos creían que podía existir en esas profundidades. Dice en estas palabras literalmente el hombre de ciencia. Realmente nos parece como si un infierno rugiente estuviese en el interior de la Tierra, en el centro de la Tierra. Oiga, ellos no creen que hay infierno y usa la palabra que infierno. Parece que han leído la Biblia. Alabro, que el Señor le ama. Jesucristo lo habló literalmente. Y dijo que hay un horno de fuego ahí en el interior y donde ahí es el lloro y el crujir de dientes. Eso está en la Biblia. El científico a nosotros lo predicó hace 2000 años. Los grandes científicos rusos lo descubren ahora. En una oportunidad gigante y Dios le da de que se arrepientan, se conviertan y en vez de ese lugar terrible de fuego abajo, hereden el lugar lindo y precioso que descubrió la nave esa espacial que está arriba en el cielo de Dios.
Bendito sea el Señor Jesucristo. Dice, pero el último descubrimiento que hicimos, el último, después de ese cajito se fueron, alabe lo que él vive. El último descubrimiento que hicimos es tan escalofriante, dice, que los científicos en este proyecto se niegan a seguir adelante con el proyecto. Mire, para que un científico se niegue a seguir adelante con algo, lo tiene que presionar profundo, porque el hombre de ciencia todo lo analiza cuidadosamente, una mente lógica, pero tienen que probar todo con pruebas, con experimentos, con estudios de todo tipo. Sin embargo, dice, prácticamente casi todos han renunciado a seguir adelante con este proyecto. ¿Por qué? Dice, en un esfuerzo que hacíamos para escuchar los movimientos de los diferentes niveles en el interior de la Tierra, dice, de pronto notamos al introducir un micrófono de la más alta sensitividad que llegó a lo profundo, hasta el mismo centro de la Tierra, que un ruido muy raro salía del interior. El científico dice, creíamos que realmente se debía a alguna falla en nuestros instrumentos, porque era un ruido del tono más alto que se puede imaginar que exista. Ajustamos nuestros equipos, dijo, y después que hicimos varios ajustes, entonces no podíamos creer lo que nuestros propios oídos estaban escuchando. Alábelo, que él le ama. Parece que no era muy lindo lo que estaban escuchando, porque salieron huyendo y renunciaron a seguir el proyecto. ¿Qué escuchaba? Dice, estábamos escuchando el inconfundible sonido de gemidos humanos que gemían en intenso dolor y salían del interior de la Tierra. ¡Qué impacto para gente atea! Dice, había una voz mucho más prominente, seguro el que estaba más cerca del micrófono, alábelo que él vive. Había una voz mucho más prominente, pero podíamos nosotros oír claramente que alrededor de esa voz se escuchaban los gemidos de dolor de miles de personas, probablemente de millones de almas atormentadas. Estoy leyendo literalmente lo que hablaba ese hombre de ciencia, el doctor Asakov. Mi alma te alaba, Jesús. Después de esto, la mitad de los científicos se han apartado del proyecto y han renunciado llenos de temor. Y la despedida de este hombre de ciencia es la siguiente. Dice, tenemos la esperanza que aquello que está ahí abajo, sea lo que sea, permanezca allá abajo. Alabe lo que él vive. Mira la esperanza que tiene, que lo que está allá abajo no salga para afuera. Se metieron al mismo infierno. Pero fíjense los tres descubrimientos que ha hecho Rusia. Primero la nave espacial le lanza fotografía de la ciudad del cielo, gente entrando a la ciudad, ciudad resplandeciente, un territorio con un terreno verde y amarillo que resplandece, que él dice que en la Tierra no hay algo tan bello como eso. Después de eso, una grabación con la voz de Dios hablándoles claramente por 12 segundos. Tienen lugares para descubrir, descubran afuera todo lo que quieran, pero en el cielo no se metan, que el cielo es mío. Alabado sea Dios. Y ahora se mete para lo profundo de la Tierra. Primero se fueron a lo profundo del espacio exterior, ahora a lo profundo de la Tierra. Y cuando se meten en el corazón de la Tierra, en el centro, descubren que hay un lugar ahí de 2000 grados Fahrenheit de temperatura y millares de personas gimiendo de dolor en el lugar. Ese es el infierno. Los testigos de Satanás, arrepiéntanse ligero, porque para ahí van todos de cabeza. Mi alma te alaba, Jesús. ¡Asaya, asaya, asaya! Mira, hermano, yo estaba encerrado en una casa de campo que estamos allá en Camuy, en ayuno. Hacía varios días que estaba encerrado solo allí. Y me metieron esos tres
porciones de periódico por debajo de la puerta. Alguien miembro del ministerio nuestro. Yo los agarré, los leí y me arrodillé. Y comencé a clamar. Señor, esto, sentí la presencia de Dios, sentí el impacto, dije, esto es algo grande, esto es un asunto tuyo de últimos días, esto es un asunto tuyo de advertencia final, para todos nosotros. Y estuve orando y clamando y gimiendo, hasta que el Espíritu de Dios me dijo, esa es la última oportunidad que le doy a Rusia para que se arrepientan y reconozcan que yo soy Dios. La última oportunidad. ¡Sámala y asójala! De que vean que hay un cielo que ganar y un infierno que escapar. ¡Alabado sea el Señor! Pero el Señor le mostró, pero no es una última oportunidad solamente para Rusia, es una última oportunidad para toda la humanidad. Última oportunidad para toda la humanidad, para que toda la humanidad reconozca la realidad de lo que enseña la Biblia, la realidad de lo que estos aleluya fanáticos de Jesucristo predicamos hace años y años. Alabado sea Dios, que estamos ahí. Ay, esa gente está loco, esa gente es fanático. Sí, somos fanáticos de la Biblia, somos fanáticos del Cristo vivo, porque es la única verdad, Él y su palabra. Fuera de eso, no hay verdad ninguna que valga los centavos aquí abajo. Alabado sea Dios, porque todo lo demás es corruptible, temporal, pero lo de Dios es eterno. ¡Gloria sea Dios! Avance y corra hacia Jesús. Tú es que estás aquí en esta noche que no has aceptado a Cristo, porque esta es una oportunidad decisiva, final de Dios, para que avance la humanidad y se arrepiente y venga el Señor y escape, porque pronto la puerta se cerrará. Mire, jamás habíamos visto una cosa como esa. Hemos leído eso y sabemos que eso es verdad, lo creemos por la Biblia, aunque no lo descubran los rusos, no lo descubra nadie. A la Biblia yo la creo aunque no me lo pruebe nadie. Y no me tiene que probar nadie nada con experimentos científicos y con nada. Yo creo la palabra de Dios. Y que a Jonás se lo tragó la ballena y tuvo 3 días ahí dentro, lo creo. Y si dijera que fue Jonás que se tragó la ballena, lo creo también. Al lado de lo que el Señor le ama. ¡Cristo viene! ¡El fin se acerca! Última oportunidad para la humanidad. Última oportunidad. O creen o perecerán. Sea bendito el nombre de Dios. Mi alma te alaba, Jesús. Sea bendito el nombre de Dios. Y oiga con cuidado. El Señor me mostraba en ese ayuno. Es última oportunidad para Rusia. Última oportunidad para toda la humanidad y última oportunidad para todos los evangélicos tibios y mundanos que son más abundantes que las arenas del mar aquí abajo hoy en día. ¡Llámala y asójala! ¿Y por qué es última oportunidad para ese tipo de evangélicos que los hay tan abundantes hoy en día? Porque el Señor dijo claro, por su boca, a los tibios los vomitaré por mi boca, los prefiero frío. Muertos, perdidos, que no conocen nada, que no han oído nunca la palabra, que no saben nada, de nada. Los prefiero frío o caliente. ¿Cuál tan calientito? ¿Cuál está en el horno, en el horno, en el horno de papá? Si no está caliente, caliente, se metes en el fuego en esta noche. El fuego está aquí, el fuego se mueve ahí, el fuego se mueve ahí, el fuego desciende ahí. Samayaba, fuego desciende aquí, aquí, en las casas, los que ven por televisión, por radio, escuchan, el fuego desciende allá también. El fuego que calienta, calienta a los tibios, calienta a todo el mundo. Alabado sea Dios, métase en el fuego y a Samayaba, gente de que se atende. ¡Bendito sea Dios! El Evangelio es la religión del muerto. Los muertos en el cementerio están. El Evangelio es fe de creyentes, gente escondida en Cristo, gente en el fuego de Dios, gente en la santidad de Dios, gente en la palabra de Dios. Gente parados en el Espíritu, que andan conforme al Espíritu y hablan palabra de verdad en esta tierra impía. Que hay luz en las tinieblas de este mundo asqueroso. ¡Alabado sea Dios! ¡Cristo viene! ¡Avance! ¡Corre hacia Jesús! Mire, oiga esto. Y no se enoje conmigo. Que yo le amo.
Yo tengo que decir esto aunque reviente el diablo con todos sus secuaces. Usted está en una iglesia que no cree en el bautismo del Espíritu Santo. Eso es una iglesia de muertos. Es una doctrina criminal. Eso envía al infierno a montones de llamados evangélicos. Jesucristo vino a bautizar en Espíritu Santo y fuego a la humanidad. La doctrina apostólica dice, embriagaos. No es cualquier fresquito de lejos. Es que se emborrachen en el Espíritu. Embriagaos. No con vino, pero ser llenos del Espíritu. Óigalo, ser llenos del Espíritu. Ser llenos del Espíritu de Dios. Espíritu Santo y fuego, lo que Cristo tiene para ti. Para que no seas ya carnal, sino espiritual. Para que no te muevas ahí como un vientecito raro, sino lleno de la gloria de Dios. Sólidamente injertado a Jesús. Alabado sea Dios. Cristo viene. Avanza, que pronto será tarde. Se acaba el tiempo. ¡Es última oportunidad! Para todo el orbe, para todas las naciones y pueblos y todas las gentes, de correr a Jesús y consagrarse a Él. Esta es una de esas llamadas iglesias que no creen en el bautismo del Espíritu Santo, no creen en sanidad divina, no creen en santidad. Es a como caiga, cógelo suave. Sálgase de ese club social, acabe de largarse de ahí, salga corriendo de ahí. Cuando llegue a la puerta, sacó hasta el pueblo, no se lleve ni el pueblo, que está contaminado también. No se lleve ni el pueblo los zapatos. ¡Aleluya! Y una vez hablé esto porque Dios me mostró que lo hablara. Alguien me escribió y me dijo, usted está dividiendo las iglesias. Y dije, ¿se equivocó? Eso no son iglesias, esos son suburbios de Sodoma. Alábelo, que él vive. Suburbios del infierno son esos. La Biblia dice bien clarito que estas señales seguirán a los que creyeren. Estas señales seguirán a los que creyeren. Hablarán nuevas lenguas, ese es el bautismo del Espíritu Santo. La palabra dice, echarán en mi nombre, echarán fuera demonios. Ese es el poder de Dios en los creyentes. Pondrán la mano sobre los enfermos y sanarán. Ese es el poder de Dios en los creyentes. Esa es la iglesia del Señor. Esa es la iglesia de Cristo Jesús. Esa es la iglesia verdadera. Esa es la iglesia apostólica que sigue adelante. Sigue adelante en victoria hasta que suene la trompeta. ¡Alabado sea Dios! ¡Caliéntese! ¡Gloria a Dios! Aquí no se puede dejar perder luz por causa de los hombres, ni por causa de religiones muertas, ni por evangelio muerto. Aquí hay que refugiarse donde está el fuego encendido. Métase donde está el fuego encendido. Métase donde la palabra sale con unción de arriba. Métase donde hay un hombre frente a la congregación que está lleno del Espíritu Santo y lleno del amor de Dios y tiene un llamado de arriba, un llamado de arriba. ¡Alabado sea Dios! ¡Cristo viene! ¡Corre! ¡Recíbelo! ¡Suélvate! ¡Punto será tarde! ¡Bendecidos a Jesús! Mire, si cuando usted va en la, aquí abajo en la tierra, a un restaurante, a comer, a alimentarlo de afuera, y la comidita usted ve que no es buena, usted no vuelve ni en sueño por ahí, ni aunque le regalen la comida va, se cambia el restaurante. Pues si la iglesia que usted está no le sirve a usted el manjar de arriba, palabra que es pan de vida para las almas aquí abajo, Espíritu Santo y fuego, múdese corriendo, porque supone que cada iglesia y cada congregación sirva pan, pan de las panaderías de papá de arriba, pan integral del tercer cielo, alábelo, que él vive. Y gracias a Dios, todavía hay iglesias aquí abajo que sirven pan genuino. No refinado, sino integral, genuino. Como está en la Biblia. Así como sirve, como está en la Biblia, sin cambiarlo, ni añadirle, ni quitarle. Como está ahí, es que tiene vida. Como está ahí, es que tiene poder. Como está ahí, es que tiene fuerza. Alabado sea Dios. ¡Cristo viene! ¡Corra, Sama, Laia, Sama! ¡Corra hacia Jesús! ¡Sálvese en esta noche! ¡Sálvese en esta noche! ¡Afírmese! ¡Caliéntese! ¡No se pierda dentro de una llamada iglesia! ¡Gloria sea Dios!
Pero hermano, eso no son iglesias. La iglesia es el cuerpo de Jesucristo, eso no es el cuerpo de Jesucristo. Si en el cuerpo de Jesucristo hay algo, es que cada creyente tiene que tener el Espíritu de Dios. Si alguno no tiene el Espíritu de Cristo, ese tal no es de él, dice la Biblia. Yo no estoy hablando de si habla en lengua o no habla en lengua. Ojalá todos hablen en lengua. Deseo que todos hablen en lengua, dijo el apóstol Pablo. Pero usted tiene que sentir ríos de agua viva que corren por su interior. Corriente que corre. Una fuente de vida que corre por su interior. Eso que esto lo dijo. Ríos de agua viva correrán por vuestro interior. Y hablaba del Espíritu que recibirían los que creyeren en él. Todo creyente tiene que tener ese Espíritu. Todo creyente tiene que sentir esos ríos de agua viva. Todo creyente tiene que sentir esa corriente. Esa bendición es para todos los creyentes que tienen que tenerla. Si no tienen eso, búsquelo. Ore, ayune. Apártese con Dios hasta que reciba el poder de Dios. Alabado sea su nombre. Estamos en días finales. Última oportunidad para la humanidad. Corre hacia Jesús. Llénese de la bendición de arriba y escape. Gente de que sea tarde. Bendito sea Dios. Y los que están aquí entendamos claro. Estamos viviendo los últimos días. Y estos últimos días son un regalo de Dios para la humanidad. Un regalo porque todo se cumplió hace un tiempito. Todas las señales se han visto. Todas las señales se han cumplido. Hace rato que nos deberían haber volado para arriba, para el cielo. Pero por misericordia de Dios, como hizo en los días de Noé, que prolongó unos días, está prolongando unos días ahora también. Y lleva unos cuantos meses en un regalo, el Dios... No hay nadie que le guste regalar más que a Dios. Regaló a su propio hijo como sacrificio sublime por el pecado suyo y el mío. Ahora está regalando un poco de tiempo. No es para los que estamos anhelante de hijos para arriba, que estamos gritándole, acaba, ven, llévame, avanza, levántame. Estoy cansado de vivir en Sodoma. Mi alma te alaba, Jesús. Alábalo, que él vive. Estamos gimiendo, como dice la Biblia. Y la novia y el Espíritu digan, ven Jesús. Pero mientras nosotros decimos, ven, el Señor, un momentito, que esa pobre humanidad está perdida, unos días más, le voy a regalar unos días más. Y ahí estamos. Como en aquellos últimos 7 días de oportunidad que le dieron a la generación de Noé. ¿Hasta cuándo va a prolongar Dios? Yo no lo sé. Pero sé una cosa, que la depravación de este mundo ha llegado a tal profundidad. Y la asquerosidad del pecado ha llegado a tal extremo. Y el bandidaje que hay aquí abajo en esta tierra. Y las contiendas y los escándalos. Y la violencia que hay abajo en la tierra. Y el ateísmo que hay aquí abajo. Y la homosexualidad, profundidades que Dios le parpadea hasta los dedos allá arriba. Está mirando para la trompeta diciendo, voy a tocar ya esto, no resisto más. Conforme a la depravación, la corrupción y la maldad que hay aquí abajo, yo sé una cosa, que Dios no puede resistir mucho tiempo, que está a punto, hasta a punto de cortar la oportunidad. Pero todavía la humanidad tiene una oportunidad. Y si esto dura 3 días más, o dura un mes más, o dura un año más, yo no lo sé, pero estamos a punto de volar para el cielo. Usted tiene que avanzar. Usted no sabe tampoco cuándo va a tocar la trompeta, pero todo está cumplido. Todo está cumplido. Cristo viene, avance, conviértase a Él, sálvese, afírmese en Él, viva para Él y escape. Escape de una generación torcida que va a saber lo que es la ira de Dios en los días que se acercan. Sea bendito el Señor Jesús. Llénese del Espíritu Santo y viva para el Señor. Viva por la palabra de Dios. Lea la Biblia, estudie la Biblia, medita en la Biblia, escudriña la Biblia. Viva por esa palabra que es lámpara para nuestros pies. Camine en esa palabra. Que en el día que viene volaremos. Y lo que los rusos vieron por fotografía, alábelo, que él vive. Nosotros lo veremos con nuestros propios ojos cuando entremos. Y atravesemos el túnel de luz con más colores que el arcoíris y nos metamos en la ciudad y nos saquemos la aleluya más grande que nos hemos sacado jamás, sin temor de ponernos ronco porque tendríamos garganta glorificada. ¿Qué clase de aleluya nos vamos a sacar? ¡Aleluya! ¡Gloria a Dios! Pronto nos vamos, avance, arrepiéntase, venga Jesús, pronto volamos, dese prisa, no se vaya perdido en esta noche de aquí. Usted no sabe si usted está recibiendo la última oportunidad.
Esta es una última oportunidad para Rusia, para toda la humanidad, para los tibios evangélicos. Son un descrédito para el evangelio. Y a lo mejor usted que está aquí en esta noche, que no ha aceptado a Cristo, está recibiendo la última oportunidad. No parpadee, escape por su vida. Venga Jesús en esta noche y comience a vivir para Él. Que en el día grande que se acerca, usted va a ver las glorias del reino celestial. Bendito sea el nombre de Jesús. Gozaos pues, pensando en la gloria venidera que pronto se manifestará en los hijos de Dios. Vamos a cerrar nuestros ojos. Inclinemos nuestras cabezas. ¡Ay, Samaya, sólaba! Cada hermanito, cada amado amigo, tenga su mente en el Señor.

0: y amado hermano y amigo, voy ahora a orar por todo aquel que quiere salvar su alma y por los enfermos que están seguros que Dios le va a sanar. El que no ha aceptado a Cristo, acéptelo ahora. Comienza a vivir para Él. Sálvese, que pronto será tarde para la humanidad. Padre, en el nombre de Jesucristo, mira los que aceptan a Jesús. Perdona sus pecados. Entra, Dios mío, en sus corazones. Lávalos con esa sangre gloriosa del Señor. Y cambia para siempre sus vidas. Y los enfermos, clamo por ellos y reprendo todo espíritu de enfermedad en esos cuerpos. Ordeno que salgan. En el nombre de Jesús, tócalo, Señor. Créale tejidos nuevos. Créale órganos nuevos. Ahora mismo, levanta el paralítico. Da vista a los ciegos, los sordos, los mudos. Sánalos, Padre bueno. Crea oro y plata pura en las caries dentales. Rebaja el sobrepeso. Dios mío, desaparece la hernia, la vena varicosa. Toca esos cuerpos. Sale el cáncer satánico. Dios mío, ahora mismo, sale la artritis. La diabetes sana, no importa el nombre de la enfermedad. Por tu palabra, Padre, para tu gloria, Padre, digo que ellos han sido curados. En la cruz llevaste esa enfermedad y lo recibieron ahora para la gloria de tu nombre. Bendito sea el Señor.
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1: Vamos a abrir nuestras Biblias. Gloria a Dios. Saludamos a todos los amigos y visitas que están con nosotros en esta tarde. Yo no me siento visita porque estoy en la casa de Dios. Amén. Y la casa de Dios es mi casa también. Amén. Nadie es visita en la casa del Padre. Gloria a Dios. También puede ser, amigo mío, su casa desde hoy. Isaías capítulo 54. Quiero compartir con ustedes dos versículos de la palabra de Dios. En este capítulo, exactamente el versículo 2 y el versículo 3. Yo tengo la versión antigua, quizás diferirá un poco de la suya, pero el concepto es el mismo. Dice así la palabra del Señor, y la leemos en el glorioso nombre de nuestro Señor Jesucristo. Ensancha el sitio de tu cabaña y las cortinas de tus tiendas sean extendidas. No seas escasa. Alarga tus cuerdas y fortifica tus estacas, porque a la mano derecha y a la mano izquierda has de crecer, y tu simiente heredará gentes y habitarás las ciudades asoladas. Inclinemos nuestro rostro, por favor. Padre amado, Padre bueno, vengo delante de tu presencia en esta noche, primeramente con un espíritu agradecido, Señor, porque tú eres bueno y para siempre es tu misericordia. Señor, hemos venido con la disposición de escuchar tu palabra, de alimentarnos de ella. Señor, tú conoces la necesidad de cada uno de nosotros. Señor, que tu palabra corra en medio de tu pueblo y tu nombre sea glorificado. Ato todo espíritu adverso a tu palabra. Todo espíritu de cansancio lo ato en el nombre de Jesús. Todo espíritu que sea contra tu voluntad es atado en este momento. Señor, que nuestro pensamiento, nuestro corazón, todo nuestro sentido, Señor, estén atentos a tu palabra. En el nombre de Jesucristo, te alabamos y te glorificamos. Amén, amén, amén. Pueden sentarse, hermanos. Gloria a Dios. El salmista, en uno de los salmos, el salmo 119 exactamente, dice: maravillosos son tus testimonios, por tanto los he guardado en mi corazón. Nuestra vida de cristianos abundan los testimonios. Y yo en esta noche quiero compartir una experiencia que he tenido en mi vida ministerial y pastoral. Una experiencia que cambió la forma de ver la obra de Dios. Una experiencia que me enseñó. Una experiencia que me hizo ver que muchas veces nosotros, siendo ministros e hijos de Dios, le hacemos más caso a la realidad adversa que nos rodea que a la visión que Dios nos ha dado. En el año 1990, cuando cayó el comunismo, la iglesia en Rusia, y no solamente en Rusia, en Bielorrusia, Ucrania, ha tenido un avivamiento como nunca antes hemos tenido. Imagínese, una congregación de 20 personas por 30, 40, 50 años, en pocos meses llegó a tener 200 personas. Los que tenían 100 miembros, en pocos meses llegaron a tener 1000 miembros. Los que tenían 200 miembros, en pocos meses llegaron a tener miles de miembros. Es decir, que la iglesia ha comenzado a recibir gente nueva constantemente todos los días. Y pastores acostumbrados a pastorear pocas personas, tenían miles de personas que pastorear. Eso nosotros lo llamamos un grande problema de crecimiento. Y cuando usted va a cualquier ciudad y usted hace una campaña evangelística, en dos días se convierte en 1000 personas, 2000 personas. Y el grande problema que nosotros teníamos y tenemos hasta el día de hoy es que hay muchos hermanos, pero pocos pastores. De tal forma que nosotros los domingos tenemos que arreglarnos para ubicarnos, los pastores que somos, para predicar en varias congregaciones. A mí me tocó por más de 2 años predicar los domingos 9 veces. Por eso hoy esta es la tercera vez que predico hoy, pero me siento descansadito, hermanos. Usted sabe que cuando más predica, menos se cansa. Y cuando menos predica, más se cansa. ¡Aleluya! Y nosotros nos organizábamos por zonas, porque Moscú no solamente es la ciudad que quizás los turistas ven, sino está la grande periferia y las grandes ciudades que rodean a la ciudad de Moscú. Entonces nos organizábamos de una tal manera que a mí me toca una iglesia, después viajo a otra iglesia, después viajo a otra iglesia, a otra iglesia, a otra iglesia, así hasta que llega la última iglesia. El primer culto se comienza a las 7 de la mañana y el último culto termina a las 10 de la noche. Y entonces yo estaba en un domingo predicando mi cuarto culto, era la tarde. Estábamos haciendo el culto en un estadio, no sé cómo le dicen, baloncesto, ¿no? En un estadio de baloncesto. Y estábamos haciendo el culto cuando viene un pastor a hablar conmigo, un pastor amigo mío, que ese pastor vivía como a 300 millas del lugar donde estábamos nosotros. Y me dice: hermano Bogdan, yo vengo a invitarlo a predicar a una iglesia. Y yo le dije: hermano, ¿para cuándo? ¿Qué día? Me dice: no, hermano, tiene que ser hoy. Y yo le dije: hermano, hoy yo termino a las 10 de la noche, si terminamos. Y me dice el pastor: hermano, yo lo espero. Yo quiero que usted venga a predicar esta noche. Me dice: usted sabe que yo vivo bien lejos. Yo le digo: sí, yo sé que usted vive bien lejos. Dice: bueno, yo una vez al mes vengo a predicarle a esta congregación que estaba en el medio de un campo. Dice: porque esta congregación hace 3 años que no tiene pastor. No tiene nadie que les predique. Y los últimos y los únicos cultos que ellos tienen son cultos de oración. Acuérdense de eso. Los únicos cultos que tienen es oración. Lunes, oración. Martes, oración. Miércoles, oración. Jueves, oración. Viernes, oración. Sábado, oración. Y domingo, oración. Y dice: yo vengo una vez al mes a predicarles. Y yo quiero que usted predique esta noche. Yo le dije: hermano, si usted me espera, cuando termino, vamos ahí. Hermano, yo terminé a las 10, el hermano estaba con su automóvil, y fuimos. Y llegamos a las 10:40, en medio del campo, una casa. Tenía un sótano la casa, un sótano grande como esta plataforma. Cuando entramos, toda la congregación, ni uno se había ido. Nos estaban esperando con los brazos abiertos. Todos diciendo: gracias porque vienen a ministrarnos. Gracias porque tenemos el privilegio de escuchar la palabra de Dios. Déjeme decirle que el culto comenzaba a las 6. Y eran 10:40 y nadie se había ido. Terminé de predicar y cuando terminé de predicar yo sentí algo en mi espíritu. Y les dije, hermanos, ustedes hace varios años que no tienen pastor. Y ellos me dijeron, amén. ¿Qué les parece? Les dije, mientras le conseguimos a alguien para pastorear, yo les pastoreo. Y todos dijeron, amén, gloria a Dios. Entonces quedamos que yo los iba a pastorear y que los cultos se realizarían todos los domingos a las 10 de la noche. Ellos tendrían 6 cultos de oración y 1 de predicación. ¡Aleluya! Y todos contentos. Déjeme decirle algo, un poquitito de esta congregación. ¿Sabe qué? Esta congregación no era como las otras de miles de miembros. Esta congregación solamente tenía 6 hermanos. 6. Y otra cosa muy particular, que el más joven de ellos tenía 85 años. ¡Aleluya! Jóvenes. Y el más anciano tenía tantos años que él no sabía cuántos años tenía. Y yo dije, lo más fácil de todo es pastorear a estos viejitos. ¡Aleluya! Hermanos, recuerden, yo todos los domingos tenía que predicar 9 veces. Me levantaba como a las 5 de la mañana y cuando llegaba a las 10 de la noche ni el nombre me acordaba yo. Y llegaba, les predicaba 15 minutos y me iba. Iba el otro domingo, les predicaba 15, 20 minutos y me iba. Tercer domingo les prediqué y me fui. El cuarto domingo me estoy yendo cuando uno de los viejitos me para y me dice, pastor, un momentito, quiero hablar con usted. Yo le dije, ¿qué sucede? Dice, quiero decirle en nombre de la congregación que nosotros, esta congregación, su congregación, queremos construir un templo. ¡Aleluya! Yo le dije, amén, y me fui. Al otro domingo, 2 hermanos vienen y me hablan y me dicen, pastor, queremos anunciarle que nosotros queremos construir un templo. ¡Aleluya! Yo le dije, amén, y me fui. Y cuando iba regresando, yo comencé a pensar y dije, pero ¿para qué estos viejitos quieren un templo? Y comencé a ver la realidad. La realidad decía que eran 6 primero, 6. Segundo, que eran muy viejitos, ninguno trabajaba. Dentro de poco se iban a ir con el Señor. Y tercero, la tesorería estaba bajo cero. Y después, había una realidad. Usted no va a construir templos donde hay 6 personas. Usted construye templos donde hay miles de personas, ¿verdad, hermano Mena? Eso es lo que pensamos nosotros. Si yo le digo a los pastores, mire, voy a construir un templo en medio del campo donde hay 6 viejitos. Me dice, hermano Bogdan, ¿qué le estará pasando a usted? Si hay otros lugares para construir templos. Pero yo, hermanos, con mucho cuidado, porque hay que tener cuidado como uno trata a los hermanos, ¿verdad, hermano Mena? Porque uno puede decir algo y lastimarlos. Entonces yo digo, Señor, yo no quiero que ellos se entusiasmen tanto, quiero que se olviden de esa idea que ellos tienen. Pero al otro domingo, termino de predicar y los 6 viejitos vienen a hablarme. Yo cuando los veo llegar, los veo que vienen con cara de pocos amigos. ¡Aleluya! Y entonces le pregunto, ¿qué pasa? Me dice, pastor, queremos anunciarle nuevamente que nosotros queremos construir un templo. Entonces yo le dije, mire, hermanos, yo no quería decirles nada, pero yo voy a tener que ser sincero con ustedes. Ustedes no necesitan templo. Ustedes en el templo que tienen aquí, ustedes pueden correr, pueden danzar, pueden hacer lo que quieran. Primero, que ustedes son 6. Segundo, que dentro de poquitito tiempo se van con el Señor. ¡Aleluya! Digo, y tercero, como dice el puertorriqueño, no hay chavos. Aleluya. Y entonces le dije, tomé, digamos, mi autoridad pastoral y le dije, como pastor, les digo que este tema no se hable más en esta congregación. Mi última palabra es, ustedes no necesitan un templo. Asunto terminado. Agarré mi Biblia, mi sobre todo, y salgo, me estoy yendo. Y cuando me estoy yendo, uno de los viejitos dice, pastor, usted está muy equivocado. Yo le dije, ¿qué? Y los otros cinco, sí, usted está muy equivocado. Y yo dije, ¿cómo? Sí, usted está muy equivocado. Digo, entonces yo, hermanos, sonriendo, le digo, díganme en qué estoy equivocado. Y los viejitos me dijeron, pastor, usted está equivocado porque el templo que nosotros queremos construir no es para nosotros. El templo que nosotros queremos es para aquellos que vendrán después de nosotros. ¡Aleluya! ¿Saben cómo se llama eso? Como la radio, visión. ¡Aleluya! ¿Sabe, hermano? Yo no sé aquí, pero en muchas iglesias hay un grande problema. Los cristianos piensan solamente en ellos. Señor, bendíceme a mí. Señor, prospérame a mí. Señor, háblame a mí. Señor, úsame a mí. Señor, a mí. Señor, a mí. Pero déjeme decirle, un cristiano con visión, un cristiano espiritual, es aquel que deja de pensar un poquito en él para pensar en los demás. ¡Aleluya! ¡Gloria a Dios! Y cuando estos viejitos me dijeron eso, déjeme decirle, me taparon la boca. ¿Qué podía contestarle yo? ¿Qué podía decirles yo? Todo lo que yo podía decirles era para desanimarlos. Y déjeme decirle, antes que usted y yo digamos algo al hermano para desanimarlo, mejor callémonos la boca. Porque déjeme decirle, muchas veces cuando pensamos hacer algo para la obra del Señor, los primeros que nos desaniman no es el diablo, sino son los mismos hermanos. Se terminaron los amenes. Usted dice, vamos a hacer esto, y ya salen los hermanos, no pueden. No se puede, hermano. No se puede. No se puede. Hay que cambiarles el apellido, hay que ponerle hermano, no se puede. ¡Aleluya! ¡Aleluya! Hermano, todo lo que nosotros digamos tiene que ser de bendición. ¡Aleluya! Y yo me callé la boca. No podía decir nada. Y me fui preocupado. El lunes, nosotros acostumbramos los lunes a tener reunión de pastores. Nos reunimos pastores de diferentes lugares, pastores que viajan hasta 5 horas en tren para estar los lunes en oración y ayuno. Y la última hora la dedicamos solamente a hablar asuntos o problemas. Entonces yo, en la última hora, me paré delante de los pastores. Le dije, hermano, yo tengo un problema. Y les conté el problema de los viejitos. Y un pastor amigo mío me dice, hermano Bogdan, yo le voy a dar la solución. ¿Sabe qué? Tómese mediodía y vaya a visitarlos uno por uno. Y persuádalos uno por uno que se quiten esa idea loca de construir un templo. Y yo le dije, buena idea. El martes me fui a la casa del primer viejito. Llegué, golpeé la puerta, nadie abrió. Y cuando me estaba yendo a la casa del otro que vivía cerca, yo escucho unos golpes detrás de la casa. El viejito, el hermano Iván, estaba 90 años, escúcheme, no 15, no 20, no 30, no 40, 90, sentado, en sus manos el cincel, el martillo y una piedra. Y ahí estaba el hermano Iván trabajando la piedra. Yo estuve como 20 minutos mirándolo. Él trabajaba, cuando terminaba una parte de la piedra, la levantaba, la acariciaba, se sonreía y seguía trabajando con amor, con cariño, con afecto. Cuando terminó de trabajar esa piedra con sumo cuidado, la puso al lado de una montaña de piedras ya trabajadas. y con el mismo entusiasmo tomó otra piedra y la comenzó a trabajar. Fue ese momento que yo le digo al hermano, hermano, Dios le bendiga. Y él me mira y se alegra porque la primera vez que yo lo iba a visitar. Y cuando él viene a abrazarme, yo miro sus manos. Sus manos estaban ásperas, cortadas, con callos, lastimadas de tanto trabajar la piedra. Mi primera pregunta como pastor preocupado, le dije, hermano, ¿usted tiene necesidad económica? Y él sonriendo me dice, niet, no. Digo, ¿hace cuánto que usted hace ese trabajo? Dice, hermano, hace más de 3 años. ¿Desde qué hora a qué hora? Desde bien temprano hasta la hora de ir al culto, me dice. Digo, hermano, entonces, ¿por qué usted? Si usted tiene 90 años, ¿para qué hace ese trabajo tan rudo por 3 años, todos los días? Y sonriendo, mis hermanos, las piedras que yo estoy trabajando son las piedras que vamos a poner en el altar de la iglesia que Dios me va a dar. ¡Aleluya! ¡Aleluya! Hermano, y el viejito me dice, ¿a qué vino, pastor? Y yo le dije, a nada. ¡Otra vez! ¡Me tapó la boca! Hermano, hay hermanos que necesitan abogados, porque, ay, hermano, hablaron esto de mí, hermano, dijeron esto de mí, y se viven defendiendo. Son más abogados que cristianos. ¡Aleluya! Hermano, si usted quiere taparle la boca a la gente, haga la voluntad de Dios. ¡Aleluya! Y cuando usted haga la voluntad de Dios, llegará el momento que se tendrá que callar la boca o Dios lo va a hacer callar a ellos. ¡Aleluya! ¡Gloria a Dios! Déjeme decirle que siempre cuando usted haga algo para la obra del Señor, muchos van a hablar. ¡Aleluya! Y yo, hermano, me casé la boca. Salí. Y el plan que tenía de ir a la casa del otro 5, dije, no voy, que voy ahí. Que uno me bastó. Pero hermano, cuando yo regresaba, yo comencé a llorar. Me conmovió este anciano, hermano Iván me conmovió. ¿Y sabe qué? Él me hizo recordar cuando el pueblo de Israel estaba construyendo casas, Jehová. Dice la Biblia que cuando estaban haciendo el templo a Jehová, dice que ninguna piedra era puesta en el muro, en su estado original, sino que cada piedra, antes de ser puesta en el muro, tenía que ser trabajada y labrada en el monte. Hermano y amigo que nos escuchan esta tarde, nadie, pero nadie, puede formar parte de la iglesia sin antes no es labrado y trabajado por el Espíritu Santo de Dios. ¡Aleluya! Y hermano, si un ser humano como nosotros es capaz de trabajar con tanto amor, con tanto cariño, con tanto afecto, una piedra, ¿cuánto más Dios trabaja con cada uno de nosotros? ¡Aleluya! ¡Gloria a Dios! Aleluya. Este viejito, el hermano Iván, trabajaba la piedra. Había otro. Ustedes quizás no saben, pero en Rusia y los países cerca de Rusia, el fruto más conocido es el manzano. Como para el puertorriqueño el plátano, para el ruso el manzano. Usted come manzana a la tarde, manzana, hasta tostones de manzana come. Aleluya. Y entonces, este hermano tenía una plantación de manzanos. Y él sabe lo que hacía. Recogía las mejores manzanas en la semana, la ponía en un cesto, y el sábado iba a la plaza del mercado a venderlas. A veces necesitaba 3-4 horas para vender las manzanas. Pero dice él que ese sábado descendió de su casa al pueblo con el cesto, 90 años estoy hablando, llegó a la plaza, puso su cesto ahí donde estaba la gente vendiendo, y en 15 minutos le compraron todas las manzanas. Él, el el campesino ruso, el jíbaro ruso, usa el pañuelo para guardar el dinero. Es decir, que él puso el dinero adentro, le hizo cuatro codos, hizo así y se lo metió aquí. Alabando a Dios y diciendo gracias, Señor, por el labor, el buen trabajo que tuve ese día. Pero él dice que cuando él iba cruzando la plaza, se detiene delante de un edificio. Quizás a usted le pasó muchas veces que usted pasa por un lugar y nunca lo ve. Y un día se detiene y dice, ay, pero estaba este edificio aquí. Bueno, el viejito se detuvo y comenzó a ver un edificio de un bloque de ancho. Y lo ve y dice que la curiosidad hace que él abra la ventana y lo mire, hermanos, y había más o menos como más de 2.500 butacas. Era el teatro del pueblo, que estaba cerrado. Y él se aleja un poco más, lo ve desde más lejos y ve un cartel que dice, se vende. ¡Aleluya! ¡Aleluya! Y entonces, inmediatamente, ¿sabe qué? Llama a los cinco hermanos de la congregación. Y los seis, cuando miraron el edificio, dijeron, amén, este es el lugar que Dios tiene para nosotros. ¡Aleluya! El que vivía más cerca fue y trajo una lata de aceite de oliva. Cuando trajeron la lata de oliva, dieron vuelta al edificio, se pusieron de rodillas y la multitud ahí estaba mirándolo. ¿Qué estarán haciendo estos locos? Pero ellos ungieron el edificio con aceite, pusieron sus manos y dijeron, Señor, declaramos este edificio nuestro en el nombre de Jesús. ¡Aleluya! ¡Gloria a Dios! Eso fue el sábado. El domingo yo voy a predicar. 10 de la noche llego. Y cuando llego, yo veo a los seis viejitos que están raros. Digo, ¿qué está pasando aquí? Termino de predicar y los seis vienen a hablarme y me dicen, pastor, tenemos una noticia para usted. Digo, ¿qué pasó? Dios nos mostró el lugar que nos va a entregar. Ah, dije, qué bueno. Dios le bendiga y me vive ahí. No, dice, pastor, usted es el pastor y usted tiene que verlo. Yo le digo, sí, entonces le mostró el lugar. Y entonces por un momento, hermanos, yo pensé, habrán encontrado un localcito para 100 personas. El problema no es tan grande como yo estaba pensando. Y entonces el viejito dice, no, pastor, usted tiene que ir a verlo esta noche. Hermanos, salimos a la 1 de la mañana, llegamos. Yo medio dormido. Cuando llegamos, yo le digo, ¿dónde está el localcito? Y el viejito dice, ¿qué localcito, pastor? Es esto. Cuando yo miro el teatro, me callé la boca. Había aprendido a callarme la boca. ¡Aleluya! ¡Gloria a Dios! Mientras otros se preparan para hablar, estudian para hablar mejor, unos estudian para callarse la boca, hermano. ¡Aleluya! Y yo, hermano, por 5 minutos cerré mis ojos. Y me imaginé los 6 viejitos y yo predicando en ese templazo. Es algo deprimente. 7 en un lugar que entran 3.000 personas, hermano. Pero yo no dije nada. Hermanos, quiero decirles esto. Yo en el Evangelio he aprendido algo. ¿Sabe qué? Que en el Evangelio solamente una cosa es gratuita. Y eso es la salvación. Por la salvación usted y yo y todos los que estamos aquí no necesitamos hacer nada. Cristo pagó el precio. Pero ¿sabe qué? Por las bendiciones tenemos que luchar. Por las bendiciones tenemos que llorar. Por las bendiciones tenemos que sacrificarnos. Hay muchos cristianos que usted lo ve en la iglesia, sentaditos. Y levanta la mano, Señor, bendíceme. Señor, bendíceme. Usted no sabe si es derecho y zurdo, porque levantan las dos un día uno. Aleluya. Hermano, yo le aconsejo que mejor se acueste, porque sentado se va a cansar. Cuando usted quiere la bendición de Dios, tiene que luchar por esa bendición. Aleluya. Mire, hermano, la situación es la siguiente. Una congregación estaba viendo la visión y el pastor estaba viendo la realidad, como muchos pastores en el tiempo de hoy. Miramos más la realidad que la visión. Hermanos, yo estoy convencido que estoy en esta noche hablándoles a personas, a seres humanos, a mujeres y a hombres con sueños. Yo sé que si yo le preguntaría a cada uno de ustedes, ustedes tienen sueños en la familia, en el hogar, en lo económico, en lo sentimental. Todos tenemos sueños y metas que queremos lograr. Quizás aquí hay hermanas que pasan por un lugar y ven una casa con el cartel "se vende", ay, y dicen, si esta casa

alcanza el sueño que usted tiene o el sueño destruya la realidad en el nombre de Jesús. ¡Aleluya! ¡Gloria a Dios! Muchos cristianos se dejan vencer por la realidad adversa, porque ponen su vista en la realidad adversa. Pero si ponemos la vista en Jesús, derrotamos esa realidad. ¡Aleluya! ¿Y sabe qué? Yo a veces veo hermanos en la iglesia que tienen problemas económicos, que tienen problemas familiares, que tienen problemas de todo índole. ¿Y sabe qué? Y yo no me sorprendo, porque veo que ellos no se preocupan. No se preocupan por progresar, no se esfuerzan. Y ellos están así. Y ellos viven bien así. Pero muchas veces vemos hermanos que usted los ve llorando, los ve esforzados, los ve sacrificados, y esos hermanos hacen todo lo posible para lograr una meta y se quedan en la mitad del camino. Dice: Señor, pero yo hice todo lo posible para lograr esto, ¿y qué pasa? ¿Sabe qué? En ese momento, cuando usted piensa que ya no hay más solución, que usted no tiene más fuerza, que esto no sigue adelante, es en ese momento que viene la mano de Dios, lo toma y lo lleva a la meta. Pero antes, Dios quiere ver su esfuerzo. Dios quiere ver sus lágrimas. Dios quiere ver cuánto a usted le es importante esa petición que usted tiene delante de Él. Y mientras los viejitos tenían esa visión, aquí en Estados Unidos, un país de migrantes, había en la ciudad de Búfalo, creo que es en New York, ¿verdad? En el estado de New York. En Búfalo había un ruso de 63 años de edad. Este ruso, a los 23 años, había emigrado como muchos rusos por la guerra, por la hambre y por la represión que había en esos años. Y ese hombre llegó a Búfalo, aprendió el inglés, aprendió las costumbres americanas, vivió toda su vida. A los 83 años seguía trabajando, sacando nieve de los umbrales de la puerta. Por 60 años no regresó a su país. Y dice él que una noche él regresaba a su hogar después de trabajar, y que el Espíritu Santo le habla y le dice: prepárate, porque te vas con Dios. Hermano, ¿sabe escuchar eso usted? ¿Cuántos quieren escuchar eso? Y hay algunos que dicen: no, quiero quedarme un poquito más. Después de las vacaciones, Señor. Tanto tiempo que esperamos para ir a Disney World, y ahora que venga el Señor. Aleluya. Aleluya. Hermano, bienaventurado el hombre y la mujer que puede escuchar la voz de Dios llamándolo a su presencia. Aleluya. Hermano, esto es toda una basura. Aquí no hay nada de bueno. Lo bueno está ahí arriba con Dios. Aleluya. Aleluya. El hermano comenzó a temblar, llegó a la casa, no comió. ¿Quién va a comer con esa noticia? Se acostó a dormir, no durmió. ¿Quién va a dormir con esa noticia? Y entonces él comenzó a pensar en la noche y dijo: Señor, ya que tú me estás llamando, yo quiero pasar mis últimos días en mi tierra. Hermano, si Dios lo llamaría a usted, hermano Mena, ¿dónde quería pasar su último día? No me diga Venezuela. La miró la hermana Beatriz. ¿Dónde quería pasar? Acá en la iglesia. Bueno, pero la mayoría diría: Señor, quiero pasar mis últimos días en mi tierra. Cuando lo sepan en Manatí, hermano. Aleluya. Es decir, hermano, ¿sabe qué? Los emigrantes, aunque estén mejor en otro país, pero parte de su corazoncito, ¿dónde lo tiene? En su tierra. Amén. En su tierra. Y él dijo: Señor, yo quiero regresar a mi país. No tenía familia. Dijo: Señor, yo me acuerdo de los jóvenes de la iglesia. No sé qué serán de ellos. Quizás se habrán muerto. Quizás estarán en otro lugar. Pero él envió un telegrama por fe al pueblo donde él había nacido, a ver si alguien estaba de ese tiempo. Preparó todas sus cosas.

0: llegó a New York, tomó el vuelo de Aeroflot, llegó a Moscú, de Moscú en la estación tomó el tren y se fue a la misma, llegó a la misma estación que 60 años atrás se había ido. Imagínense, después de 60 años regresaba a su pueblo. Y cuando él llega a la estación en el mismo andén de tren, ahí están 6 viejitos esperándolo. ¡Aleluya! ¡Se abrazaron después de 60 años! ¡Aleluya! ¡Se lloraron! ¡Aleluya! Y los viejitos dijeron, ¡gloria a Dios! ¡Uno más en la congregación! Hermano, alégrese cuando el Señor añade uno a la congregación. ¡Aleluya! ¡Gloria a Dios! Eso fue un lunes. Mientras el viejito llegaba a la estación de tren, yo estaba en otra ciudad en la reunión de pastores. Y cuando estoy en la reunión de pastores, el mismo hermano que me llevó a predicar la primera vez de los viejitos, dice, hermano Bogdan, yo quiero hablar con usted. Yo le dije, ¿qué pasa? Algo de los viejitos, ¿verdad? Me dice, sí. Dice, mire, usted el jueves, a tal hora, en tal dirección, en tal oficina, con tal señor, usted tiene una entrevista. Dije, yo no tengo ninguna entrevista con nadie. Dice, ¿sabe? El problema es que los viejitos hicieron una entrevista con el dueño del teatro para comprarlo. ¡Aleluya! Dice, pero hay un grande problema. El dueño del teatro no les cree nada y quiere hablar con el pastor. Y yo le dije, ¿cómo les va a creer? Si yo que soy el pastor, no les creo tampoco. ¡Aleluya! ¡Aleluya! Hermano, ustedes se ríen. Imagínense que el hermano Mena se levanta ahora y dice, hermano, no vamos a hacer culto más. Aquí vamos a hacer culto en el estadio de los gigantes, en New Jersey. ¿Qué dicen ustedes? Sean sinceros. Alguno dice, amén, amén. Mire, siempre tenemos que escuchar la voz de la esposa. Claro, dirán, hermano Mena, pero ¿usted se siente bien? ¿Sabe lo que diríamos la mayoría? ¿Está loco el hermano Mena? ¿Verdad? El primero que dice que está loco es el tesorero. ¡Aleluya! ¡Hermanos! Yo como pastor sabía que no había dinero. Y déjeme decirle, hasta el día de hoy, los templos se construyen y se hacen o se compran ¿con qué? Con dinero. Usted no puede ir con la pandereta. No, o hablando en lengua. Si usted habla en lengua, todavía le aumentan. ¡Aleluya! Yo no sé, pero los pentecostales siempre nos aumentan. Hermano, y yo preocupado. El jueves llego, enojado. Cuando llego, la secretaria me hace pasar a la oficina de conferencia. Ahí están los viejitos. Y cuando yo voy a reprenderlos, me dicen, pastor, una noticia. Tenemos un miembro más en la congregación. Y me lo presentaron, y yo cuando lo abrazaba digo, Señor, ¿seré igual que ellos? ¡Aleluya! ¡Gloria a Dios! Y cuando estoy por reprender, llega el dueño del teatro. Un hombre, hermano, más alto que yo, nos hace sentar y comienza a hablar. Aquí bailó el ballet Bolshoi. Aquí la reina tanto estuvo aquí. Aquí la Sinfónica de Moscú estuvo aquí. Y comenzó a hablar las pinturas que tenía. Y comenzó a hablar. Yo cuando él hablaba, digo, cuando yo le diga que no tengo dinero. ¡Aleluya! ¡Gloria a Dios! Cuando le diga que no tengo dinero, este hombre se va a enojar. Y hermanos, a un cierto momento el hombre, después de 2 horas de hablar y yo de sufrir, te dice, bueno, y siempre dicen lo mismo, por ser ustedes. Y me dijo el precio, se lo voy a decir en dólares para que usted sepa y tome conciencia. Y dice, por ser ustedes, les voy a cobrar $500,000. Mire, en Rusia cualquier propiedad, cualquier edificio, más o menos está $50,000, $60,000, $70,000. Imagine eso, $500,000, lo grande que es. Un bloque de largo. Y yo cuando me dijo $500,000, hermano, yo comencé a temblar. Y él me vio y se dio cuenta y dice, pastor, no se da problema, lo van a pagar en cuotas. Hermano, en cuotas o al contado era imposible. Pero esa actitud me alegró, la actitud del dueño del teatro me alegró. Pero cuando me estaba calmando, escucho a un hermano que golpea la mesa y dice, ¡Niet! ¡No! Si lo compramos, lo compramos al contado. Yo dije, 90 años más 50, a los 140 le quito la disciplina. ¡Aleluya! Iba a ser el primer cristiano que se iba a ir al milenio en disciplina. ¡Aleluya! Hermano, y llegó el momento. En agosto usted dice, no, no podemos. Mejor usted no le dijo nada. Y eso es lo que yo no quería, que estos viejitos se entusiasmasen mucho y después viesen la realidad. Y se iban a sentir muy mal. Pero ya estaba hecho todo. Y yo le dije, bueno, hermanos, yo quiero ver, ¿qué tienen ustedes? Le dije, ¿qué tienen ustedes para comprar esto? Vamos, vamos al grano, como dicen por ahí. Uno se levantó y nos miró y dice, yo tengo el privilegio de todo lo que Dios me ha dado en toda la vida, de todo mi trabajo, de todos mis ahorros, de todo lo que tengo, todo lo que Dios me ha dado, yo tengo el privilegio en este día de dárselo todo, todo, todo a la obra de Dios. Y sacó un pañuelo. Aleluya. Aleluya. Y cuando abrió el pañuelo había rubros y copeques. Hermano, déjeme decirle, yo nunca, yo no sé si usted alguna vez, o hermano Mena, los pastores que están aquí, vieron a un cristiano dar todo. Yo estoy acostumbrado a ver mucho de lo que le sobra, pero no todo. Aleluya. Dio todo lo que tenía. Como dice el puertorriqueño, se quedó pelado. Hermano, Dios ama a esa gente. Dios ansía a esa gente. Aleluya. El segundo se levantó y dijo lo mismo. El tercero se levantó y dijo lo mismo. El cuarto se levantó y dijo lo mismo. El quinto se levantó y dijo lo mismo. El sexto se levantó y dijo lo mismo. Los seis, toda la congregación, dieron todo lo que tenían. Aleluya. Hermano, comenzamos a contar el dinero. No alcanzó ni para el 3% del enganche. ¿Tú sabes? Y hermano, yo ahí muchas veces nosotros entramos como en conflicto con Dios. Y yo le digo, Señor, ¿por qué tú permitiste esto? ¿Por qué estás permitiendo? Ellos están dando todo lo que tienen. Todo, todo. ¿Y por qué tú permites que se pase esta situación? Y cuando yo estaba preguntándole a Dios, el viejito que vino de Búfalo me dice, pastor, ¿puedo hablar? Yo dije, hable todo lo que quiera. Más hable mejor. Y él se levantó y dijo, yo soy también de la congregación. Y los viejitos dijeron, claro. Dice, y yo he visto que mis hermanos dieron todo lo que tenían. Y dice, y no es justo que yo no haga lo mismo. Hermano, aquí tenemos una gran enseñanza. En las iglesias hay un cargo que pocos hablan, pero muchos lo tienen, el cargo de supervisor. Hay hermanos que supervisan. Hermano, usted tiene que hacer esto. Hermano, usted tiene que hacer esto. Hermano, usted tiene que dar esto. Hermano, usted tiene que ofrendar así. Usted tiene... Ellos supervisan. Hermano, déjeme decirle una cosa. No exija usted nunca usted exija a su hermano algo que usted no está dispuesto a hacerlo. ¡Aleluya! No exija nunca, no pretenda que el hermano haga algo que usted no está dispuesto a hacerlo. ¿Cuántos dicen amén? Se terminaron los amenes. ¡Aleluya! Hermano, y cuando usted se exige a usted mismo, usted no va a tener necesidad de decirle nada a nadie. Los hermanos lo van a mirar y van a hacer lo que usted está haciendo. Y el viejito dice, entonces yo también voy a dar todo lo que tengo. Y dice, pastor, y saca un maletín. Nadie había visto ese maletín. Y me dice, pastor, cuente, a ver hasta dónde llegamos. Hermano, yo abro el maletín y casi me desmayo. Nunca en mi vida había visto tantos billetes de 100. El hermano no creía en los money de orden, en las transferencias telegráficas, no. Él, todo lo que había vendido, las casas, las propiedades, todo lo que tenía en Búfalo, lo vendió y se lo trajo cash. Hermano, yo dije nunca, la primera vez, pero escúcheme, no dije la única porque pienso ver muchas veces más. ¡Aleluya! Porque después de esto, hermano, ¡aleluya!, no me para nadie. Y desde las 12 del mediodía hasta las 4 de la tarde estuve contando. ¡Aleluya! Y cuando termino de contar, déjeme darle una noticia. No alcanzó para comprarlo, sobró. A las 5 de la tarde hicimos el contrato, como dice el americano, ¡cash! ¡Aleluya! ¡Gloria a Dios! Hermano, mientras firmábamos el contrato, los viejitos danzando. ¡Aleluya! ¡Gloria a Dios! ¡Tenemos casa para Jehová! ¡Tenemos casa para Dios! ¡Aleluya! Y yo, hermano, mirando. ¡Aleluya! Uno de los viejitos se me acerca y dice, pastor, ¿qué le parece si dentro de 15 días inauguramos? Yo le dije, como ustedes quieran. ¡Aleluya! Tengo 5 minutos más, pastor. Bueno, 5 minutos más. Puertorriqueños. ¡Aleluya! Y le metemos 5 mexicanos y 5 nicaragüenses. Hacemos 20. ¡Aleluya! Hermanos, a los 15 días, yo invito a los hermanos de la zona y dije... Le dije a unos 300, 400 hermanos, vengan porque no quiero inaugurar algo con 7 personas. Invitamos a una banda, en Rusia se usa mucho la banda y todo. Pero yo llegué temprano el sábado, al mediodía. Cuando llego y abro la puerta del edificio, déjeme decirle, hermano, que quedé sorprendido. En el altar ya no estaba la pantalla, no había pintura, sino que estaba el altar hecho en piedras labradas a mano. ¡Aleluya! Nunca, perdóneme, no se ofenda conmigo, nunca en mi vida he visto un altar tan bonito. No era porque las piedras eran de masa carrara, de mármol, sino porque yo sabía que detrás de ese altar de piedras había sacrificio. Hermano, yo cuando voy a cualquier iglesia de piso de barro, pero yo veo el púlpito, veo la plataforma, veo quizás la alfombra, veo todo lo que yo veo aquí en esta iglesia. ¿Sabe qué digo? Señor, detrás de cada cosa está el sacrificio de un hijo tuyo. ¡Aleluya! ¡Aleluya! Todo lo que se hizo en esta iglesia, estoy convencido que se hizo con sacrificio. ¡Aleluya! Aleluya, hermanos, y yo mirando ese altar, yo lloraba. Y después de un cierto momento yo escucho unos gritos. ¿Qué está pasando? ¿Sabe qué? Los 7, ya eran 7, estaban en la primera fila. Y yo digo, ¿qué está pasando? Y ellos estaban orando. ¿Sabe qué estaban haciendo? Mire bien, se pasaban el aceite se ponía el aceite en la mano y entonces decía, en el nombre de Jesús, y ponían y oraban por la butaca. Señor, bendice esta butaca. Yo nunca había visto orar por la butaca, pero yo dije, Señor, no me meto con estos viejitos. No me meto. Ellos saben lo que hacen. Pero me sorprendió orar por las butacas. Y siguieron orando por las butacas. Yo dije, bueno, que sigan orando. Yo salgo a la plaza. Recuerde que el edificio está al frente a lo que ustedes dicen alcaldía. Y cuando estoy por la plaza, sale uno de los viejitos y me dice, gracias al señor pastor que llegó, tenemos un tremendo problema. Dice, el alcalde tiene que darnos el permiso. Y el alcalde es ateo. Y si él no nos da el permiso, hoy no podemos hacer culto. Ah, yo dije, hermano, pero faltando pocas horas, usted me viene a decir eso. Y hermanos, vamos a la alcaldía. El alcalde nos recibe. 7 pies de alto. Nos mira, hermanos, con cara de pocos amigos. Y le contamos, le dijimos, mire, somos una iglesia pentecostal. Y le hablamos de Dios, de la Biblia. Dice, mire, yo nunca escuché de Dios, la Biblia, y menos que menos eso de pentecostal. Dice, pero ¿sabe qué? Les voy a dar permiso de un día. Y yo, hermano, dije, gloria a Dios, un día es un día. ¿Verdad, hermano? Dije, qué bueno. Y salimos contentos. Pero cuando salíamos de la oficina, el viejito que estaba conmigo me dice, pastor, ¿puedo volver a decirle algo? Yo dije, sí, pero voy con usted. Y regresamos y el viejito le dice, señor alcalde, usted dijo que no sabía nada de lo que era pentecostal, Biblia, Dios. Y él dice, nada. Dice, entonces, ¿por qué no vine al culto de esta noche? Usted va a saber lo que es un culto pentecostal. ¡Aleluya! ¡Gloria a Dios! El alcalde lo mira, un poco de silencio, y dice, ¿a qué hora es eso? Él le dijo, a las 7:30. A las 7:30 estoy allá, dice. Cuando salimos, yo le digo al viejito, hermano, tengo una noticia para la congregación. No vamos a hacer 8. Invité como a 400 hermanos. Y el viejito me mira y dice, hermano, ¿por qué se molestó? Nosotros ya invitamos a toda la ciudad. Hermano, hay iglesias, escúcheme, hay iglesias que esperan que venga el grande evangelista para que le llene la iglesia. Que esperan que venga el hermano de allá para que le llene. Hermano, Dios lo llamó a usted acá y Dios quiere usarlo a usted acá. ¡Aleluya! El vaso que Dios va a usar en Patterson es usted. ¡Aleluya! No esperen que venga de afuera a hacer el trabajo que Dios le encomendó a usted. ¿Cuántos alaban a Dios? ¡Aleluya! ¡Gloria a Dios! Si Dios lo llamó, Dios lo va a respaldar. Dios lo llamó en esta ciudad y Dios lo va a usar. ¡Aleluya! Hermanos, a las 7, yo comencé a contemplar algo que nunca había visto. Gente llegando, sin Biblia, gente que por primera vez venía a una iglesia pentecostal. Y se llenó tanto el templo que los cristianos que estábamos tuvimos que quedarnos de pie. ¡Qué trabajo bueno habían hecho los viejitos! Y lo bueno que ninguno tenía credencial de evangelista. ¿Cuántos hablaban? Uno espera y dice, hasta que no me den cargo, no evangelizo. ¡Aleluya! ¿Cuántos alaban a Dios aquí? ¡Aleluya! Hermanos, los pastores que estamos ahí, dedicamos, como seguramente usan ustedes, dedicar el lugar al Señor. Y cuando lo dedicamos y lo consagramos, descendió el poder de Dios. De tal forma que todos los cristianos que estábamos ahí comenzamos a hablar en lenguas y a alabar a Dios. Y gente que por primera vez venía a la iglesia se puso de pie y lloraba. La gente lloraba, lloraba quebrantada. Y yo después de 15 minutos y otro pastor le decíamos, por favor, siéntense. Y la gente se sentaba y más rápido se sentaba, más rápido se paraba. Se sentaban y saltaban. Yo le dije a un pastor, ¿cuánto aceite le habrán puesto los viejitos? ¡Hermano! ¡Pero no era de aceite! aceite que hacía levantar la gente era que las sillas tenían tanta unción que nadie podía estar sentado. ¡Aleluya!
1: Oh, hermano, la bendición era tan grande que los viejitos comenzaron a...

0: Muy buenos días. Gracias por estar en nuestra sintonía. 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Comenzamos nuestra faena de este día, esperando que el amor y la misericordia de nuestro Señor y Salvador Jesucristo sea derramado sobre cada vida que está al pendiente de nuestra programación. Queremos serle de bendición a usted. No estamos aquí para competir. Hemos venido para bendecirle. 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
1: 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El viento de esperanza. 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

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Que Dios le bendiga. 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

4 de la mañana, 22 minutos. 4 de la mañana, 22 minutos. Dios le bendiga a mi estimado hermano y hermana que nos sintoniza en el amanecer del martes. Es 30 de junio del año 2026. Bueno, vamos al clamor. Oremos, pongamos nuestras vidas en las manos de Dios. Clamemos unos por otros. Oramos, Dios Padre eterno, en esta mañana. En este amanecer vengo delante de su presencia, mi Cristo, mi Dios, primeramente agradecido, Señor, que me da la vida, me da las fuerzas, la oportunidad de estar de pie. Señor, muchas gracias por tu misericordia, su amor, sus bondades infinitas. Padre, muchas gracias. Gracias porque nos bendice, nos ayuda, nos sostiene, nos da fuerzas nuevas, mi Dios. Muchísimas gracias por mi familia, por la vida de mi esposa y de mis hijos, Señor. Muchísimas gracias. Yo los pongo en tus manos, oh Cristo, que usted los bendiga y los guarde. Señor, dele siempre a mi familia esa cobertura, esa protección, Padre amado. Bendice, Padre eterno, a toda esta audiencia que escucha la radio, cada oyente de la radio sea bendecido de una forma muy especial. Padre, te pido, Señor, por la gerencia de la radio, nuestro hermano Amílcar, su hermana Zenia, su familia, mi Cristo, mi Dios. También le pido por cada locutor de la radio, nuestro hermano Fernando y su familia, que usted lo bendiga, lo guarde, lo ayude, Padre. Tu hermano Santos López, Señor, sea tu mano poderosa, bendiciendo su vida. Tu hermano Adonai, Señor, ayúdalo siempre, Padre, bendice su familia, mi Cristo. También le clamo, Señor, por el hermano Giovanni López, su familia, mi Cristo, por todos, Padre, nuestra hermana Lillas Bonilla, Señor, nuestro hermano Luis Barriento, Señor, la secretaria de la radio, Padre, todos seamos bendecidos, Señor, fortalecidos, ministrados, Padre, de una forma maravillosa, mi Cristo. Le pido por toda la audiencia, mi Dios, cada hermano que escucha la radio, cada hermana, hermano que nos ven a través de la pantalla, sea usted, Señor, bendiciéndoles de manera muy especial a todos aquellos que se reportan a través de los diferentes medios, mi Cristo, bendice a todo ese remanente, Padre, donde quiera que nos estén escuchando, mi Cristo. Los enfermos también los ponemos en tus manos, mi Dios, que usted obre de una forma maravillosa, mi Cristo, en aquellos que adolecen, aquellos que están enfermos, Padre amado, que sea usted glorificándose en gran manera en la vida de cada uno de ellos. También le clamo, Señor, por aquellos que están pasando momentos difíciles de luto, de tristeza. Señor, han perdido un ser querido, pero sabemos que usted está ahí, Señor, para ayudar, consolar, fortalecer, dar resignación, mi Cristo eterno. Bendice, Señor, a esa familia. Obre, Señor, en gran manera. Consuele, Padre, esas familias enlutadas, mi Dios. Los ponemos en tus benditas manos, oh Cristo. Cada necesidad que hay en tu pueblo, Señor, está en tus manos, oh Rey. Sea siempre usted supliendo, bendiciendo y ministrando de una manera muy especial, mi Cristo. La programación de hoy está en tus manos, Señor. Cada espacio, cada segundo, cada minuto y cada hora de programación está en tus manos, oh Rey. Ponemos la vida de todos los directores y presentadores de estos programas en tus manos, oh Cristo. Los que nos están patrocinando, Señor, los que están colaborando, Señor, bendice sus vidas de una forma maravillosa, oh Dios. En esta mañana, oh Cristo, todo está en tus manos, Dios amado. Señor, estamos en tus manos, oh Cristo. Ayúdanos, Dios, siempre, Padre. Bendito es tu nombre para siempre, mi Cristo de la gloria. Alabado es tu nombre para siempre, oh Rey. Santo, precioso y maravilloso es tu nombre.

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0: Bueno, llegamos a las 4 de la mañana, 37 minutos. Dios le bendiga a mi estimado hermano y hermana que nos sintoniza en este amanecer, a la audiencia, a teleaudiencia. Muchísimas gracias por estar con nosotros en la mañana del martes 30 de junio del año 2026. Prácticamente estamos finalizando este mes. Bueno, los números de cabina siempre están disponibles, habilitados para que usted se pueda reportar con nosotros a través de una llamada. Hágalo directamente al 2613-8065. Notas y audios a nuestro WhatsApp con el área 503-74-90-08-51. Bueno, en un momento me aparece, me va a aparecer por acá nuestro patrocinador, ya que se están haciendo actualizaciones en el sistema. Pero creo que sí vamos a poder ver quién nos patrocina en esta mañana. Llegamos a las 4:38 minutos. Dios bendiga a la gente que ya se está uniendo al en vivo a través de la página de Facebook.
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0: Bueno, vamos hasta las 5:50 con alabanzas, gracias a ese remanente que ahí está siempre con nosotros. Verifico por acá, quiero ver si ya me aparece, correspondiente a la fecha 30 de junio, gracias al hermano José Raúl Alfaro. Él nos está patrocinando en esta mañana. Que Dios le bendiga, hermano José Raúl. Dios bendiga a la hermana Doris allá en Central, Nueva York. Que Dios les bendiga. Gracias por estar con nosotros siempre. Dios bendiga a toda esa remanente que está siempre con el Ministerio de Radio Getsemaní Estéreo Revelación como oyentes. Personas, hermanos que oran por nosotros. Hermanos que siempre están dándose ese apoyo a este ministerio de radio. Muchísimas gracias, Dios les bendiga. Deseamos como siempre que la paz de Dios y el gozo de Jesucristo esté con vosotros y que pues el Señor siempre dé la salud y la fuerza necesaria a cada uno de nosotros. 20 minutos y llegamos a las 5. 20 minutos y llegamos a las 5.

0: vibras desde Houston, Texas. Hermano Elías Ramírez. Ahí está nuestro hermano Elías Ramírez desde Houston, Texas. Que Dios le bendiga. Dios bendiga a toda su familia. Gracias por estar en sintonía de este Ministerio de Radio y Televisión. Milton Navarro se está reportando. Ahí está Milton Navarro, siempre con el café. No le falla el café a Milton Navarro. Así que ahí está el siervo. Vamos a escuchar el audio que nos ha enviado Milton Navarro. Escuchamos.
1: Buenos días, bendiciones.
0: Amén, amén.
1: Quiero escucharlo esta mañana por ahí. Bendiciones para usted que está en camino de la radio. Bendiciones para toda la audiencia. Bendiciones a mi hermano Carlos Flores. Bendiciones, siervo, que siempre lo escuchamos por ahí. Bendiciones. Sí. Mi hermano Carlos Flores, bendiciones para las hermanas Canales. Hermana Reina, dale el azúcar, bendiciones, sierva. Que siempre la escuchamos a las mañanas a ella. Bendiciones para todito los hermanos y amigos. Ahí lo pone la alabanza, 40 años. Bendiciones, pase buen día los que están ya levantaditos, ya tomando café.
0: Bueno, ahí tenemos el audio que nos ha enviado Milton Benavides. Dios le bendiga, Dios bendiga a toda su familia. Allá en Cantón El Piche. ¿Qué más tenemos por acá pendiente? Hermana Reinita nos envió un audio. ¿Qué nos dice la hermana Reinita? Vamos a ver qué nos dice nuestra hermana a través de este audio.
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0: Bueno, gracias. Gracias a nuestra hermana Reinita. Bueno, me enviaron una nota y por ahí me la eliminaron. ¿Por qué la eliminan? 8:18 minutos y estamos en las 5, gracias a nuestro hermano José Raúl Alfaro. Él es nuestro patrocinador en esta mañana, en este hermoso amanecer que Dios nos regala. Ya estamos disfrutando de la bendición de Dios por su bondad infinita, por su misericordia.

0: Ahí tenemos a nuestro hermano Donay Hernández y ese tema, la sangre de Cristo es la que nos limpia, la sangre de Cristo es la que hace el milagro en la mancha de pecado, en el alma del ser humano. Bueno, llegamos a las 4:56 minutos, ya solo 4 minutos y estamos en las 5, gracias audiencia, gracias a cada hermano y hermana que gentilmente se reporta con nosotros.
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0: Voy a verificar en el Facebook que tenemos por acá pendiente, ya que estamos en el Facebook a esta hora de la mañana, que tenemos pendiente a través del en vivo en la página de Facebook. Poco a poco vamos recuperando lo que es todo nuestro sistema, así que saludos y muchas gracias a usted que está con nosotros en esta mañana, en este hermoso amanecer que Dios nos regala en su bondad infinita, en su misericordia. Dios nos da una mañana más. Está en este momento cargando la página de Facebook. Gracias a nuestra hermana Perlita Hernández. Ahí está con nosotros. Que Dios le bendiga, hermana Perlita Hernández. Dios bendiga a toda su familia. Gracias por esa fina sintonía a este ministerio de radio en el desvío de los mangos. Hermana Nati Pérez. Que Dios le bendiga, hermana Nati Pérez. Ahí está también con nosotros en este amanecer, en esta mañana. Que Dios nos da saludos para su familia. Hermana María Álvarez también se está reportando con nosotros. Dios le bendiga, hermana María Álvarez. Hermana Doris Alfaro, Dios me le bendiga. Hermano Raúl Alfaro, Dios les bendiga. Gracias por estar con el Ministerio de Radio Getsemaní. Desde Central, Nueva York, se nos está reportando nuestra hermana Doris. Dios le bendiga. También tengo a la hermana Sandra Rodríguez y dice por acá, Dios le bendiga. Hermano, buenos días. Dice por acá, póngame las mañanitas, dice, o las mañanas. Bueno, muchísimas gracias por ese reporte en este amanecer. Hermana Celina Pineda, Dios le bendiga, hermana Celina Pineda. Dice de su parte, saludos para todos los madrugadores. La hermana Celina Pineda, saludos, dice a todos los que madrugamos. Ahí están los saludos de parte de la hermana Celina Pineda. María Luisa Castro Zambrano nos escribe y la nota dice por acá, paz de nuestro Señor Jesucristo. Mis hermanos, en esta hermosa y maravillosa mañana, gracias, mil gracias a nuestro Padre Celestial por el nuevo día más de vida para alabar, glorificar, exaltar, adorar con gratitud a nuestro Señor Jesucristo. Amén, amén, dice la hermana María Luisa Castro Zambrano. Que Dios le bendiga y Dios bendiga a toda su familia. Hermana Celina Pineda nos escribe una vez más, dice, Dios le bendiga, hermano, en este precioso y nuevo amanecer que nuestro Dios nos regala. Gracias, hermana Celina, muchas gracias. E igualmente a usted y a su familia, que Dios les bendiga. Hermana Idalia de Ramírez se está reportando en esta mañana. Dios le bendiga, Dios bendiga a toda la familia Ramírez. Darlis Dayibet Lozano dice por acá, Dios les bendiga. Amada familia en Cristo Jesús. Gracias, hermana Derli Dayibet. Saludos para su familia. Gracias por ese reporte en este amanecer. Nati Pérez dice, Dios le bendiga, hermano. Me puede complacer con la alabanza a los 10 leprosos. Muy pendiente, mi estimada, muy pendiente. Muy pendiente. Hermana Guadalupe Martínez también se está reportando. Dios bendiga a nuestra hermana Guadalupe Martínez en Cantón Pavana. Saludos a su familia. Nubia Gutiérrez dice, amén, dice la hermana Nubia Gutiérrez, amén, hermano, bendiciones. Amén, hermana Nubia Gutiérrez. Iris Pacheco se está reportando, good morning. Hermana Iris Pacheco, Dios me la bendiga. ¿Qué más tenemos por acá pendiente? Dios le bendiga, buenos días.
2: Buenos días, hermano Ariste, buenos días.
0: Amén.
2: Es un placer saludarle a usted y su apreciable familia y todo el personal que labora en la prestigiosa Bella Getsemaní Revelación, el hermano Amílcar y su apreciable esposa, el hermano Fernando, el hermano Santos y usted en especial ahí que está en el programa, la cabina de radio. Entonces, sí, hermanito, saludes a las cuatro hermanas Canales, a la hermana Rosalvita Ortiz, a la hermana Marta Zavala, a la hermana Anastasia de Aragón, a la hermana Ofelia Ofelia López de Velázquez, a la hermana Erlinda Ventura, al hermano Milton Navarro, al hermano Raúl Alfaro y su apreciable esposa, a toda esa linda gente. Por ahí me aparecieron otras hermanitas, por ahí una hermanita Reina Ventura, dice, por ahí me apareció con un saludito, una hermanita Ondina Maradiaga también me salió con un saludito. Ya tenemos una mentecita bastante deteriorada, pero como quiera ahí estamos. Agradecimientos, que el Sagrado Dios bendiga a esa gente linda que menciona mi nombre por ahí, por esa prestigiosa, bella Exemaní Revelación. Entonces, bendiciones, hermano, también el hermanito aquel que vive en el Chiquirín, el hermano, el esposo de la hermana Reinita, Víctor Fuentes, a todos esos saludos, hermanito. Igual el Víctor de acá, del Carao Intipucá, también saludos a toda esa linda gente, que el poderoso Dios bendito les bendiga a todos los hermanos que me saludan. Que el Sagrado Padre derrama bendiciones sobre todos ellos.
0: Amén, amén, hermano Carlitos, amén.
2: Sí, bendiciones.
0: Amén, amén, gracias por la llamada. Bueno, ahí tenemos al hermano Carlito Flores, nos reporta desde Caserío El Bartolo en Intipucá. Dios bendiga a su familia. Gracias por esa preferencia a este Ministerio de Radio y Televisión.

0: Vamos a la reflexión en esta mañana con Hugo Brenner desde Argentina. Nos envía una reflexión y la vamos a escuchar a continuación. Escuchamos.
1: Pero tú eres Dios que perdonas, clemente y piadoso, tardo para la ira y grande en misericordia. Nehemías capítulo 9, versículo 17. Perdonándoos unos a otros, si alguno tuviere quejas contra otro, de la manera que Cristo os perdonó, así también hacedlo vosotros. Colosenses capítulo 3, versículo 13. Perdonar es demostrar gracia a la otra persona a cambio de nada. Un cristiano es una persona perdonada por Dios. Perdonar significa renunciar al resentimiento hacia un ofensor, perdonarle su deuda. Perdonar es renunciar al deseo de venganza. ¿Por qué perdonar? Porque Dios nos lo pide. Él fue el primero en perdonarnos cuando le habíamos ofendido tan gravemente con nuestros pecados. Si hemos experimentado este perdón divino, queremos dar a conocer a este Dios del perdón y reflejar algo de Él. Sed benignos unos con otros, misericordiosos, perdonando unos a otros, como Dios también os perdonó a vosotros en Cristo. Sed, pues, imitadores de Dios como hijos amados. Sin perdón, ni una pareja, ni dos amigos, ni una comunidad pueden experimentar la verdadera comunión. Cuando aún existe un sentimiento negativo en nuestros corazones hacia el otro, es imposible experimentar juntos una verdadera comunión y una amistad sincera. Por el contrario, el perdón rompe el cielo interminable de acusación y sufrimiento. La primera persona que se cura con el perdón es la persona que perdona. Cuando perdonamos sinceramente, liberamos a un prisionero y descubrimos que a quien hemos liberado es a nosotros mismos.
0: Bueno, ahí tenemos la reflexión de Hugo Brenner desde Argentina. Dios le bendiga, Dios bendiga al pueblo de Dios allá en Argentina. Ahí estábamos escuchando con esa bonita reflexión del perdón. Y es importantísimo, muy importantísimo el perdón. Esos resentimientos nos mantienen atados y no nos permiten ser libres. Libres para adorar, libres para servir al Señor. Hay una parte en la Biblia que dice, si llegas al altar con tu ofrenda y en ese momento te acordás que tenés algo contra un hermano, antes de que presentes tu ofrenda, déjala ahí. No te la lleves, déjala ahí, pero ve y arregla el asunto que tienes con tu hermano. Así que imagínense, y nosotros muchas veces pasan años y años. Hay personas que pasan años y años en una iglesia, tienen ministerio, predican, cantan, desempeñan cargos, pero tienen cuestiones ahí pendientes con un hermano. Entonces, ¿cómo estará ese asunto ahí? Bueno, 7 minutos pasan de las 5 de la mañana con 7 minutos. Me han pedido esto de Cristóbal Lara. Eran 10 leprosos. Escuchamos.

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0: Era en el año 82, casi llegando al 83. Eladio Sánchez estaba predicando un mensaje tan glorioso como este.
1: Una iglesia de ayuno, hermano. Una iglesia de poder. Una iglesia donde se miraba la maravilla de Dios.
0: Con esa misma unción, se fue a dormir a su casa. Pero como a las 11 de la noche, tocaron a su puerta hombres muy bien armados y le dijeron así:
2: Eladio Sánchez, Eladio Sánchez, venimos a matarte. Sé que eres un siervo de Dios, pero no podemos quebrantar la orden.
0: Al siguiente día, estos hombres se encaminaron a otra aldea. Ahí se encontraba José María Sánchez, realizando un culto tan poderoso. Solo dejaron que terminara este culto y le dijeron lo mismo que a su hermano. Él les dijo:
3: Señores, yo solo hago lo que es bueno para esta humanidad. Si ustedes quieren,

Bueno, ya estamos escuchando a Ingmar Benítez y ese tema Vuelve, Señor. 5:29, 5:29. Gracias a nuestro hermano José Raúl Alfaro, él nos patrocina desde Central, Nueva York. Dios le bendiga, hermano Raúl, hermana Doris, Dios le bendiga. Gracias por el patrocinio en este amanecer, en esta mañana del martes 30 de junio. Verificando que tengo por acá pendiente, me escriben y Dios bendiga a la hermana Guadalupe Martínez, Nubia Gutiérrez, Iris Pacheco, Fiorella Vanega se está reportando, que Dios le bendiga a nuestra hermanita Fiorella Vanega. Antonia Escobar también se reporta en esta mañana, Dios le bendiga hermana Antonia. Hermano Andrés Umanzor nos escribe, buenos días hermano, Dios le bendiga. Muchas bendiciones nos desea el hermano Andrés Umanzor, igualmente para él y para toda su familia. Que nuestro Dios les bendiga. Dice por acá la hermana Marcela Sánchez, está reportando. Bendiciones, hermano. Bendiciones para todos los que están escuchando el programa. Saludos de parte de la hermana Marcela Sánchez. Que Dios le bendiga. Dios bendiga a toda su familia. Familia Sánchez en Cantón Los Yotes, les saludamos. Lorenita Calderón dice por acá, Dios les bendiga. Gracias, hermana Lorenita Calderón. Gracias. Dios bendiga a su familia. Hermano Eduardo Abad dice, muy buenos días, hermano. Dios lo bendiga. Saludos a todos de parte del hermano Eduardo Abad. Son los saludos. ¿Qué más tengo? Gracias a todos los que están reaccionando a este en vivo en esta plataforma de Facebook. Dios les bendiga. Abrimos ventana en el WhatsApp y verifico si tengo alguna nota pendiente. Si no, vamos de inmediato con un par de cantos, un par de norteñitas. Por acá le traigo al hermano López. Y el tema del fugitivo. Y más adelante Rubén Contreras con el canto Sigo a Cristo sin temor a equivocarme.

Estamos escuchando a las hijas del rey y ese tema alegres y gozosos. Ya solo 15 minutos y estamos llegando a las 6 de la mañana. 15 minutos y estamos llegando a las 6. Dios le bendiga a mi estimado hermano y hermana que nos sintoniza. Gracias a nuestro hermano Raúl, hermana Doris. Muchísimas gracias. Gracias, hermano Raúl, por el patrocinio en este amanecer. En esta hermosa mañana que Dios nos regala. Dios bendiga a toda la audiencia y teleaudiencia que siempre están con nosotros. Que Dios les bendiga. Ese remanente que se reporta. Muchísimas gracias. Gracias por la llamada, por los audios, las notas. Bueno, prácticamente estoy en la recta final de las mañanas de bendición. Escuchamos a Tony Saucedo.

0: Bueno, ya solo 12 minutos y estamos en las 6 de la mañana. 11 minutos, no se paran de las 6. Voy verificando por acá si tengo notas pendientes, ya que estamos en el final de las mañanas de bendición. Abrimos ventana y verifico si tengo alguna nota pendiente a través del Facebook, ya que estamos en directo en esta mañana. Bueno, no me queda más que agradecer a la audiencia. Y gracias, hermano Raúl, hermano Doris, muchísimas gracias. Hermano Raúl, gracias por el patrocinio en esta mañana. Le invitamos a quedarse en sintonía de este ministerio de radio. Viene más bendición de Dios a través del mensaje, a través de los cantos. Por acá ya está listo el hermano Fernando, quien les estará acompañando a partir de este momento. ¿Qué tal, hermano Fernando? ¿Qué tal? ¿Descansó? ¿Durmió bien? ¿No durmió? ¿Cómo estuvo la situación ahí?
1: Todo equilibrado, hermano.
0: Gracias a Dios, ¿verdad?
1: Sí, gracias al Señor que estamos aquí, que nos permite estar con vida. Y sí, hay que darle gracias al Señor porque el Señor nos salva de varias cosas que hay en la carretera, hermano. Que, pues, hermano, usted que maneja y tiene el privilegio, usted amigo, como... O sea, yo he visto muchos que andan manejando, con todo respeto. Pareciera que son ambulancias o ya no hay alguna emergencia, pero hay que quitarse.
0: Y es que fíjate que, como dijo alguien, para llegar a tiempo a un destino, hay que anticiparse. Pero no es la velocidad lo que lo hace llegar a tiempo.
1: No.
0: Y otra de las cosas también, que hay que conocer todas las señales de tránsito.
1: Y esa es otra observación.
0: Las líneas amarillas, dos líneas paralelas.
1: Ajá, ¿qué significan? Doble amarilla, doble blanco y todo. Sí. Pero tristemente eso lo hemos podido observar los que tenemos el privilegio, ¿verdad? De andar en esta carretera. Hermano, hay veces que uno va, y uno observa, va observando. Y es que, o sea, ¿qué prisa llevarán? Digo yo, ¿será que...? Que tienen
0: reunión, ¿okay?
1: No sé realmente, pero sí, hermano, amigo, usted que maneja con mucha precaución, hay que poner, pues, todo, hay que ser prudente, dice la Biblia, ¿no? Y al parecer, como que a veces así llevamos nuestra vida ya personal, así
0: hay dos formas
1: y atropellamos a otros.
0: Hay dos formas de conducir, una es a la defensiva y otra es a la ofensiva.
1: Ajá, y debe ser más regulado. Sí. A mí me dice que así es la vida de nosotros a veces. ¿Ves? Uh-huh. El problema es que no nos pareciera que no importa si atropellamos a alguien en nuestro camino espiritual.
0: Yo creo que es una actitud de egoísmo eso.
1: Sí.
0: El yo,
1: pareciera que yo estamos pendientes de nosotros, de los que cercanos a nosotros, pero no hay mucho interés, ¿verdad?, por lo que sucede más allá de ese círculo. Tristemente se observa eso. Yo lo he podido observar en el tiempo que Dios me ha permitido estar en este camino. Pero fíjese que aún dentro de la Biblia es mencionado esas situaciones. Pareciera que cuando uno dice, no, pues esto fue en el tiempo de Pablo, en el tiempo de los apóstoles, ¿verdad?, que estas situaciones, porque usted ha leído, habían algunas de las iglesias que les hacían llamados sobre esas situaciones, ¿verdad?, sobre cómo tenían que comportarse entre hermanos en Cristo, entre la familia de la fe, pero salía, a veces había un grupo especial, algunos porque tenían pues más plata y otros pues no vamos a poner porque este tiene menos porque no es muy, pero bueno, eso no nos corresponde. Yo, mi opinión, no sé, va, si verdad ahora o no ahora, es cada quien, aunque Jesús dijo, verdad, que oráramos en lo más íntimo, verdad, con él, que platicáramos, ¿verdad? Y pues orar, pero yo he observado bastante eso en el tiempo que he tenido estar en los caminos del Señor, que a veces se crean círculos, núcleos, pues, hermano Ariste está conmigo porque pensamos igual o porque tenemos el mismo nivel social.
0: No, y hay iglesias, bueno, y hay iglesias grandes donde no se conocen todos los miembros. Pasan años y años y no se saben los nombres,
1: ¿no?
0: En algunas ocasiones.
1: Pero bueno, yo voy más que todo a que se hacen círculos. No debería de ser.
0: ¿Por el rango social o económico?
1: Acá el rango social, por la posición. Yo estaba leyendo una de las iglesias, creo que, si no me equivoco, y no me corrigen, una de ellas era, creo que Corintio, que tenían algunos problemas de eso.
0: Tenían esas
1: divisiones, yo soy de este, el líder, no, yo soy de este, y Pablo Alclarejo, y también había otro problema de rango económico también, algo así, tengo entendido, estaba leyendo un poco de eso, y sí, y eso se nota, no
0: ni y esa división trae rivalidad.
1: Sí, trae rivalidad. A veces tenemos, y aún hay un escritor de la palabra de Dios que habla que no debemos de tener favoritos. Se va a Santiago.
0: Sí. Voy a la pausa, hermano Fernando, un gusto.
1: Ahí lee esa parte, que no tenga favoritos, dice la Biblia.
0: Sí, así es. Bueno, muchísimas gracias, audiencia. Voy a la pausa rapidito y seguidamente se viene el programa Un Encuentro con Dios. Vamos a la pausa.
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Bueno, Dios los bendiga, hermanos. En esta hora de la mañana, damos gracias al Señor por sus bondades tan grandes que cada día el Señor nos ayuda, nos guarda y nos bendice de manera especial. Así que nos gozamos, nos gloriamos en el Señor, por sus bondades tan grandes para con cada uno de nosotros. La gloria sea para Él. Así que, hermano, amigo, donde quiera que usted nos esté sintonizando, deseamos que el Dios Todopoderoso le bendiga y le guarde ahí en su casita, gozando con su familia, con los que le acompañan, bien, con todo. Así que esperamos que el Señor, quien es nuestro Redentor, bendiga sus vidas en el nombre de Cristo Jesús. Gracias. Oramos a Dios. Padre que estás en los cielos, Santísimo Señor, gloria a tu nombre, Dios eterno, eres tú nuestro Dios, te adoramos esta mañana, te alaba mi alma, Señor, te bendice todo mi ser, te adora, Señor, porque eres Dios, Dios grande, y porque nos amas tanto. Gracias, Señor, tu amor sobrepasa todo límite humano. Así que te adoramos aún en medio de las cosas de la vida, porque tú estás ahí siempre para bendecirnos, para ayudarnos y salir adelante en todo lo que la vida nos depare. Glorioso Dios, gracias por este día que tú nos das. Gracias por esta mañana, donde espero que tú bendigas a cada hermano, a cada uno, Señor, de acuerdo a tu palabra, los bendigas, los guardes, los ayudes en sus necesidades. Muchas gracias, Dios. Amén. Seguimos escuchando un canto para nuestro Dios.

Bueno, aleluya, gracias al Señor, porque Él es bueno y nos da la vida, nos da gozo. Vamos en esta mañana a, por supuesto, el Señor nos permite disfrutar de este tiempo y de sus bondades para con cada uno de sus hijos. Y creo que es oportuno que le adoremos, le glorifiquemos. Él es nuestro Rey y Él es nuestro ayudador, el que sana todas nuestras dolencias. Aleluya. ¿Sabe qué? Dios piensa en nosotros. A lo mejor nosotros no, pero Dios tiene cuidado de cada uno de sus hijos. Así que a Él vale la pena servirle, honrarle, porque para siempre son sus bondades. En Isaías, en el capítulo 40, encontramos una porción sagrada que nos dice, de veras nos dice Dios, lo que Él quiere para con nosotros. Dice así: He aquí que Jehová el Señor vendrá con poder, y su brazo ceñirá. He aquí que su recompensa vendrá con él, y su paga delante de su rostro. Gloria a Dios. He aquí que Jehová. ¿Quién es Jehová? Es Dios Padre. Jehová el Señor vendrá con poder. Gloria a Cristo Jesús. Isaías escribe esta porción y en un momento difícil del pueblo de Israel. Israel ha caído en una situación difícil y Dios viene para consolarlos, para decirles, oiga, no es en vano tu trabajo, no es en vano lo que tú haces y ciertamente, hermano, así es. Pudiera ser que algunas veces pensemos que lo que hacemos es de gusto. Pero oiga lo que dice. Él vendrá con poder. Y pagará, dice Pablo a los corintios, vuestro trabajo en el Señor no es en vano. Qué expresión más solemne, más alentadora, que el Señor a través de su siervo Pablo dice a la iglesia. Porque en esta vida, hermano, amigo querido, en esta vida es donde hay problemas, donde hay dificultades. Pero también en esta vida es que podemos servir al Señor. Y servir a Dios es un privilegio, pero se enfrenta usted con las fuerzas del mal, con lo que no queremos hacer nosotros. Oh, qué tremendo. Jeremías dice, Señor, me sedujiste. Y fui seducido.
Eso significa, me engañaste con palabras lisonjeras y yo te creí. Él dice, yo te creí, fuiste más fuerte que yo y me venciste. Pero uno cuando lee la Biblia y va más allá de lo superficial, se encuentra que este gran hombre de Dios está sufriendo una situación dura, que no lo merece, por cierto, porque él es el siervo de Dios. Y lo único que ha hecho es servirle. Pero él dice, y lo agarran, lo amarran, lo meten en el cepo, luego le ponen dice que lo enyugaron, pusieron un palo en el cuello, a lo mejor lo metieron en una cisterna, y ahora él dice, Señor, me sedujiste. Fuiste más fuerte, porque uno piensa que todo al venir al Señor, al servirle, pueda hacer que pensemos que no nos va a pasar nada ya. No, mi hermano, hay dos enemigos nuestros aquí en la tierra, quizás tres, pero le voy a mencionar dos. Uno es ese propio yo, ese usted. Es usted su propio enemigo. Y también Satanás, el mundo. Tres enemigos. Los cuales tenemos que vencer. ¿Cómo? En el nombre del Señor. En el nombre del Señor. Así que Isaías dice al pueblo que está desconcertado, que está desanimado, que ha caído en un letargo espiritual, le dice Dios, háblales al corazón de Jerusalén y diles a voces que su tiempo ya cumplido, que su pecado es perdonado, que doble ha recibido de su mano, de la mano de Jehová, por todos sus pecados. Entonces, diles eso a todo valle, a todo monte, a todo collado, que lo torcido se enderece y lo áspero se allane. Oh, gloria a Dios. Porque he aquí, Jehová, el Señor, vendrá. Jehová, el Señor, con poder. ¿Cómo vendrá? Vendrá con poder. Ya no vendrá a que lo maltraten, a que lo crucifiquen, sino con poder. Para poder premiar, hermano, la labor de cada uno de los que le sirven. He aquí yo vengo pronto, dijo Jesús a Juan. He aquí yo vengo pronto y mi galardón conmigo para recompensar a cada uno según su obra. Así que le dice, el que es inmundo, sea inmundo todavía. Pero el que es santo, santifíquese más. Gloria a Dios. Ha llegado el momento, como quien dice. Hermano, Dios está a su lado. Dios está a nuestro lado. Y como dije, puede hacer que pensemos que todo lo que hacemos no tiene sentido. Pero oiga esta palabra. Dios vendrá. Y lo que usted hace, si usted se guarda para él, no es en vano. Si usted le sirve a él, no es en vano. Si usted ora, no es en vano. Si usted le habla
de la palabra a alguna persona no es en vano. Todo tiene un premio. Y Él vendrá. Jesús vendrá. Así lo dice su palabra. De manera entonces que podemos tener la plena seguridad de que el Señor está con nosotros, estará con su pueblo, con sus escogidos, para guiarlos, para ayudarlos, llevarlos a toda, a donde Él quiere. El siguiente fragmento de este versículo dice: aquí, he aquí su recompensa. Viene con él. He aquí, oiga, no, Dios no miente. No es una palabra como para, solamente para despertar en nosotros una utopía, una ilusión. No, Él vendrá y no tardará, dice la Biblia, no tardará. He aquí que Él vendrá, oh gloria a Dios, con su recompensa. Él viene con su recompensa, vendrá. ¿No le parece, hermano, que esto que Dios dice en su palabra se va a cumplir? Sí, se va a cumplir. El Señor vendrá. Ya se cumplió en parte. Él viene para ayudarle cuando usted le clama. Pero vendrá a levantar a sus escogidos. Vendrá a recompensar la faena, la tarea, el servicio que hayamos hecho en favor de su obra. Dios no falla, no miente, porque la misma Biblia dice que no es hijo de hombre para que mienta, no se arrepiente, porque Él no es un humano, es el Dios eterno. Y Dios va a premiar la labor de cada persona que le haya hecho. Y por si usted y yo creemos que Dios no nos acompaña, Él dice en su palabra: no temas, porque yo estoy contigo. No desmayes, porque yo soy tu Dios, que te esfuerzo, siempre te ayudaré, siempre te sustentaré con la diestra de mi justicia. No temas, no tengas miedo, no huyas, no te corras. No, por ningún ruido que oigas debes espantarte. Porque yo estoy contigo y no desmayes, porque yo te voy a ayudar. Yo te ayudo. ¿Qué le parece, hermano? ¿Qué le parece a usted esas palabras del Señor? Esas promesas preciosas que nos anima a no tener miedo. El miedo es peligroso. El miedo ha hecho desastres en la vida humana. Alguien por miedo, pues se ha quitado la vida. Alguien por miedo también le ha quitado la vida a otro. Yo conozco eso. Por miedo, mejor se va. Huye. Se acobarda. El miedo hace temblar los piecitos. Pero, hermano, hermana, amigo,
Oiga lo que dice el Señor. No temas, porque yo estoy contigo. No desmayes, porque yo soy tu Dios, que te esfuerzo y siempre te ayudaré. Oiga, esto es siempre. No es de vez en cuando, sino siempre te voy a ayudar. Entonces, esto nos permite, hermano, estar de pie ante la adversidad, porque Él nos da fuerzas. Y entonces, si estamos firmes, Él tiene una recompensa. Él viene y su recompensa con Él, y su paga delante de su rostro. Adelante, hermano. Hermana, adelante. El tiempo es difícil, es agotador, pero Dios está con nosotros. Padre, en el nombre de Jesucristo de Nazaret, es verdad. Tú estás con tu pueblo, con tus hijos, los que te buscan. Tú has estado y estarás y bendecirás cada día nuestra vida. En tu nombre saldremos victoriosos. En tu nombre terminaremos esta carrera. En tu nombre, Señor, venceremos. Amén. Que Dios le bendiga, hermano. Hasta la próxima, si así lo permite nuestro Dios.

Hemos llegado al final de su programa, Un Encuentro con Dios. 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
1: Bueno, 6 de la mañana, 34 minutos. Dios me le bendiga. Buenos días. Gracias por continuar en sintonía de Estéreo Revelación, martes 30 de junio, año 2026. Así que saludos en el nombre maravilloso de nuestro Señor Jesucristo, en un nuevo día, un nuevo amanecer que nuestro Dios nos regala. Un sol radiante, cielo despejado y un clima bastante calientito, ¿verdad? Bueno, es lo que nos da nuestro Señor en esta ocasión. Buen provecho si usted a esta hora de la mañana está desayunando y disfrutando de la palabra de Dios, de la programación de bendición a través de Estéreo Revelación 98.1 FM, tu estación. Así que sigamos adelante confiando en nuestro Dios y no en los hombres. Porque el ser humano, de diente a labio, pues dice la Escritura que adora a Dios, ¿verdad? Y esto, pero de diente a labio, mientras que su corazón está allá a kilómetros. Está puesto en otros lugares. Por eso nosotros, si le adoramos y decimos que le amamos, debe de ser de lo más profundo de nuestro corazón. Así debemos demostrar, obedeciendo y apartándonos de las ofertas del pecado. Así que adelante, mi querido hermano, usted también, mi amigo, la oportunidad del Señor se la ha dado en este día. Hay que abrir su, abra su corazón, su mente a nuestro Señor Jesucristo, el único que perdona, el único camino a la vida eterna, el único que puede sanar las heridas del pecado, el único es Jesucristo. Bueno, el tiempo avanza, 6 de la mañana con 36 minutos.

0: Carta de Pablo a los Gálatas, capítulo 5. Libertad por medio de Jesucristo.
1: Jesucristo nos ha hecho libres. Él nos ha hecho libres de verdad. Así que no abandonen esa libertad, ni vuelvan nunca a ser esclavos de la ley. Pero quiero decirles algo. Si ustedes se circuncidan, lo que hizo Cristo ya no les sirve de nada. Les advierto una vez más. Cualquiera que se circuncida está obligado a obedecer la ley. Los que quieren que Dios los acepte por obedecer la ley rechazan el amor de Dios y dejan de estar unidos a Cristo. En cambio, a nosotros, el Espíritu nos da la seguridad de que Dios nos acepta porque confiamos en Cristo. Gracias a lo que Cristo hizo, ya no importa si estamos circuncidados o no. Lo que sí importa es que confiamos en Cristo y que esa confianza nos hace amar a los demás. Ustedes iban muy bien. ¿Quién les impidió seguir obedeciendo el verdadero mensaje? Con toda seguridad, no fue Dios, pues Él mismo los invitó a obedecerlo. No hay duda de que un solo falso maestro daña toda la enseñanza. Puesto que somos cristianos, estoy seguro de que ustedes estarán de acuerdo conmigo. Y no tengo la menor duda de que Dios castigará a quien los está molestando, sea quien sea. Hermanos, si yo anunciara que todos deben circuncidarse, mis enemigos dejarían de perseguirme y el mensaje de la muerte de Cristo en la cruz no los haría enojar. Ojalá que quienes los molestan no solo se circunciden, sino que de una vez se lo corten todo. Hermanos, Dios los llamó a ustedes a ser libres, pero no usen esa libertad como pretexto para hacer lo malo. Al contrario, ayúdense por amor los unos a los otros, porque toda la ley de Dios se resume en un solo mandamiento. Ama a los demás como te amas a ti mismo. Les advierto que si se pelean y se hacen daño, terminarán por destruirse unos a otros.
0: Obedecer al Espíritu de Dios.
1: Por eso les digo, obedezcan al Espíritu de Dios y así no desearán hacer lo malo. Porque los malos deseos están en contra de lo que quiere el Espíritu de Dios y el Espíritu está en contra de los malos deseos. Por lo tanto, ustedes no pueden hacer lo que se les antoje. Pero si obedecen al Espíritu de Dios, ya no están obligados a obedecer la ley. Todo el mundo conoce la conducta de los que obedecen a sus malos deseos. No son fieles en el matrimonio, tienen relaciones sexuales prohibidas, muchos vicios y malos pensamientos. Adoran a dioses falsos, practican la brujería y odian a los demás. Se pelean unos con otros, son celosos y se enojan por todo. Son egoístas, discuten y causan divisiones. Son envidiosos y hasta matan. Se emborrachan y en sus fiestas hacen locuras y muchas cosas malas. Les advierto, como ya lo había hecho antes, que los que hacen esto no formarán parte del reino de Dios. En cambio, el Espíritu de Dios nos hace amar a los demás, estar siempre alegres y vivir en paz con todos. Nos hace ser pacientes y amables y tratar bien a los demás, tener confianza en Dios, ser humildes y saber controlar nuestros malos deseos. No hay ley que esté en contra de todo esto. Y los que somos de Jesucristo, ya hemos hecho morir en su cruz nuestro egoísmo y nuestros malos deseos. Si el Espíritu ha cambiado nuestra manera de vivir, debemos obedecerlo en todo. No seamos orgullosos, ni provoquemos el enojo y la envidia de los demás por creernos mejores que ellos.
0: Carta de Pablo a los Gálatas, capítulo 6. Ayúdense unos a otros.
1: Hermanos, Ustedes son guiados por el Espíritu de Dios. Por lo tanto, si descubren que alguien ha pecado, deben corregirlo con buenas palabras. Pero tengan cuidado de no ser tentados a hacer lo malo. Cuando tengan dificultades, ayúdense unos a otros. Esa es la manera de obedecer la ley de Cristo. Si alguien se cree importante cuando en realidad no lo es, se está engañando a sí mismo. Cada uno debe examinar su propia conducta. Si es buena, podrá sentirse satisfecho de sus acciones, pero no debe compararse con los demás. Cada uno es responsable ante Dios de su propia conducta. El que es instruido en el mensaje de Dios debe compartir con su maestro todo lo bueno que recibe. No crean ustedes que pueden engañar a Dios. Cada uno cosechará lo que haya sembrado. Si seguimos nuestros malos deseos, moriremos para siempre. Pero si obedecemos al Espíritu, tendremos vida eterna. Así que no nos cansemos de hacer el bien, porque si seguimos haciéndolo, Dios nos premiará a su debido tiempo. Siempre que nos sea posible, hagamos el bien a todos, pero especialmente a los seguidores de Cristo.
0: Advertencia y saludo final.
1: Esta parte la escribí yo mismo. Fíjense que les escribo esto con letras bien grandes. Los que quieren obligarlos a circuncidarse solo desean quedar bien con la gente. No quieren que se les maltrate por anunciar el mensaje de la cruz de Cristo. Ellos están circuncidados, pero no obedecen la ley de Moisés. Lo único que desean es que ustedes se circunciden para luego decir con orgullo que ellos pudieron convencerlos de circuncidarse. Yo, en cambio, solo me sentiré orgulloso de haber creído en la muerte de nuestro Señor Jesucristo. Gracias a su muerte, lo que este mundo malo piense de mí ya no me importa. Es como si para este mundo yo ya hubiera muerto. En realidad, no importa si uno está o no circuncidado. Lo que sí importa es ser una persona distinta. Que Dios dé su paz a los que viven así y que muestre también su bondad a los que son suyos. De ahora en adelante que nadie me cause problemas porque tengo en mi cuerpo las cicatrices que demuestran que he sufrido por pertenecer a Cristo. Hermanos, que nuestro Señor Jesucristo les muestre su amor.

0: 7 de la mañana en punto. 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
1: 7 de la mañana, 7 minutos. 98.1 FM Revelación.
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Bueno, gracias por continuar en nuestra sintonía. Nancy Ramírez, Misericordia. Así se titula el canto que hemos escuchado. Espero que estén disfrutando de la palabra de Dios a través de las alabanzas. Bueno, hermosa mañana que nuestro Dios nos regala, cielo despejado, sol radiante. Pues bueno, el Señor pues es muy bueno, ¿verdad? Hay que ser también nosotros agradecidos y dar gracias a nuestro Dios por toda su misericordia. Esa gracia que muestra el Señor cada día, debemos de aprovecharlo. Y cuando vengan las ofertas del mundo, alejarnos lo más que se pueda. Así que gracias, mis queridos hermanos, por estar en nuestra sintonía. Bendiciones. Bueno, seguimos por acá con más palabra de nuestro Dios en esta maravillosa mañana.

Saludos, gracias por continuar en nuestra sintonía. Bienaventurado Grupo Unidos por la Fe. La palabra de nuestro Dios nos recuerda en Marcos 16:15, vayan por todo el mundo y anuncien las buenas noticias a toda criatura. Así que debemos de anunciar, ¿verdad?, las buenas noticias, las buenas nuevas de salvación en el amor de nuestro Señor Jesucristo. Así que esa es nuestra gran comisión. Vayan por todo el mundo, anuncien las buenas noticias a toda criatura. Nos recuerda el Señor en esta maravillosa mañana de Marcos capítulo 16, versículo 15. Así que bueno, debemos de aprovechar el tiempo, predicar la palabra de nuestro Dios y cumplir la gran comisión, pedirle al Señor sabiduría para poder expresar su mensaje maravilloso. Así que saludos a usted que sigue nuestra programación a través de la app Hexemaní. También estamos www.hexemaní.net y TuneIn. Y por supuesto, las frecuencias en todo el departamento de la Unión, zona sur de Honduras, parte de Nicaragua y las islas del Golfo de Fonseca, tanto de Honduras como de El Salvador, 98.1 FM, tu estación de bendición. Así que bueno, seguimos adelante siempre proclamando el triunfo de nuestro Señor Jesucristo. Saludos a usted que nos va sintonizando en su automóvil. Feliz viaje, con mucha precaución, prudencia y sabiduría a nuestro Dios. Hay que pedirle al Señor. Bueno, el tiempo avanza, 7 de la mañana con 20 minutos.

0: Son 7 de la mañana, 23 minutos. A Jehová canta mi alma. Nombre del canto que hemos escuchado en la voz de Manuel Bonilla. A Jehová canta mi alma. Para aquellos hermanos que toman nota siempre, ¿verdad?, de los nombres de las alabanzas. Así que lo voy a recordar. A Jehová canta mi alma, en la voz de Manuel Bonilla.
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0: Así es, bueno, 7 de la mañana con 24 minutos. Seguimos alabando y exaltando el nombre maravilloso de nuestro Dios en esta hermosa mañana que el Señor nos ha regalado, martes 30 de junio. Estamos ya finalizando este mes, ¿verdad? Ya a las puertas de un nuevo mes, julio, ¿verdad? Y seguimos, como siempre, proclamando el triunfo de nuestro Señor Jesucristo.

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1: Muy, pero muy contento de estar en la casa del Señor. Quiero en este momento aprovecharlo para saludar a todos aquellos que nos están visitando. Que Dios me los bendiga, mis hermanos. Gloria al Señor. También a toda la audiencia de Radio Getsemaní, Radio Estéreo Revelación y TV Getsemaní. Que Dios me los bendiga a todos allá en la República del Salvador, Honduras, Nicaragua, hasta donde Dios nos conceda el privilegio de llegar. Un saludo especial para todos ustedes. También Dios bendiga a mi hermanita Zenia, mi hermanito Amílcar, gloria a Dios, a mi hermano Adonai, la hermana Zoila, a las niñas, a la hermana Laurita, al hermano Rolando y a Madaí, donde se encuentre, que Dios te bendiga. Amén. También quiero saludar a todos los pastores, siervos de Dios, predicadores, gente que ama a Dios de una manera incondicional. Que Dios me los bendiga muchísimo. A todos. Y a todos los que nos ven a través de las diferentes plataformas en las redes sociales. Que Dios te bendiga. Si nos estás viendo en Facebook o nos estás viendo en YouTube también, un saludo especial para todos. Aleluya. También dice por acá la nota, le damos la bienvenida a la hermana Judith Osorio. Que Dios me le bendiga mucho. Que también, gloria a Dios, le hemos extrañado aquí. Gloria a Dios. Y quiero aprovechar, ¿verdad? Porque en la audiencia hay mucha gente fiel que están conectaditas. Que Dios bendiga a mi hermanito Leo y la hermanita Marta desde Nebraska, que estuvieron aquí con nosotros la semana pasada. Y la verdad que son una gran bendición. Que Dios me los bendiga muchísimo. Dios bendiga a sus pastores. Dios bendiga también a todos los hermanos en Cristo que nos ven allá en Nebraska. A nuestra iglesia en Italia, que Dios me lo bendiga. Al siervo de Dios que está allá al frente de la obra, si no mal recuerdo, el hermano Kevin, que Dios lo bendiga muchísimo, su amada esposa. Igualmente nuestra iglesia en Colombia, Caquetá, Colombia. Dios los bendiga mucho, al pastor, a la familia pastoral, a la congregación, a todos nuestros hermanos en Perú. Que Dios me los bendiga muchísimo. Amén. Nuestro muy amado hermano Nilton, el pastor Rubén, todos los pastores de las iglesias, de verdad, que Dios me los bendiga. Es un privilegio muy grande trabajar con hombres de Dios. Y créanme, hermanos, que siempre que tengo la oportunidad de hablar con ellos, da muchísimo gusto la humildad, la entrega, la forma tan linda que sirven a Dios. Y son una inspiración, un ejemplo. Así es que Dios me los bendiga mucho. Aleluya. ¿Están preparados, hermanitos? Bien. Hoy tengo el tema que pues me siento motivado a compartir con ustedes hoy. Espero que ustedes sepan atesorar, valorar, amar esta bendita palabra. Hoy voy a hablar bajo el tema: prediquemos y practiquemos la santidad. ¿Cuántos están de acuerdo con eso, hermano? Porque hoy se predica de la santidad, pero no se practica la santidad. Y hay una gran diferencia entre predicarlo con practicarlo. Lamentablemente, en un tiempo nos podíamos distinguir las iglesias que se estaban yendo al liberalismo, las que estaban pues dándole cabida, libertinaje en sus templos, a la vanidad, a todo lo que el mundo practica allá afuera. Porque hay gente que, me gustó unas palabras que dijo el hermano Wilfredo los otros días, o es que nosotros, dijo, no nos damos a entender, o es que ustedes no nos entienden a nosotros. Y yo dije, tiene mucha razón, porque luego me escribí una persona y decía, esa es palabra de hombre, porque yo decía, no traigamos al mundo a la iglesia. Pero yo creo que es que no supo entender la hermanita, porque cuando yo dije eso, ella pensó que yo me refería a que no trajéramos las almas. Esta es una iglesia que ama las almas y busca las almas con todo el corazón. Cuando digo que no traigamos el mundo a la iglesia, no me estoy refiriendo a no traer al pecador, me estoy refiriendo

seréis. La Biblia no dice porque predica, porque es pastor, porque es evangelista. Dice que por su fruto los conoceréis. Aleluya. Esto se va a poner tremendo esta noche. La Biblia nos dice en uno de esos pasajes maravillosos en Apocalipsis. No lo tiene que buscar porque solamente lo voy a usar para introducción. Apocalipsis 12:12. Por lo cual, alegraos cielos y los que moráis en ellos. ¡Ay, ay de los moradores de la tierra y del mar! Porque el diablo ha descendido a vosotros con gran ira, sabiendo que le queda poco tiempo. Su nombre, gloria. Ay de los moradores de la tierra. Ay, ay de los moradores de la tierra de estos últimos días. Hermanito, si usted está buscando a Dios, no deje de buscar a Dios. Si usted está orando, no deje de orar. Si está viviendo en santidad, no deje de vivir en santidad. Si usted está viviendo en obediencia, vive en obediencia. La Biblia dice: el que es santo, santifíquese más. Santifíquese más. Aleluya. Oh, gloria a Dios. El diablo odia la santidad en la iglesia. La odia. Y por eso, cuando yo leo ese texto, ¡ay de los moradores de la tierra! Porque Satanás ha descendido con gran ira. Aleluya. Y usted sabe lo que es venir con ira: es para destruir, para atar. Aleluya. Para

a la vanagloria de la vida, que el Señor lo reprenda. Aleluya. El problema es que en ese texto el diablo viene para abajo porque Miguel y sus ángeles lo han derrotado allá arriba. ¿Sabe cuál es lo grande de esto? Aleluya, que el ángel Miguel está del lado de la iglesia. Es el general de Dios. ¡Gloria a su nombre! Te lo voy a repetir, es el general de Dios en las huestes celestiales. Gabriel es el mensajero de Dios, pero Miguel es el guerrero que Dios tiene allá arriba. Y yo te voy a decir, Dios está peleando por la iglesia verdadera. La iglesia no está sola. Dios está peleando por la iglesia. Dios está peleando por usted. Aleluya. Dios pelea.

0: hemos hecho del lado de Dios, del lado de la palabra.
1: Aleluya. Abra su Biblia en Hebreos 12:14. Un texto muy conocido por todos los cristianos evangélicos.

en las iglesias evangélicas. Estos temas la gente no los quiere tocar, ni con una vara los quieren tocar, gloria a Dios. Pero aquí estamos comprometidos con predicar lo que está escrito en este libro bendito que se llama Palabra de Dios. Te lo quiero recordar otra vez, una vez más.

No basta con predicar esta palabra. De nada nos sirve predicar un sermón de la santidad si no practicamos la santidad. De nada nos sirve. De nada nos sirve vestirnos como cristianos, actuar como cristianos, pero no vivir en la santidad verdadera. Deja que el Espíritu Santo de Dios hoy trate con tu vida de una manera especial. Y yo te voy a decir dónde está la victoria de la iglesia. La victoria de la iglesia está en el poder de la palabra de Dios. La palabra es la que convence al hombre a través del poder del Espíritu Santo. Hebreos 12:14. Vamos a tomarlo despacio. Léalo. ¿Qué dice en esa palabra? En el nombre del Padre, del Hijo y del Espíritu Santo. Respire profundo, porque eso es, vamos a empezar en el orden que Dios lo dejó. ¿Qué dice ahí? Seguid la paz con los que me caen bien. Mire a la izquierda, a la derecha, atrás y adelante, porque es mejor que arreglemos las cosas desde esta noche. Hay gente que habla de santidad y no tiene paz con los hermanos. Hay gente que habla de santidad y no se habla con el que tiene al lado. Que el Señor reprenda al diablo. Esa no es la verdadera santidad. Hay gente que habla de santidad y están peleados. Adora lo que Él vive por los siglos de los siglos. Pastores que no se hablan, evangelistas que no se hablan, predicadores que no se hablan, líderes que no se hablan,

buscar la paz con todo. ¿Cuántos adoran a Dios en esta noche? Santo. ¿Cuántos aman a sus hermanos? Usted ama al que está a su lado. ¿Hay alguno aquí que a usted no le caiga bien? Si hay alguno que no le cae bien esta noche, usted no está viviendo en santidad como dice la Biblia. En esta noche

como está escrita. La mayoría de predicadores, cuando hablan de este tema o de la santidad, siempre dicen: sin santidad nadie verá al Señor. Pero no tocan la primera parte. Para ser santo hay que tener paz con todos. Para ser santo hay que amar a los hermanos. Para ser santo hay que, aleluya, hay que dejar el pecado. Para ser santo hay que vivir lo que dice la palabra.

0: que sacarlo.
1: Alábalo que él vive, alábalo, gloria a Dios. Y por eso es que el diablo se estragó, hermanos. Y uno dice, hermanos, pero aquí estamos orando, aquí estamos ayunando,

manera. Esa es la manera de Dios. Es como Dios lo dejó en la palabra. Aleluya. Aquí no se arreglan las cosas. Aquí las reglas las pone Dios. Las reglas las pone Dios.

Sí, pastor, pero es que mire, ahí está un hermanito que cuesta pasarlo. Es que de eso se trata el evangelio. Amad a vuestros enemigos. Eso es lo que hace al evangelio diferente a las religiones de la tierra. Mire lo que hacen las religiones. Allá están matando la gente en el Medio Oriente

hermanos, para la gloria de Dios. Este tema es más serio de lo que nosotros nos imaginamos, porque dice: seguid la paz con todos, y luego dice: y la santidad. Y tome nota: sin la cual. Pastor, pero a mí me dijeron que yo soy solo salvo por gracia. Sí, usted es salvo por gracia. Pero usted tiene que vivir en santidad. Pero Él no va a venir a vivir por usted en santidad. Eso le corresponde a usted. Gloria a Dios. El apartarte del pecado, el dejar el mal, el apartarte de todo lo que desagrada a Dios. Alaba lo que Él vive. Gloria a Dios. ¿Acaso Dios quiere que tú le sirvas a la fuerza y te va a tener aquí manipulado, forzado, aunque no quieras? No, Cristo dijo: si alguno quiere venir en pos de mí, niéguese a sí mismo, tome su cruz cada día y venga, sígame. Gloria a Dios.

la salvación, aleluya. Esto tiene que, tenemos que tenerlo profundamente claro. Sin santidad nadie verá al Señor. Aunque sea el pastor de la iglesia más grande del mundo, aunque sea el hombre con el máximo conocimiento teológico y bíblico, aunque sea un exégeta bíblico, aunque tenga doctorado y clavado sus doctorados en la casa o en la oficina, nada de eso te lleva al cielo, mi hermanito. Alaba a los que él vive. Gloria a Dios por tu doctorado. Gloria a Dios por tu conocimiento. Gloria a Dios por el estudio que tienes. Y si puedes seguir estudiando, sigue estudiando. Pero el mensaje.

0: si quieres ir al cielo.
1: Aleluya.
0: Eso téngalo presente. Por eso es que donde quiera que usted vaya, acuérdese que usted es hijo de Dios. Porque hoy hay que tener un sumo cuidado hasta dónde nosotros vamos, en qué iglesia nos congregamos, qué es lo que estamos oyendo. Hoy tenemos que pasar todo por el colador de la palabra. La iglesia tiene que ser cristocéntrica y bíblica. Adóralo, que Él vive, adóralo. Aleluya. No tome esto con liviandad, que son miles y miles que se van a quedar porque sus pastores les han engañado, porque los predicadores de los últimos tiempos le están mintiendo a la iglesia, le están diciendo que Dios solo ve el corazón. ¿Acaso el que ve el corazón no puede verlo de afuera? Si es capaz de verlo de adentro, ¿cómo no va a verlo de afuera? ¡Gloria a Dios! ¡Alábalo! Yo creo en la santidad integral. Yo creo en la santidad por dentro y por fuera. Suéltese ese amén si usted cree lo mismo. ¿Cuántos están de acuerdo con la palabra? Santidad por dentro y por fuera. Que se note, que se note lo que llevas por dentro. Que se note quién tú eres. Alaba lo que Él vive, gloria a Dios. Aleluya. Yo te puedo engañar con lo que llevo adentro, pero aleluya.

delante de Dios. Hay miles y quizás millones de personas, mientras yo predico esta palabra, que ahora mismo están en las profundidades del infierno, maldiciendo sus pastores por no haberles predicado la verdad. Hay gente en el infierno que deseara estar donde usted esté en esta noche para oír esta misma palabra y arreglar su vida delante de Dios. Hay gente que deseaba tener otra oportunidad, pero ellos ya no la tienen. Pero usted sí la tiene, hermanito. Usted sí la tiene, amigo. ¡Aleluya! Hay que aprovecharlo. Usted no va a poder decir en aquel día en el cielo: es que a mí no me lo enseñaron. El Señor le va a pasar ahí la película y le va a decir: mira, marzo 18 del 2025, ahí está sentado en la iglesia, oyendo palabra de Dios, oyendo lo que dice la Biblia, que sin santidad nadie verá al Señor. Pero tú nunca

Nadie, nadie verá al Señor. Aleluya.

¿Cómo se llama el camino del evangelio? Camino de santidad. Este camino es angosto. Aquí no se puede andar con maletas de pecado. Aquí no se puede andar como a mí, como yo quiera. Me lo están diciendo. Camino de santidad. Métete eso en el alma. Métete eso en el corazón. Que nadie te lo saque, iglesia. Aunque se modernicen todo, mantente en el camino de la santidad. Ay, mi alma te alaba, Jesús. Aleluya. Ay, mucha gente le da miedo cuando uno predica.

El nombre de Dios, y te lo repito, este camino es camino de santidad. Escuche por qué.

de lo contrario de la santidad. Y la Biblia dice que inmundo no pasará por él. ¿Por qué? Porque es camino de santidad. Gloria a Dios. Alaba lo que él vive. No, hermano, es que Dios ve el corazón.

lugar a la inmundicia. Aleluya, alaba lo que Él vive. El que va a caminar en este camino tiene que vivir en santidad. El que va a andar en este camino tiene que apartarse del pecado. El que va a andar en este camino tiene que saber que con cosas inmundas, aleluya, el cielo no se puede entrar. Bendito sea el nombre de Dios, aleluya. Si nadie te lo quiere predicar, aquí te lo vamos a predicar, gloria a Dios. Porque para eso lo llamó Dios, a predicar la verdad de la palabra. Escuche bien, ¿por qué dice el texto que no pasará inmundo por él? Por una simple razón. Aquí lo dice, sino que él mismo estará con ellos. ¿Quién es el mismo? Dios. ¿Sabe quién es el que está aquí? Alábalo. No le tenga miedo al pastor. Téngale temor al Dios de la gloria. No le tenga miedo al predicador. Téngale temor al Dios de la palabra. Gloria a Dios. Recuerde lo que dice la Biblia en una de las siete iglesias del Apocalipsis, que Él es el que se pasea en medio de los siete

parte de abajo. ¡Aleluya! ¡Gloria a Dios! Se da cuenta que en este camino no estamos solos.

Santo, aleluya. Él no está en todos lados. Él está donde la gente camina, en el camino de la santidad.

y la luz y las tinieblas no pueden estar juntas. O se apaga la luz y vienen las tinieblas, o se enciende la luz y se van las tinieblas. Donde llega Dios, se tiene que ir el diablo y sus tinieblas. ¡Gloria a Dios! Por eso en este camino, te lo repito, este es camino de santidad, iglesia, pero no basta con predicarlo, hay que caminar en ese camino. Gloria a Dios, hay que vivir en ese camino, hay que obedecer a Dios para andar en ese camino. Oiga bien lo que dice la Biblia, escúchelo. Esto es impresionante. El que anduviere en este camino, ¿de qué camino está hablando? Del camino de la santidad. ¿Lo va entendiendo? El que anduviere en este camino, es decir, en el camino de la santidad, por torpe que sea, aunque nos miren como ignorantes, aunque no sepas leer ni escribir, aunque no sepas mucho de tecnología, aunque no tengas títulos universitarios, por torpe que sea, no se extraviará. Gloria a Dios. Aleluya. Aunque nos quieran meter.

está la iglesia verdadera de Cristo. Aleluya. Ay, pastor, pero es que mire, allá fíjese que me ofrecen ser el presidente de la sociedad de caballeros. Me ofrecen el liderazgo más importante de la iglesia. Ya el pastor me dijo que después de él voy a ser yo. Aleluya. Pero sí, claro, te permiten que vivas, aleluya, en pecado. Te permiten que vivas en rebeldía. Te permiten que vistas como viste en el mundo. Te permiten que hables como hablabas en el mundo. Te permiten que practiques cosas que no son, aleluya, permitidas.

puede extraviar de este camino. Y si no, pregúntenlo, aleluya, a todo este pueblo que está aquí, mire. ¡Gloria a Dios!

Usted los tiene embobados, me dijo. Y yo le dije, yo no. Los conquistó el Señor. ¡Gloria a Dios! El problema es que los que están ahí tienen la sabiduría de Dios. Y la Biblia dice que el principio de la sabiduría es el temor a Jehová. ¡Oh, gloria a Dios! Y los que andan en ese camino, por torpe que sea, no se extraviarán. ¡Aleluya! No es que usted sea ignorante, que usted tiene la sabiduría de Dios. No es que usted sea ignorante, es que usted tiene el conocimiento de Dios. Es que Dios se le ha revelado, es que la palabra se te ha revelado. Cuando Dios se le revela a uno, no hay diablo que lo saque de este camino. No hay diablo, no hay diablo que pervierta la iglesia verdadera. ¡Aleluya! ¡Adora lo que Él vive! Vea bien dónde estoy predicando esta noche. En el estado de Nueva York, uno de los estados más liberales del mundo, donde el pecado es normal para la gente, donde las iglesias todas se han modernizado, gloria a Dios, donde las iglesias, aleluya, dejaron la senda antigua y dejaron meter, aleluya, el pecado dentro de las iglesias. Bendito sea el nombre de Dios. Pero oiga bien, algo grande ha pasado, porque donde Dios revela su palabra, esto no se trata del pastor, esto no se trata de David Gutiérrez, no, es

la palabra de Dios. Te estoy hablando de un camino. El camino de la santidad. El día que yo diga yo pienso, ese día sí se va a perder todo el mundo. Pero mientras yo te diga, la Biblia dice. Aleluya. Dale gloria a Dios, porque esa palabra es fiel y verdadera. Esta palabra no miente.

se revuelquen los demonios. Aleluya. ¿Qué lección sacamos de ese texto? Porque estoy hablando bajo el tema: prediquemos y practiquemos la santidad. ¿Cuál es la lección que tenemos que sacar de ese pasaje bíblico? Que ya Dios te señaló el camino, y no es cualquier camino, es el camino de la santidad. Mientras usted ande en el camino de la santidad, hay una promesa bíblica: Él andará con nosotros. Él mismo andará con nosotros. Él mismo andará contigo. Irá contigo.

Escúchame bien. Si te sales de ese camino, no me vengas a buscar a mí que te prometa que Dios va a estar contigo. Porque ahora hay un montón de manipuladores. Y más si tu ofrenda es sustancial. No, a ese atiéndalo diferente. A ese háblele así, con calma, suavecito, con amor. Por encima de tu dinero, a mí me interesa tu alma. El día que tú te mueras, el dinero se va a quedar, la casa se va a quedar, el carro se va a quedar, el avión se va a quedar, lo que tú tengas se va a quedar. Lo único que se va a ir para el cielo es un alma lavada con la sangre del Cordero. ¡Gloria a Dios! Entonces, sáquele provecho a esta palabra. En esta noche, por si acaso hay alguno que ya solo lleva un pie adentro del camino de la santidad y el otro afuera, meta los dos. Que aquí las cosas no son a media. Aquí las cosas no son neutrales. O andamos o no andamos. Gloria a Dios. Aquí no se le puede servir a dos señores. No le podemos servir a Dios y a las riquezas. Aquí nos vamos a determinar en esta noche. Y yo creo que aquí hay gente que ya está determinada. Gloria a Dios. Nos metimos al camino de la santidad. Y aunque venga quien venga a tratar de sacarnos de este camino, no queremos otro camino. Gloria a Dios. Hay un montón de nuevos pastores hoy. Pastores de escuela, de instituto. Está bueno la preparación, prepárate. Pero asegúrate que fue Dios el que te llamó. Porque si no vas a ir a hablar boberías a un púlpito. Vas a ir a hablar carnalidades. Vas a desviar la iglesia, gloria a Dios. Porque aquí no necesitamos pastores asalariados. Aquí necesitamos pastores puestos por el Dios de la gloria, conforme al corazón de Dios, aleluya. Porque los hombres que Dios llama aman las almas, aman la palabra, aman al Dios de la gloria, predican la santidad, predican contra el pecado. Los hombres que Dios llama no venden la palabra. Aleluya. Entonces, ¿sabe cuál es lo lindo de todo esto? Es que la palabra es una belleza. Que allí es donde la gente se confunde. Que ven al hermanito, al campesino, al hermano de sin muchas letras, y dice: ah, pero es que a él facilito lo engañaron. No. No, no, a mí no me engañaron, a mí no me lavaron la cabeza, no, a mí me lavó la sangre del Cordero. Y después que la sangre de Cristo me santificó, me limpió de pecado, la palabra empieza a limpiar, como dice, aleluya, en Juan capítulo 15 verso 3, la Biblia dice que Cristo dijo: ya vosotros estáis limpios, limpios.

te hace diferente. Esa palabra cambia tu carácter, cambia tu manera de hablar, cambia tu manera de pensar. Gloria a Dios. Santo. Entonces lo lindo de esto es que ahí es donde el diablo dice: ¿y cómo hago con este? Anda en el camino. El problema es que por torpe que sea, no se extravía. Yo lo coqueteo por acá, le pongo tentaciones por acá, le enseño otros caminos más fáciles, le digo que esa iglesia donde está es demasiado extremismo. Yo no predico extremismo aquí, yo predico palabra de Dios. ¿Cuántos adoran al que vive? Si usted le quiere llamar a esta palabra extremismo, llámele usted, pero yo no. Yo seguiré diciendo que esta es palabra inspirada por Dios. Esta es palabra de Dios, aleluya. Si esto es para ti extremismo, lo que dice que este camino es camino de santidad, lo siento mucho, pero te seguiré diciendo que este camino es camino de santidad. Pero también te lo voy a decir, que el que, aleluya, el que ande en este camino, por torpe que sea, no se extraviará de él. Gloria a Dios. Y por eso es que tú miras a todo este pueblo adorando a Dios en esta noche, y no están aquí porque, aleluya, yo los he engañado. No, están aquí porque ellos saben que están en el camino de la santidad. ¿Qué harían ustedes?

Es más, después de una comidita nos echamos nuestros vinitos, nuestras copitas. En nuestra iglesia no son así como aquí. Lo están poniendo a escoger el otro camino. Pero como usted no es torpe, pero como usted tiene sabiduría de Dios, ellos piensan que usted es ignorante, pero usted no es ignorante, hermanito. Hay algunos por allá que saben cuál es el camino verdadero. Ellos lo saben, hermano, porque hay gente que está viviendo en el pecado y ellos saben que no son libres. Gloria a Dios. Hay gente que está atada y saben que están atados. Hay gente que está en iglesias liberales y ellos saben que están en el camino equivocado. ¡Vuélvete! ¡Vuélvete, que todavía hay esperanza! ¡Vuélvete, que la puerta todavía está abierta! ¡Vuélvete, que los brazos de Cristo te están esperando! ¡Aleluya! ¡Alábalo, que Él vive! ¡Alábalo! ¡Aleluya! ¡Oh, Dios! Vaya conmigo, por favor, a Efesios capítulo 1.

Mire, hermanito, no hay credencial más poderosa que esa. Que nadie te haya puesto, que te haya puesto el Dios de la gloria. Porque cuando Dios te pone, tienes la autoridad de hablar la palabra de Dios. Tienes el respaldo de Dios, el respaldo del Espíritu Santo. Aleluya. Cuando te pone la gente, tienes que estar pensando: cuidado, hermano, recuérdate que yo fui el que dio el voto porque tú fueras pastor. Ahí está mi firma. Recuerda que yo fui el que puse, el que di la mayor aportación para que se abriera este templo. Y sabe algo, que yo empecé mi pastorado sin un dólar. Así es que nadie me puede decir aquí que me puso. Nadie, ni uno de los que están aquí. Y gloria a Dios por los que Dios tiene aquí. Y gloria a Dios por la iglesia que Dios ha levantado para la gloria de su nombre. Pero aquí todo el crédito es de Jesucristo. Por eso me gusta como Pablo. Qué lindo es hablar cuando Dios te llama. Cuando Dios te llama. Y que la gente te ama, que los regañas así como los estoy regañando. Pablo, apóstol de Jesucristo por la voluntad de Dios. Con esto Pablo está diciendo: no me puse yo solo. Estoy aquí porque a él le plació ponerme. Que no te guste a ti, ese es tu problema. Pero fue Dios el que había llamado a Pablo a ser apóstol de Jesucristo. Lo que Pablo hacía era la voluntad de Dios. Y oiga esto, oiga lo que dice aquí Pablo. A los santos y fieles en Cristo Jesús que están en Éfeso. ¿Sabe cómo se le llamaba a los cristianos? Yo no me atrevo a decir eso de las iglesias de hoy en día. Imagínense yo haciendo una carta para una de las iglesias de hoy, con un montón de bailarinas con licra. Y yo hago una carta para las santas del coro. ¿Santas cómo? ¡No! ¡No hay que engañar a la gente! A la gente no se le puede mentir. A la gente hay que predicarle la verdad. Se salieron del camino de la santidad, pero todavía hay esperanza. Aleluya. Todavía la puerta está abierta. Esto es poderosísimo. Porque Pablo dice a los santos. Los santos no son los muñequitos que tiene la iglesia católica. Los santos son los lavados con la sangre del cordero. Los santos son aquellos que están apartados del pecado. Los santos son aquellos que tienen mentes puras, corazones limpios delante de Dios. Aquellos que ya no tienen una mente morbosa, lascívica, llena de malicia. No, los santos son aquellos que tienen el Espíritu Santo de Dios y que andan caminando en el camino de la santidad. Gloria a Dios. Esos son los santos. Aleluya. Los santos no son los que cargan la Biblia de adorno, sino de los que practican lo que dice la Biblia. Le dijo:

con toda bendición espiritual en los lugares celestiales en Cristo. Ay. O sea, cuando Cristo vino a esta tierra a salvarnos, no solo vino a salvarnos, sino que vino con toda bendición espiritual. Aleluya. Se fue y nos envió el Consolador para que estuviera con nosotros en este culto. Se fue, pero te dejó sellado con el Espíritu Santo de Dios. Aleluya, aleluya. Yo no sé si usted siente esa bendición espiritual, hermano, pero es que nos bendijo con todas las bendiciones espirituales. Es que la iglesia no ha entendido, aleluya, lo que Dios ha hecho con ellos, hermano. El día que tú te conviertes a Cristo, te conviertes en nueva criatura para la gloria de Dios. Las cosas viejas pasaron, y aquí todas son hechas nuevas. El borrachón aquel ya no te controla, el demonio del alcohol, el demonio de la droga ya no te controla. Ahora me guía el Espíritu Santo de Dios, aleluya. Ahora mi mente no está controlada por espíritu de adulterio, de fornicación. Ahora me controla y me guía el poder del Espíritu Santo de Dios, que está guiando la iglesia. Wow. O sea, nos trajo salvación. Todas las bendiciones espirituales. Por eso es que un cristiano verdadero es que es una dicha tenerlo al lado de uno, tenerlo como compañero de trabajo, tenerlo como miembro en la congregación, aleluya. Aleluya, tenerlo como hermano en Cristo, aleluya. Mire, hermanito, la iglesia de Cristo no es cualquier cosa, aleluya. La iglesia de Cristo es algo muy, pero muy especial. Escuche bien esto, verso 4. Porque aquí es donde yo te quiero llevar. Que este evangelio no se trata de predicar de santidad, sino de practicar la santidad. El verso 4 dice: según nos escogió en él antes de la fundación del mundo, antes de que todo fuera creado, ya Dios había pensado en usted. Ya tenía el plan de salvación para todos nosotros. Así es que no es una casualidad que usted esté aquí. Usted ya estaba en el plan de Dios, que iba a estar aquí adorando a Dios en esta noche para la gloria de su nombre. Ahora aquí viene lo bueno del evangelio. Te trajo a la iglesia para que anduvieras de chismoso. Te trajo a la iglesia para que anduvieras en contienda. Te trajo a la iglesia para que fueras un problemático. Te trajo a la iglesia para que vivieras en divisiones. Te trajo a la iglesia para que estuvieras cometiendo pecados ocultos. ¿Sabes para qué te trajo? Por favor, léelo. Para que fuésemos santos y sin mancha delante de Él. Para eso Dios te trajo. Entienda por qué Dios lo tiene aquí en esta noche. Si usted no sabía, yo qué hago en la iglesia, hermano. Yo no canto, yo no toco, yo no soy líder, yo no soy esto. No, te trajeron para ser santo. Te trajeron para que anduvieras en santidad en la iglesia. Te trajeron para que le sirvieras a Dios sin mancha y sin arruga. Te trajeron para que le adoraras en espíritu y en verdad. Te trajeron, aleluya, para que te apartaras del pecado, para que te apartaras de todo lo que desagrada a Dios. Y hay gente que dice, hermano, yo estoy aquí, no sé ni para qué. Aquí está. A usted lo trajeron para ser santo. Santo.
Aleluya. Y vamos a ir concluyendo. Váyase a Apocalipsis, capítulo 21.

0: una cosa inmunda. Nada que tenga que ver con el pecado. Estoy hablando de la Nueva Jerusalén. No estoy hablando de su pueblo. O que hace abominación y mentira. Sino solamente los que están inscritos en el libro de la vida del Cordero. ¿Cuántos tienen su nombre escrito en el libro del Cordero? ¿Cuántos tienen su nombre escrito en el libro de la vida? Por eso Cristo le dijo a los 70: no se alegren de que los demonios se les sujeten en mi nombre, sino más bien regocijados de que vuestros nombres estén escritos en el cielo. Gloria a Dios. La gente está más preocupada que le encuentren en las listas de aquí de la tierra. Olvídate de eso, hermano. Asegúrate que tu nombre esté escrito en el libro de la vida. Eso es lo más importante, gloria a Dios. Pero para estar en ese libro tienes que vivir en santidad, sin la cual nadie verá al Señor. ¿Y sabes algo? Apocalipsis capítulo 4. Y termino con este texto. Dice la Biblia: y los cuatro seres vivientes tenían cada uno seis alas, y alrededor y por dentro estaban llenos de ojos, y no cesaban día y noche de decir: santo, santo, santo, el Señor Dios Todopoderoso, el que era, el que es y el que ha de venir. ¿Cuántos lo adoran? Y todo el que quiera algún día estar con él. Primera de Pedro capítulo 1 verso 15 y 16 dicen: sino como aquel que os llamó es santo, sed también vosotros santos en toda vuestra manera de vivir. Porque escrito está, y esto no lo dije yo, escrito está: sed santos, porque yo soy santo. Iglesia, esto no se cambia. No se cambia. En este ministerio predicaremos y practicaremos la santidad, sin la cual nadie verá al Señor. Esta noche quiero pedirles que por favor oren fervientemente por las almas. Y si hay un amigo aquí hoy, si hay un amigo, quiero orar por usted. Allá tenemos una dama. Que Dios le bendiga. Vente, hija. Esta es tu noche. Ven, entrégale tu corazón a Jesús, para que pueda ser feliz el resto de tu vida. Vente. Ahí te va a ayudar la hermanita. Dios te bendiga. ¿Alguien más? Dios te bendiga, joven. Dios te bendiga. Dios bendiga a estas jóvenes. Qué lindo es el Señor, hermanos. Dios bendiga a estas dos jóvenes también. Pido, hermano Severito, el pastor Zik, me ayuda también, por favor. Acérquense un poquito más para acá. Hermanita Rina, ayúdeme también. Y no sé si está por ahí mi hermanita Carla, que me ayude también, por favor. Dios me lo bendiga muchísimo. Empiecen a orar allí por las almas.
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0: amanecido bien. En esta mañana es un gozo para mí saludarle a usted que nos sintoniza a través del 98.1 y nos escucha a través de las diferentes plataformas de esta casa de radio. Es para mí un gozo saludarle. Hoy, pues, por razones de fuerza mayor de nuestras labores, no podemos presentarnos al programa, pero quería saludarles, hermano, y decirles que la palabra del Señor tendrá continuación en la voz de los predicadores que esta casa de radio pues tiene ahí siempre a la mano para seguir anunciando el mensaje de salvación. Hermano Fernando, muchas gracias. Que el Señor le bendiga.
1: Amén.
0: Buenos días para todos.
1: Amén, hermano Ángel. Bendiciones. Un placer saludarle.
0: Amén.
1: Amén.

evangélicos. Tienen una religión evangélica. Están convencidos de que Jesús es la verdad. Pero se han convertido todavía. Aleluya, que el Señor le ama. El convertido ora con todo su corazón, sabiendo que Jesús dijo: orad para que no caigáis en tentación. Y dijo algo más lindo todavía en referencia al rapto. Oiga con cuidado. Y póngase el cinturón de seguridad. Aleluya, que le ama. Dijo, Lucas capítulo 21, verso 36. Cuando veáis todas estas cosas, hablaba de las señales de la venida, todas cumplidas. Cuando veáis todas estas cosas, dijo, vela y ora en todo tiempo si quieres escapar. Quiere decir que el que quiera volar en el rapto tiene que tener una vida de oración. Programada y cuidadosamente impulsada hacia arriba. En silencio, parece que pasó un temporal. ¿Qué le pasa? Alabe lo que le ama. Pero ¿cómo podemos ser cristianos si no nos gusta orar? Si orar es hablar con el Señor. Y usted dice que ama a Dios y no le gusta hablar con Él. Entonces es una hipocresía. Sonríase que el Señor está aquí. El que ama a Dios le gusta hablar con Él. Aún cuando yo era un impío, me gustaba hablar con mis amigos porque los amaba. Y horas hablaba con ellos. Ahora me gusta hablar horas con el Señor Jesucristo, que es el Rey de Reyes y Señor de Señores. Pero para eso tengo que ser ayudado por el Espíritu Santo. Sin el Espíritu Santo, hermano, no hay forma de que podamos orar. Ahora aquí nos presenta la primera forma de oración en el Espíritu, la primera. Oración con gemidos. Donde usted abre la boca y comienza a gemir. Los judíos eran expertos en eso, aún sin tener el Espíritu Santo. El día entero gemían y lloraban delante de Dios y cambiaban todos los planes. Y todas las derrotas las transformaban en victoria. Si ellos sin el Espíritu lo podían hacer, nosotros, la iglesia de Jesucristo, nosotros, la novia de Jesús, ¿cuánto más lo podemos hacer que tenemos a Jesús dentro de nosotros? Alabado sea Dios, alábelo, que le ama. ¿Para qué importancia tiene eso de gemir? Bueno, cada gemido es como un lamento que usted lanza por su boca. Un quejido lastimero, un lamento que sale de lo profundo de su corazón. Que es símbolo del dolor que hay en su corazón. Por algún problema, vamos a poner el problema más importante que tenemos. Las almas perdidas. ¿Qué se cree usted que yo voy a decir? Ah, no, lo que el Señor le ama. Ese es el único problema que tenemos, hermano. Los demás son problemitas que se los entregamos a Jesucristo y Él se encarga de ellos. Usted sigue adelante buscando las almas, sigue adelante batallando contra el diablo, quitando las propiedades al diablo. Ese es el único problema. No hay ninguna otra cosa. Lo demás se lo entrega a Jesús. Déjeselo a Él. Él sabe cómo tratar con eso. Ese es nuestro único problema. Y usted empieza a gemir por las almas y a gemir. Y abre esa boca y gime y gime. ¿Y por qué eso tiene importancia? ¿Por qué eso es tan poderoso? Más poderoso que la oración común. Los que estamos aquí, que nos hemos convertido de corazón al Señor y sentimos ríos de agua viva que confirman que somos convertidos de verdad. Somos hijos de Dios. ¿Cuántos son hijos de Dios? Canta la manita alta. Yo soy hijo tuyo, papá. Yo soy hijo de tus nenes. Mi alma te alaba, Jesús. Como hijo de Dios, imagínense cómo Dios nos ama. Si Dios ama al pecador, ¿cómo amará a sus hijos? No me diga que ama más a los pecadores que a nosotros. No, imposible. Ama al pecador, pero los ama más a nosotros, que somos su iglesia. Estamos injertados a Cristo por el Espíritu. Y si usted comienza a gemir, y esos gemidos salen por su boca, y en su corazón hay dolor, está lastimado su corazón por el vecino que está perdido, el amigo que va rumbo al infierno, el otro familiar que está perdido y va a la condenación, y usted gimiendo y en su corazón sintiendo ese dolor, eso llega, mire, a lo profundo del corazón de Dios, lastima esa naturaleza sensible del Señor, que se lastima tan fácilmente por el dolor del prójimo, y lo mueve a hacer cualquier cosa para responderle a usted por lo que usted está gimiendo. Dice que hoy en día eso no es muy común. Y usted se arrodilla a orar al lado de muchos hermanos y es raro el que oye gimiendo. A todo el mundo lo oye con una oración común, muy feliz,
Bendice a papá, bendice a mamá, bendice a Juana, bendice a Petra, salva al vecino, esto, lo otro. Yo no estoy diciendo que eso esté mal, pero eso no es lo profundo de la oración que demanda el Dios del cielo de nosotros. Si los judíos podían gemir, ¿cómo será que deben salir los gemidos de la iglesia de Jesucristo, que son gemidos que salen empujados por el Espíritu Santo que está en nuestro interior? ¿Cuántos tienen el Espíritu Santo? Levanten la mano alta. Y el que no lo tiene, dígalo, lo recibo en esta noche. Yo lo recibo en esta noche. Hable, hable, que por la boca hablamos, con la boca hablamos para salud. Hable, con lo que decimos, que lo que decimos creyendo será hecho. Diga, yo lo recibo en esta noche. Tú me lo das en esta noche. No hay diablo que lo pueda impedir. Alabado sea Dios. Es noche de victoria. Bendito sea el Señor Jesús. Quiere decir que esa es una de las formas de oración en el Espíritu. El apóstol Pablo, que es el que nos enseña esto, eso lo vivía él. Gálatas capítulo 4, verso 19. Gálatas 4, 19. El apóstol está muy adolorido porque los gálatas se han vuelto un poco tornadizos y están ya casi volviendo a los rudimentos de la ley, cuando él le había enseñado claramente que por la gracia del Señor Jesucristo éramos salvos. Y cuando Pablo oye que estaba en esas condiciones, comienza a orar en esta forma que estamos hablando ahora. Gálatas capítulo 4, verso 19. Mire lo que dice: hijitos míos, que vuelvo otra vez a estar de parto por vosotros, para que Cristo sea formado en vosotros. Mire cómo es el gemido, como con dolores de parto. Las damas que han dado a luz entienden esto mejor que nadie. Alaba lo que el Señor le ama. Porque saben que el dolor que sentían mientras gemían, según lanzaban esos quejidos, era por el dolor que sentían. También por el anhelo de que saliera a la luz una nueva criaturita. Y fíjense que ese es exactamente el sentir de Pablo, que como con dolores de parto gemía por los gálatas para que fueran formados en nuevas criaturas, para que Cristo fuera engendrado en ellos. Que sí, que eran gemidos como con dolores de parto. Cuando hay dolores de parto, está a punto la mujer de dar a luz. Y cuando hay dolores de parto en la oración, estamos a punto de dar a luz nuevas criaturas en los hermanitos que están a media. Anablo, ¿qué le llama? Dice que el apóstol Pablo, aparte de la unción gigante que tenía, era un hombre de una inteligencia tremenda y una cultura muy vasta. Que sabía aplicar muy bien las cosas para que entendieran. Que sí, que usted piensa en una mujer dando a luz y nota la fuerza que hace con las manos y con el estómago y con todo, provocando el parto. Y con la boca gritando porque siento un dolor terrible. Alaba lo que él vive. Espiritualmente es lo mismo para dar a luz nuevas criaturas. En este caso era dar a luz nuevas criaturas en los gálatas que estaban a punto de irse para atrás. Quiere decir que es una oración en la cual usted mete las manos y mete el cuerpo y mete toda su fuerza, y al mismo tiempo va para afuera esos gemidos con todo, y siente en lo profundo del corazón el dolor por los hermanitos que están tibios. Sonríe, si el Señor le ama. Hay más tibios hoy en día que pelo tenemos en la cabeza todos los que estamos aquí, y hay que calentarlo o se quedan. No se va un tibio ni en sueño para arriba cuando suena la trompeta. Al contrario, los vomitará por su boca. Van para afuera del cuerpo. Eso es serio. El que esté tibio, caliéntese en esta noche, que aquí va a caer Espíritu Santo y fuego. Alabe lo que el Señor le ama. Métase en esta noche debajo del fuego. Caliéntese y no le permita al bombero satánico ese que le vuelva a apagar el fuego. ¡Alabado sea Dios! El que se descuide aquí, mire, el mejor bombero que jamás ha existido es el diablo. De los pocos elogios que he hecho al diablo, ese es uno. Bombero con una manguera, mire, más grande que los tubos esos de la torre del estadio. Y ahí está echándole fuego a los pentecostales, a los aleluyas. Hay fuego para los aleluyas, hay fuego para todos los hermanos evangélicos de otras denominaciones que también tienen el Espíritu Santo y están buscando de Dios. Ahí apagando.
y aquel lo llenó del Espíritu Señor y danzaba y hablaba en lengua, y de momento el bombero le echó fuego y lo apagó. Pero si usted está firme, consagrado, vivo, no hay diablo que le apague el fuego, no hay bombero que le apague el fuego. Ese fuego, cuando lo mantenemos vivo, no hay ni de manguera satánica, ¡ay, Samaya, Sama!, que le apague ese fuego a usted. Por eso es que hay que orar, orar para que no caigáis, dijo el Señor. En cualquier sentido puede caer uno. El que estaba ayer en fuego y ya está tibio, se cayó. Ha caído, aunque parece que todavía tiene vida, pero está caído. A los tibios los vomitará por su boca. Los prefiero fríos, dijo, muertos allá en el mundo, o caliente. ¿Cuántos están calientes? Vamos a calentarnos más en esta noche. Alaba lo que él vive. ¡Gloria sea Dios! Cristo dijo, fuego, he venido a traer a la tierra. ¡Cuánto deseo que ella esté encendido! ¡Gloria sea Dios! El verdadero creyente es una antorcha encendida, hermano. Una antorcha que se mueve, repartiendo luz por este mundo de tinieblas, llevándole luz a las tinieblas de los pecadores, y llevando luz a los que estaban en luz y ahora están apagaditos. Fíjense que uno de los propósitos de esa oración con gemido, uno de los propósitos es engendrar nuevas criaturas en los creyentes que aún no han nacido de nuevo. O gente que se han debilitado, se han puesto tibios como los gálatas. Pero hay otro propósito en el gemido. Y ese lo sabían muy bien los hijos de Israel desde el Antiguo Testamento. Mira dónde está eso. Isaías capítulo 66, verso 8. Isaías 66, en el verso 8, alabe lo que él vive. Gloria a Dios. Bendito sea Jesús. El profeta dice, ¿quién oyó cosa semejante? ¿Quién vio cosa tal? Engendrará la tierra en un día. Oiga bien esa pregunta. ¿Engendrará la tierra en un día? Usted y yo vamos a decir que no. Dice, ¿nacerá una nación de una vez? Usted dice que no. Sin embargo, aunque en esos dos casos usted dice que no, ahora va a tener que decir que sí. Mire lo que dice. Pero en cuanto a Sión estuvo de parto, dio a luz sus hijos. Y sí que en cuanto los hijos de Israel cayeron como con dolores de parto, miles y miles de ellos en ayuno, gimiendo delante de Dios y llorando delante de Dios un día entero como con dolores de parto, inmediatamente dieron a luz hijos espirituales. Se convirtieron los pecadores. Quemaron los baales, acabaron con los lugares altos, quemaron las aceras y cuanta basura el diablo tenía, y se convirtieron a Dios. Ese es el fruto de ese tipo de oración, que es oración para engendrar, oración para dar a luz. Y aquí tienen que dar a luz varones y mujeres. Sonríense los varones, que Dios le ama. Se me ponga colorado ahora. Ahí le dice que la cosa espiritual es la diferencia entre varón y mujer. En esta época postrera, mire, Dios está ungiendo montones de mujeres para predicar el evangelio con autoridad y con unción gigante. Y si la mujer se consagra y la usa más que a los varones consagren ustedes también, hermanito querido. Que si usted no se consagra, Dios va a usar hermanitas para avergonzarnos nosotros. Alabe lo que le ama. Glorias a Dios. Pero esta es la época donde Dios tiene que usar todos los instrumentos. Varones, mujeres, niños, juventud, promesas grandes para la juventud, para este tiempo. Derramaré mi espíritu sobre vuestros hijos, vuestras hijas, vuestros jóvenes. Profetizarán y tendrán visiones. Mire la juventud. Eso no hay televisión mundana que se lo pueda dar. Sonríase, que el Señor le ama. Ni hay cinematógrafo de los adultos de Hollywood que se lo pueda dar. A lo que él vive. Ni deporte que lo pueda igualar, nada. Eso de arriba, le prenden el televisor del cielo. Viene Espíritu Santo y fuego sobre usted joven. Usted abre la boca y habla de parte de Dios. Así dice el Espíritu Santo. ¡Gloria sea Dios! Eso para la juventud de este tiempo. Eso para la juventud de estos días. Eso para la juventud que está aquí en esta noche. Y los que están en las casas oyendo por las emisoras radiales. Eso es para ustedes. ¡Gloria a Dios! ¡Échale mano, juventud! Que pronto volamos al cielo.
Gloria sea a Dios. Bendito sea su nombre. Hay un sector evangélico que enseña eso del bautismo era para los apóstoles. Mentiroso. Señor, reprenda al diablo. Es una doctrina criminal. La doctrina herética. Están en herejía. Eso es robarle a la humanidad la bendición más grande. La base de la iglesia cristiana y la base del cristianismo. Todo lo que hacemos hay que edificar bajo una llenura del Espíritu. Sin el Espíritu Santo somos el Israel del Antiguo Testamento que fracasaron. Quisieron resolver con su intelecto, con su carne, con sus letras y fracasaron. La mayor parte quedó tendido en el desierto. Ahora somos la novia de Jesucristo. Y el Señor no hace yugos desiguales. Son algunos hermanitos y hermanitas aquí abajo, pero el Señor no establece yugos desiguales. Él se buscó una novia como Él. Espiritual, santa, limpia, pura, limpia por dentro y limpia por fuera también. Sonríase, que el Señor le ama, porque es novia de Jesús. La iglesia es novia de Jesús. No nos modernizamos, somos novia de Jesucristo. Jesucristo no se ha modernizado, su novia tampoco. Alábelo, que Él vive. Alabado sea Dios. Hoy somos la Ya Sábaba. Son días postreros, llenos de engaño, de doctrinas satánicas y de cuánta mentira. Hay que agarrarse del Señor. Pero pronto volamos, alabe lo que le amo. Que sí, que aún en el Antiguo Testamento, Isaías 66:8 dice que con gemidos engendraban hijos. Dice que los gemidos son para dar a luz hijos espirituales, pecadores que se convierten, o engendrar la nueva criatura en los que aún no han madurado, como los gálatas. Como quiera, en los dos lados se va a engendrar, se va a dar a luz. Va a haber un nuevo nacimiento. Alabro, que le ama. Sea bendito, Señor. Ahora, vamos a pasar al segundo punto. En la oración en el Espíritu. Hay evangélicos que se le habla a esto que voy a hablar ahora, hacen una mueca como si le hubieran dado un planazo en la cara. Alabro, que Él vive. Pero que no hagan mueca. Mueca van a hacer cuando se queden abajo. No se enoje, que el Señor le ama. Primera de Corintios, capítulo 14. La segunda forma de oración en el Espíritu es la oración en lenguas. ¡Qué silencio! ¿Qué le pasó? ¡Aleluya! Mi alma te alaba, Jesús. Mire, en el Nuevo Testamento no hay ministerio más grande que el de Pablo. Hay gente que le da coraje a eso, pero enójese si quiere, pero eso es verdad. De los 27 libros del Nuevo Testamento, el que vio la más de la mitad, 14. Aparte el fruto que Él dio, es que Él estaba tan libre en el Espíritu que Él mismo lo dice. Visité allá en Jerusalén a los 11, ninguno me añadió nada. Que le va a añadir, estaba lleno de Dios y conocía todos los misterios y todos los secretos. Y dice, trabajado más que todos ellos juntos. Se le predicó a los judíos, se le predicó a los gentiles, se le predicó a todo el mundo. Se movió arriba y abajo. Lo que no le sucedió a él, a los otros no le sucedió a él. Lo golpearon con vara, lo golpearon en todas las formas. Lo metieron en la cárcel por años. Y ese apóstol ahí, fruto, fruto y fruto. Pero uno de los secretos grandes de Pablo es este que vamos a hablar ahora. La oración en lengua. Y el que no hable lengua, dígale, pero la voy a hablar en esta noche. Me la vas a dar en esta noche. ¡Ah, dígalo ahí, dígalo con confianza! Me la vas a dar en esta noche. Estoy seguro que la recibo en esta noche. Háblelo, que lo que diga creyendo será hecho. Esto es cuestión de fe. El bautizador está aquí. Mira, aquí está con este grupo precioso, hermanitos aquí. Ahí está la grada. Aquí está con los ujieres. Ahí está la grada. El bautizador está aquí. ¡Ay, Samalaya! ¡Samalaya! Ahí está el bautizador. Aquí está con los pastores. Aquí está con las hermanitas aquí. Ahí está con todo este grupo. Ahí están las casas. Con los que están a través de la radio. A eso nos ha dado Dios las emisoras cristianas en Puerto Rico. Para que lleven estas bendiciones a las casas. A todas las casas. Y por vía satélite, por radio revelación, nos metemos en Estados Unidos. Y nos metemos en República Dominicana. Gloria a Dios, derrame el poder a la República Dominicana ahora, Padre, derrámala allá en Estados Unidos, derrámala aquí. ¡Ay, Samaya, Samala! ¡Aleluya! ¡Poderoso Jesús! ¡Bendito sea Dios!
Siento, hermano, la presencia de Dios. El Espíritu de Dios se mueve. Porque Dios ama a la juventud. Y esto es una actividad especial de Dios. Mire, Dios tiene un celo con la juventud grande, un deseo grande con la juventud de este país y en tantos lugares. Dios sabe lo difícil de la edad de la juventud. Pero sabe la energía y la fortaleza que tiene la juventud también. ¿Quién cayó a Esteban? Ahora, pero que el Señor le ama. Sonríase que el Señor está en nuestros medios. Primera de Corintios capítulo 14. Fíjense que el apóstol tiene un capítulo completo ahí para hablar de las lenguas, la profecía, dones del Espíritu. Si eso hubiera sido solamente para los apóstoles, esto es como Pablo dedica una, toda una página a doctrinar, cuando solamente era para aquella época. Yo creo que cuando el diablo se inventó ese disparate, dijo, esto no va a creer nadie, pero lo voy a tirar por si acaso. Ahora el pobre está a punto de morirse el corazón de ver cuántos le han creído esa patraña satánica. Mira, hermano, yo vi un librito de una gran denominación evangélica. No voy a decir el nombre, reprende el diablo. Pero el librito decía que las lenguas eran del diablo. Yo rompí un libro de eso en una campaña en Carolina, así en el púlpito. Me lo estaban vendiendo una de las entidades que venden aquí en Puerto Rico mucha literatura, librerías grandes, vendiéndome el librito. Cuando un hermano me dijo, ¿y esto, hermano? Yo dije, qué cosa terrible. Una de las denominaciones evangélicas más grandes. Que las lenguas son del diablo. A ver que yo me calle la boca. Alabro, que el Señor le ama. Del diablo es el que escribió el libro, el que dijo eso. Que blasfemó el Espíritu Santo. Ni ore por él. Bendito sea Dios. Increíble, hermano. A lo que han llegado algunos. Jesucristo dijo, estas señales seguirán a los que creyeren. Plural. Toda la dispensación de la gracia. Esta señal seguirá a los que creyeren. Hablarán nuevas lenguas. Aunque no le guste al diablo. Aunque se enoje quien se enoje. Eso es parte del evangelio. Eso es parte de la iglesia de Jesucristo. Eso es parte de los creyentes que realmente tenemos la unción del cielo. ¡Gloria sea Dios! ¡Bendito sea Dios! Y el que no las tiene, diga, yo la recibo en esta noche, me la das en esta noche. Que venga bien, y los que la tenemos, queremos género de lengua más profundo, más amplio, más grande, más con más cobertura. Alábelo, que él vive, alábelo, pídalo, que lo recibe, Dios está aquí. Mara, la saya, soja, es noche de victoria y de bendición. Tengo que quitar eso porque siento fuego por todas partes. Me voy a asar si no me quito esa cosa. Alaba lo que el Señor le ama. ¡Bendito sea Dios! ¡Cristo vive! ¡Hey, poder en Jesús! Mi alma te alaba, Señor. 1 Corintios 14, versículo 2. Mire lo primero que el apóstol enseña. Porque el que habla en lenguas no habla a los hombres, sino a Dios. Y todos conocemos que el que habla con Dios, pues está orando. Orar es hablar con Dios. Y cuando se habla en lengua, no a los hombres porque no entienden. Sonríase que el Señor le ama. Pero él habla a Dios que entiende todos los lenguajes. Dijo, nadie le entiende, aunque en el Espíritu habla misterios. Por eso que no le entiende nadie, porque está hablando misterios en el Espíritu. Quiere decir que el Espíritu Santo le da ese lenguaje a nuestro espíritu. Y nuestro espíritu usa este cuerpo para ponerle alocución al asunto y que salga por la boca de uno. El que no tiene la lengua entiende eso, claro. El Espíritu entra en usted y automáticamente le da ese lenguaje a este espíritu que está aquí adentro. Y este espíritu inmediatamente insinúa a este cuerpo que hable. O se lo dice de una forma violenta. Hay muchas formas que se puede manifestar. Pero como quiera le va a insinuar a usted que habla en lengua. En Pentecostés dice que hablaron en lengua como el Espíritu les daba que hablasen.
Habló a las lenguas Pedro, Juan, Santiago, María, pero se las dio al Espíritu Santo de Dios. Eso no viene del ingenio humano. Hoy en día hay escuelas para enseñar a la gente a hablar en lengua. El Señor reprenda al diablo con su cultura satánica. Eso viene del Espíritu Santo a nuestro espíritu. Alábalo, que Él vive. Sonríase, Cristo les ama. Eso no viene de letrecita humana, ni de cultura, ni de ingenio, de ninguna clase. Eso es del Espíritu exclusivamente. Esta señal seguirá a los que creyeren. Hablarán nuevas lenguas, pero aquí dice claro que habla en el Espíritu misterios. Nadie le entiende. El de arriba sí entiende. Usted está orándole a Dios en lengua. Está orando en el Espíritu. Todo el que está ahí, que no ha hablado en lengua, dígale, yo las recibo en esta noche. Tú me las das en esta noche. Usted tiene derecho como creyente. Eso es para la iglesia del Señor. Gloria a Dios. En el verso 4, el que habla en lengua desconocida, a sí mismo se edifica. Porque el diablo no quiere eso. Y así que según usted habla en lengua, usted está orándole a Dios. Y va esa oración hacia arriba como perfume. Y provoca cuantas bendiciones tremendas. Porque si se la dio el Espíritu Santo, es oración en la perfecta voluntad de Dios. Es oración efectiva. Mucho más efectiva que cualquier oración de su intelecto. Pero al mismo tiempo que va para arriba a provocar bendiciones de Dios, dice que nos edifica a nosotros. Nos edifica a nosotros. Nos aviva nuestra fe. Lo meta usted al avivamiento, lo pone usted en avivamiento. Alábelo, que el Señor le ama. Hay gente que a veces dice, vamos a orar por avivamiento. Amén. Pero métase usted en el avivamiento. Avívese usted primero y después ore para que caiga sobre otro también. Yo oro por avivamiento, pero yo me meto en el avivamiento. Y una de las formas de meterse en el avivamiento es orando en la lengua, orando en el Espíritu, en lengua. Una hora, media hora, tres horas. Le fue el gozo a alguna gente. Alábelo, que Él vive. Hay poder en Jesucristo. Sea bendito el Señor. Ahora mira el verso 5 ahora. Esto no se parece a la teología evangélica de hoy en día de muchos sectores. Así que quiero que todos vosotros hablen en lengua. Eso dice el maestro de la iglesia de Jesucristo, Pablo, apóstol de Jesucristo, puesto para nosotros los gentiles. Que no habló de parte de él, dice, todo lo recibí de parte del Señor. Quiero que todos hablen en lengua. ¿Para qué? Para que se edifiquen y oren en el Espíritu. Una oración poderosa que mueva a Dios a cualquier milagro. Eso, hay denominaciones evangélicas que no creen eso, no quieren cuentan con eso, pero por eso que están muertos espiritualmente. Por eso que no se mueve una paja en los cultos. El que esté en una iglesia que le diga que no cree en las lenguas, mire, salga corriendo de ahí. Cuando llegue a la puerta, pare y sacude el polvo. No se lleve ni el polvo que está contaminado. No se lleve ni el polvo que está lleno de incredulidad. Bote el polvo, déjale el polvo ahí. Nada, lo que él vive, Samaria, Sohaba. Una de las señales que seguiría a la iglesia verdadera, a la iglesia del Señor, es que hablarían nuevas lenguas. Sonríase, que el Señor le ama. Verso 14. Porque si yo oro en lengua desconocida, fíjese cómo el apóstol habla ahí en forma ya muy clara, muy abierta. Que el que habla en lengua está orando, orando en el Espíritu. Dice, mi Espíritu ora, aunque mi entendimiento queda sin fruto. Bendito sea el Señor Jesús. ¿Qué pues haré? Dice, oraré con el Espíritu y oraré también con mi entendimiento. Dice que el orar en el Espíritu, orar en lengua, no quiere decir que usted no va a eliminar su entendimiento, porque el entendimiento sí se lo dio Dios. Pero cuando usted está orando en lengua, o está orando con gemidos, que son oraciones en el Espíritu, usted puede estar en su mente orando con su entendimiento.
Lo único que si usted es inteligente, se supone que sea inteligente porque lo crearon en imagen y semejanza de Dios. Limítese la oración de entendimiento a lo que está de acuerdo con la palabra. Oiga eso. No se ponga a inventar conjeturas suyas, ni anhelos suyos que a lo mejor no son de arriba. Ore con entendimiento, pero que todo lo que ore con su entendimiento sea de acuerdo a la palabra. Vamos a suponer que usted está orando con gemido y en lengua por alguien que tiene sida, que es un amigo suyo que usted llama, un familiar, y usted quiere que Dios lo sane. Pues mientras usted está ahí en lengua y con gemido, con su entendimiento en la mente, para no parar las lenguas ni parar los gemidos, por su llaga fuimos nosotros curados. Tú crucificaste toda maldición y sigue en lengua y sigue con gemido. Tú lo sanaste en la cruz, tiene que sanarse, se tiene que levantar porque tú pagaste precio por eso, y sigue ahí en lengua y con gemido, sin parar las lenguas ni los gemidos. Ahí, y por cuya herida fuiste y sanado, esa es palabra tuya, tú no puedes fallar en sanarlo, creo que está sano, lo dejamos sano y sigue con en gemidos y lengua. Está orando en el espíritu y está orando con su entendimiento. Pero su entendimiento lo está limitando a lo que usted sabe que es la perfecta voluntad de Dios, porque está en la Biblia. Yo era una persona que, para enfermedad, ¿cree que Dios lo sana? Bueno, si es su voluntad, ahí hay que comenzar a predicarle, hermano, porque si no, se va a reventar y no se va a sanar nunca. ¿Cómo que si es la voluntad, si por la llaga de Jesucristo fuimos nosotros curados ya hace 2000 años? Si Él ciertamente llevó nuestras enfermedades y sufrió nuestros dolores, eso lo conquistó con sufrimiento, ¿cómo no va a ser la voluntad de Dios sanar? ¿Quiere sanar? Estamos hablando de la iglesia del Señor, ¿no? El asunto con pecadores es otra cosa distinta. Está hablando de la iglesia del Señor, a gente convertida. A la gente convertida la Biblia dice: deseo que estén en salud y prosperando, así como prosperen vuestras almas. O sea, la perfecta voluntad de Dios. Le permita al diablo que imponga lo que se le antoje a él, que se está derrotado hace rato. Bendito sea Dios. Que sigue, cuando hablamos en lengua, estamos orando en el Espíritu. El mismo Espíritu Santo que gime a través de nosotros nos inspira las lenguas para que las hablemos.

Doy gracias a Dios que hablo lenguas más que todos ustedes. Le dijo a los corintios, que era una iglesia gigante porque él había estado ahí, estuvo ahí tiempo grandísimo predicando ahí la palabra y ganando almas por montones. Y le dice, hablo más lenguas que todos ustedes. Yo sí que es el instrumento poderoso, secreto grande de la victoria espiritual terrible y el fruto gigante del apóstol Pablo. Y la sabiduría de arriba, porque el que habla en lengua se edifica a sí mismo. En todo sentido nos edificamos. Su fe se aviva, su sabiduría se agiganta, su salud física se agiganta. Alabro que él vive. Bueno, imagínese usted, mire cómo te explica esto. Cuando Pablo predicó en Listra, que le dieron una caja de pedra, que lo sacaron por muerto para afuera, y cuando creyeron que estaba muerto, lo sacaron de la ciudad y lo tiraron al piso, y se fue la gente. Pablo se puso de

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1: 9 de la mañana, 48.
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en ese momento quizás de angustia, de dolor, de prueba, de luchas, de dificultades, Dios no ha perdido el control. Después de este gloriosísimo clamor, estoy seguro que el Dios de la gloria estará haciendo grandes maravillas y prodigios en la vida de muchos de ustedes que están ahí hambrientos de la presencia de Dios. Así es que, amado hermano, Dios te bendiga, te agradecemos profundamente a todos aquellos que han estado conectaditos durante este clamor, ¿verdad? Y lo que falta todavía, porque yo sé que el Señor va a hacer algo glorioso con todos nosotros. Así que prepárate, prepara tu corazón, deja que el Espíritu Santo de Dios haga lo que Él sabe hacer. Nadie conoce las cosas y las necesidades con tanta profundidad como el Espíritu Santo de Dios. Mire, hermanito, deje que la palabra hoy opere de una manera especial en su vida. Traemos una palabra poderosa de parte de Dios para compartir con todos ustedes. Deje que el Espíritu Santo toque su corazón. No se resista a la palabra, no se resista. Deje que la palabra lo edifique, que la palabra lo cambie, que la palabra lo regenere. La palabra bendita de Dios tiene ese poder. Que Dios te bendiga. Quizás no sabes qué hacer en la vida, no tienes una respuesta clara para tu vida. Solo presta atención a la voz de Dios a través de su palabra y te vas a dar cuenta que Dios tiene una salida. En este día vamos a hablar bajo un tema poderosísimo. El tema que le voy a dar a este mensaje es el siguiente: esfuérzate y sé valiente. Atento a la palabra. El tema es: esfuérzate y sé valiente. Escucha bien lo que te voy a decir, hermano, hermanita. Aquí no hay cabida para la cobardía. En este camino hay que ser valiente, porque aquí va a haber oposición, va a haber lucha. El enemigo va a pelear fuertemente para que no le sirvas a Dios. El diablo detesta ver un hombre y una mujer ardiendo en el poder del Espíritu. El diablo aborrece una persona viviendo en santidad, la aborrece. Él no está contento al verte en la iglesia adorando a Dios. Yo lo he dicho muchas veces, Satanás deseara vernos en la barra, en la discoteca, tirados en la calle, muriéndonos por el alcoholismo, las drogas. Él disfruta verte atado, verte vacío. Él disfruta cuando te ve que estás desanimado y que ya no quieres venir a la iglesia y que te quieres ir del camino de Dios sin darte cuenta el valor que tiene estar en este camino. Quiero invitarte que por favor abras las escrituras. En el libro de Josué, capítulo 1, bendita palabra esta. Es una bendita palabra. Repito, Josué capítulo 1. Todos, ahí en tu casita, prueba todo lo que te van a predicar y enseñar que esté en la Biblia. Ya no es tiempo de estar tragando cuentos baratos, chistes. No. El tiempo se nos acaba, hay que aprovecharlo al máximo. Y hay que probar lo que es de Dios y lo que no es de Dios. Lo que está en la Biblia y lo que no está en la Biblia. No se le dice amén a todo. A todo predicador exígele que te hable con la Biblia. Que te predique la Biblia. Que te enseñe la Biblia. Josué capítulo 1. La Biblia habla en el primer versículo, honrando al Padre, al Hijo y al Espíritu Santo. Aconteció
después de la muerte de Moisés, siervo de Jehová. Escuche bien esto. Mire lo que está pasando. Porque yo le voy a decir algo. Los hombres de Dios aquí estamos por temporadas. No somos eternos aquí en la tierra. Pero de una cosa yo le voy a decir. Dios siempre tiene hombres preparados. Siempre habrá un Josué. Porque la obra de Dios no está obsoleta. Está bajo el cuidado bendito de Dios. La iglesia está bajo el cuidado de Dios. Por eso es que todo siervo de Dios, sirvámosle a Dios con humildad y aprovechemos la oportunidad que Dios nos ha dado. No desaproveches el momento que Dios te ha dado para que le sirvas y des lo mejor de ti. Aquí estamos hablando de uno de los hombres más grandes de la palabra de Dios, Moisés. Aconteció después de la muerte de Moisés, siervo de Jehová. Moisés había muerto. Y dice la Biblia que Jehová habló a Josué, hijo de Nun, servidor de Moisés, diciendo, me encantan esas palabras, deja de andar buscando cargos, deja de andar dividiendo iglesias, espera el tiempo de Dios, no corras, no tengas celos ministeriales, no desees que tu pastor se envejezca para tomar el lugar de él, no, los tiempos de Dios son perfectos. ¿Sabe a qué se había dedicado Josué? A ser un servidor de Moisés. Dios lo estaba preparando. ¿Por qué no llamó Dios a otro? ¿Por qué no llamó un levita? ¿Por qué no llamó un sacerdote? ¿Por qué llamó a Josué? Porque Josué aprendió que donde estaba su líder, ahí estaba Josué. Josué aprendió lo que se le llama fidelidad, integridad. Josué tenía un corazón puro, limpio. Y hay gente que están sentados en las sillas de las iglesias, pero tienen el corazón dañado. Están deseando el puesto de su pastor, el puesto de otro líder. Dedícate a servir. Dedícate a servir a Dios. Y Dios se encargará de que en su tiempo te va a poner en el lugar que Él quiere. Aprende de este ejemplo. Pero quiero que hoy nos vayamos al verso 5. Este es palabra de Dios, escúchalo. Nadie le dijo Dios, esta es promesa de Dios. Siervo de Dios que te ha llamado, escucha. Tú que has llegado al ministerio en la perfecta voluntad de Dios, guiado por Dios y llamado por Dios, escúchame. Lo que dice aquí en este pasaje, nadie te podrá hacer frente. Porque era superhombre, porque era super espiritual, era porque Dios estaba con él. Con el que está Dios, no hay diablo que lo derrote, no hay brujo que lo detenga, no hay nadie que lo destruya. ¿Y sabe qué le dijo Dios a Josué? Nadie te podrá hacer frente en todos los días de tu vida. Si Dios está contigo, no te preocupes, que esta batalla la pelea Dios. Tu batalla la está peleando Dios.
Dios está peleando por tu familia. Dios está peleando por tu ministerio. Dios está peleando por la iglesia. No pelees con nadie. No discutas con nadie. Que mientras Dios esté contigo, nadie te podrá hacer frente todos los días de tu vida. Y el que se meta contigo, se mete con Dios. Porque esto no es mío, esto es de Dios. Y oiga lo que Dios le dice a Josué. Como estuve con Moisés, estaré contigo. No te dejaré, ni te desampararé. Eso es el Dios bendito. Ese es el Dios de la iglesia. Ese es el Dios verdadero. Este no es un Dios que te llama y te deja abandonado. No. Él está contigo en las lágrimas, en la prueba, en la lucha, en la batalla. Cuando se levante el diablo, cuando se levanten los brujos, los santeros, allí estará Dios. Bendito sea su nombre. Aleluya, siéntelo ahí en tu casa, siéntelo. Porque yo sé que Dios está ahí. El diablo te ha hecho creer que Dios no está contigo, que nadie te ama, que estás solo en la vida, que estás luchando y nadie está contigo. Mentira de Satanás. Dios dice, nadie te podrá hacer frente en todos los días de tu vida. Como estuve, le dijo, con Moisés, estaré contigo. No te dejaré, ni te desampararé. ¡Wow! ¡Aleluya! ¡Oh, bendito Dios! ¿Cómo se siente usted que me escucha en este momento? Que Dios te diga, no te dejaré, que se vaya el que quiera. El que quiera traicionar, que traicione. Si todos se quieren ir, que se vayan. Pero que no se vaya Dios. ¡Aleluya! Porque con Dios somos mayoría. Si tienes a Dios, lo tienes todo. ¡Aleluya! Dios te dice hoy, a ti que me escuchas a través de radio, tú que estás bañado en lágrimas, tú que ya no aguantas la carga, las pruebas, las luchas del ministerio, tú que sientes que las fuerzas te han abandonado, tú que te sientes desanimado, escúchame lo que Dios te dice hoy a través de su palabra. Yo estaré contigo. Yo estaré contigo, no te dejaré. Esta es palabra de Dios. Hay gente que me está escuchando que necesita recibir esta palabra directamente de Dios para ti. Él te dice hoy, escúchame, yo estaré contigo. No te dejaré, ni te desampararé. Suelta ese miedo que tienes. Yo sé que el diablo te está mandando dardos a la mente. El diablo te está borbandeando, haciéndote sentir que no vales nada, que estás solo, porque todo el mundo te dio la espalda. Todos se fueron. Hay pastores que están llorando amargamente, porque cobardemente hay cantidades de cristianos hoy que son cobardes en este camino. Que en la primera prueba se van de la iglesia, abandonan los caminos sagrados del evangelio. Pero bendito sea Dios, que cuando Dios llamó a Josué, le dijo, yo estaré contigo. Y hoy no se lo dice solo a Josué, te lo dice a ti también. A ti, pastor, predicador, maestro de la palabra, líder, líder de jóvenes, líder de caballeros, de damas, presidente de sociedades, músico, adoradores, Dios te dice hoy a través de su palabra, yo estaré contigo, aleluya, nunca te dejaré y nunca te desampararé, aleluya, nunca. Dios no es como los hombres, lo que promete lo cumple, lo que está en esta palabra es una verdad, tome esa palabra.
Deje de estar oyendo las voces negativas del enemigo. Deje de estar escuchando esa voz que te susurra en la mente, que te desanima, que te desalienta, porque no estás viendo resultado. Recuerda que este camino es por fe. Es pues la fe, la certeza de lo que se espera, la convicción de lo que no se ve. No lo veo, pero lo creo, y creo lo que Dios dice en su palabra. Estaré contigo. Wow, Dios bendito. No sé lo que tú sientes en este momento, que Dios te diga, estaré contigo. Y que luego le agreguen, no te dejaré, ni te desampararé. Que no te he dado cuenta que a pesar de todas las batallas que estás llevando, has comido todos los días. Y que de alguna manera Dios siempre te ha proveído. Y que cuando parece que todas las puertas están cerradas, Dios siempre tiene una puerta abierta para ti. No es porque nosotros seamos mejores que otros, ni porque seamos más listos. Es que le servimos al Dios verdadero, que no está colgado en un madero, ni está en un cuadro. Está entronado en el corazón de todos los verdaderos cristianos, de aquellos que le abrimos la puerta de nuestra vida al Cristo de la gloria. ¡Aleluya! Bendito sea Dios. Santo su nombre en esta hora. Aleluya, poderoso el nombre de Jesús. Acompáñeme en esta palabra porque esto está glorioso. Josué capítulo 1, verso 6. Escuche. Porque aquí hay dos palabras donde está tu victoria en este glorioso camino. Verso 6 dice: esfuérzate. Ese es el grave problema de los cristianos, que todo lo quieren regalado, todo lo quieren fácil, todo quiere que se lo den. Ellos no quieren hacer nada. Quieren llegar al culto, sentarse en la iglesia, en el templo, y esperar que el predicador venga con una unción gloriosa y lo llene. Pero ellos no van al altar a orar, a llorar, a gemir. Ellos nunca presentan un ayuno. Ellos nunca escudriñan las escrituras. Ellos nunca sacan tiempo de calidad para estar con el Señor. Ellos nunca se encierran en su recámara secreta. Hoy vengo a desarmarte esa mala manera de vivir como cristiano. Eso no es cristianismo. Esta palabra es clave para la victoria de un cristiano verdadero. Si quieres salir de esa tibieza espiritual, de esa frialdad en que has vivido, de esa apatía, de ese montón de ataduras que por cualquier cosa te enojas. Y usted sabe de lo que estoy hablando. Hay gente que no tiene control de su carácter. Viven peleando como perritos y gatos en la casa. Peleando la esposa con el esposo, el esposo con la esposa, con los hijos. Discusiones por todas partes. ¿A qué se debe todo eso? A que no hay un esfuerzo por buscar a Dios genuinamente. Ahí está entronado el diablo. Hermanito de mi alma, escúcheme por favor. Porque esta palabra es clave. Esfuérzate. Recibe esa palabra. No estés esperando que te lo den todo. No estés esperando que todo el mundo esté orando por ti y tú nunca oras. Esfuérzate. Levántate. Sal de ese desánimo. No seas cobarde.
en este camino no se puede ser cobarde. Si algo necesita la iglesia, es gente forzada, gente que pague el precio. Ya Cristo pagó el precio por nuestros pecados. Nos entregó la salvación como un regalo que no te ha costado nada. Pero ahora que ya eres salvo, te toca a ti cuidar esta salvación con temor y temblor. Así dice la Biblia: cuidemos pues, dice, nuestra salvación con temor y temblor. Tome esta palabra hoy, porque las iglesias están repletas de gente vaga, haragana, irresponsable, que no hacen nada. Llegan a los templos y son como esos pajaritos recién nacidos que solo abren el piquito para que les den comida. Y ellos no hacen nada. Y ellos sin orar, sin ayunar, y quieren que se ore para que sientan la presencia de Dios. Por eso es que has vivido un cristianismo solo de toques, de toquecitos. Una lloradita hoy, otra lloradita de aquí a un mes. Y ahí estoy, ahí hermano, hoy me siento feliz, hoy sí me siento contento, hoy sí. Esfuérzate, paga el precio. Dice la palabra, esfuérzate, y ¿sabes cuál es la otra palabrita? Y sé valiente. Aquí se necesita valentía. Valentía, no cobardía, valentía. Que aunque te critiquen, sigue adelante. Aunque te miren mal, sigue adelante. Aunque nadie te dé respaldo, sigue adelante. Aunque nadie te ame, no te detengas. Sé valiente. Hay gente que con una miradita se va de la iglesia. Porque alguien habló mal de ellos, se van de la iglesia. Dios te dice hoy a ti, esfuérzate y sé valiente. Jesucristo dijo, en el mundo tendréis aflicción, pero confiad, yo he vencido al mundo. Se necesita valentía para muchas cosas en este camino. Se necesita valentía para reconocer que hay descuido espiritual. Se necesita valentía para reconocer cuando uno anda mal. Hay que ser valiente para lo bueno, no para lo malo, para lo bueno, para hacer la voluntad de Dios. Allí en esas dos palabras está la victoria de muchos de ustedes que ya no sienten nada, que están fríos, que están apagados, que viven una vida indiferente, que por cualquier cosa están ya todos temerosos y ya no quieren seguir adelante. La Biblia dice, 7 veces cae el justo y 7 veces lo levantará Jehová. ¡Bendito sea Dios! Cuando David fue confrontado por el profeta Natán y reconoció su pecado en 2 de Samuel capítulo 12. Ese hombre se fue delante de la presencia de Dios y escribió el Salmo 51. Uno de los salmos más benditos y preciosos que hay en la Biblia. Nunca dijo David, pequé por culpa de Betsabé, pequé porque fulano. No, contra ti, le dijo, contra ti, solo contra ti he pecado. Nunca culpó a nadie. Eso es valentía. Eso es valentía cuando nos equivocamos y reconocemos nuestro error. Por eso en ese salmo decía David, en el Salmo 51, verso 6, he aquí, le dijo a Dios, que tú amas la verdad en lo más íntimo
y en lo secreto me has hecho comprender sabiduría. Le dijo: no quite de mí tu Santo Espíritu. Límpiame más y más de mi maldad, le dijo. Mire, hermano, si usted piensa ser cristiano y servir a Dios de veras, usted va a necesitar estas dos palabritas: esforzarse y ser valiente. Aquí no se puede caminar si usted es cobarde. Si usted es un lloroncito, de que por cualquier cosa está desanimado, por cualquier cosa ya no quiere venir, usted no va a aguantar en este camino. Aquí se necesita la valentía, porque aquí te van a hacer, mira, si en el mundo sufriste, aquí vas a llorar. ¿Usted cree que es fácil luchar contra las potestades demoníacas, contra las huestes de maldad de las regiones celestes, contra potestades que se oponen a la iglesia, que están luchando para que tú no le sirvas a Dios, para que te apartes de los caminos de Dios? Por eso te digo, iglesia bendita, Dios tiene razón cuando nos habla en su palabra, y le habló a Josué, pero hoy esa palabra es para nosotros. Esfuérzate y sé valiente, le dijo. Porque tú repartirás a este pueblo por heredad la tierra de la cual juré a sus padres que la daría a ellos. Esta encomienda no se le podía dar a un llorón. Esta encomienda no se le podía dar a un cobarde. Esta encomienda solo se podía confiar en un valiente y en una persona esforzada, que no esté esperando que todo el mundo le haga los favores, que se mueve. Y esto no solamente es para la iglesia, hermano, esto es para muchos de los que están predicando la palabra, para muchos pastores, evangelistas, maestros de la palabra, que son buenos para decirle a otros que oren, pero ellos nunca oran. Son buenos para demandarle a otros que anden en santidad, pero ellos nunca viven en santidad. Son buenos para demandar obediencia cuando ellos son rebeldes delante de la presencia de Dios. Y lo voy a decir, lo tengo que decir, porque esto es una verdad. Muchas veces le demandamos al pueblo lo que nosotros no tocamos ni con un dedo, como dijo Jesucristo. Aprende a predicar con tu ejemplo. Aprende a inspirar a los demás con tu propia vida. Nunca vivas predicando lo que no vives. Vive lo que predicas, siervo de Dios, vive lo que predicas. Cuando una persona predica esta palabra y no vive lo que predica, pierde autoridad, pierde respaldo de Dios, porque Dios no va a respaldar un mentiroso que esté en un púlpito, no. Dios está comprometido con los que viven la palabra. Él lo dijo en Apocalipsis: por cuanto ha guardado la palabra de mi paciencia, yo también te guardaré de la hora de la prueba que ha de venir sobre el mundo entero. Dios está comprometido con ese pueblo valiente que me está escuchando en este momento, con esa iglesia bendita que, a pesar de las luchas y las batallas que se están viviendo en estos últimos años, todavía hay un pueblo que adora a Dios en espíritu y en verdad. Todavía hay una iglesia que no cambia la sana doctrina, que el Señor reprenda al diablo, porque la mayoría de las iglesias se han mundanalizado, se han vuelto extremadamente liberales, han dejado entrar el mundo, el pecado, la carnalidad, las vanidades y toda esa clase de aberraciones delante de la presencia de Dios. Las iglesias ya no parecen iglesias, ya más parecen clubes sociales. No te engañes, agarra este libro. Agarra la palabra de Dios para que nadie te engañe. Iglesia bendita de Jesucristo. Y recuerda que Dios no va a poner compromiso en gente que no tiene un compromiso con Él. Josué era un hombre esforzado y valiente. De esos hombres y esas mujeres son las que Dios está llamando para estos últimos tiempos. Necesitamos que se levanten los Josué de nuestros días. Necesitamos que se levante una iglesia que esté dispuesta a esforzarse y a ser valiente de verdad.
demasiados cobardes en las iglesias hoy. Son cantidades que usted los mira allá en el mundo ahora, cometiendo pecado, cometiendo aberraciones delante de la presencia de Dios, negando el nombre de Jesucristo, el que un día proclamaron que amaban. Son cientos de personas que cuando usted les pregunta en la calle que si quieren aceptar a Cristo, lo primero que le dicen: yo era predicador, yo era pastor, yo fui cristiano, yo nací en el Evangelio. Qué triste, qué triste. Necesitamos que se levante la iglesia de Cristo, pero no una iglesia cualquiera, se necesita una iglesia esforzada y valiente. Deje esa niñería cristiana, deje esa carnalidad. Levántate para la gloria de Dios. Deja de estar poniendo excusas baratas. Deja de estar diciendo que tú no puedes. Es tiempo de levantarse ya. El diablo no está desperdiciando su tiempo. El diablo está haciendo estragos dentro de la iglesia. Está haciéndole daño a la iglesia, porque se necesitan cristianos esforzados y valientes. Si queremos un avivamiento, tenemos que forzarlos. Levantarnos de madrugada a orar. A toda hora, como dijo el apóstol Pablo en la primera carta a los Tesalonicenses, capítulo 5, verso 17. Orad sin cesar. Esos textos no están allí simplemente para memorizarlos o para exhibir que sabemos Biblia. No, están para practicarlos, para vivirlos. Eso es lo que necesitamos hoy. Ese es el tema. Esfuérzate y sé valiente. Por eso es que usted ya no ve nuevos llamados. Ya casi no ve hombres ardiendo en los altares. Ya no ve iglesias donde usted entra y se sienta la presencia de Dios. Porque ahora, hermano, los cristianos llegan al templo a sentarse como que si fueran amigos, y el altar vacío. Nadie se acerca a orar. Nadie. Los altares están desiertos. ¿Dónde están los que se van a esforzar y ser valiente? Porque la carne se opone al espíritu.

que esta carne es más mala que el diablo. Esta naturaleza pecaminosa, no creas tú que te va a decir, vete a orar. ¡No! Te va a decir, acuéstate a dormir, ponte a ver televisión, ponte a ver el celular, entra en la computadora. Eso es lo que te va a decir la carne. Nunca te va a llevar a orar. ¿Sabes qué es lo que tú necesitas? Esforzarte y ser valiente. Agarra esa carne y dile, mañana estoy en ayuno. Mañana me levanto temprano a orar, a clamar delante de Dios. Pero para eso se necesita esforzarse y ser valiente. Aleluya. Hay poder en el nombre de Jesús. Sigamos al verso 7. Esto es poderoso. Vuelve Dios. O sea, ¿por qué Dios le repite a Josué tanto esta palabra? Porque es extremadamente importante en el camino de Dios. Mire, se lo repito. Si usted es un cristiano de silla y usted es un cristiano solo espectador y que llega a los templos a estar sentado viendo que todos oran, que todos alaban y usted como momia ahí, yo vengo a decirle hoy, usted está muerto espiritualmente. Usted nunca va a ver la gloria de Dios. Usted nunca será lleno del Espíritu Santo. Usted nunca tendrá el bautismo del Espíritu Santo. Usted nunca será usado por Dios. Usted nunca llegará a estar en un ministerio. Porque allá en el cielo no se equivocan. Olvídese de las vocaciones que usted tenga, que yo tengo títulos, que yo tengo doctorados. En este camino no valen los doctorados. Gloria a Dios si usted los tiene y ojalá los tenga, pero que vayan acompañados de una vida sometida a Dios. Y que esta palabra se vuelva una realidad en la vida nuestra. Dios le dice, solamente, mire cómo le dice Dios a Josué, solamente, como diciéndole, mira, lo único que tienes que hacer, solamente esfuérzate, y ya no le dice sé valiente, y sé muy valiente. Y mire cómo le agrega a Dios, sé muy valiente, porque si era cobarde no iba a llegar ni al río Jordán. Bendito Dios, si era cobarde no pasaban del Jordán. No pasaban. Es que aquí, hermanito, si usted no está dispuesto a pagar el precio, usted solo va a estar viendo que otros ven la gloria de Dios. Usted solo va a ver que Dios usa aquel, que Dios usa aquel, que aquel está lleno del Espíritu Santo, que aquel está hablando en lengua, que aquel está profetizando, que aquel, aleluya, está viendo visiones, que Dios está levantándolo con gran unción a aquel predicador. Pero usted solamente le toca ver porque usted no quiere forzarse y ser muy valiente. Siéntate a la mesa que hoy vas a comer bien en esta hora. Vas a comer palabra de Dios. Aquí no te vamos a engañar. Aquí no te vamos a predicar un evangelio. Aquí no le pasamos paño tibio a nadie. Imasutakimai. Aquí no te vamos a decir, es que Dios te ama, y aunque seas un rebelde, y aunque no ores, y aunque no ayunes, Dios te ama y te va a usar. No, Señor, este camino es serio, y hay que predicarlo con seriedad. Pague el precio. Demuestre que usted ama a Dios más que a su propia vida. Solamente le dijo Dios, esfuérzate y sé muy valiente, extremadamente valiente. Cuando venga el desánimo, levántese y dígale a ese demonio de desánimo, aquí a mí no me vas a detener, a mí no me vas a dejar en la casa viendo televisión.

y habiendo un culto en mi iglesia. Yo no me voy a detener. Aunque se levante el brujo, el santero, el diablo, los hechiceros, quien se levante. Dios me ha dicho, solamente fuérzate y sé muy valiente. Eso te dice Dios hoy en este día. Eso te dice Dios, iglesia bendita de Jesucristo. Hay cientos de ustedes que hace tiempo dejaron de orar, dejaron la palabra, dejaron de ayunar, dejaron de congregarse, dejaron de consagrarse a Dios, dejaron de vivir una vida de fidelidad, una vida de entrega total. Dios te está llamando. Dios tiene que levantar un pueblo hoy en estos tiempos. Cobardes, aquí no hay cabida para la cobardía. Solamente esfuérzate, iglesia, esfuérzate y sé muy valiente. Y despreocúpate, que el resto lo hace Dios. Despreocúpate. Dios ya hizo la parte de Él. Ahora hagamos la nuestra. Dios no va a hacer la tuya. La gente piensa que este camino es que se compra las palomitas y a estar viendo ahí como si va a ir a ver un show. No, Señor. No, no, no, no, no, no. Si queremos un avivamiento en la iglesia, va a haber que forzarnos y ser valientes. Tire esa cobardía, esa llorazón que tiene. Hágalo a un lado. Tenga carácter. No sea cobarde. Que este Dios es bendito por los siglos de los siglos. Mi alma te alaba, Jesús. Solamente le dijo, esfuérzate y sé muy valiente. Escuche lo que dice, escuche, porque esto me interesa a mí. Para cuidar de hacer conforme a toda la ley que mi siervo Moisés te mandó. ¿Sabes para qué se necesita valentía en este camino? No para gritar, no para pelear con otros. No para estar debatiendo en las redes sociales. Hermanos, eso pone en vergüenza el evangelio. Los inconversos no se convierten así, hombre. Yo veo tanto predicador debatiendo. ¿En qué edifica eso a un alma que no conoce a Dios? ¿En qué le edifica usted estar debatiendo con un mormón, con un católico, con un musulmán, con una de esto, de allá, del otro? Predique el evangelio, predique la palabra, usted predíquela, el resto lo hace Dios. Por eso es que se burlan del evangelio. Si quiere hablar de esos temas, hágalo aparte. Búsquese una aula, invite unos cuantos y enséñele la palabra y dígale, mire, hay un tema que ustedes quieran discutir, que no lo entienden, vamos para allá. Pero esto, allá hay cientos de personas que no conocen a Dios y que cuando nos ven en esa condición, lo único que dice, por eso no me hago evangélico. Porque nos ven peleando. Ellos no entienden, el diablo se encarga de hacerle más daño a esas vidas. Hablemos para edificación. Edifiquemos. Aleluya. Fíjese para qué se necesita la valentía. Para qué se necesita el esfuerzo y ser muy valiente. ¿Sabe para qué? Para vivir esta palabra. No para discutir con nadie, para vivir la palabra. Aquí se lo dice Dios a Josué. Ve, solamente esfuérzate. Y sé muy valiente, le dijo, para cuidar, que es lo que hemos descuidado nosotros, es lo que hemos dejado de hacer. Iglesias que fueron fundadas por hombres santos de Dios, concilios que fueron fundados por hombres que oraban, por hombres de santidad, por hombres que, óigame esto, que predicaban y practicaban la santidad. Hombres como Gigi Gávila, como Luis M. Ortiz y muchos más. Pastores como el pastor Arnaldo Torres.
que fundaron iglesias y predicaron la palabra tal como estaba escrita. Hombres de Dios como Pablo, como Pedro, como Esteban, como Felipe, como Aquilas y Priscila. Esos son los que se necesitan. Pero para vivir esta palabra se necesita ser esforzado y muy valiente. Porque para ser cristiano de verdad se necesita valentía. Se necesita valentía para dejar el adulterio, para dejar la fornicación, para dejar el chisme en la iglesia, para dejar las contiendas, las envidias, los pleitos. Se necesita valentía para pedir perdón cuando ofendimos a otro. Porque nada de esto se está predicando en la iglesia hoy. Hay un montón de gente herida, ofendida. Y por eso el Espíritu de Dios no se mueve en la iglesia. Porque los hermanos están peleados. Hay demonios de ira que se están moviendo. ¿Dónde están los esforzados y que van a ser muy valientes para tomar ese teléfono y decirle, hermano, perdóname? Porque yo le voy a decir algo, escuche lo que voy a decir. Uno sabe cuando ha ofendido a otro, uno lo sabe. Uno sabe cuando uno dice cosas que han ofendido a Dios y han ofendido a su prójimo. Porque con estos aparatitos somos bien sueltos de lengua. Decimos de todo. Pero somos cobardes cuando tenemos que pedir perdón porque nos equivocamos. Yo hoy vengo a decirte que para pedir perdón cuando uno se equivoca se necesita valentía. Y de eso es lo que le está hablando Dios a Josué aquí en esta palabra. Y hoy se le está hablando a usted y a mí. ¿Sabe para qué se necesita el esfuerzo y ser muy valiente? Te lo repito, para vivir esta bendita palabra. Ser carnal no cuesta. Ser chismoso no cuesta. Ser un vago en la iglesia, eso no cuesta. Ser un religioso con Biblia, eso no cuesta. Ser cristiano verdadero, se necesita esfuerzo y valentía de verdad. ¿Esto no es fácil? ¿Quién le ha dicho que es fácil? Escuche lo que dijo Jesucristo. Lucas capítulo 9, verso 23. Y decía a todos, así dice la palabra: si alguno quiere venir en pos de mí, aquí viene lo difícil, niéguese a sí mismo. Niéguese a sí mismo. Tome su cruz y sígame. ¿Dónde están los que van a oír esa voz? ¿Sabes cómo lo puedes lograr? Siendo valiente, no cobarde. Suelte ese pecado que estás cometiendo, sé valiente. Tú sabes que hace tiempo Dios te está llamando. ¿Quieres venir en pos de Cristo? Niégate a ti mismo. Niégate a esos deseos de la carne, a esos deseos de los ojos, a la vanagloria de la vida, a los deseos del pecado, de la carne, del mundo. Niégate. Niégate a estar respondiendo esos textos indecentes que estás enviando a una mujer que no es tu esposa. Niégate. Niégate a no abrir esa página de pornografía que te da satisfacción carnal, pero que contrista el bendito Espíritu Santo. Para esto se necesita esforzarse y ser muy valiente. ¿Quieres vivir la palabra? Esfuérzate y sé valiente. Hoy yo le estoy haciendo un reto a todos aquellos que quieren servir a Dios e ir al cielo.
porque esto no es para cobardes. A los que quieran servir a Dios, Dios se lo dijo aquí a Josué. Solamente esfuérzate y sé muy valiente para cuidar de hacer, escuche, no de leer, no de memorizar solamente, de hacer, eso es poner en práctica, de hacer conforme a toda la ley que mi siervo Moisés te mandó. Y escuche esto, iglesia, no te apartes de ella ni a la diestra ni a siniestra, para que seas prosperado en todas las cosas que emprendas. Mira, quieres victoria, quieres ver la gloria de Dios, quieres que Dios te llene, quieres ser lleno del Espíritu Santo. Mira, hermanito, escúcheme, no se aparte de esta palabra.

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10: Gloria al Señor. Bendito Dios, hermanos, que el Señor les bendiga. En esta bendecida hora le damos la gracia, le damos la honra, la gloria a nuestro Dios, porque nos concede, amados hermanos, estar con ustedes desde esta cabina de radio para poder presentar este su programa radial, La Trompeta Final. Quiero darle gracias al Señor, hermanos, por este privilegio. Padre bueno, en esta hermosa hora de la mañana le doy las gracias. Muchas gracias, Señor, por concederme este gran privilegio de estar en este lugar para presentar este programa, Señor. Bendice la audiencia. Bendice, Padre, de una manera muy especial. Gloria al Señor a cada uno de los hermanos y amigos oyentes. Amén y amén. Bueno, saludos esta mañana para la iglesia patrocinadora de este espacio, como es la Iglesia de Dios, ubicada en el caserío Las Chachas. Saludos para mis hermanos allá en el sector del Manantial, en el sector de Los Pinos, en el sector céntrico, ¿verdad?, de la comunidad. Gloria al Señor. Saludos para todos ustedes, hermanos, que nos sintonizan en todo el distrito de Bobadilla, hermanos, ahí en Las Maderas, en La Bolsa, El Querque, Trinchera, Cerca de Piedra, lo que es Bobadilla, Agua Fría, hermanos, allá en El Carmen. Bueno, hermanos, es un privilegio, ¿verdad?, que Dios nos concede. Saludos para todos los hermanos que nos sintonizan en toda esta zona oriental. Gloria al Señor en este departamento de la Unión. Saludos allá en Los Pinos a nuestra hermana Griselda de Guzmán, que nos está, hermanos, sintonizando allá en Los Pinos. Efectivamente, ahí están los hermanos, miembros de la iglesia, escuchando la radio, ¿verdad? Saludos para toda su familia, hermana, para su esposo, el hermano Javier. Y así, amados, pues, a todos aquellos que no se reportan, pero que sabemos que escuchan, ¿verdad?, escuchan la radio. Así que, amados, tenemos un canto muy precioso. En lo personal, este canto me bendice, hermanos. Se titula Vida y Libertad.

Gloria al Señor. Bendito sea el nombre de Jesús. Bendito Dios en esta hora. Saludos especiales para mi madrecita, que es una fiel oyente de este programa. Allá nos está sintonizando en Santo Tomás del Norte, en Nicaragua. Ya está escuchando el programa los días martes. Saludos a los que escuchan ahí. A veces ponen ahí el sonido, ahí la grabadora, el aparato, como decimos, de sonido, para que escuchen ahí todos los vecinos. Saludos a toda esa gente, ¿verdad? Les recomendamos que busquen a Cristo, porque solo en Cristo hay vida y salvación. Solo en Cristo hay vida y vida eterna, vida en abundancia. Así que, amados hermanos, queremos en este hermoso día, gloria al Señor, hacer una invitación muy especial, ¿verdad? Ya esa invitación fue enviada a través de una carta, a través de una nota, quizás no a todas las iglesias, ¿verdad? Porque sabemos que muchas iglesias, y a veces los locales pues son pequeños, ¿verdad? Pero, hermanos, a los hermanos más accesibles, ahí pues se les ha hecho llegar una invitación para el día, hermanos, próximo viernes y sábado. Hermanos, tenemos dos tardes, hermanos, de avivamiento espiritual, lo que es 3 y 4 de julio, que es viernes y sábado, allá, hermanos, en Iglesia de Dios de Caserío Las Chachas. Esta actividad, pues, es del Ministerio de Varones Amigos de Dios. Tendremos como hermano solista invitado al hermano Samuel Chévez. Habrá, hermanos, también participación de los hermanos locales, hermano Lorenzo Granado, hermano Mario Hernández y el hermano Darwin Ortiz. Estarán también participando en la alabanza, hermano, ahí como solistas locales. Así que también el predicador, ¿verdad?, será el hermano Cástulo Cruz. Estarán ahí, hermanos, ministrando la palabra bendita del Señor, el hermano Cástulo. Así que esperamos, ¿verdad?, hermanos, la bendición de nuestro Dios en estos dos días. Usted que ya está haciendo arreglos, que ya hizo arreglos el domingo, ya anunció hora de salida, quién nos va a llevar, le decimos bienvenidos y gracias por tomar en cuenta de antemano, hermano, nuestra invitación. Que Dios le continúe bendiciendo grande y poderosamente. Recuerde, Cristo viene pronto y viene por una iglesia que esté, hermano, activa, viva en el Espíritu. Tenemos otro canto, hermanos, para la gloria y honra del Señor. Espero que lo disfrute, hermano, en esta hora.

0: Gloria a Jesús. Bendito sea el nombre del Señor. Qué bueno, hermanos, hemos podido, ¿verdad?, escuchar, disfrutar esa alabanza muy maravillosa, ¿verdad?, que es una gran bendición, hermanos, para nuestra vida espiritual. Solo a Dios, solo a Él, debemos de, hermanos, alabarle y glorificarle. Quiero, hermanos, meditar con ustedes en Marcos, en el Evangelio de Marcos, capítulo 10 de Marcos, versículo, hermanos, 17, dice la palabra bendita del Señor. Al salir, dice él, para seguir su camino, vino uno corriendo e hincando la rodilla delante de él, le preguntó: Maestro bueno, ¿qué haré para heredar la vida eterna? Jesús le dijo: ¿Por qué me llaman bueno? Ninguno hay bueno, sino solo uno, Dios. Los mandamientos, ¿sabes? No adulteres, no mates, no hurtes, no digas falso testimonio, no defraudes, honra a tu padre y a tu madre. Él entonces respondiendo le dijo: Maestro, todo esto lo he guardado desde mi juventud. Entonces Jesús mirándole amó y le dijo: Una cosa te falta. Anda, vende todo lo que tienes y dalo a los pobres y tendrás tesoro en el cielo. Y ven y sígueme tomando tu cruz. Pero él, afligido por esta palabra, se fue triste porque tenía muchas posesiones. Bueno, este es, hermanos, el versículo precioso del día de hoy. Y hemos titulado la reflexión: Una cosa te hace falta. Este mensaje, hermanos, va para toda aquella gente que se identifica, ¿verdad?, con este hombre. ¿Quién era este hombre, hermanos? Este hombre, hermanos, era un hombre, hermanos, respetado. Dice que era un hombre rico. Era un hombre respetado. Era un hombre, según, hermano, el versículo, con una conducta ética ejemplar. Porque él dice todo esto. Él sabía los mandamientos, guardaba los mandamientos. Él, hermanos, conocía la ley. Y ética y moralmente este hombre, pues, era intachable. Era también hombre decoroso, amable, porque dice el versículo 21 que Jesús le amó, ¿verdad? Era un hombre que se preocupaba seriamente por la salvación de su alma. Cuando pregunta al Señor: Maestro, ¿qué debo hacer para heredar la vida eterna? Pero también este hombre, hermano, era un hombre valiente, ¿verdad? Venir a Jesús, hermanos, y hablar con el maestro, pues era algo, hermanos, de que requería valentía para, por razones, hermanos, de que el Señor, pues, es un Dios que todo lo sabe, todo lo conoce, y nadie le puede ganar a Él, nadie le puede mentir a Él, nadie puede, hermanos, como decimos nosotros, salirse con la suya. Él lo sabe todo. Pero, hermanos, según la lectura, luego él viene a preguntar al Señor es porque estaba insatisfecho. Sabía dentro de su corazón que no tenía, hermanos, vida eterna. Y es que dentro de nosotros, hermanos, dentro de usted, amigo, que me está escuchando, usted tiene una conciencia. Usted tiene una conciencia, ¿verdad? Usted tiene un pequeño juez, tiene un pequeño juez dentro de sí mismo que se llama la conciencia. Y la conciencia, hermanos, al servir como un pequeño juez, aprueba o desaprueba, hermanos, lo que nosotros pensamos o decidimos. A veces nosotros decimos algo como una afirmación buena, pero la conciencia nos dice: es malo. O decimos algo malo como algo bueno y de la conciencia nos dice lo contrario. De tal manera, hermanos, que en ese momento este hombre demuestra que dentro de él había una insatisfacción. Y hace la pregunta, hermanos, del millón, como le llamo yo: ¿qué debo hacer para heredar la vida eterna? Y es que, hermanos, la vida eterna es un tema que debe de preocuparle, llamarle la atención a todo ser humano. Porque nosotros no corremos la suerte de los demás seres vivos, ¿verdad? De los animalitos. Nosotros tenemos un espíritu, tenemos un alma, tenemos un cuerpo, hermanos. Y dice el libro de Eclesiastés que Dios puso eternidad en el hombre. O sea, de que si usted acepta a Cristo, usted tiene la gran posibilidad, el gran privilegio de, hermanos, estar un día en esas calles de oro, en esos mares, conocer esos mares de cristal, esos mares de cristal. Pero también, si no acepta a Cristo, ¿verdad?, puede ir al castigo eterno. Así que las dos cosas, en las dos cosas hay eternidad, tanto en la vida eterna como en la condenación eterna. Como dice, es eterno, es algo que no tiene fin. Por lo tanto, hermano, este hombre hace la gran pregunta, ¿verdad? Pero, hermanos, algo le faltaba. En este mundo, hermanos, yo sé que hay mucha gente, quizás que me están escuchando con buenos principios morales, y eso está bueno, amigo, ¿verdad?, que usted sea una persona educada. Quizás una persona que en la comunidad donde usted vive es muy respetado porque usted moralmente, ¿verdad?, lleva una vida correcta, una vida recta, y es muy bonito, hermano, no meterse en problemas, no tener ningún reclamo. Pero al igual que a este hombre, ¿verdad?, que le hacía falta una cosa, a este hombre le hacía falta en ese momento negarse, vender lo que tenía y seguir al Señor, porque el corazón de él estaba puesto en la riqueza. Yo quiero decirle que a usted, si usted es bueno, eso está excelente. Si usted es una persona moralmente ética y es una persona correcta, está bueno. Usted es dadivoso, usted es generoso, usted se parece a Cornelio, el de las Sagradas Escrituras, que abundaba aún en limosnas, pero que le faltaba una cosa, ¿verdad? Le faltaba una cosa. ¿Y qué es lo que le hace falta? ¿Qué es lo que le hace falta a usted? Le hace falta, oiga bien, le hace falta confesar a Jesús como su único y suficiente Salvador. Le hace falta lo que dice la Biblia en el libro de los Hechos, que es un texto paralelo a este, cuando aquel carcelero pregunta, dice: maestro, y que pregunta a Pablo, ¿qué debo hacer para ser salvo? Y le dice Pablo: cree en el Señor Jesucristo y serás salvo tú y tu casa. Pero también Romanos capítulo 10, versículos 9 y 10 dice: y esta es la palabra de fe que predicamos, que si confesares con tu boca que Jesús es el Señor y creyeres en tu corazón que Dios le levantó de los muertos, dice, serás salvo. Porque con el corazón se cree para justicia, mas con la boca se confiesa para salvación. Pues la Escritura dice: todo aquel que en él creyere no será avergonzado. Recuerde que la palabra dice: el que me confiese delante de los hombres, el Hijo del Hombre le confesará delante del Padre y de los santos ángeles. Pero aquel, dice, que se avergüence de mí, de mis palabras, el Hijo del Hombre se avergonzará de él delante del Padre. Así que si usted es de esas personas, a usted le hace falta una cosa, y le hace falta confesar a Cristo. Porque mucha gente dice: yo creo en Dios, yo creo que Dios es bueno. Pero es que esta mañana quiero decirle que confesar con su boca a Jesús tiene grandes implicaciones, ¿verdad? Apocalipsis 3:20 dice, y se lo dice a una iglesia, pero igual, hermano, se lo dice al creyente, se lo dice al amigo, estoy a las puertas y llamo. Cuando usted oye la voz de Dios y usted confiesa a Jesús con su boca, dice Juan 1, 11 y 12, a los suyos vino, y esas son las implicaciones de confesar con nuestra boca a Cristo. Dice, a los suyos vino y los suyos no le recibieron. Mas a los que le recibieron, a los que creen en su nombre, a esto les dio potestad de ser hechos hijos de Dios. Los cuales, dice, no son engendrados por voluntad de sangre, ni de carne, ni de varón, sino de Dios. Así que no es algo que simplemente usted dice, acepto a Cristo y no pasa nada. ¿Cómo no? Yo quiero decirle que cuando usted dice con su boca que usted confiesa a Jesús como su Salvador, que le pide a Él que escriba su nombre en el libro de la vida, Él viene a morar en usted. Él viene a vivir en usted. Él lo hace su morada. Dice Pablo, ¿acaso ignoráis que soy templo del Espíritu de Dios y que Él mora en vosotros? Y que no soy vuestro, sino de Dios. Entonces, si usted tiene muchas cualidades buenas, inclusive usted dice, yo no le hago mal a nadie, pero una cosa le hace falta. Le hace falta confesar a Cristo, le hace falta seguir a Cristo, publicarlo, ¿verdad? Confesarlo con su boca, que el Señor es su Dios, su Salvador, para que todo el mundo se dé cuenta que usted, a través de su testimonio y de su fruto, ya no es la misma persona. Pero este hombre, dice el versículo, que hizo algo que no creo que fue lo correcto, dice que se fue triste, ¿verdad? Cuando el Señor le dijo, anda, vende lo que tienes, repártelo y dalo a los pobres. Y eso era para él, ¿verdad? Porque era algo específico. Pero hablando del tema general de la salvación, lo que hay que hacer es aceptar a Cristo como el único y suficiente Salvador. Así que en esta hora espero, aleluya, que esta palabra le haga reflexionar, que Dios le bendiga, y lo volvemos a escuchar y a ver, si Dios permite, el próximo martes. Bendiciones para todos.
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11:44. Gracias por seguir en sintonía de Estéreo Revelación. 11:44, martes 30 de junio. Espero que estén disfrutando de la programación. Esperamos ser de bendición a cada uno de ustedes, mis queridos hermanos y amigos, en esta mañana, ya casi mediodía, ¿verdad? Preparando ya la hora de salida para algunos, gracias al Señor, ¿verdad? Pues

Pueden estar en su casa y disfrutar de un delicioso almuerzo junto a su familia, otros con los compañeros de trabajo, otros pues quizás más adelante. Lo importante es que Dios nos da vida, ¿verdad? Nos da esa bendición de poder estar con bien. Y por supuesto hay que orar, hay que clamar por los que están pasando necesidades, están pasando situaciones difíciles, cualquiera que sea, ¿verdad? Hay que ponerlas en las manos de nuestro Dios. Para Él pues no hay imposibles. Bueno, el tiempo sigue avanzando, 11 de la mañana con 45 minutos. Saludos a mis hermanos que están fuera de nuestras fronteras patrias, están pendientes del mensaje de salvación a través de la app Hexemaní, también a través de www.rexemaní.net, TuneIn. Así que muchas gracias por estar siempre dispuesto a escuchar la voz de Dios a través de Estéreo Revelación. Ministerios JRS, Radio y TV El Salvador. Desde la ciudad de La Unión, ¿verdad? Específicamente en Colonia La Paz, aquí cerquita del Depío de los Mangos, en el departamento de La Unión, Distrito Sur. Para el mundo. Predicando la palabra de nuestro Dios. Así que saludos. Y por ahí estábamos escuchando a Renato Sánchez y el canto titulado En su presencia. Así se titula, ¿verdad? El canto que hemos escuchado hace unos minutitos. Saludos a usted que recién nos está sintonizando. Bienvenidos a la programación de bendición. Así que por acá continúo con la palabra de Dios a través de las alabanzas.

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1: La lectura bíblica de hoy es Filipenses capítulo 4, versículos 11 al 13. No lo digo porque tenga escasez, pues he aprendido a contentarme cualquiera que sea mi situación. Sé vivir humildemente y sé tener abundancia. En todo y por todo estoy enseñado, así para estar saciado como para tener hambre, así para tener abundancia como para padecer necesidad. Todo lo puedo en Cristo que me fortalece.
0: El éxito es a menudo difícil de definir. Lo equiparamos con la fama, el dinero y el poder. Pero si estas fueran las formas más precisas de medirlo, nunca podríamos considerar exitoso al apóstol Pablo. ¿Era famoso? Había sido una estrella en ascenso entre los líderes judíos, pero para los creyentes era un infame. ¿Era rico? Como talentoso fabricante de tiendas es probable que estuviera bien económicamente. Sin embargo, cuando Cristo lo llamó a predicar el Evangelio, su situación financiera cambió. Vivió el resto de su vida como predicador nómada, sustentando sus viajes misioneros mediante la práctica de su oficio. ¿Era poderoso? A los ojos del mundo, Pablo era solo un predicador extraño. Estuvo entrando y saliendo de prisión, a menudo en desacuerdo con quienes lo rodeaban y lidiando con una aflicción no especificada. Con sus propias fuerzas, Pablo era tan débil como cualquier otro hombre. No obstante, tenía acceso al poder más asombroso que el mundo haya conocido, a Jesucristo. Por eso, ante la debilidad, el apóstol podría exclamar: «Todo lo puedo en Cristo que me fortalece». Y ese mismo poder está disponible para nosotros hoy. Así que, sin importar los desafíos que enfrentemos, podemos ser exitosos a la manera de Dios.

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6: Antes de llegar a ser pastor, yo era oficial de corrección. A mí siempre me fascinaba que cada 7 o 8 presos de cada 10 eran hijos de líderes de iglesia. Cuando yo le preguntaba, ¿por qué es que ustedes están acá? Ellos siempre decían, porque mi padre o mi madre tenía tiempo para todo el mundo, menos para mí. Y yo sé que a veces en el ministerio hacemos sacrificios, pero creo que nuestro primer ministerio debe ser nuestra familia.
7: Las crisis en la familia no se limitan a un sector de nuestra sociedad. Aún los ministros de Dios tienen dificultades en esta área. Querido pastor, tu primera iglesia es tu familia. Así que les quiero animar que les dediques tiempo a ellos. ¿Qué tal? Yo soy David Pinto, informándoles que el pastor Ernesto Pinto estará este fin de semana en actividades de restauración familiar en el bello país de Guatemala. Por esa razón, nuestro amigo Giovanni Romero desde los estudios de Nueva York conducirá la entrevista de hoy. Adelante, Giovanni.
8: Bueno, este día tenemos como invitado al pastor Efraín García. Pastor, bienvenido a este encuentro de hoy.
9: Gracias, hermano Giovanni. Para mí un placer estar con usted.
8: Pastor, cuéntenos un poco de su familia.
9: Bueno, mi hermano, yo estoy casado ya por 25 años con mi hermosa esposa Noemí. Tenemos 3 hijas y además de nuestras hijas tenemos 5 nietos,
8: Pastor, entonces usted debió haberse casado bien joven, porque yo lo estoy viendo ahora mismo y usted no refleja en lo absoluto un abuelo. Pero cuénteme un poco, ¿cómo llegó a ser abuelo tan joven?
9: Yo me casé a una edad muy joven, conocí a mi esposa en la iglesia y ya a la edad de 18 aproximadamente fue que nos casamos.
8: Pastor, cuéntenos una cosa, ha de ser muy difícil pastorear una iglesia aquí en Nueva York. Cuéntenos un poco acerca de cómo fue ese proceso que lo trajo a usted a decidirse por el ministerio.
9: Bueno, mi hermano, definitivamente que es un desafío, pero recuerdo que el comienzo de mi ministerio, desde mi niñez, mi madre compartía con nosotros cómo Dios obró milagrosamente en ella, porque los médicos le habían dicho que ella no tendrá hijos, pero por la oración de mi abuelo, que ha sido ministro por más de 50 años, por esa oración de fe, mi madre recibió un milagro y nacieron no uno, sino dos hijos, mi hermano Emelo, Michael y yo. Y mi madre siempre compartía cómo Dios le habló a ella desde nuestra niñez que íbamos a ser hombres ministros de Dios. A la edad de 12, cuando yo recibí a Cristo, recibí una pasión por la palabra, y ya a la edad de 14 yo estaba ministrando y predicando. Pero eventualmente, por un tiempo de preparación, instrucción, educación, en ese año se me instaló como un pastor asociado en una iglesia aquí en Nueva York.
8: O sea, pastor, que usted desde niño ha sido cristiano.
9: He sido cristiano desde niño y sinceramente mi deseo era ser evangelista, pero que Dios puso sobre mí la carga del pastor.

0: Pastor, muchas gentes en su posición de pastores y padres enfrentan grandes retos con sus hijos, ¿verdad? En muchas ocasiones los hijos no cumplen las expectativas a veces de los, no de los padres, pero de los miembros de las iglesias. Cuéntenos cómo ha sido su experiencia en este sentido.
1: Bueno, hermano, es un gran desafío, especialmente en una ciudad como la ciudad de Nueva York. Yo diría que poder hablar de la familia mía, aunque vemos que en un momento es un poco doloroso, a la misma vez creo que es importante ser transparente. Y mis hijas llegó un momento en sus vidas, yo diría que aproximadamente a la edad de 13, como que empezaban a rebelarse, aunque ellas fueron criadas en el Evangelio. Y no tengo explicación, porque nosotros hicimos lo mejor que podíamos como padres, pero eventualmente llegaron a ser madres solteras a la edad de 16. Por eso es que somos abuelos jóvenes. Y para mí, como padre, fue algo doloroso, pero a la vez también un poco doloroso porque tal vez la iglesia no entendió, no extendió la mano de ayuda. Lo que experimenté más bien fue tal vez un juicio de parte de mis hermanos en Cristo.
0: ¿Usted cree, pastor, que los hermanos de la iglesia son injustos al tener expectativas muy altas de los hijos de los pastores?
1: Posiblemente. Antes de llegar a ser pastor, yo era oficial de corrección y a mí siempre me fascinaba que cada 7 o 8 presos de cada 10 eran hijos de pastores, hijos de diáconos, hijos de líderes de iglesia. Y cuando yo le preguntaba, ¿por qué que ustedes están acá? Ellos siempre decían, porque mi padre o mi madre tenía tiempo para todo el mundo, menos para mí. Y yo sé que a veces en el ministerio hacemos sacrificios, pero creo que nuestro primer ministerio debe ser nuestra familia.
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0: Bienvenidos otra vez a su programa Encuentro. En esta oportunidad, el pastor Pinto está sirviendo en una actividad de restauración familiar en Guatemala. Yo soy Giovanni Romero. Y hoy estoy conversando con nuestro amigo, el pastor Efraín García, quien nos dice que la familia debe ser la primera iglesia. Continuemos con la conversación. Pastor, ¿qué tan responsable es usted como pastor, como líder de la iglesia y también como padre por el comportamiento de sus hijos?
1: Bueno, según el apóstol Pablo, él habla en su libro Epístola a Timoteo sobre los requisitos del obispo, del pastor, del líder, y habla de que debe de manejar bien su hogar. Yo he pensado y reflexionado sobre eso, y yo digo, ¿a qué se refería el apóstol? Y hoy en día, si nosotros estamos en una iglesia y vemos que algún miembro de la iglesia, algún líder tiene algún fallo moral, no vamos a decir, ese es un mal pastor, sino que sabemos que cada uno tiene su libre albedrío. Pues yo diría que lo que eso se debe es cómo es que el pastor o el líder maneja crisis en su familia. Y a veces crisis es una hija que sale encinta. Yo tuve que aplicar mis valores, que yo no creo en el aborto. Pues nosotros dejamos que ella tenga a sus hijos. Y hoy son niños preciosos. La Biblia dice que los niños son don de Dios. Y nosotros los estamos ayudando a instruir en los caminos del Señor ahora.
0: Evidentemente, estas experiencias que vivió negativas no lo disuadieron de abandonar el ministerio.
1: No, por un tiempo pensé dejar el ministerio, pero como el profeta Jeremías, la palabra de Dios seguía como fuego en mis huesos. Y durante ese tiempo de, yo diría, 2 años, Dios sanó las heridas, pero también me hizo una persona más compasiva. Y por eso hoy en día estamos pastoreando una iglesia que se llama Casa de Restauración. Yo estaba reflejando en la palabra de Dios que habían gran hombres de Dios que sus hijos no se comportaban como debían. Por ejemplo, el gran profeta Samuel dice que sus hijos, como no hacían lo recto, el pueblo le pidió un rey.
0: Pastor, volviendo un poco acerca de su vida familiar, puedo ver cómo esto ha sido una experiencia bien difícil, o más bien dicho, fue una experiencia bien difícil para usted. Sin embargo, es algo dolorosamente demasiado común entre familias de líderes. Si usted tuviera otra oportunidad, ¿cree usted que decidiera ser pastor nuevamente?
1: Definitivamente sí, hermano, porque el llamado viene de Dios. Tal vez algún cambio que yo haría sería más tiempo para mi familia y no tratar de complacer las expectativas de otras personas. Algo que Dios usó para consolarme fue que durante esta transición, esta crisis, me llegó a la mano un libro escrito por el hijo de Billy Graham, Franklin, y él compartía cómo él estaba aún envuelto en ministerio, pero haciendo cosas que no eran debidas. Pero Dios a su tiempo lo ha traído a él a tal punto que hoy sabemos que él es que está dirigiendo el ministerio evangelístico de Billy Graham, y eso Dios lo usó para ministrar a mí. Y también Dios me habló personalmente. Me dijo de un padre perfecto, un padre que le dio a sus hijos todos y aún así sus hijos fracasaron. ¿Saben quién era ese padre? Dios. Cuando creó a sus hijos Adán y Eva, él hizo todo lo mejor por ellos y aún así tomaron la decisión de hacer lo que le llegó a hacer a la mano. Y Dios me dijo, si esos fueron mis hijos y ellos se rebelaron, no te avergüences de que tus hijos están en la condición que están. Confía en mí que yo los traeré. Y Dios me recordó del milagro. Tú fuiste un milagro. Yo tengo un milagro para ti en la vida de tus hijas. Recuerda.

0: pastor, para terminar, yo estoy seguro que en estos momentos habrán ministros, pastores, gentes en diferentes niveles de ministerio entre la iglesia que están luchando con hijos rebeldes, con hijos que no quieren ir a la iglesia. ¿Cuál sería su consejo para aquellos padres que, al igual que usted, derraman lágrimas por sus hijos y le claman a Dios que los salve?
1: Yo lo que quisiera decir a estos pastores, a estos líderes, primeramente, no pierdan su fe, no se desanimen. Síganle siendo fiel a Dios. Usted ha plantado la semilla, es Dios que va a dar el crecimiento. Y sobre todo, recuerde que sus hijos, sus hijas, la única reflexión de Dios que ellos van a ver es usted. Y si usted puede amarlos a ellos sin ninguna condición, llegará el día que ellos caerán en cuenta verdaderamente que mis padres me aman. Creo que debemos de evitar esa ilusión que a veces llega a nuestros hijos, que ellos aman más el ministerio que me aman a mí. Muéstrale que usted le ama. Dígaselo, abrácelo. No hagan como algunos que yo he visto, que no le hablan a sus hijos porque están viviendo una vida rebelde. Usted, aunque sus hijos no le quieran hablar, usted extienda el amor, porque usted es una extensión del amor de Dios para sus vidas.
0: Pastor, muchísimas gracias de verdad por haber sacado este tiempo para haber venido a este encuentro de hoy.
1: Gracias, hermano. Que Dios le bendiga y que Dios le guarde a todos.

0: gracias por haber estado en sintonía del encuentro de hoy. Si quieres responder a este programa, puedes escribirnos a nuestro correo electrónico encuentro@fln.ca. Te lo voy a repetir, encuentro@fln.ca. También puedes visitar nuestra página a www.encuentro.ca. Nuestra dirección postal es 225 Riverton Avenida, WPG, Manitoba, R2L0N1, Canadá. Si vives en Norteamérica, puedes llamarnos al 1-800-565-1810. Será hasta nuestro próximo encuentro. Yo soy tu amigo Ernesto Pinto, recordándote que Dios te ama y yo también.
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1: 12 horas, 58 minutos.
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1: Reciba, reciba, reciba más, reciba, reciba, reciba, reciba. Ahí está el poder de Dios, ahí está el poder de Dios. Ahí está fluyendo, fluyendo, fluyendo, fluyendo, fluyendo, fluyendo, fluyendo la unción, la unción. Hay unción, hay unción, hay poder, hay poder, hay poder.

Dios, alabado, alabado, santo, santo, santo, santo, santo, santo. Él es libertad al espíritu, Él es libertad al espíritu. Aleluya, aleluya, aleluya, aleluya, aleluya, aleluya. Ahí está, los enfermos se sanan, los enfermos reciban, los enfermos reciban. Alabado, alabado, alabado, alabado, alabado. Ay, sarama candala vacía y ramama sanda. No se suelten, no se suelten, no se suelten. Siga, siga conectado ahí con su hermano. No se suelte, no se suelte. Tómense de la mano, tómense de la mano. Alabado, alabado, alabado, alabado. Vamos, vamos, vamos. Ustedes que están ahí, tómense de la mano. Ahora, ahora, ahora, ahora. Que esa unción pase, que esa unción fluya. Esa unción fluya, fluya, fluya, fluya. Usa rama canda. Ay, rabí, rabí, rabí, rabí, rabí. Sienta, sienta, sienta ese poder. Siente esa unción, siente esa unción. Oh, gloria. Oh, gloria, gloria, gloria, gloria, gloria, gloria, gloria, gloria. Alabado, alabado, alabado, alabado. Oh, gracias, Señor. Gracias, Padre. Padre, ore, ore por cada uno de los que están unidos. Ore por el que está unido, el que está a su lado. Ore, ore, ore, ore, ore, ore. No pierda, no pierda este momento, no pierda este momento. Quizás nunca, nunca más va a estar a la par suya esta persona. Ore por ella, ore por ella. No se oye. Vamos, vamos, vamos, vamos. Aleluya, aleluya, aleluya. Oye, esa persona que tiene de la mano, diga, yo la bendigo. En el nombre de Jesús. Recibe la bendición, recibe la bendición. Oh gloria, bendiga, bendiga, bendiga, bendiga, bendiga. Alabado sea Dios, alabado sea Dios. Ay, santo, santo, santo, santo, santo. Dios, pues bendice, bendice, bendice, bendice. Alabado sea Dios. Alabanza, alabanza, toda fuerza del diablo. Todo demonio, todo espíritu que está perturbando, sea atado. En el nombre de Jesús, reprendemos todo demonio. Todo demonio, todo espíritu que está perturbando, todo espíritu que está trazando, todo espíritu que no deja la libertad, está poniendo cansancio, que está poniendo duda. En el nombre de Jesús, reprendo todo demonio. Yo fuera todo diablo mentiroso, te vas. En el nombre de Jesús, en el nombre de Jesús, en el nombre de Jesús, Arramacanda. Ay, Rabí, Rabí, Rabí, Rabí. Santo Dios, levante sus manos y alabe a Dios. Levante sus manos y alabe a Dios. Levante sus manos, dele gloria. Dele gloria a Dios. Gracias, Señor. Dios bendiga a nuestro hermano Cornelio, hermana María Méndez en Houston y hermana Raquel Calderón en México, que están patrocinando este espacio. Bendito Dios. Amén. Alabado sea Dios. Estamos apenas empezando. Aleluya. Este día va a ser uno de los mejores días para los obedientes. Para los rebeldes no va a haber nada bueno, pero los obedientes, los que obedecen, los que están metidos, los que están orando, se les dijo que ando listado. Da hasta pena esto, da, sacar esto. Tengo el listado de todos los que están orando en sus casas. Pero hay un montón aquí que brillan por su ausencia. Que Dios va a bendecir grandemente a todos los que obedecen en todo. ¿Ah? En todo. Vamos a seguir esta semana con este fuego. Vamos a seguir porque para mí, alabado sea Dios, no han habido domingos que estén tan alegres como ahora. Amén, bendito sea Dios.
Qué bueno es el Señor. Vamos a tener el Salmo 29. Y este es el Salmo de la meditación que vamos a tener en este día. Salmo 29 del 1 al 14. Al 11. Aleluya. Bendito sea el Señor. ¿Lo tienen? Dice la palabra del Señor: tributarán a Jehová, oh hijos de los poderosos. Dad a Jehová la gloria y el poder. Dad a Jehová la gloria debido a su nombre. Adorad a Jehová en la hermosura de la santidad. Voz de Jehová sobre las aguas. Truena el Dios de la gloria. Jehová sobre los muchas aguas. Voz de Jehová con potencia. Voz de Jehová con gloria. Voz de Jehová que quebranta los cedros. Quebranta Jehová los cedros del Líbano. Los hizo saltar como becerros al Líbano y al Sirión como hijo de búfalo. Voz de Jehová que derrama llamas de fuego. Voz de Jehová que hace temblar el desierto. Hace temblar Jehová el desierto de Cades. Voz de Jehová que desgaja las encinas y desnuda los bosques. En su templo, ¿todo qué? O sea, todos proclaman su gloria. ¿A dónde dice? En su templo. Aquí venimos a proclamar la gloria de Dios. Aquí venimos a decirle: gracias, Señor, te amamos. Aleluya, por eso tenemos que sentirnos contentos, felices, porque estamos en este lugar para proclamar el nombre poderoso de Jehová. Alabado sea Dios, apréndalo. Aleluya, tenemos un gran compromiso. Pueden sentarse. Aleluya. Tenemos cómo tener un tiempo devocional. ¿Cómo podemos tener un tiempo de devocional cada uno de nosotros? ¿Cómo podemos tener un tiempo a solas con Dios? Tenemos que esforzarnos, luchar. Es un tiempo, este tiempo devocional es un tiempo diario que aparta para estar a solas con Dios. Usted tiene que ver el día, tiene que ver todo y dice: este tiempo lo ocupo para un devocional, estar con mi Dios. ¿Ah? Pero eso es lo que no tenemos. La mayoría de hermanos oran cuando tienen un gran problema, cuando no tienen que comer, cuando tienen una enfermedad y le dijeron que ya se va a morir, entonces ora. Pero durante, estamos buenos, no sacamos un tiempo en el día. Cada día debe haber un tiempo donde nosotros estamos conectados con el Rey de Reyes y Señor de Señores. Él se merece la reverencia. ¿Qué tan grande eres tú para que no te puedas postrar ante el Señor? Tremendo. Porque hay veces que a esta reunioncita, a estos momentos que sacamos, le tienen miedo. Hay algunos que desde miércoles y viernes no los vemos aquí. Pero tenemos que sacar un tiempo.
la importancia de ese tiempo devocional. Su tiempo a solas con Dios debe ser la prioridad, lo principal en sus horarios. No debe ser la comida, no debe ser cuando te van a dar el dinero, no, es la oración, acercarnos a Dios. Porque muchos pueden recibir, pueden tener bendiciones, pero si no tienes la cobertura de Dios, vas a perder todo. Algunas veces vienen recibiendo el salario, vienen recibiendo algún poquito de dinero y ya lo están esperando los ladrones, y no solo le quitan el dinero, sino que le pegan su garroteada. ¿Por qué? Porque no hay protección. Pero cuando el Señor está con nosotros, dice, el ángel de Jehová acampa alrededor del que le teme y le defiende. ¿Quién nos defiende? Es el ángel de Jehová. Vengan los que vengan, salgan ladrones, maleantes, quien salga. Si Dios con nosotros, ¿quién contra nosotros? Alabado sea Dios. Bendito el Señor. Ahora, podemos ver entonces, hermanos, que el tiempo, dijimos, que a solas con Dios debe de ser la prioridad principal de los horarios del día. Las razones, ¿por qué tengo que hacerlo? ¿Ah? Porque yo quiero disfrutar de la presencia de Dios. Yo quiero saber quién es Dios. Yo quiero sentir cómo es ese Dios. Muchos no saben, no conocen quién es Dios, no sienten la presencia de Dios, y por eso es que ahí andan todos medios tibios, aguados. Aleluya. Usted puede, vea lo que dice ahí, la palabra de Dios. Ya vamos a entrar a Apocalipsis, pero quiero que vean, fuimos, dice la palabra de Dios, fuimos creados para tener comunicación con Dios. Y creó Dios al hombre a su imagen y a semejanza de él. ¿Cómo creó Dios al hombre? ¿Ah? Creó Dios al hombre a su imagen y a su semejanza. Entonces, eso es lo que quiere Dios. Alabado sea Dios. Y Apocalipsis 3:20 dice que tenemos que saber esto. Apocalipsis 3:20. He aquí, yo estoy a la puerta y llamo. Si alguno oye mi voz y abre la puerta, entraré a él, cenaré con él y él conmigo. ¿A dónde está Dios? ¿Cuántas veces nos habrá llamado? Búscame, adórame, respétame. ¿Cuántas veces nos ha gritado? Porque nosotros a veces vivimos religiosamente. Simplemente lo que cambia es con los católicos, con aquellos, es que nosotros decimos que Jehová es nuestro Dios, que Jesús es nuestro, y ellos dicen que María. Pero lo que creemos y lo que hacemos es casi igual, y nosotros no podemos ser igual. Tenemos un Dios poderoso que hizo los cielos y la tierra, y Él dice, clama a mí y yo te responderé y te enseñaré cosas grandes. Pero hay que clamarle a Él, hay que adorarle, hay que buscarle. Pero que no es cierto que el primer lugar no lo tiene Dios. Y debería ser Él el que tiene el primer lugar. En todo. Primero Dios y la comida después. Primero Dios y el dinero después. Primero Dios y los títulos después. Primero Dios y todas estas cosas de acá después. Pero así está usted. ¿Por qué no? ¿Por qué no entra en lleno con el Señor? ¿Qué manda Dios? La Biblia dice en
Mateo 28, 19. ¿Qué dice? Ya lo saben de memoria, ¿no? ¿Qué dice? ¿No lo saben? Alabado sea Dios. Y aquí está, diciéndonos en él. Ya ni lo hay. Alabado sea Dios. 28:19. Por tanto, vayan y busquen el comedor mejor que hay en San Miguel. ¿Y eso no es lo que andan buscando? Por tanto, vayan a buscar la tienda que da barata la ropa. Son cantidades de gente que andan para arriba y para abajo en esos almacenes, en esas tiendas, y ni dinero andan. A ver. Pero la Biblia nos dice lo contrario. Vayan y hagan discípulos. Mateo 28:19. Vayan por todo el mundo y hagan discípulo a todas las naciones. ¿Estamos obedeciendo? ¿Por qué no obedecemos? Porque hemos perdido la comunión con Él. ¿Cómo me pueden oír una llamada si yo no tengo el número suyo? Ahora hemos perdido el número. Y no podemos oír la voz de Dios. Porque Él dice, vayan y hagan discípulos a todas las naciones, bautizándoles en el nombre del Padre, del Hijo y del Espíritu Santo, enseñándoles, porque no solo es hacer discípulos, hay que enseñarles que guarden todo esto. La gente está fracasando, los nuevos no perseveran porque no hay nadie que los busque. Todo mundo quiere que se hagan las cosas a su manera y no quieren servir al Señor. Pero yo quiero decirte que el Señor nos tiene a nosotros para que prediquemos el Evangelio y demos un buen testimonio de lo que Él ha hecho en nuestra vida. No avergoncemos la obra de Dios. Tremendo. Es serio. Pero fíjese qué tremendo. Ahora, fuimos creados para tener comunión con Él. Y aquí nos manda, vayan, vayan. ¿A quién manda? A nosotros. ¿Ha sido? ¿Han ido ustedes a buscar almas? Gracias, hermano, gracias. ¿Ha ido usted a buscar almas y ha traído almas nuevas hoy? ¿Qué pasó? ¿Y qué es lo que nos dice? Vayan, pero vayan a buscar las tiendas mejores. Vaya, eso sí andamos. Usted sabe toditas las tiendas, los súper y que no se quede a San Miguel. Pero pregunte los versículos bíblicos. ¿Y por qué no te interesa? Porque no dobla rodillas. Todo esto viene al apetito. Es cuando nos arrodillamos y estamos a cuenta con el Señor. Entonces el Señor nos da gozo y no andamos muriéndonos. Con todo respeto, pero hay muchos. Tal vez no lo digo por ustedes, pero ustedes lo estoy diciendo. Hay unos que ya espiritualmente ya son puras calaveras. Ya no oran, no leen la Biblia, solo el domingo vienen al culto. Amén. No hacen ayuno. Es una pena. El diablo le dijo a alguno de ustedes, tú no puedes hacer ayuno porque tenés tal enfermedad. El diablo ya le dijo, tú no puedes hacer ayuno, que lo hagan otros, pero tú no. Todos se pusieron serios, quizás a todos les dijo. Amén. Pero la Biblia dice.

imposible para Dios. Aleluya. Tú no puedes ir al culto porque estás enfermo. Algunos dicen, yo estoy ahí con gripe y yo no puedo por la gripe. ¿Y a quién no le da gripe, hermano? A ver. Si venimos creyendo, Dios nos va a salvar, Dios nos va a sanar, nos va a restaurar. Pero hay que creer. Tenemos que venir con un gozo, un amor especial. Porque si viene con resentimientos, con odio, con una carota como que es de limón, ni gozo, ni te va a sanar, ni nada. Amén. Ya los puse tristes. Amén. Y lo peor que el caso es que ahora me va a aguantar hasta las 2 de la tarde. Amén. Hasta que ya me canse y ya me caiga de aquí. Aleluya. Bendito sea el Señor. ¿Qué dice? Vuelvo a repetir, ¿qué dice Apocalipsis 3:20? Yo y llamo. Y allá dice, vayan y hagan discípulos a todas las naciones, bautizándolos en el nombre del Padre, del Hijo y del Espíritu Santo, enseñándoles que guarden todas las cosas. Yo estaré con vosotros todos los días hasta el fin del mundo. Entonces, a Dios no lo podemos engañar. Es una orden. Si usted es hijo de Dios, demuéstrelo hablándole a la gente. Hay un montón de gente que están muriendo y sin Cristo, y nadie les ha hablado. Entre nosotros, tal vez que no ande metido el pastor ahí, pero entre todos debería haber proyectos para ayudar a aquella gente que está allá. A que proyecto de darle de comer al hambriento, proyecto de vestir. Gracias a Dios por la escuela bíblica, hermana Yesenia y su esposo, que hay un montón de ropa, un montón de medicina que está ahí, que está, se la han regalado a ella y está para ustedes. Y tal vez no para ustedes, porque nosotros tenemos un Dios todopoderoso, pero tenemos amigos, tenemos gente que necesita, que ellos no tienen lo que nosotros tenemos. Y qué bueno que usted venga, agarre un vecino y le diga, véngase, vamos, allá está la hermana Yesenia, ella la va a atender y le va a ayudar, y va a ser una bendición. Pero no se asoma ni usted, ni trae a nadie. Tuvimos una jornada médica. Óigame, Dios, ni líderes se acercaron ahí, supervisores, ni líderes, ni nada. ¿Viste? ¡Qué tremendo! O sea, y la hermana le está dando medicina, dando consulta y todo. Pero ¿cómo deberíamos de aprovechar esto? Yo no necesito, pero este vecino, véngase, vamos. Si hay que pagar un taxi, hay que pagarlo, y traigámoslo para que reciban la bendición de Dios. Mire qué tristeza, hermano. Es que esta es la verdad, es lo que deberíamos de estar haciendo como hijos de Dios, pero nos estamos comportando como el resto del mundo. Aquellos solo buscan para ellos, pero nosotros tenemos que buscar para los hijos de Dios. No tienen que buscar para la gente desamparada. Hay gente desamparada. Alabado sea Dios. Que esa pobre gente no tiene esperanza de nada. Usted le pide perdón al Señor, perdóname, Señor, y después le dice, ayúdame con esto, sáname aquí, dame esto, y el Señor provee. Pero ellos no. Entonces tenemos que ayudarles nosotros. ¿Qué hace la sal? Da sabor. Dice que nosotros somos la sal. La sal da sabor. La sal, mire, da, cambia todo. Usted es sal. Los demás todos somos sal, pero simple, arruinar. A ver, sin sabor. Somos sal, pero no salamos a nadie.
Amén. La gente está ya muriendo de engusanada porque la sal mata el gusano. Pero nadie recibe la sal. Y luego dice: vosotros sois la luz del mundo. La gente anda ahí buscando, tocando por un lado, tocando, y no haya nada. Y nosotros somos la luz. ¿Qué nos cuesta agarrar a ese que anda en tinieblas y traerlo? Amén. Pero yo creo que usted fue luz, ¿verdad? Pero como que ya se le apagó. ¿Hay luz todavía? ¿Usted ha visto las lamparitas aquellas que cuando las baterías están ya débiles? Bien, bien amarillito cuando alumbran. Así que algunos creyentes andan alumbrando amarillitos. Amén. ¿No tiene algún enojado a la par? Dígale, ¿cómo alumbra usted? Amarillo. Amarillo. ¿Está alumbrando? ¿Es una lámpara que alumbra, aleluya, a los perdidos? ¿O estamos ahí? Así que usted debe caminar y por esas calles y no estar diciendo, a ver cómo me va a ir. Saber si no van a ser enemigos, personas que andan, ¿ves?, me van a hacer daño. No ande pensando esto. Usted va por la calle, ¿a quién voy a bendecir? ¿A quién voy a ayudar? ¿A quién? Y eso es lo que debe de hacer el Hijo de Dios, porque tenemos un Dios poderoso que provee todas las cosas. Él provee. Alabado sea Dios. Bendito sea el Señor. Entonces Jesús dice: yo estoy a las puertas. ¿Y qué hace? ¿Oye el llamado usted? ¿Lo oye? ¿Y por qué no obedece? Si lo oye. Yo estoy a la puerta y llamo. Y ahí está la parte tremenda. Si alguno abre la puerta, yo entraré y cenaré con él y él conmigo. Entonces ahí está la parte. Ahora, 1 Corintios 1:9. Jesús murió para hacer posible el tener una relación con Dios y los hombres. Él nos llama a vivir en unidad, en unión con Jesús. Él nos ha llamado del mundo, nos ha sacado para que vivamos en comunión con Él. Y no podemos estar en comunión si no estamos obedeciendo la palabra. Tenemos que luchar, tenemos que forzarnos. Aleluya. Fíjense qué tremenda es, qué tremendo esto. Por eso murió, para hacer posible el tener una relación entre Él y nosotros, una comunión. Él quiere que tú te acerques a Él. Alabado sea Dios. Todos, todos, todos tenemos que luchar. Alabado. Ahí vemos Mateo 1:35, Lucas 2:39 y otros más. Pero dice que un tiempo personal con Dios era la fuente de poder de Jesús. Jesús pasaba orando. Jesús se levantaba de madrugada a orar. Y eso era lo que a Él lo hacía estar en comunión con su Padre. Ese tiempo personal con Dios era la fuente de poder de Jesús. Jesús a menudo apartaba lugar solitario para orar. Cuando los discípulos se levantaban, Él ya estaba orando. Tenía horas de estar orando. Y
el fracaso más grande de los cristianos hoy en día es que no oren. ¿Me estoy oyendo? Todos los que no oran tienen problemas. Andan fingiendo el cristianismo, pero no son nada. Fingidores. Andan más las cosas del mundo en su cuerpo, en su carne, que a Jesús. Tremendo esto, hermano. Así que ahí vemos que Jesús murió para hacer posible, fíjense, el tener una relación con Dios. Dios nos llama a vivir en unión con su Hijo. Dios te llama que vivas en unidad con Jesús. ¿Y cómo vas a estar en comunión, en unidad con Él, si no oras? Yo anuncié un día de estos, parece que el viernes, que esta cadena de oración vamos a seguirle esta otra semana. Y ya vino alguien a decirme que como que casi me quiso decir que estaba loco, que por qué estoy haciendo esto. Es la única forma. Mire, ahorita, si yo los veo ahorita, yo los veo a todos ahí, están abiertitos los ojos. Pero del domingo pasado para atrás, esta hora tenía que estarlos despertando. Ahorita ya con esto, esta semanita de oración, mire, hay un fueguito, hay una bendición. He visto a la gente ahí queriendo recibir de Dios. Entonces, esta es la solución para aquellos que todavía no han entrado, aquellos que todavía están dudando, aquellos que pensaban, porque hay aquí una cantidad de que el diablo, vuelvo a repetir, el diablo le dijo: no seas tonto, no vayas a ir, si vas a ir a orar, pero no vayas al ayuno, te vas a enfermar. Y no se da cuenta que ya está enfermo. A ver. Porque hay muchos que no están en ayuno. Hay muchos que no están en la lista de oración. Aquí tenemos días enteritos que no hay ni uno siquiera orando. Ahí está la lista de los que están orando. Yo sé quiénes están orando y quiénes no están orando. Estas son las personas. Mire, mire este. Este es otro día. Amén. ¿Y cómo yo voy a estar matándome, orando, ayunando y estudiando para traerle la palabra a los dormidos? Mire, mire este otro día. No hay nada.

Pero Dios bendiga a esos hermanos y hermanas que están orando y hacen caso, porque eso es lo que Dios quiere, que nos metamos, que seamos ejemplo. Alabado sea Dios. Aleluya. Así que Marcos 1:35. Ahí podemos ver que un tiempo personal con Dios es la fuente de poder de Jesús. Jesús a menudo, mire, apartaba, pero la fuente de poder es estar orando. Aleluya. Toda persona que ha sido afectada, o sea, mejor dicho, ha sentido el poder de Dios, mire, esa persona está dispuesta a servir. Vamos a hacer esto, vamos a hacer allá, vamos aquí, y ahí está. Porque está dispuesta a servir para Dios. Él está dispuesto a desarrollar hábitos especiales, como Abraham, como Moisés, mire, como David, como Daniel, como Pablo. Hábitos especiales. Ay, pero es que estoy ocupado, hermano. ¿Ustedes creen que Pablo estaba desocupado? ¿Ustedes creen que Abraham estaba desocupado? Y estos, al oír el llamado de Dios, le siguieron. Alabado sea Dios. Así que, hermano, vale la pena que nos esforcemos, luchemos. Tenemos que ser efectivos en el servicio. De seguro David estaba desocupado cuando Dios lo llamó. Tremendo. Hermanos, tenemos que luchar, que forzarnos. Estamos en la iglesia, no le estamos sirviendo a hombre, le servimos al Rey de Reyes y Señor de Señores. Y usted tiene que disponer su corazón a Dios. Pregunto, ¿será que me he equivocado? ¿Será que usted es mejor que Jesús? ¿Hay alguno que es mejor que Jesús aquí? ¿Y por qué usted no se somete a Él? ¿Por qué usted no hace lo que Él dice? Alabado sea Dios. Tenemos que hacer. Ahora, hay 3, 4, 5 cosas que Él nos llama. Y dice, aquí yo estoy a la puerta y llamo. Si alguno oye mi voz y abre la puerta, entraré, cenaré con Él y Él conmigo. Y ahí están esas cosas. Fuimos creados para tener comunión con Dios. ¿Para qué fuimos creados? Para tener comunión con Dios. ¿Tiene comunión usted con Dios? Amén. Nosotros los pastores tenemos, Dios nos ha dado una fuercecita, algo grande, porque si no fuera por la misericordia de Dios, saber qué pasaría con nosotros, porque vemos unas caritas.

Yo no sabía por qué, es que ni ha terminado el culto uno cuando se están levantando algunos y se están yendo, es que ya no aguantan estar con aquel que tiene una carita terrible ahí. ¡Aleluya! Entonces, hermano, ¿para qué fuimos creados? Y aquí yo estoy a la puerta, llamo. Segundo, Jesús murió para hacer posible el tener una relación con usted y con mí. Aleluya. Ahí estamos viendo, ¿ah?, que tenemos que vivir para Dios. Nos llamó a vivir en unidad con su Hijo. Tenemos que tener unidad con Él. Alabado sea Dios. Tercer lugar, un tiempo personal con Dios era la fuente de poder de Jesús. Él tenía ese tiempo personal. Jesús, mire, a menudo apartaba ese lugar, como decíamos ya rato, para orar. Cuarto, toda persona que ha sido efectiva al servicio para Dios ha desarrollado estabilidad personal. Aleluya. Pero no solo estabilidad, también ha desarrollado poder, fuego, bendición, libertad para servir a Dios. Ha desarrollado estos hábitos. Esto lo hizo Abraham, Moisés. Ellos desarrollaron todo esto y fueron libres para servir a Dios. Abraham, Moisés, David, Daniel, Pablo. Fueron hombres que lo llamó Dios y fueron fieles. También nosotros tenemos que ser fieles. Alabado sea Dios. No se puede ser un cristiano saludable sin esto. No solo dice de pan vivirá el hombre, sino de qué, de café, ¿verdad?

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Dios que salva, el Dios que da vida, el Dios que levanta, el Dios que sana, el Dios que liberta, Dios mío, al cautivo, ese Dios que quiere salvar a la humanidad. De ese Dios estamos hablando, así que damos gracias a nuestro Dios por esto. Gracias, Señor, gracias, eterno Dios. Seas tú, Dios, bendiciendo la vida de cada uno de mis hermanos. Así que damos, ¿verdad? Aquí estamos teniendo quizás algún problema, pero yo sé que estamos al aire. Es una bendición, así que vamos a escuchar unas alabanzas para la gloria de nuestro Dios que hemos programado para este momento, ¿verdad? Así que nuestros hermanos nos ayudan ahí y escuchamos esas preciosas alabanzas.

pero gloria sea a Dios. Es que gracias al Señor, porque en verdad tenemos la bendición de ese Dios que vive y permanece para siempre. ¿Verdad? Dios siempre nos ha guardado hasta ahora. Agradecemos, ¿verdad? Yo sé que hemos estado saliendo al aire, pero ¿verdad? Tenemos mucha señal aquí en este lugar, ¿verdad? Porque es una sucursal. Pero damos gracias a Dios que nos, ¿verdad? Dios nos ayuda a cada uno de nosotros. Gloria a Dios.

tarde, ¿verdad? Hemos estado ahí teniendo alguna, pero sí estamos saliendo al aire. Gloria a Dios, bendiciones a cada uno de nuestros hermanos, ¿verdad? Que nos han escuchado, hemos escuchado unas alabanzas para la gloria de nuestro Dios. Así que agradecemos al Señor por todo lo que Dios ha hecho con la vida de cada uno de nosotros, ¿verdad? Agradecemos que tenemos la oportunidad de poder hablar de la bendición de nuestro Dios. Así que vamos a meditar en esta tarde en una palabra, ¿verdad? Muy, muy conocida, muy bonita, ¿verdad? Porque Dios es bueno y grande en misericordia. Gloria sea a Dios. Así que ahorita no, ¿verdad? Estamos dentro ya de la señal, así que gracias al Señor. Y queremos, ¿verdad?, meditar en una palabra de bendición, una palabra que nos trae de pensar en nuestras vidas, ¿verdad? Porque el cristiano tiene que estar en una acción cada día, ¿verdad? Esperando de que un día viene Cristo, de un momento a otro va a venir Cristo. Estamos viendo muchas cosas a nuestro alrededor, ¿verdad? La Biblia nos ha enseñado, porque es la que nos instruye y de la que vamos a hablar, ¿verdad? De la enseñanza que nos instruye, la enseñanza que nos dan para que nosotros, ¿verdad?, nos sometamos a esta palabra de bendición. Y vamos a meditar en esta tarde en el libro de Proverbios capítulo 6, versículo 23. Vamos a leer este versículo y juntamente vamos a meditar con todo la audiencia, meditar y pensar, ¿verdad?, y que sea Dios quien nos ayude. Traemos un tema que se llama la meditación en la palabra nos hace sabios y puros, ¿verdad? Nos hace sabios y puros, nos limpia, ¿verdad? Porque la palabra es la que limpia. De toda cosa que hay y obedecemos a esta palabra, nos limpia de toda contaminación, de todo lo que haya en nuestra vida que no es agradable a Dios. Esta palabra es vida y son espíritu, dijo Cristo, y son vida. Y es que de ella vamos a hablar en este hermoso momento. Vamos a leer Proverbios capítulo 6, versículo 23. Y dice la palabra de Dios, la leemos en el nombre del Padre, del Hijo y del Espíritu Santo. Y dice, porque el mandamiento es lámpara y la enseñanza es luz y el camino de vida, las reprensiones que te instruyen. 24 días,

sino para, ¿verdad?, nos hace sabios y nos purifica, ¿verdad?, la palabra de Dios. Por eso que dice el tema, la meditación en la palabra nos hace sabios y puros, ¿verdad? Estamos hablando de la palabra de Dios, de una vida espiritual, de una vida de buscar, de una vida de leer, ¿verdad? Es necesario orar, es necesario ayunar, es necesario vigilar, es necesario la meditación de la palabra de nuestro Dios, porque ella nos da conocimiento, nos da entendimiento, nos da discernimiento, nos da revelación a nuestra vida, porque a veces hemos leído y a veces, ¿verdad?, hemos pasado por muchos pasajes que no le hemos tomado como importancia porque solo lo hemos leído, pero a veces cuando nos detenemos a meditar en unos versículos de la palabra de Dios, empieza nuestra mente, ¿verdad?, recibir mensaje de Dios, que Dios quiere hablar a nuestra vida, que Dios quiere darnos a cada uno de nosotros, ¿verdad? Por eso es necesario la meditación de la palabra de Dios, porque muchos hemos olvidado, digo olvidado porque estamos incluidos también, ¿verdad?, porque somos el pueblo de Dios, que solamente cuando vamos a la iglesia es que la abrimos y leemos donde va a leer el pastor, donde va a leer el que lleva la lectura bíblica, es lo único que podemos leer. Pero de nosotros mismos no tomamos la Biblia para leerla. Y el que lo hace, Dios le bendiga y reciba muchas bendiciones porque lo hace más sabio, más en conocer más la palabra de nuestro Dios. Así que esta es la palabra de Dios. Y ahora no está diciendo proverbio, ¿verdad? Salomón, el sabio, ¿verdad? Él está diciendo esta palabra. Dice, porque el mandamiento es lámpara. ¿Y qué quiere decir lámpara? Verá, una lámpara, ¿para qué la necesita? Una lámpara para que usted ocupe esa lámpara. Gloria sea a Dios. Cuando hablamos de lámpara, ¿verdad?, estamos hablando de que en esa lámpara vamos a reflejar luz, vamos a sacar luz, ¿verdad? Y esto es lo que queremos entender, que esta palabra es lámpara, como dice también el Salmo 119, versículo 105, lámpara es a mis pies tu palabra y lumbrera mi camino, gloria sea a Dios, como dice, ¿verdad?, también este Salmo, ¿verdad?, lámpara es a mis pies la palabra y lumbrera a mi camino, ¿verdad?, esta palabra nos guía donde debemos de caminar, nos alumbra, ¿verdad? Por eso es que está diciendo aquí proverbio. Allá dijo uno de los salmistas, ¿verdad? Lámpara a mis pies, gloria sea Dios, tu palabra. Y aquí el proverbista le está diciendo, nos está diciendo, ¿verdad? Porque el mandamiento es lámpara, gloria sea Dios. Es lámpara el que nos da el conocimiento de la palabra de nuestro Dios, porque nos alumbra, nos hace entender qué es lo que Dios quiere hablar, porque la Biblia no es ningún periódico, no es ninguna revista, ¿verdad?, de telenovela, no es ningún cuento, no es de alguien que lo escribió, ¿verdad?, y por hacer o contar su vida por algo, sino que es la palabra de nuestro Dios que alumbra la vida de cada uno de nosotros, como lo digo el salmista, ¿verdad? Lámpara a mis pies, tu palabra, y el proverbista está diciendo, ¿verdad? Porque el mandamiento es lámpara. ¿Cuál es el mandamiento? La palabra de nuestro Dios que nos da a cada uno de nosotros, donde debemos entender que esta palabra es vida y es luz a cada uno de nosotros, ¿verdad? Por eso tenemos que pedirle a Dios que nos ayude para meditar. ¿Por qué es que a veces somos renuente, ¿verdad?, para leerla? Porque el diablo sabe que aquí hay tanto conocimiento que entre más nosotros nos sometemos y meditamos en la palabra de nuestro Dios, vamos a recibir conocimiento, vamos a recibir, ¿verdad?, tantas cosas maravillosas de parte de nuestro Dios. Como decía un pastor, ¿verdad?, nigeriano, hay que leer lentamente. Y hay que leer, dice, repetidamente. O sea que, si no entendí, yo vuelvo a repetir, ¿verdad? Por ahí que dice, hay que leer lentamente, despacio y también repetidamente para que meditemos que Dios quiere hablar. A veces hay versículos que no le entendemos, pero si nos meditamos y nos quedamos ahí, ¿verdad?, pidiéndole a Dios que Dios alumbre, que revele qué es lo que Dios quiere hablar a nuestra vida por medio de esta palabra escrita en un papel, ¿verdad?, en un libro, ¿verdad?, está escrita en un material, pero esta es palabra de Dios, palabra que
Dios escribió por medio del Espíritu Santo, casi por 40 hombres que escribieron la palabra de Dios y escogieron estos 66 libros para dar a conocer a la humanidad de un Dios que vive y permanece para siempre. La palabra de Dios, hay muchos libros que pueden haber, hay muchos libros, pero estos libros fueron escogidos. Hay libros apócrifos que le llaman, ¿verdad?, que los volvieron a repetir, a leer, porque no le hallaban como si eran inspirados o no eran inspirados, pero al final hallaron inspiración que era de parte de Dios, que ahí estaban estos libros y ahí quedaron para que nosotros ahora podamos conocer a qué Dios le estamos sirviendo, a qué Dios estamos, ¿verdad?, llevando, que nos va a llevar hacia adelante. Por eso es que es la palabra de nuestro Dios. Gloria sea a Dios. Gloria sea a Dios. Aleluya. Así que el mandamiento es lámpara. La palabra dice, lámpara es a mis pies, tu palabra, le dicen a Dios, estos hombres de Dios, ¿verdad? Por eso nosotros la tomamos y le decimos, lámpara es a mis pies, tu palabra es bendición, tu palabra es maravillosa, ¿verdad? La palabra de nuestro Dios, ilumbrera mi camino. Cuando nosotros nos dirigimos por medio de la palabra, Dios nos va guiando, el Espíritu Santo nos va guiando hacia adelante, Dios va haciendo la obra en nuestra vida. Por eso es que nosotros tenemos que meditar.

y una lámpara que refleja con batería nueva o bien cargada, ¿verdad? Usted ve una luz cuando vamos en los carros, ¿verdad? Y una buena luz que nos da para ver allá y no tener ningún problema, ningún accidente. Eso se mira bien, ¿verdad? Así es la palabra de Dios, nos alumbra. Toda oscuridad desaparece, la oscuridad se va donde quiera, cuando hay luz en nuestro hogar, cuando hay luz en nuestra familia, cuando hay luz, ¿verdad? Toda oscuridad desaparece porque llega la luz, porque la luz es poderosa y esa luz es maravillosa, ¿verdad? Una luz preciosa, una luz que vino a la tierra y el mundo no pudo entenderla, no pudo ver a esa luz maravillosa y ahora nosotros conocemos quién es la luz de nuestra vida. Somos luz entre las tinieblas y tenemos que resplandecer porque el que lo llamó de la luz de las tinieblas a su luz admirable es nuestro Señor y Salvador Jesucristo. Por eso es que ahora entendemos y tenemos que saber que si no estamos caminando conforme a esta palabra, conforme a este mandamiento que da vida, vamos perdiendo por otro lado, vamos caminando por donde no es. Así que debemos de buscar en la palabra de nuestro Dios que es el es la luz de nuestra vida, la enseñanza es luz para nuestra vida, es luz para llevarnos al lugar, perseverar hasta el día final en esa luz maravillosa, gloria sea Dios. Por eso tenemos que pedirle a Dios que nos ayude a cada uno de nosotros. Gloria a Dios, decía el salmista, susténtame conforme a tu palabra y viviré, gloria a Dios. Esta palabra es vida. Cristo dijo, mis palabras son espíritu y son vida, gloria sea Dios. Por eso tenemos que buscar de esta palabra, que usted la vea ahí, ¿verdad? Tirada, toda polvosa, ahí puesta, donde usted la pone, verá que la vea hasta los 8 días. Esta palabra es vida, esta palabra es vida. Muchos países que son comunistas, ¿verdad? Que no permiten el evangelio. Los cristianos tienen que esconder esta palabra, la andan escondida, más ahora en Latinoamérica. La tenemos al aire libre, podemos tener cuantas Biblias que nosotros queramos, que vienen de todo de forma, de todo estudio, que viene de una forma y otra, ¿verdad? Y usted puede comprar y puede mirar y guardarla allí. Pero ahí, allá en otros países, desean tener una Biblia, desean, a veces son pedazos de Biblias que tienen parte de la Biblia, pero ellos allí se alimentan y estudian esa palabra, se llenan de esa palabra, se llenan de esa bendición que Dios da al ser humano cuando le busca, porque esta palabra es la que habla nuestra vida, esta palabra es la que está hablando a la vida de usted, a la vida suya, a la vida de todo aquel que nos esté escuchando. Esta palabra es de bendición y usted se apega a esta palabra, cosas grandes van a suceder en su vida, bendiciones grandes van a venir a su vida, gloria a Dios. Oiga bien, como de, susténtame conforme a tu palabra y viviré, gloria a Dios. Gloria a Dios, viviremos y buscamos de la presencia de Dios. Aquí está todo para nosotros buscar. No necesitamos, ¿verdad? Biblias que vengan con temas, es bonito, ¿verdad? Que ya traen temas, ¿verdad? Ahí dice temas para los enfermos. Texto bíblico para los enfermos, texto bíblico para los afligidos, texto bíblico para aquellos que ya no quieren. Y ahí empiezan un montón, pero sí, pero no la escudriñamos. Pero si la escudriñamos, viviremos, porque es lo que dice el salmista, ¿verdad? Enséñame, susténtame conforme a tu palabra y viviré. Gloria sea Dios. Si no se sustenta de la palabra de Dios, que es lo contrario de vivir, ¿verdad? Morirse, ¿verdad? Espiritualmente, morirse de todo lo que es de parte de Dios espiritualmente, a andar caminando como un muerto ambulante, ¿verdad? Que no vive en una vida espiritual, estamos hablando espiritualmente, gloria sea Dios. Y no quede yo avergonzado de mi esperanza, gloria sea Dios. Oiga bien, el salmista dijo, susténtame conforme a tu palabra. Y no quede yo avergonzado de mi esperanza. Hay que sustentarse, hay que creerla, lo que la palabra de Dios dice, ¿verdad? A veces le decimos a la gente, ¿verdad? Creemos en un Dios poderoso, creemos en un Dios que todo lo puede hacer y que no hay nada imposible. Y a veces nos ven ahí que no podemos salir adelante y ahora nos pregunta, ¿y a dónde está tu Dios? ¿Y a dónde está la esperanza? Como dijo el salmista, y no quede yo avergonzado de mi esperanza. Gloria sea a Dios, ¿dónde está tu esperanza?
Cuando verdad Dios nos responde a nuestras peticiones, cuando Dios nos responde es porque nos hemos alejado. ¿Verdad? Queremos ver las cosas de Dios. Como le digo, todo va incluido en lo que es una vida espiritual, oración, ayuno, vigilia, meditación de la palabra de Dios. Son estos cuatro elementos maravillosos que alimentan la vida del ser humano, del cristiano, del que cree que hay un Dios que vive y permanece para siempre, el que ha venido a ser limpio por la palabra de Dios, el que ha sido lavado por la sangre de Jesucristo y ha creído en el Hijo de Dios. Ahora es un creyente, es un cristiano, es alguien que le cree a Dios. Tenemos que someternos, que no sea solo de nombre, que no sea solo de qué, ¿verdad? Andemos una Biblia nada más, hay que leerla, hay que meditarla, hay que saber qué quiere hablar Dios en nuestra vida. Ahora usted ha visto la Biblia, ahí dice leer la Biblia por un año. Y ahí pone para que la podamos leer. A veces empezamos leyendo, pero a veces nos quedamos. Gloria sea Dios, aleluya. Mira, yo me alegro cuando hay personas y dicen, yo ya la leí 4 veces, 5 veces, 6 veces y vuelvo a empezar a leerla. Porque esto es de meditar y meditar. Es bien bonito cuando usted se da cuenta, ¿verdad? Cuando están hablando de la palabra y usted no habla la Biblia y menciona una parte de la Biblia. Rápido su mente va donde usted leyó o donde usted meditó y se da cuenta que ahí está y verá, y es fácil para encontrar, pero cuando a veces no hemos meditado, no hemos escudriñado, no hemos leído la palabra de Dios, hay problemas en nuestra vida. Hay muchos cristianos que, ¿verdad?, les da miedo evangelizar porque no tienen palabra, no tienen Biblia, no tienen nada que hayan estudiado y metido en su mente, en nuestro cerebro, ¿verdad?, de hablar de la palabra de Dios. Dios bendiga a aquellos que, con una vez, tres, que leen, ¿verdad?, aprenden un montón de versículos, que lo aprendan y lo sepan para dárselo a aquellos que lo necesitan. ¿Verdad? Gloria sea a Dios.

Quizás, gloria a Dios, al que no entiende, al ignorante o persona que quizás, ¿verdad? Pero póngase a pensar que es un simple, ¿verdad? Un simple como que no le interesa mucho, pero si llega a él, ¿verdad? Como es la palabra de nuestro Dios, la exposición de tu palabra alumbra hacer entender al simple. ¿Por qué? Porque la palabra de Dios es poderosa. No importa quién sea, pero si se le habla de la palabra de Dios cambiará porque cambia. Porque dice, ¿verdad? La exposición de tu palabra alumbra y hace entender al simple. Hace entender al que quizás diga yo no se me queda nada. Lo hace entender porque Dios es poderoso a través de su palabra. Hay poder en la palabra de nuestro Dios. Y por eso estos salmistas, estos escritores, escribieron estos libros, ¿verdad? Con una inspiración y lo llevaron y lo pusieron en la Biblia, en el canon de la Biblia. Y ahora nosotros lo entendemos porque Dios también revela nuestra vida, porque también podíamos leerla, ¿verdad? Y solamente leerla y ahí quedó, pero no la meditamos, ¿verdad? Cuando vamos a ver qué Dios quiere hablar a nuestra vida o qué quiere Dios para dar a su pueblo, quiere Dios, ¿verdad?, hacernos sus voceros para poder hablar de esta palabra, ¿verdad? Hay que meditarla. Hay que meditar en esta palabra porque Dios es bueno y grande en misericordia. Hace entender al simple. Oiga bien, cuando Dios quiere hacer entender por medio de su palabra, la palabra es poderosa. Gloria sea a Dios. La palabra es la que hace grandes cosas y maravillas. ¿Verdad? Él decía, ¿verdad? Como dijo aquel siervo, solo di la palabra y mi siervo sanará. Gloria a Dios. ¿Verdad? Solamente di la palabra y mi siervo sanará. Gloria a Dios. Tenemos que creer así, una fe de creer en esta palabra. El centurión creía en este que andaba haciendo milagros, en el Señor Jesucristo. ¿Verdad? Le creía y se acercó a él y le dijo, ¿verdad? Que tu criado estaba enfermo gravemente para morir. Y él le dijo, vamos a ir a tu casa. Y él le dijo que no era digno de que él fuera a tu casa. No era digno porque él también tenía mando, soldado, era un centurión del ejército, ¿verdad? Con un rango alto, un hombre con su rango aquí en la tierra, pero sabía que este que estaba ahí era más poderoso, Jesucristo era más poderoso que él. Y por eso le dijo que no era digno de que él entrara a su casa, sino que solamente dijera la palabra y que esa palabra iba a sanar a su siervo. Gloria sea a Dios, usted puede ver esa palabra. Y es que cuando llegó su siervo, preguntó a qué hora había sanado y le dijeron a qué hora él había sanado. Y a esa misma hora él vio, ¿verdad?, que Cristo había mandado esa palabra de sanidad. Por eso que aprendemos a veces, ¿verdad?, enviar palabras de sanidad a mucha gente que no está cerca de nosotros. Enviamos palabras de sanidad, que Dios haga la obra porque Él está donde quiera. Gloria sea a Dios. Así que la palabra es poder, ¿verdad? Si usted ha meditado en esta palabra, es poderosa. Gloria a Dios. Estos hombres de Dios, ¿verdad?, creían en esta palabra. Abraham se le dijo que saliera de esta tierra, de su parentela, a un Dios que no vio, un Dios que solamente le escuchó, a un Dios que solamente le decía dónde iba a ir. Pero ahí le creyó a ese Dios, y por haber creído en ese Dios, fue amigo de Dios, caminó con Dios, anduvo con Dios y estuvo con él todo el tiempo. Gloria sea a Dios, y ahora el hombre más grande en lo que podemos ver en la tierra, porque aún es el Padre en la fe de todos nosotros que creemos en nuestro Señor Jesucristo. Y es de que esta palabra es muy poderosa, así es que por eso tenemos que meditar. La meditación en la palabra nos hace sabios y puros, nos purifica. Gloria sea a Dios. Gloria sea a Dios. Aleluya. El salmo, el mismo salmo también dice, 147 dice, me anticipé al alba y clamé, esperé

palabra, gloria sea a Dios. Mire, se anticipó al alba y clamé y esperé en tu palabra, gloria sea a Dios. Hombre de fe que sabían que Dios es el Dios todopoderoso, el Dios que ha prometido, y lo que vemos aquí son promesas grandes en la vida, ¿verdad?, para cada uno de nosotros. Pero debemos nosotros entender, someternos a la palabra de nuestro Dios para poder, hermano, alcanzar cosas grandes del Señor. Aquellos hombres de Dios, aquellos apóstoles, le creyeron a Jesucristo, aunque al principio, ¿verdad?, después que él murió, cada quien fue a su lugar, a su trabajo, pero ahí otra vez los anduvo recogiendo y llevando los que fueran al lugar del aposento alto, y fueran al lugar donde él ascendió hacia el cielo. Y aquellos ángeles dijeron, y ustedes que están mirando, varones Galileo, que así como los miraban que él iba hacia arriba, así también volvería. Ellos creyeron en esa palabra, fueron llenos del Espíritu Santo ahí en el aposento alto, se fueron a estar en ese lugar, estar ahí. Gloria sea a Dios. Ahí esperaron la promesa del Espíritu Santo. Ahí llegó esa bendición a la vida de ellos. Oiga bien, ahí estuvieron creyéndole a Cristo de que algo iba a suceder. Y eran hombres de Jesucristo, hombres de Dios, que en verdad, ¿verdad?, fueron preparados espiritualmente. ¿Cómo? Creyendo y meditando en esta palabra, en las promesas que Cristo le había ofrecido, ¿verdad? Así que nosotros tenemos que meditar en estas palabras. Salmo 119, 170 dice, la suma de tu palabra es verdad y eterno todo juicio de tu justicia. La suma de tu palabra, ¿verdad? Gloria sea a Dios. Palabra abundante, palabra de vida, palabra de sanidad, palabra de liberación, palabra de bendición, palabras maravillosas, ¿verdad? Que es la palabra de nuestro Dios. Por eso nosotros sabemos que la palabra de Dios es la verdad. Ella es la verdad. Cristo dijo, yo soy el camino, la verdad y la vida, y nadie va al Padre si no es por mí. Gloria sea a Dios. Que Dios nos ayude a cada uno de nosotros, y tenemos que buscarle a Dios. Versículo también 172 dice, me regocijo en tu palabra, como el que haya muchos despojos. Gloria sea a Dios. ¿Verdad? Hay que regocijarse en esta palabra cuando hallamos, ¿verdad?, que es de bendición para nuestra vida, es de bendición. Ella ahí nos dice, ¿verdad?, en su palabra, podemos hablar de esto, que dice, pedí y se os dará, buscad y hallaréis, ¿verdad?, llamá y se abrirá. Gloria sea a Dios, una palabra de bendición. Por estos hombres le creían a Dios cuando ellos decían, ¿verdad?, que voy a esperar a Dios y Dios va a obrar, Dios va a tener que hacer, ¿verdad?, lo que yo estoy clamando y esperando, Dios lo va a hacer, porque Dios, Él se muestra la vida del ser humano, porque Dios nos ama. Pero hay que someterse en la meditación de la palabra de nuestro Dios. Gloria sea a Dios. Me regocijo en tu palabra, como el que haya muchos despojos, ¿verdad? Como cuando usted hay algo, ¿verdad?, habla de despojo, ¿verdad?, como cuando una guerra, ha pasado una guerra y ahí quedó todo, ¿verdad?, botado de aquellos que estaban ahí, y usted encuentra todo eso y empieza a recoger con alegría, ¿verdad?, cuántas cosas usted quiere. Así también es la palabra de nuestro Dios. Me regocijo en tu palabra, como el que haya muchos despojos, ¿verdad?, como el que haya muchas bendiciones, mucha riqueza, muchas cosas bonitas. Así también nos regocijamos en la palabra de nuestro Dios, como que hemos hallado, ¿verdad?, lo más especial de nuestra vida es la palabra de nuestro Dios. Gloria sea a Dios. Alabado sea el nombre del Señor.
llegue mi clamor delante de ti, oh Jehová, dame entendimiento conforme a tu palabra. Gloria sea a Dios. Llegue mi clamor delante de ti, oh Jehová, dame entendimiento conforme a tu palabra. Gloria a Dios. Mire la oración del salmista, ¿verdad? Diciéndole a Dios, ¿verdad? Me regocijo en tu... Llegue mi clamor delante de ti, oh Jehová, dame entendimiento conforme a tu palabra. Gloria sea a Dios. Si no hay entendimiento, hay que buscarlo. Si no hay sabiduría, hay que buscarla. Si no hay conocimiento, hay que buscarla. Si no hay revelación, hay que buscarla en la palabra de nuestro Dios. Gloria sea a Dios. Dios es bueno y grande en misericordia. ¿Verdad? Hemos hablado de la palabra de nuestro Dios. La meditación en la palabra nos hace sabios y puros. Gloria a Dios. Ella nos purifica, nos alimenta y nos da siempre vida a cada uno de nosotros. Y es que gracias a Dios, ¿verdad? Porque tenemos una palabra de bendición el día de hoy, una palabra que donde debemos de buscarle, de someternos, de pedirle a Dios que nos ayude a seguir hacia adelante, ¿verdad? Usted no debe de decir, ¿verdad? Como alguien me dijo que a este libro, me dijo que la Biblia, ¿verdad? Le ponen lo que quiera, ¿no? Ya 66 libros tiene. Y no le ponen más lo que quiera, sino lo que Dios habló y lo que Dios quiso que pusieran en este canon de la Biblia. Son 66 libros, la Biblia evangélica a la que creemos, ¿verdad? Y hay una Biblia pues católica también, tiene 72 libros, pero los 66 están ahí también. Ahí está la palabra de Dios y ahí hay muchas Biblias de diferentes, ¿verdad? Pero nosotros tenemos esta palabra de Dios que nos ha dado y es bastante con un conocimiento, ¿verdad? Que debemos de buscar a nuestro Dios para poder meditar en esta palabra. Gloria sea a Dios, ella es la que purifica, la que sana, la palabra de Dios. Gloria sea a Dios. Jesucristo solo decía la palabra y todo era hecho, ¿verdad? Tu fe te ha salvado, levántate y anda, y todo se hacía en el nombre de nuestro Dios. Así que gracias a Dios, en esta hermosa tarde hemos llegado a este tiempo maravilloso, hablando de esta palabra bendecida, ¿verdad? Acordarse que lámpara es a nuestros pies, esta palabra y lumbrera mi camino, y también como dice, ¿verdad? Mandamiento es la palabra de nuestro Dios, ¿verdad? Y el que nos da entendimiento y conocimiento. Ayer que bendiciones a todo el pueblo de Dios que nos escuchó en esta tarde, a todos nuestros hermanos. Damos gracias al Señor. Vamos a orar en este tiempito, ¿verdad? Que nos queda, oramos, porque hay necesidades también en la vida de cada uno de nosotros. Vamos a orar por los hermanos que, ¿verdad? Hay veces estamos pasando por muchas enfermedades. Y yo puedo decir, ¿verdad? ¿Quién no está enfermo? ¿Quién no tiene enfermedad? Algunas pues no nos han llevado hasta a caer, algunos otros sí están en cama, algunos otros ya van por ahí. Pero el que es cristiano, ¿verdad? Esté enfermo o como esté, es hijo de Dios, ¿verdad? Así que un día nomás esperamos en el Señor Jesucristo. Pero si Dios quiere hacer la obra, en el día de hoy puede levantarlo de ahí donde está, crea en el Señor Jesucristo y Dios hace la obra, ¿verdad? Porque que llegaban aquellos enfermos, ¿verdad? Y aquel que metieron por encima del techo, ¿verdad? Y lo bajaron. Él vio la fe de esos hombres, ¿verdad? Y la fe del hombre que lo llevaron. Y el Señor solo siempre dijo, tu fe te ha salvado. Gloria sea a Dios. Y así decimos hoy, en el día de hoy, la fe de cada uno lo ha salvado. La fe de cada uno lo levanta de donde esté. Gloria sea a Dios. Bueno, nosotros oramos, decimos la palabra, le creemos a Dios, pero ahora está en usted que le crea a Dios. En este momento vamos a orar. Padre, te damos gracias, Dios mío, por este tiempo especial que nos has dado de predicar tu palabra, de hablar,
de la palabra, Señor, que es poderosa, Dios eterno, soberano. Y así también pedimos, Dios, por nuestra audiencia, Señor amado. Hay enfermos ahí, Cristo de la gloria, esperando un milagro, esperando una sanidad, Padre celestial. Pedimos, Dios, que sane a todo aquel que esté enfermo, todo aquel que esté en cama, todo aquel que está postrado, todo aquel, Dios mío, que está esperando un milagro, Señor amado, a través de la radio, a través de alguien que llegue a orar, a través, Padre, de un misionero, de un evangelista, de un pastor, de un hermano, Dios mío, que esté ungido, Padre, de alguien que llegue ahí, oh Dios mío, creyéndole a Dios y lleve esta palabra, Dios eterno, soberano, ahí donde está el enfermo, Señor, y sea sanado en el nombre poderoso de Jesús de Nazaret, porque tú eres grande, tú eres maravilloso, Dios, tú eres el Dios de poder, que no hay nada imposible para ti, porque tú todo lo puedes hacer, Señor, tú eres grande, Dios mío, y poderoso, Dios, para levantar a los que están postrados, Dios mío, para levantar a aquellos que ya no tienen cura, Señor amado, tú puedes sanarlo y levantarlo, poderoso Dios, aquel que está ahí, oh Dios mío, que tiene cáncer, Dios, tú puedes sanar todo cáncer, Cristo de la gloria, toda enfermedad crónica, Dios mío, aquellos que padecen de los riñones, Señor, Padre mío, Dios, que cambie esos riñones, ponga riñones nuevos, Padre eterno de la gloria, aquellos que están inflamados del hígado, Dios, sánalos, Padre eterno de la gloria, aquellos que tienen gastritis, Dios mío, sánalo, úlcera, Dios mío, sánalo, Padre eterno, en el nombre poderoso de Jesús de Nazaret, enviamos esta palabra, Cristo de la gloria, palabra de sanidad, palabra, Dios, que va a liberar, Cristo amado, hay muchos oprimidos, Dios, con las opresiones del enemigo, Dios mío, en el nombre de Jesús de Nazaret, le han sanado, Cristo de la gloria, le han liberado, poderoso Dios, le han libre, Dios, por el poder de la palabra, Cristo amado, esa palabra, Dios mío, que en el nombre de Jesús, Padre eterno de la gloria, cuando pidiéramos, Dios, en el nombre de Jesús, todo sería hecho, dice tu palabra, Señor, en el nombre de Jesús de Nazaret. Pedimos, Dios, que hagas la obra en esta hermosa carne, Dios, tú eres el Dios que sana, Dios mío, hay poder en tu nombre, Cristo de la gloria, hay poder en el nombre de Jesús de Nazaret. Eres el Dios Todopoderoso, Señor. Padre, gracias a Dios por todo lo que has hecho. Gracias, Señor. Ahí es que agradecemos a ese Dios. Amén. Y ahí es que nos despedimos. Se despide el hermano Ángel Ortiz. ¿Verdad? Y si Dios lo permite, estaremos el próximo martes aquí. Dios bendiga a nuestro hermano que nos ayuda ahí en cabina. Dios le bendiga a todos, ¿verdad? Porque a veces nos cuesta entrar con los que tenemos, ¿verdad?, en otros lugares, la forma de predicar. Damos gracias a Dios que todo lo hacemos para la gloria de nuestro Dios. Dios les bendiga de una manera muy especial. Bendiciones.

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0: 3 de la tarde, 30 minutos.
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1: Mateo capítulo 26. Un plan contra Jesús.
2: Cuando Jesús terminó de enseñar, dijo a sus discípulos:
3: ustedes saben que dentro de 2 días se celebrará la fiesta de la Pascua. Durante la fiesta, yo, el Hijo del Hombre, seré apresado y moriré clavado en una cruz.
2: En esos días, los sacerdotes principales y los líderes del país se reunieron en el palacio de Caifás, que era jefe de los sacerdotes. Todos ellos se pusieron de acuerdo para ponerle una trampa a Jesús, apresarlo y matarlo. Pero algunos decían:
4: no hay que hacerlo durante la fiesta, para que la gente no se enoje contra nosotros ni se arme un gran alboroto.
1: Una mujer perfuma a Jesús.
2: Jesús estaba en el pueblo de Betania, en casa de Simón, el que había tenido lepra. Mientras Jesús comía, llegó una mujer con un frasco de perfume muy caro. La mujer se acercó a Jesús y derramó el perfume sobre su cabeza. Los discípulos se enojaron y dijeron:
5: ¡qué desperdicio! Ese perfume pudo haberse vendido y con el dinero hubiéramos ayudado a muchos pobres.
6: Claro que sí.
2: Jesús los escuchó y enseguida les dijo:
3: no critiquen a esta mujer. Ella me ha tratado con bondad. Siempre habrá gente pobre cerca de ustedes, pero muy pronto ya no estaré aquí con ustedes. Esta mujer echó perfume sobre mi cabeza sin saber que estaba preparando mi cuerpo para mi entierro. Les aseguro que esto que ella hizo se recordará en todos los lugares donde se anuncien las buenas noticias de Dios.
1: Judas traiciona a Jesús.
2: Ese mismo día, Judas Iscariote, que era uno de los 12 discípulos de Jesús, fue a ver a los sacerdotes principales y les dijo:
7: ¿cuánto me pagan si los ayudo a atrapar a Jesús?
2: Ellos le ofrecieron 30 monedas de plata. Y desde ese momento, Judas buscó una buena oportunidad para entregarles a Jesús.
1: Una cena inolvidable.
2: El primer día de la fiesta de los panes sin levadura, los discípulos se acercaron a Jesús y le dijeron:
8: ¿dónde quieres que preparemos la cena de la Pascua?
3: Vayan a la ciudad, busquen al amigo que ustedes ya conocen y denle este mensaje. El maestro dice: yo sé que pronto moriré, por eso quiero celebrar la Pascua en tu casa, con mis discípulos.
2: Los discípulos fueron y prepararon todo, tal y como Jesús les mandó. Al anochecer, mientras Jesús y sus discípulos comían, Él les dijo:
3: uno de ustedes me va a entregar a mis enemigos.
2: Los discípulos se pusieron muy tristes y cada uno de ellos le dijo:
9: Señor, no estarás acusándome a mí, ¿verdad?
10: ¿O a mí?
11: ¿O a mí?
10: ¿O a mí?
3: El que ha mojado su pan en el mismo plato que yo, ese va a traicionarme. La Biblia dice claramente que yo, el Hijo del Hombre, tengo que morir. Sin embargo, al que me traiciona va a pasarle algo muy terrible. Más le valdría no haber nacido.
2: Judas, el que después entregó a Jesús, también le preguntó:
7: maestro, ¿hablas de mí?
3: Tú lo has dicho.
2: Mientras estaban comiendo, Jesús tomó un pan y dio gracias a Dios. Luego lo partió, lo dio a sus discípulos y les dijo:
3: tomen y coman, esto es mi cuerpo.
2: Después tomó una copa llena de vino y dio gracias a Dios. Luego la pasó a sus discípulos y les dijo:
3: beban todos ustedes de este vino. Esto es mi sangre, y con ella Dios hace un trato con todos ustedes. Esa sangre servirá para perdonar los pecados de mucha gente. Esta es la última vez que bebo de este vino con ustedes. Pero cuando estemos juntos otra vez en el reino de mi Padre, entonces beberemos del vino nuevo.
2: Después cantaron un himno y se fueron al Monte de los Olivos.
1: Pedro promete no dejar a Jesús.
2: Cuando llegaron al Monte de los Olivos, Jesús les dijo a los discípulos:
3: esta noche ustedes van a perder su confianza en mí, porque la Biblia dice: heriré al pastor y las ovejas huirán por todos lados. Pero cuando Dios me devuelva la vida, iré a Galilea antes que ustedes.
2: Entonces Pedro le dijo:
6: aunque todos te abandonen, yo no te abandonaré.
3: Pedro, no estés muy seguro de eso. Antes de que el gallo cante, tres veces dirás que no me conoces.
6: Aunque tenga que morir contigo, yo nunca diré que no te conozco.
10: Tampoco yo, maestro.
6: Yo no, maestro.
1: Jesús ora con mucha tristeza.
2: Después, Jesús fue con sus discípulos a un lugar llamado Getsemaní y les dijo:
3: quédense aquí mientras yo voy allí a orar.
9: Sí, Señor.
2: Jesús invitó a Pedro, a Santiago y a Juan para que lo acompañaran. Luego empezó a sentir una tristeza muy profunda y les dijo:
3: estoy muy triste y siento que me voy a morir. Quédense aquí conmigo y no se duerman.
9: Sí, Señor. Sí, Señor.
2: Jesús se alejó un poco de ellos. Se arrodilló hasta tocar el suelo con la frente y oró a Dios.
3: Padre, cómo deseo que me libres de este sufrimiento, pero que no suceda lo que yo quiero, sino lo que quieras tú.
2: Jesús regresó a donde estaban los tres discípulos y los encontró durmiendo. Entonces le dijo a Pedro:
9: oh, Señor,
3: ¿no han podido quedarse despiertos conmigo ni una hora? No se duerman. Oren para que puedan resistir la prueba que se acerca. Ustedes están dispuestos a hacer lo bueno, pero no pueden hacerlo con sus propias fuerzas.
2: Jesús se fue a orar otra vez y en su oración decía:
3: Padre, si tengo que pasar por este sufrimiento, estoy dispuesto a obedecerte.
2: Jesús regresó de nuevo a donde estaban los tres discípulos y otra vez los encontró completamente dormidos, pues estaban muy cansados. Nuevamente se apartó de ellos y oró por tercera vez, repitiendo las mismas palabras con que había orado antes. Luego volvió Jesús a donde estaban los tres discípulos y les dijo:
3: ¿siguen descansando y durmiendo? Ya vienen los malvados para apresarme a mí, el Hijo del Hombre. Levántense y vengan conmigo, que allí viene el que me va a entregar.

0: Amigo, ya que estás aquí, haz pronto lo que tienes que hacer.
1: Los hombres arrestaron a Jesús. Entonces, uno de los que acompañaban a Jesús sacó su espada y con ella le cortó una oreja al sirviente del jefe de los sacerdotes. Pero Jesús le dijo:
0: guarda tu espada, porque al que mata con espada lo matarán. ¿No sabes que yo puedo pedirle ayuda a mi padre y de inmediato me enviaría más de 12 ejércitos de ángeles para defenderme? Deja que las cosas pasen como están sucediendo ahora. Solo así puede cumplirse lo que dice la Biblia. ¿Por qué han venido con cuchillos y palos como si yo fuera un criminal? Todos los días estuve enseñando en el templo y allí nunca me apresaron. Pero todo esto debe suceder para que se cumpla lo que anunciaron los profetas.
1: En ese momento, todos los discípulos abandonaron a Jesús y huyeron.
2: El juicio contra Jesús.
1: Pedro siguió a Jesús desde lejos y llegó hasta el patio del palacio. Allí se sentó con los guardias para no perderse de nada. Los que arrestaron a Jesús lo llevaron al palacio de Caifás, el jefe de los sacerdotes. Allí estaban reunidos los maestros de la ley y los líderes del pueblo. Los sacerdotes principales y todos los de la Junta Suprema buscaban gente que mintiera contra Jesús para poder condenarlo a muerte. Sin embargo, aunque muchos vinieron con mentiras, no pudieron condenarlo. Por fin, hubo dos que dijeron:
3: este hombre dijo que es capaz de destruir el templo de Dios y de construirlo de nuevo en 3 días.
1: El jefe de los sacerdotes dijo a Jesús:
4: ¿oíste bien de qué te acusan? ¿Qué puedes decir para defenderte?
1: Pero Jesús no respondió nada. Entonces el jefe de los sacerdotes le dijo:
4: dinos por Dios, ¿quién vive para siempre? Si eres tú el Mesías, el Hijo de Dios.
0: Tú lo has dicho. Y déjame decirte que dentro de poco tiempo, ustedes verán cuando yo, el Hijo del Hombre, vengan las nubes del cielo con el poder y la autoridad que me da Dios Todopoderoso.
1: Al escuchar esto, el jefe de los sacerdotes desgarró la ropa para mostrar su enojo.
4: ¿Qué les parece? ¡Ha insultado a Dios y ustedes mismos lo han oído! ¡Ya no necesitamos más pruebas!
1: Entonces, algunos le escupieron en la cara y otros lo golpearon. Aún otros le pegaban en la cara y le decían:
3: ¡Mesías! ¡Adivina quién te pegó!
2: Pedro niega conocer a Jesús.
1: Mientras sucedía todo esto, Pedro estaba sentado en el patio del palacio. De pronto, una sirvienta se le acercó y le dijo:
5: tú siempre estabas con Jesús, el de Galilea.
6: Eso no es cierto. No sé de qué me hablas.
1: Pedro salió por la puerta del patio, pero otra sirvienta lo vio y dijo a los que estaban allí:
7: este también estaba con Jesús, el que vino de Nazaret.
6: Les juro que no conozco a ese hombre.
1: Un poco más tarde, algunos de los que estaban por allí se acercaron a Pedro y le dijeron:
3: estamos seguros de que tú eres uno de los seguidores de Jesús.
6: ¡Hablas como los de Galilea! Ya les dije que no conozco a ese hombre. Que Dios me castigue si no estoy diciendo la verdad.
1: En ese momento, un gallo cantó.

0: Pedro se acordó de lo que Jesús le había dicho.
1: Antes de que el gallo cante, tres veces dirás que no me conoces.
0: Entonces Pedro salió de aquel lugar y se echó a llorar con mucha tristeza.

0: 3 de la tarde.
1: 57. 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

a Dios, gloria a Dios. Señor Dios y Padre nuestro que estás en el cielo, gracias te damos, Señor, en esta hermosa tarde, por el privilegio, Dios mío, que nos brindas, Señor, de poder estar una vez más delante de tu presencia. Gracias, Señor, por la oportunidad. Gracias, Dios mío, por tu misericordia una vez más. Tu palabra se ha cumplido una vez más, que nuevas son cada mañana tus misericordias. Gracias, Dios mío, por la vida, Señor, que nos prestas. Sin usted, Dios mío, nada somos. El aliento, todo, Dios mío, el aliento de vida, Señor, lo que nosotros respiramos es por su amor, por su misericordia. En esta hermosa tarde, Dios mío, ponemos en tus manos, oh Señor, esta hora de programación, esperando siempre que todo lo que hagamos, lo hagamos de hecho siempre, de palabra, Dios mío. Lo que hagamos aquí, Señor, queremos hacerlo siempre para honrar tu nombre, para glorificarte, Señor, exaltar tu nombre, exaltar tu poderío, decir siempre, Dios mío, que tú eres grande, anunciar siempre tu palabra, anunciar siempre tu verdad. Ese es el objetivo, Señor, venir y predicar a Cristo, anunciar que todavía perdona, anunciar que todavía restaura, que cambia las vidas de las personas que se encuentran sin Dios. Gracias, Señor. En tus manos ponemos todo esto, desde el principio hasta el final. Mi vida, Señor, me encomiendo en tus manos. Gracias, Señor amado, en tu nombre, Señor. Amén. Muy bien, gracias. Damos al Señor, amados hermanos, en esta hermosa tarde que Dios nos concede volver a encontrarnos una vez más en estos estudios de radio para poder llevar al aire una vez más la bendición del Señor a cada uno de ustedes, hermanos, que están siempre a la sintonía de estas estaciones de radio, como lo es Radio Estéreo Revelación, vea 98.1 FM y también Radio Getsemaní 1390 en el AM, como también a través de la televisión, ¿verdad? Como lo es TV Getsemaní, bendiciones. A través de Facebook también decíamos, vea a los hermanos, que Dios les bendiga siempre grandemente. A todos a través del internet, aquí y ahí fuera también de nuestras fronteras patrias, deseamos que Dios les esté bendiciendo de una manera muy especial. Así que en esta tarde, saludos cordiales, hermano, a usted que se encuentra ahí a la sintonía de la programación. Gracias damos al Señor porque Dios es bueno, ha sido misericordioso con nosotros. Saludos a todos, siempre saludo a mis padres que están a la sintonía en esta hermosa tarde, a mi esposa y a mis hijas también. Así es que Dios les bendiga grandemente, como también a toda la amada iglesia, a los hermanos que formamos parte de la iglesia Aguas en el Desierto, allí en Colonia San Francisco el Pilón. Bendiciones a todos, saludos a mis hermanos siempre allá en Estados Unidos, que siempre nos sintonizan, siempre vean, nos reportan que siempre han escuchado la programación, y eso nos llena de alegría, pues, saber, ¿verdad?, que los hermanos siempre están pendientes. Saludos a los hermanos Espinosa. Bendiciones. Deseamos que Dios me les bendiga grandemente en esta hermosa tarde. Al hermano José Elías Pérez también. Bendiciones. Los esposos Mejía. Gloria al Señor. Familia Corona. La familia Arévalo también. Dios les bendiga grandemente. Es nuestro mayor deseo que el Señor siempre les esté bendiciendo de una forma muy especial en esta tarde. Está allá a Texas. Dios les bendiga a todos mis hermanos ahí, como también a la familia Ventura Ríos, el hermano Jorge, ¿verdad? A su esposa y a sus hijos, que Dios me les bendiga grandemente en esta hermosa tarde. Así también saludos a todos los hermanos que, ¿verdad?, siempre escuchan la programación. Deseamos que Dios les esté bendiciendo. Los hermanos acá en Honduras, la zona sur de Honduras, ahí en las islas, ¿verdad?, siempre deseamos que Dios les bendiga grande y poderosamente. Todos los hermanos acá en la zona
central de la Unión, zona sur de la Unión. Dios les bendiga poderosamente. Así es que gracias al Señor damos porque Dios es bueno, Dios es misericordioso y nos ha guardado hasta este día. Nada, hermano, nos ha pasado. Siempre Dios nos ha guardado, siempre Dios ha cuidado de nosotros, de nuestras vidas, de nuestra familia, de nuestros hijos. Dios ha sido quien nos ha guardado, ha sido Dios quien nos ha prosperado en todo. Desde que nos levantamos, hermanos, siempre, ¿verdad? Dios vela, pues, en todo momento la Biblia nos enseña que Dios vela y guarda de cada uno de nosotros, ¿verdad? Tenemos que ser agradecidos con Dios porque Dios es bueno, Dios es misericordioso. No nos cansamos de decir que Dios es bueno porque Él ha sido bueno con nosotros y seguirá siendo bueno. Sus promesas son fieles y verdaderas. Él ha dicho en su palabra que no nos va a dejar. Siempre estará, dice, con nosotros todos los días hasta el fin de la vida de cada uno de nosotros. Como también dijo en su palabra, hasta el fin del mundo. Bendiciones a todos, gracias. Vamos a programar estos hermosos cantos para la gloria del Señor y también para deleite de nuestras vidas. Así que saludos a la familia Ventura Ríos que nos había pedido que pusiéramos este hermoso canto. Bendiciones.

gloria a Dios, gracias. Damos al Señor por esos dos maravillosos cantos que hemos escuchado para la honra y la gloria del Señor. Bien, Dios ha sido bueno, hermanos. Vea, ese primer canto es muy bonito, donde Dios, vea, pues, nos prueba, hermanos, cada día, en verdad, a través de su palabra para poder darle también al Señor. Así es que, bendiciones a todos, de una forma muy especial, aquellos que apenas quizás sintonizan, en verdad, la programación, les deseamos que Dios les bendiga grandemente. Y bueno, el tiempo que nos queda, hermanos, queremos meditar un momento en la palabra del Señor, ya que es la palabra la que nos alienta, hermanos, cada día. El Señor, a través de su palabra, nos los advierte de cualquier cosa, hermanos, de cualquier peligro que ya esté por acechar nuestra vida, por querer, ¿verdad?, derrumbarnos, sacarnos del camino en el cual estamos nosotros caminando, ya que es un camino, hermanos, donde hay también mucho obstáculo por el enemigo, peligros, hermano, y todo, pero nosotros confiamos y tenemos la confianza de que Dios ha dicho a través de ese canto: no te voy a dejar, y su palabra así también lo dice. Gracias al Señor, hermanos, y vamos a leer unos versículos en primer libro de Reyes, capítulo 22, para la honra del Señor, y el versículo 13. 22:13, hermanos, para la honra del Señor. 22:13, de primero de Reyes. Vamos a leer dos versículos que dice así su palabra: honrando al Padre, al Hijo y al Espíritu Santo, y a la voz del Señor dice: y el mensajero que había ido a llamar a Micaías le habló diciendo: he aquí que las palabras de los profetas a una voz anuncian al rey cosas buenas. Sea ahora tu palabra conforme a la palabra de alguno de ellos, y anuncia también buen éxito. Y Micaías respondió: vive Jehová, que lo que Jehová me hablare, eso diré. Amén. Gracias al Señor, hermanos, en esta tarde, porque, como le estaba diciendo hace un momento, Dios, hermanos, en su palabra nos advierte a nosotros sobre el peligro. Su palabra, hermanos, Dios nos refleja su amor, su misericordia, cuando Dios nos dice que Él no hará nada sin antes anunciar, que Él, hermanos, no ejecutará juicio sin antes, ¿verdad?, anunciarlo, o sin antes anunciarlo, dice a sus siervos, sus amigos, los profetas. Y ahora, hermanos, tenemos la palabra, la cual es la que a nosotros nos advierte. Es la voz de Dios escrita con tinta en papel. Es la voz de Dios inspirada por aquellos hombres inspirados, hermanos, a través del Espíritu de Jehová. Y Dios les inspiró a poder escribir lo que Él les dictaba. Y es así como tenemos la palabra escrita en este libro que llamamos la Biblia o las Escrituras. Bien, encontramos, hermanos, un caso muy interesante para la vida propia de cada uno de nosotros. Encontramos, hermanos, a un rey y a muchos otros hombres, pero en realidad queremos ver los siervos verdaderos de Dios. Un hombre, hermanos, puede hacer la diferencia. Uno, un hombre, hermanos, entregado al Señor puede hacer la diferencia.
No se necesitan muchos. Dios es Dios de muchos, pero también Dios es Dios de pocos. Para Dios librar, hermanos, una batalla, si no hay ejército numeroso, Dios lo libra con pocos. Porque Dios es poder. Su palabra es poder. Encontramos aquí, amados hermanos, a un hombre, a un rey. A un rey, amados hermanos, preocupado por ir a hacer una lucha, una guerra, una batalla, para querer obtener cierta ciudad de Galaad, se llamaba Ramot. Quería obtenerla y, como todo hombre, ¿verdad?, hoy día quiere tener mucho, quiere avanzar y avanzar. Entonces, pero la Biblia nos cuenta que este hombre era bien, que su mente, su corazón, su espíritu, todo lo hacía a su manera. Todo lo quería a su manera y de la forma como él quería obtener las cosas, pues tenía su poder, sus bienes, cómo administrar, y tenía gente a su favor. Gente, amados hermanos, que hacían lo que él les decía que hicieran. O en otras palabras, le gustaba escuchar a aquellos hombres que le dijeran cosas bonitas, cosas que a él le agradaban, cosas que a él le gustaba mucho escuchar. ¿Verdad? Tenía, amados hermanos, dice la palabra del Señor, muchos profetas a su favor, muchos hombres ahí, amados hermanos, que hacían lo que él les decía como rey, como su señor. Y este rey acá, dice la palabra de Dios, que quería obtener esta ciudad y buscó alianza con el rey Josafá de Judá. Vea, pero Josafá era diferente. Josafá tenía una visión distinta en este asunto. Porque a Acat le gustaba escuchar. A Acat le gustaba escuchar, hermano querido, de bendición y de prosperidad y de prosperidad, y de que todo iba a salir correctamente, de que todo iba a salir, vea, como a él le gustaba o como él quería. Pues él tenía gente, hermanos, en otras palabras, hombres que él los pagaba, hombres que comían de su mesa, hombres que le hablaban lo que al rey le agradaba. El rey acá, buscó alianza con Josafá. Pero Josafá le dice, en cierto momento, ya consultaste. Eso es lo que Josafá le quiere decir. ¿Cómo te va a ir o cómo nos va a ir en este asunto? Le dice, sí, ya está arreglado todo. Mis profetas o los hombres ya hablaron y que todo es prosperidad, de que vamos a subir y que vamos a obtener victoria. Josafá dice, no hay aquí algún profeta de Jehová por el cual podamos consultar. Josafá, amados hermanos, entiende en esta situación de que la palabra de aquel montón de hombres, como unos 450 hombres, imagínese usted hablando bonito, hablando, amados hermanos, de cosas, ¿verdad?, extraordinariamente. Pero Josafá dice, si hay alguno para que consultemos a Jehová, tráelo. Acá le responde, sí, hay uno. Pero siempre que me habla, no me agrada. Siempre que me habla, le dice, no me gusta. ¿Por qué motivo? Porque siempre le dice, me lleva a la contraria. Siempre le dice, no hace las cosas como yo quiero. O no actúa o no habla como yo quiero que él hable, que él se exprese. Vea, mire qué terrible es este asunto. Le dice Josafá, pero no, aquí no interesa traerlo. Vamos a esperar a ver qué diga Jehová por él. No se hizo esperar más, dice la Biblia, que
mandaron por un hombre llamado Micaías. Un hombre, amados hermanos, que estaba ya, vea, un hombre humilde, un hombre bien sencillo, humilde delante de Dios, alguien que esperaba que Dios le hablara, alguien que se mantenía conectado con Dios, alguien, amados hermanos, que se mantenía siempre conforme a la visión de Dios, alguien que siempre se mantenía, podemos decir nosotros, conectado a la providencia divina. ¿Por qué decimos eso? Ya lo veremos. Porque los hombres de Acab hablaban bonito, porque a Acab le gustaba que le hablaran bonito. No le gustaba que le hablaran recto, que le dijeran la verdad. Pero este hombre hace la diferencia. Uno hace la diferencia. Una persona, un hombre íntegro delante de Dios, un hombre que se mantenga fiel delante de Dios, hace la diferencia. Aunque todo el mundo le lleve la contraria, aunque todo el mundo se le oponga, aunque el mismo demonio, que Jehová lo reprende, y sus secuaces le hagan la guerra, ese hombre hará la diferencia, porque Dios está con él. Porque es Dios obrando y actuando por medio de esta persona. Aquí estamos viendo un caso bien tremendo. Hermano querido, en la actualidad se está viviendo la misma situación. Si nos pudiéramos ir ahorita, allá donde estaba Acab y Micaías, y nos regresamos a la actualidad, estamos viendo o viviendo la misma situación. De hombres que hablan bonito, de personas que quieren que les hablen bonito, de seres humanos, amados hermanos, que les gusta vivir del engaño, que les agrada vivir en la mentira, que les encanta, les fascina que les digan mentira. Pero aquí vemos la diferencia. Josafá estaba convencido de que ese montón de profetas que tenía Acab no servían. Porque Josafá es claro y le dice: no hay un profeta aquí de Jehová por el cual podamos consultar a Jehová. Acá sabía que había ahí, acá sabía que Micaías estaba ahí, pero lo odiaba. En otras palabras, no lo quería ni ver. No le gustaba escucharlo. No le agradaba cuando Micaías hablaba palabra de Jehová. Cuando Micaías se paraba y hablaba por mandato de Dios, a Acab no le agradaba escucharlo. ¿Cómo, hermanos, va a agradar? La Biblia nos cuenta que había un rey que había tomado por mujer a la mujer de su hermano. Esta historia la encontramos en los evangelios. Hermano querido, la palabra es para nosotros los cristianos. Usted ya sabe, con solo esto ya sabe de qué hombre le estoy hablando. Que había tomado a una mujer que no era su mujer, pero la tenía por mujer. Y llegaba Juan el Bautista, y llegó Juan, claro, por mandato de Dios, claro, enviado de Jehová. Y le dijo: no te es lícito tener a tal mujer por mujer tuya, porque no te es lícito. Estás en pecado, en otras palabras, estás mal. En otras palabras, estás en un terrible adulterio. Y dice la palabra de Dios que este hombre, este rey, no quería, no le agradaba escuchar a Juan. ¿Cómo le iba a gustar? Pero por el otro lado dice que también temía. Sabía que Juan era profeta de Jehová.
Él bien sabía que Juan era enviado de Dios y también dice la Biblia que le guardaba respeto. Por lo cual no actuaba en contra, no actuaba en contra del profeta Juan. Por eso no actuaba en su contra, porque él bien sabía que este hombre era enviado de Dios y también sabía y entendía que el pueblo tenía a Juan por profeta. O sea, el pueblo sabía que cuando Juan se paraba, que cuando Juan anunciaba, era de parte de Dios. Y había cierta mujer, ¿vea? Había cierta mujer ahí, la mujer que le gustaba vivir en pecado, que le gustaba vivir ahí en la desobediencia, dice la escritura que no le agradaba escuchar cuando Juan hablaba y buscaba la manera cómo quitarlo, buscaba la manera cómo, en otras palabras, cómo matarlo, ¿verdad? Pero igual le guardaban respeto, porque sabían ambos sabían de que Juan era enviado de Dios. O sea, mire qué contraste había entre estas personas. Porque el hombre siempre quiere vivir, ¿verdad?, en su camino erróneo, y el hombre quiere vivir a su antojo y que nadie, ni que Dios lo amoneste. Que Dios no le envíe su palabra y que, o sea, el hombre quiere que Dios lo tolere. Eso es, el hombre quiere vivir en pecado, en desobediencia y que Dios no le diga nada. ¿Cómo es posible? ¿Cómo puede ser esto? Nosotros como hijos de Dios que conocemos de su misericordia, ¿cómo puede ser que vamos a querer vivir a nuestro antojo, en nuestra vida pecaminosa, en nuestra vida de pecado, y no vamos a esperar que Dios nos amoneste? Porque hoy día, hermanos, ha entrado en las congregaciones, en nuestras vidas, una rebeldía tremenda, hermano querido, en la vida de cada uno de nosotros. ¿Vea? Dios, amados hermanos, pero siempre Dios en su amor, en su misericordia, Dios nos advierte a través de su palabra. ¿Por qué? Por medio de alguien. Pero lo que hacemos es enojarnos, es molestarnos con aquel que nos habla la palabra. Y no debe de ser así. Es mejor reconocer en qué estamos fallando. Es mejor reconocer en qué es lo que nosotros estamos mal delante de Dios. Porque cuando Dios nos amonesta, es porque las cosas no están bien. ¿Cómo se iba a agradar a aquel hombre, a aquella mujer, cuando Juan llegó y les dijo: miren, ustedes no les conviene. Ustedes están en pecado. No te conviene, le digo, tener a la mujer de tu hermano por mujer tuya. Dice que aquella mujer buscaba la forma cómo matar al profeta. Hermano, quizás hoy día, quizás haya temor. Pero hay gente, hermanos, que desean, hermano querido, ni ver a los siervos que Jehová envía con palabra dura. Hay gente, hermanos, que desean, quisieran que sus ojos fueran balas para poder matar al que está predicando allá del altar, hermano. Porque es que es así, amado hermano, cuando hay rebeldía en la gente, no quisieran ni ver a ese siervo que está predicando. No quisieran ni ver a esa persona, y dice la gente: ¿qué me mandan a mí? A mí nadie me va a dominar. Es cierto, si nadie te va a dominar, pero en el infierno, a las llamas, allá vas a ser dominado. Es mejor, mejor, hermano querido, someternos aquí con la verdad de Dios, con la verdad de Cristo. Pero Satanás, que Jehová lo reprenda siempre, buscó la forma como poder quitarle la vida al siervo de Dios. Y aquella mujer tramó una trampa, y fue así como lo pudo. Supuestamente, vea, ella pudo ganar, pudo vencer, pero las cosas no es así.
Con Juan lo que sucedió fue que el viaje Dios permitió y el viaje del profeta se nos fue rápido al descanso eterno, a esperar el día de la resurrección y a esperar ese día especial donde Dios a cada uno de nosotros, si le somos fieles, nos va a premiar. Pero el hombre habló la palabra, pero el hombre no le tuvo miedo a nadie. Pero el hombre no le tuvo miedo ni al rey. Le dijo, tú, le dijo, estás en pecado. No te conviene. Hermano, es que los siervos de Dios hacen la diferencia. Un hombre hace la diferencia. Tiene que hablar la verdad de Cristo. Tiene que pregonar el evangelio verdadero. Ir y anunciar la verdad al mundo. Ir y anunciar la verdad al hombre que está en pecado. Ir y anunciar la verdad a la mujer que está en rebeldía, en desobediencia. Si quiere oír, dijo Dios a Ezequiel, si te quieren escuchar, que te escuchen. Y si no te quieren escuchar, pues también, no te preocupes. Tú ve y diles esto y esto, porque es mi palabra. Tú ve y amonéstalo. Si no te oyen, tú has librado tu vida. Tú estarás libre. Pero si ellos no te oyen, si ellos no te escuchan, su propia sangre será sobre de ellos. Ellos serán, le dijo, los que recibirán condenación. Ellos serán los que recibirán su paga. Porque aquí, mi estimado hermano, cada quien recibirá conforme haya hecho, conforme haya obedecido, conforme haya sembrado. Pero los siervos de Dios tienen que orar, hablar la verdad. Le guste al diablo o no le guste. Aunque el diablo se retuerza, que Jehová lo reprenda. Pero el siervo de Dios, el siervo, el líder, aquel que predica, aquel pastor evangelista que predica la palabra, tiene que hablar la verdad de Cristo. No se tiene que vender por nada. No se tiene que doblegar a nadie aquí en la tierra. Hubieron dos hombres que les dijeron, les prohibimos predicar en ese nombre. ¿Solo por qué cree usted? Porque habían levantado de la mano a un paralítico que eran llevado por personas. Lo levantaron y le dijeron en el nombre de Cristo, levántate. Y caminó. Eso le molestó al diablo, que Jehová lo reprende. Y le dijeron, no queremos que prediquen en ese nombre. Ellos contestaron, una pregunta les hago. O les hacemos, dijeron aquellos hombres. ¿A quién es menester obedecer? ¿A ustedes los hombres o a Dios? Los apóstoles dijeron en esa ocasión, nosotros vamos a obedecer a Dios. No podemos dejar de hablar, de decir lo que hemos visto con nuestros ojos, de lo que hemos oído con nuestros oídos y de lo que hemos palpado con nuestras manos, tocante al verbo de vida, al verbo de Dios, al Hijo de Dios. No podemos callarnos, dijeron. El hombre de Dios tiene que hablar la verdad. No se tiene que vender por nada, por ninguna vianda, por ningún regalito. Aquí a Micaías se le han de haber ofrecido muchas cosas, pero aquí el Espíritu solamente los revela que dice, ni el mensajero que había ido a llamar a Micaías le habló diciendo, he aquí que las palabras de los profetas a una voz anuncian al rey cosas buenas. ¿Cómo no iban a hablar cosas buenas aquel montón de hombres mentirosos, profetas mentirosos, hermanos, si comían de la mesa del rey? Si él los mantenía, si él les pagaba, en otras palabras, eran pagados por él. Hermano, cuando usted tiene un mozo, usted lo pone a hacer algo ahí, lo hace, de ahí lo quita y dice, deja eso, ve allá a empezar otra cosa, va y lo empieza, lo quita de ahí, se va para otro lado. Es su siervo en ese momento, es su esclavo, usted le ha pagado, va a hacer lo que usted quiera. Va a hacer lo que usted quiera. De ahí comían, de ahí vivían. Eso el mensajero pensó y dijo, el mensajero dijo, Micaías es un verdadero profeta. Este hombre sabemos quién es, pero llevaba mandamiento el mensajero. Ya iba bien sabido lo que le tenía que decir. Tenía que ir y decirle que hablara como uno de los otros para que también el rey se agradara o formar parte del montón. Aquí no estamos, amados hermanos, por formar parte de un montón, sino aquí estamos por agradar a Dios.

Porque si el hombre no da lugar, Dios tampoco puede hacer algo. De decirle al hombre, a la mujer, que abandone el pecado y Dios hará la obra. Sea ahora tu palabra, le dijo el mensajero, conforme a la palabra de alguno de ellos. Y anuncia también buen éxito. Es que mire, amados hermanos, hoy estamos en un tiempo, amados hermanos, donde hay muchas gentes, muchas personas que les encanta que les hablen solo de éxito, que les prediquen de pura prosperidad. Nosotros no es que no estemos en contra de prosperar económicamente o en todas las áreas, pero primero, primordial, la prioridad de nosotros es nuestra vida espiritual. Es la vida espiritual primero, porque ya hay una promesa muy grande que dice Dios que primero le busquemos a Él y después Dios añadirá aquello que nos haga falta. Añadirá aquello que nos haga falta y Él lo irá añadiendo conforme a sus misericordias. Pero hoy día es triste y lamentable, hermano, de personas que les encanta que les hablen de pura prosperidad. A ellos no les interesa que no les amonesten. Pero el verdadero hombre de Dios nos va a decir la verdad. El verdadero mensajero de Dios no lo vamos a comprar con nada. No se va a vender por nada. Tiene que hacer la diferencia. ¿Sabe usted? Micaías respondió, vive Jehová, que lo que Jehová me hablare, eso diré. Amados hermanos, este pasaje destaca la integridad y la valentía del profeta. Oiga bien, destaca la integridad y la valentía del profeta. Aunque todo esto le iba a traer problemas, todo esto le iba a traer consecuencias, y no consecuencias pequeñas, consecuencias graves y grandes. Micaías es quien, amados hermanos, se negó a decir lo que el rey quería escuchar. Y en su lugar, priorizó decir la verdad que Dios le había revelado. En otras palabras, Micaías a través del mensajero llevaba un mensaje del rey. Que el rey quería escuchar cosas bonitas. Que el rey quería escuchar cosas agradables. Cosas, amados hermanos, ¿verdad? Solo de prosperidad, porque todos le decían, sube, sube, y vas a ser prosperado, vas a obtener victoria. Hermano querido, ¿de qué sirve prosperar en muchas áreas terrenales cuando la vida espiritual no sirve? Cuando la vida espiritual delante de Dios cada día va en decadencia, cada día va cayendo. Cada día va, mis estimados hermanos, para abajo. En vez de ir prosperando, va para abajo. Su palabra nos enseña a nosotros la importancia de priorizar a Dios. Porque aquí tenemos el ejemplo de Micaías. Micaías, amados hermanos, priorizó a Dios. Y no tuvo miedo del rey. No tuvo miedo. A diferencia, hermano querido, de muchos siervos hoy día, que para predicar la palabra, primero examinan al pueblo. Primero examinamos al pueblo a ver quién llegó, a ver si llegó la viejita enojada, a ver si llegó la suegra que se enoja cuando se predica recio, o si llegó el suegro, porque el suegro siempre se molesta cuando se predica recio, y soy su yerno querido, y si predico así se van a enojar conmigo. No eres siervo de Dios. Eres un profeta más de acá. Pero si eres de Dios, serás igual que Micaías. No te importará quién esté o quién no llegó. Si esa es la palabra que Dios te dio, suéltala. Imagínese usted un predicador del altar que no predique la palabra porque la suegra se va a enojar. ¿Cómo la ve usted? Porque el suegro se va a enojar. ¿Cómo la ve usted? Porque el cuñado, la cuñada, etcétera. Porque se van a enojar conmigo y me dieron una ofrendita. ¿Cuál ofrendita? Sos un vendido entonces.

o me convierto en un vendido, en un profeta más de acá. Imitemos lo bueno, dice Pablo. Sed imitadores de mí, dijo Pablo, como yo lo soy de Cristo. Hermano, predicador, siervo, ministro que predica, ¿por qué no imitamos a Micaías, pues? ¿O es que tenemos miedo a las consecuencias? Hermano, ahorita no hay nada que un rey va a venir a quitarte la cabeza por decirle la verdad. No, hay otras formas como el enemigo busca la forma como bloquear la palabra de Dios. Que hablen de ti porque hablaste la palabra, que hablen de ti porque predicaste la verdad. ¿Qué interesa? ¿Qué interesa que digan que aquí, que allá, que te crees más que los demás? No es que te creas más que los demás, pero si Dios te dio la palabra, suéltala. Habla la palabra. Di el pecado fuera de la vida de cada uno de nosotros. Di el pecado afuera de la vida porque nos estorba, nos arruina nuestra vida. Saquemos de nuestra vida, de nuestro corazón, hermano, hermana, todo pecado que nos asedia. Saquémoslo. ¿Sabe usted? Hay lista de pecados que nos estorban en nuestra vida. Saquémoslos, hermano. Porque si nosotros no actuamos por nosotros mismos, Dios va a enviar a alguien y nos va a dar la palabra. Entonces, no nos enojemos. Acá se enojó. Acá se enojaba cuando escuchaba a este Micaías, porque dice que solo le profetizaba de derrota, de que estás mal, de que te va a salir mal. Le dijo, sea tu palabra conforme a la palabra de alguno de ellos, y anuncia también buen éxito. Hermano querido, qué terrible, qué tremendo es querer escuchar cosas bonitas cuando andamos mal delante de Dios. Hay personas así en la actualidad en las congregaciones que les encanta que les digan, siervo, anoche Dios me lo reveló en un sueño, mire, lo miraba yo sentado a usted en una silla muy grande, en una silla como color plateado, mire, y yo miraba tres ramos de flores a su derecha rojos, tres ramos de flores a su izquierda blancos, y Dios me demuestra que usted está en poder y está en santidad, que Dios lo guarde, siervo. Pero es un adúltero completo. ¿Pero por qué le hablan así? Porque ahí están los profetas de acá, que han recibido money, que han recibido, ¿verdad?, dinerito por ahí de escondida. Y claro, el dinero los hace soñar bonito. Pero el verdadero profeta de Dios no necesita dinero para soñar. Ese sueña cuando Dios le revela. Ese recibe visión de Dios cuando Dios se la da. Micaías dijo, a mí no me vengas con cuentos baratos. Eso ve y díselo a los profetas de acá, le dijo Micaías. Porque yo una cosa te digo, lo que Jehová me hablare a mí ahí en ese momento, eso es lo que yo voy a decir. Eso es lo que yo te voy a decir. Y punto, le dijo. En otras palabras, quizás Micaías le dijo, vete, yo ya conozco el camino, ya sé a dónde voy. Lo que Jehová me hablare, eso voy a decir yo. Qué bonito es, hermano querido, cuando escuchamos a hombres de Dios que nos predican la verdad, que nos predican la palabra. Algunos dicen, no, hombre, que ahí son, vea, eso es que les gusta leñatear, les gusta garrotear. Puede ser que hay personas que usan un montón de, vea, de palabras desagradables o deshonestas, pero si Dios dice en su palabra que adulterio no, fornicación no, borracheras no, envidias no, todo lo que es pecado. La Biblia es que lo dice. Porque la Biblia dice que los fornicarios no entrarán al reino de los cielos. Los adúlteros no entrarán. Los mentirosos, ahí quedémoslo. Los mentirosos, hermano, que se nos quite esa maña de mentir. Todo dice que esa es una lista grande que no entrará al reino de los cielos. Entonces es la Biblia la que lo dice, no es el predicador. El predicador está diciendo solamente lo que la palabra le manda decir. Micaías le dijo, tú cállate, yo voy a decir lo que Dios me revelé. Es bonito, hermanos, hacerle caso a Dios.
Y cuando usted, predicador, siervo que Dios le da palabra, cuando usted habla lo que Dios le manda decir, ¿sabe? Usted va a tener consecuencias. Vas a ser aborrecido. Vas a ser odiado. Van a hablar mal de ti. No te van a querer. Vas a ser vituperado. Por cualquier cosita vas a ser vituperado. Pero si andas en rectitud, pero si andas haciendo las cosas bien delante de Dios, sigue para adelante, no te detengas. Y sigue hablando lo que Dios te dé. Sigue hablando lo que Dios te revele. Sigue hablando lo que Dios ponga en tu lengua. Lo que Dios ponga en tu boca. Porque profetas de acá sobran. Dios me habló. Dios me reveló. Anoche Dios me dijo cuando Dios no les ha dicho nada. Cualquiera me puede decir, ¿verdad? No, que yo soy un blasfemo. No estoy blasfemando, estamos sacando fuera de este asunto los profetas de acá. Y bienvenido, profeta Micaías. Queremos más Micaías hoy día. Qué bueno fuera que si vinieran 450 profetas Micaías, les decimos bienvenidos. Y a los profetas de acá los echamos fuera, no los necesitamos, mentirosos. Necesitamos gente que nos hable la verdad, gente que nos digan que en pecado no se viaja para el cielo. Que nos digan que en pecado no se llega al reino de los cielos. Pero hay gente que le encanta, hermano, que les digan mentira. Que hay predicadores que les encanta andar echando flores, echando rosas, amado hermano. Me va contando ahí mentiritas, hermano. Pero es que ellos lo que les gusta, hermano querido, es, vea, el... ¿Usted me entiende? Usted que me está viendo por la televisión me entiende esta seña. A ellos lo que les encanta es, mire, ve, que les pasen ahí bajo la manga, bajo la silla, vea, para hablar bonito. No, hermano querido. La palabra de Dios no se vende. La palabra de Dios, hermanos, es veraz. El hombre de Dios no se vende. Allá encontramos una historia de un hombre que fue sanado allá en el río. Y llevaba presente, llevaba recompensas al profeta. Y el profeta le dijo, no, hombre, yo no necesito eso. Llévatelo tú, quédatelo. Porque el don de Dios le dijo, no se vende. No se vende, Señor. El que es de Dios no se vende. Pero hoy día hay muchos que por miedo quizás no hablamos la verdad. Bien por miedo o bien porque anda mal. Porque si anda mal, pues también no se atreva a estar predicando de santidad o andar amonestando a los demás cuando su vida no le sirve. Cuando su vida está torcida, cuando su vida está mal. Hay que ser honesto con nosotros mismos. Doble vida. No se puede. Micaías respondió, vive Jehová. Que lo que Jehová me hablare, eso diré. Eso diré yo, le dijo. Y sabe, puso bajo un juramento. Bajo un juramento que le dijo, vive Jehová. Hermano, eso es duro. Es que Jehová, hermano, mire, en los profetas, a mí me encanta leer a los profetas cuando escuchamos, leemos una frase de ellos que dice, así dice Jehová. Todos los profetas verdaderos de la Biblia, los profetas de Dios, empezaban su mensaje, así ha dicho Jehová. Así dice el Señor, así dice Jehová de los ejércitos. Pero hoy día la palabra la cambian mucho y dicen, te traigo palabra. Te traigo una palabra de revelación. Te traigo, ahí, a ellos ahí le ponen cualquier derivado. Te traigo. No, es así dice Jehová. A esas palabras cuando las escuchamos así, yo traigo un mensaje ahora, yo le pongo un poquito de cuidado porque yo no traigo nada, aquí el que da es Dios.
Tengamos cuidado porque hay muchas personas que dicen, mire, ahora dicen, te traigo un mensaje, te traigo esto, te traigo esta palabra. No, es Dios primero. Si Dios te da palabra, suéltala. Aunque caigas mal o caigas bien, pero si es palabra de Dios, suéltela. Porque aquí le dijo, el rey se enojó, acá se molestó y dijo, métanme a Micaías en la jaula. Hasta que yo regrese en paz, manténganmelo con un pan y con agua de angustia hasta que yo vuelva en paz. Micaías respondió y dijo, si logras a venir en paz, Jehová no ha hablado por mí. ¡Qué seguridad, hermano! Si vienes en paz, le dijo, Jehová no ha hablado por mí. Conocemos la historia. Acá regresó, es cierto, regresó. Pero regresó quieto, regresó desangrado sobre su carro. Hermano querido, la palabra de Dios regresó hasta cierto lugar porque allá pues se cumplió la palabra. Se cumplió la palabra de Jehová. Así es, mi amado hermano. Estimado hermano siervo que usted predica del Señor, no tenga miedo a predicar la palabra de Dios. La palabra verdadera, suéltela. Porque es la palabra que Dios le ha dado. Así es que en esta hora yo doy gracias a Dios por este pequeño mensaje que Dios me ha regalado. Primeramente es para mí y después para usted, mi hermano, mi hermana, que está ahí a la sintonía. Sigamos adelante, aunque tengamos mil problemas, sigamos adelante. Que Dios está con nosotros. Señor Dios, gracias por tu palabra. Gracias, Dios mío, porque eres bueno. Gracias, Señor, por tu amor, por tu misericordia. En esta tarde, Dios mío, bendigo tu nombre. Gracias, Señor, por verme permitido predicar tu palabra. Gracias, Señor, porque sin usted nada soy. Gracias, Dios mío, por la vida que me prestaste esta tarde. Señor amado, en tu nombre, Señor, hemos predicado esta palabra. Gracias, Dios mío, bendice la vida de la audiencia. Señor, en tu nombre hemos hecho todo esto. Por este ministerio, Señor, bendícenos siempre para que nos provea siempre lo necesario y llevar esta palabra al aire. Gracias, Señor Jesús. Si Dios no ha venido, nos vemos aquí el próximo martes a la misma hora. Que Dios nos bendiga a todos.

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0: nuestro Señor Jesucristo.
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Señor, ¿cuánto lo dicen? En las nubes volverá y todo ojo le verá y alabarán su nombre. ¡Otra vez! Prometiste regresar. ¡Mira qué hermoso!

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gloria, gloria, gloria, gloria. Sigue sanando, Dios mío, a través de las redes sociales. Me uno al clamor de esas almas que oran por su ser querido, que está en la droga, que está en prisión. Sí, yo me uno a tu clamor, mujer. Yo me uno a tu clamor, joven, Dios mío, por el padre de ese joven, Dios mío, que está en prisión. Levántalo, levántalo, llénalo ahí, llénalo ahí. Dale fuerza en el nombre de Jesús, porque tu palabra dice que los héroes de la fe sacaron fuerza de debilidad. Hay fuerza en la debilidad, hay fuerza, porque cuando soy débil, entonces soy fuerte. En el nombre de Jesús, hay fuerza, fuerza, fuerza, fuerza. En el nombre de Jesús, ten misericordia, Espíritu Santo. Alcanza, alcanza, alcanza esas almas a través de las redes sociales, Dios mío. En el nombre de Jesús, clamamos por los homosexuales, clamamos por las lesbianas, por los hechiceros, por los homicidas, por los parricidas. Clamamos misericordia, que la mano del Altísimo los cubra en esta hora, que la mano del Altísimo los alcance, que el favor de Jehová esté ahí, porque tu palabra dice: yo no vine a condenar al mundo, sino que vine a salvar lo que se había perdido. Bendito Señor, tú viniste a salvar, tú viniste a dar vida. Declaramos vida. Tu palabra dice que Pedro dijo: yo no tengo dinero ni oro, pero de lo que tengo te doy. En el nombre de Jesús, levántate y anda, levántate y anda. Yo tengo vida, yo tengo vida, yo tengo a Cristo, yo tengo al Espíritu Santo de Dios, al Consolador. Levántate, recibe vida, recibe vida. En el nombre de Jesús, en el nombre de Jesús, vivirán esos huesos, dijo el profeta Ezequiel. Solo tú, Jehová, lo sabes. Solo tú, Jehová, lo sabes. Hijo de hombre, profetiza. Le dijiste: hijo de hombre, profetiza sobre los huesos. Oh, había una sequedad, había muerte, pero él creyó tu palabra. Hoy creemos tu palabra. Donde había muerte, ahora hay vida. Ese hijo perdido, vuelve, vuelve en el nombre de Jesús. Ese familiar en el hospital está libre, está sano en el nombre de Jesús. Por las llagas de Cristo, por las llagas de Cristo, hay vida, vida, vida, vida. Esa atadura se rompe, esa atadura de deuda se rompe, esa atadura de lascivia, de lujuria se rompe en el nombre de Jesús. En el nombre de Jesús, clamamos por mi pastor en este día. Padre Santo, úsalo con la unción que lo tienes acostumbrado. Glorifícate en su vida, glorifícate en su familia. Que esa palabra que es bendita, Señor, añade bendición a ella. Espíritu Santo, mueve tu mano a través de esa palabra. Señor, liberta concilios enteros en el nombre de Jesús. Clamamos por concilios que se han desviado. Clamamos por, Señor, ministerios que se han desviado a la apostasía. Vuélvelos a ti. Envía tu palabra y sana. Envía tu palabra y liberta. Envía tu palabra y transforma. En el nombre de Jesús. En el nombre de Jesús. Levanta esos ministerios, Dios mío. Fortalece esos pastores que están a punto de desviarse. Vuélvelos a ti. Tuyos son, aleluya. Tuyos son, bendito Dios, aleluya. Aleluya, te damos gloria, honra y alabanza, Señor. Esta iglesia te dice: te amamos, Señor. Gracias por este tiempo. Gracias por este clamor que tú nos has permitido unidos hacer. Te amamos, Jesús. Gracias, Padre. Gracias, Hijo. Gracias, Espíritu Santo. Recibe gloria en el nombre del Padre y del Hijo, del Espíritu Santo. Amén.

0: conectaditos ese tiempo. Si queremos un despertar, si queremos un avivamiento, tenemos que volver.
1: Dispuesto estoy a escuchar.

Santo es el Señor. Vamos a esperar un momento que nuestros hermanitos se acomoden. Hay poder en el nombre de Jesús. Y quizás los que están viéndonos no puedan entender lo que está pasando. Lo que ocurre es que nosotros acostumbramos a volcar.